0: Liniers con gol del juvenil Aguirre. Vélez le ganó a Independiente 1-0. Recordemos que esta tarde Sarmiento derrotó a Independiente Rivadavia 2-1. Lo dicho, Talleres goleó a Platense 4-0. En un rato, 21-15, Huracán Atlético Tucumán. Y en Santiago del Estero, San Lorenzo visita el Ferroviario.
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0: Cuando restan aún partidos para completar la fecha 3 y hay 3 pendientes de la fecha 2, Vélez tiene puntaje ideal, ganó los 3 partidos y es líder de la zona A con 9 unidades. El Rojo, que hoy perdió, y Gimnasia de Mendoza, junto a la Gloria, son los escoltas con 6 unidades. Talleres quedó séptimo con 3 puntos. En esa misma zona, Boca está 13º, apenas con 1 unidad.
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0: En la otra zona, los únicos 2 que ganaron los 2 partidos y por ende son punteros son Argentinos y Barracas. Los 2 tienen 9 puntos, el Lobo Platense tiene 6, Belgrano está 11º con 3 unidades, tiene un partido pendiente. En caso de ganarlo, igualará la segunda posición ante Gimnasia y Esgrima La Plata.
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0: Arde la tabla anual. Recordemos que la tabla anual da clasificación a Copa Libertadores y da título oficial. En 19 partidos, 2 líderes. Independiente Rivadavia y Argentinos Junior 38. Una escolta, también 19 partidos para Vélez Sarsfield 37. O sea, 13 equipos separados en apenas un punto. Y con uno pendiente que jugará el miércoles ante Boca, Estudiantes de La Plata tiene 34, apretadita la tabla anual. En esa tabla anual, con la victoria de hoy, Talleres tiene 29 puntos y está 11º. Con un partido menos, Belgrano está también con 29 puntos en la 12ª posición. Instituto con 27 en 19 partidos está 14º. Conclusión, entre los primeros 14 están los 13 equipos capitalinos de Córdoba.
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0: En esa tabla anual, en la lucha por la permanencia, igualados en 9 puntos, 39º Estudiantes de Río Cuarto y Aldosivi de Mar del Plata, 9 puntos en 19 partidos. Esto es en la lucha por la permanencia para el León del Imperio. El detalle que está yéndose el descenso por ahora el equipo del Jackie Forestello, porque es el último en los promedios, y en esa situación el rival que tiene que superar es Aldosivi. También Sarmiento, el Tiburón, perdió, y el Kiwi Juninense en la tarde de hoy sumó su primera victoria en esta clausura.
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0: Sumamos Eduardo Mumo Orsi. Querido Mumo, ¿cómo anda, mi amigo? Feliz, contento, imagino, por esta victoria de la tetera de Jorgito.
4: ¿Qué tal, Juan? Renovamos el saludo. Ganó Talleres, ganó y triunfó el Albiazul, como decían. Primer triunfo de Sampaoli. Muchos datos estadísticos. Me quedo con el comentario de Nico, que decía que llegaba la calma, ojalá que llegue la calma, ¿no? Después de 2 semanas en las que Talleres no pudo ganar, en donde todo el mundo pide refuerzos y todos pedimos. Bueno, esperemos que este triunfo traiga un poco de calma. Más allá de eso, muchos datos estadísticos, Juan, que deja la victoria de Talleres. Talleres no ganaba 4-0 desde el 2003. Desde el 25 de septiembre del 2003, cuando le ganó 4-0 a Barracas. Y ya había marcado 4 goles también en ese 2023, donde convirtió.
0: ¿Cómo? Espérame,
4: muchísimos
0: que ya está
4: Nico.
0: Sí. Está Nico.
4: Dale.
5: Está entrando Jorge Sampaoli.
0: Subir un poco el micrófono.
5: Sí, ahora lo vamos a hacer y vamos a escuchar a Jorge Sampaoli después de esta primer victoria.
6: Jugadores que está conociendo, preguntarte por Rick, cómo lo viste hoy, un partido que fue fantástico de su parte, más que todo eso.
7: Bueno, el equipo sigue en un proceso de comprensión de lo que nosotros estamos buscando. Me parece que fue un partido donde los jugadores pudieron lograr, en un partido difícil, más de todo en la primera mitad, donde fue un poco equitativo el desarrollo, lo supimos aguantar un poco. Y después creo que desde el juego, creo que en el partido anterior tuvimos más volumen de juego que hoy. Hoy aprovechamos mucho el hecho de la ventaja y las transiciones que nos provocó la desesperación de Platense en el segundo tiempo. Bueno, eso hizo de que ganáramos con mucha claridad. Y Rick me pareció que fue determinante ya en el partido con Vélez, ya en el partido con Newell's, y hoy lo ratificó.
8: Jorge, buenas noches.
5: Seguimos escuchando a Jorge Sampaoli. A ver si lo podemos escuchar al entrenador.
8: Fue tan punzante.
7: Porque yo creo que también, ya como te expliqué recién, me parece que en el volumen de juego del primer tiempo nosotros no encontrábamos los espacios porque Platense presionó mucho, más de todo en campo propio, a nosotros nos complicó un poco más la salida. En el segundo tiempo, ya te digo, con la ventaja, si hubiera sido también al revés la ventaja, a lo mejor Platense hubiera aprovechado también las mismas circunstancias. Me parece que un partido cerrado, cuando va a encontrar un gol, te da por ahí la posibilidad de manejar otros momentos del juego, más de todo lo anímico y los apuros que maneja hoy no solamente el fútbol, sino la sociedad. Los jugadores están apremiados por salir rápido de una dificultad. A Platense le pasó eso en el segundo tiempo y nosotros aprovechamos esa situación que fue favorable para nosotros.
9: Jorge, ¿cómo te va? Horacio Sánchez, de Nacho Sport, de Pasión al Azul. Si uno no ve el partido y dice, che, ganó 4-0 Talleres, parece que fue todo tranquilo, y no fue, creo, tan así. Pero sin duda, en este tipo de juego donde se definen por detalles, creo que la contundencia de Talleres hoy fue realmente espectacular. Aunque, por supuesto, seguramente hay cosas que vos vas a seguir corrigiendo en el equipo, ¿no? Porque cada partido es una historia distinta, y por momento, cuando el 1-0, el partido estaba complicado, pero bueno, después lo definió largamente el equipo, ¿no?
7: Sí, era una cancha complicada porque básicamente lo que propuso Platense era poner cuatro jugadores muy rápidos en el último tramo. Nosotros jugábamos con una defensa muy alta en el primer tiempo porque nos metíamos en campo rival, pero no teníamos la precisión para conectar dos ataques seguidos, entonces hizo que a lo mejor sufriéramos algunas transiciones que la resolvieron, pero que si no la habían resuelto a lo mejor hubiéramos pasado momentos peores de los que pasamos. Pero bueno, son partidos así. Yo creo que nosotros supimos controlar la ventaja, tuvimos bastante aplomo para seguir jugando desde la ventaja. Nos costó jugar en la igualdad porque no fuimos superiores como yo pensaba o como fuimos superiores en el partido anterior, pero bueno, aprovechamos con la velocidad de los que entraron la marcar la diferencia que existió.
10: Jorge, aquí estamos en vivo para Cadena 3 Argentina, Mario Cedo mi nombre. Bueno, preguntarte ¿cuánto crees de lo mejor versión que vos podés pensar de tus equipos hoy mostró Talleres? Y segundo, si el plantel ya está cerrado en cuanto a los jugadores que se van, a los jugadores que se quedan, ¿en qué situación estás al tanto sobre el tema? Gracias.
7: Te respondo por la segunda. Primero, en el plantel, básicamente en este club yo sinceramente he dejado que el club maneje el tema del mercado porque en otros clubes me generó bastante incomodidad con los dirigentes el hecho de tener posturas diferentes. Entonces entreno a los jugadores que están y si viene algún jugador que nos sume para mejorar, bienvenido sea. Con respecto a lo que propone el equipo en relación a lo que pretende el entrenador, estamos ya, digo, en un proceso de crecimiento, conociéndonos y trabajando mucho para que se consolide una idea. Después, ya te digo, hubo en el balance de los tres partidos hubo muchos momentos de dominio donde el equipo a lo mejor debería haber obtenido más cosas y no la obtuvo. y hoy se encontró con un partido que se dio siempre para que nosotros podamos tener el dominio del partido, aunque Platense insistía con mucha gente volcada en ataque. Pero bueno, me parece que lo aprovechamos de buena manera. Ya te digo, estamos en medio de un proceso inicial, esperemos que algo se consolide en el corto plazo para tener mayores posibilidades con planteles que por ahí tienen una estructura de mucho más tiempo.
11: Jorge, ¿cómo va? Silvana Vivas, aquí para Fútbol Olímpico, Córdoba. Consultarte, bueno, primero que todo, felicitaciones, ¿no? Por este triunfo. Gracias. Creo que era necesario y para los hinchas desde Córdoba también. Hoy el equipo no solo goleó ese 4-0, se notó un gran cambio, pero ¿sentís que este partido fue la muestra más clara, el plantel y el equipo que vas a mantener?
7: No lo sé. Ya digo, no, yo, sinceramente, por mi experiencia en el fútbol, siempre pienso de que cada partido es diferente y cada partido se resuelve de diferentes maneras. O sea, yo creo que es muy bueno para este grupo que está trabajando duro un resultado así, porque a lo mejor no recibió en los dos partidos anteriores lo que merecía, y hoy se fue con un triunfo que por ahí nos da la tranquilidad de saber de que de cara en adelante podemos seguir creciendo y mejorando.
12: Jorge, ¿cómo estás? Nicolás Estela para Fanáticos, estamos en vivo. Más allá del triunfo de Talleres, yo le quiero preguntar a Jorge, a esa persona, ¿qué sentís ahora después de este primer triunfo, tu primer triunfo como entrenador en la primera división del fútbol argentino? ¿Qué sentís vos de esta victoria que tuvo hoy Talleres y qué fue lo que más te gustó del partido hoy del equipo? Gracias.
7: Sentir una... siempre ganar genera tranquilidad y, bueno, un tema de poder estar tranquilo para planificar lo que viene. Yo, mi llegada al fútbol argentino era porque partí de aquí o de este país afuera, y toda mi carrera la hice afuera, y la idea mía era, como el tiempo va pasando, era tratar de incursionar en el fútbol argentino de alguna manera en clubes. Me tocó esta posibilidad y la acepté, pero yo siempre le doy valor mucho a la manera de cómo uno llega a un resultado. Cuando yo partí de Argentina siempre veía equipos que jugaban muy bien al fútbol, y quiero lograr que más allá de la competitividad que existe en este país en el juego, me gustaría que se desarrolle lo que yo ya viví así, o lo que yo vi hace mucho tiempo.
12: Gracias. Jorge Sampaoli en conferencia.
0: Bueno, excelente. El entrenador del Club Atlético Talleres, que ganó 4-0 en su partido ante Platense en Vicente López.
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2: Mensajes de la gente, hola equipo, avísenle a JP que Belgrano campeón no juega por clasificar a las copas de la tabla general, ya clasificamos, pero chico, hablo de la tabla general porque está en esa posición, además si está entre los 9 primeros libera un cupo y por ahí favorece a uno de los otros dos equipos de Córdoba. Hola fanático, muy buenas noches, muy buena la transmisión muchachos, un abrazo para todos, bueno la primera de Talleres, pero lo muy bueno es que produjo, es que hizo goles los delanteros, recién lo decía Nico en la transmisión. El mensaje del amigo Gordillo. Ya puedo empezar a salir de la cueva. Rico hoy homenajeó al Ronaldo del Inter. Dice Matías desde Carlos Paz. Abrazo a la distancia. A todos esos abrazos que sentimos pasión. ¡Vamos, mi Talleres querido! ¡Aguante la tetera! Dice, bueno, lo dice con ese énfasis.
3: Así lo dice, che.
2: Así ¿Lo escuchaste, Matías de Carlos Paz? ¿Cómo está?
3: Sí, pero cómo no, claro. Exultante.
2: Ay, mi amigo Matías. Hola, amigos. Creo que hoy empieza otra historia de la T. Por momentos juega muy bien, pero le falta meter la piña, pero la metió. Te dije, hoy empieza otra historia. Vamos, la T, mi loco. ¿Cómo están los hinchas, Mumo? Están en llamas.
4: Muy, sí, muy exultantes. Me pareció buena la declaración de Sampaoli, ¿no? Poniéndole.
2: Declarando también. Poquito. Le hago el aguante muerte. ¿Cómo está declarando?
4: Está declarando muy bien, está declarando muy bien, tiene los pies en la tierra, ganó 4-0, pero tampoco fue el Brasil ni el San Pablo de Tele Santana, pero bueno, ganó y está bueno, hacía mucho que no ganaba, por muchos goles, convirtió un gol Cristaldo y es toda una novedad, convirtió dos goles Rick. Y es toda una novedad. No, si tiene paraguas, Juan, cuando salga de la radio, llévelo por las dudas. Pero bueno, ahora, me parece que tiene que ver con el camino al andar, ¿no? Que tiene que hacer este equipo, ¿no?
2: Mumo, vos acá, que lo viste al igual que yo por tele, vos Nico, allá en cancha, que lo viste sí. En vivo. Qué loco esto, ¿no? Sampaoli quiere un equipo de tenencia, que ataque y solo goles de contra. Qué loco que es el fútbol,
4: todo de
2: ¿no?
4: contra.
2: Tiene estas particularidades tan impredecibles, pero lo gana en buena ley, ¿eh? A llorar el campito, no hay nada que discutir. Perfecta victoria.
4: Y lo golea cuando puso dos arriba rapidito, Juan.
2: Tal cual. Ni más ni menos que eso. Entró de pie. Es más, creo, a ver, me fijo la progresión. De Pietre entró y creo que a los 3-4 minutos viene el gol de contra.
4: Tal cual.
2: Vamos a buscar, acá busco en Promiedo. Mirá, el cambio fue en el minuto 63, de Pietri por Martínez. Y a los 69, o sea, de Pietre es el gol. 5 más, la contra Rick. 3 más, la contra Cristaldo. Y se acabó la historia.
3: 3-8 fue. ¿3-8?
2: Claro, sí, tal cual. Desde el minuto 69 al 77, 3 goles de contragolpe. Y entre creo que el de Pietri y el de Rick se salvó porque tuvo otra más, que era que tapa Cosani.
3: Claro, tuvo una más. También por eso el enojo de la gente, de los hinchas acá. Y porque si te hacen 3 goles en 8 minutos, más allá de los méritos de Talleres, las buenas contras de Talleres y demás, tu equipo debió hacer algo más, ¿no? Todo esto no es ni siquiera restándole méritos a Talleres, que ha jugado un gran segundo tiempo y por eso demostró y por eso se lleva el resultado que tuvo, obviamente, ¿no?
4: Sí. Ahora, ¿cómo conseguir todos esos espacios cuando vos jugás de local contra rivales que no te otorgan esos espacios, ¿no? Porque hoy Platense... te los otorgó a todos, absolutamente a todos. Quizás Talleres lo que tendría que encontrar o ver la forma de cómo hace para encontrar esos espacios cuando juega de local y cuando los rivales se te meten atrás. Más allá de eso, a mí me parece que en el segundo tiempo metió un poquito el colectivo, ¿no? Yo no te digo que se metió un par de metros atrás y me parece que no está mal, justamente, me parece que un baño de realidad.
2: Que
4: digamos.
2: Se llaman de necesidad y urgencia, Iván.
4: Claro.
2: Es lo que hay. ¿Y sí? ¿Qué va a hacer? Listo. Sí. Ligaste porque le
4: aquí. Punto de conservación.
2: Ligar, esto le pongo entre comillas la liga, porque Rick estaba donde tenía que estar para empujarla. Se equivoca el arquero, se le va increíblemente la pelota entre las piernas, listo. Es una parte del juego, el error. Talleres lo capitalizó. Y después, con esta lectura que lo tenía que definir de contra, lo terminó ganando y ganó merecidamente.
4: Sí. Sí, bueno, hay otro, sí, por ejemplo, otra lectura, Juan, que tiene que ver con que otra vez entró Bartichotto antes que Dávila, ¿no?
2: Sí, sí, pero bueno, está claro que es la consideración del entrenador hoy. Esa es la consideración. Un amigo, Héctor Vilte, que nos escucha desde Maimará, en la quebrada de Humahuaca, en Jujuy, uno de los lugares más lindos del país, dice que la última vez que Talleres ganó un partido oficial de visitante por 4-0 en el profesionalismo de AFA fue en el Nacional 76. Y estoy escuchando fanáticos. Mirá los datos, ¿no?
4: Los datos, sí.
2: Los datos.
4: Tal cual.
2: Spontón, por ejemplo, dice que en Vicente López, Platense ganó 3, empató y hay 5 victorias de Talleres. Y la última vez que Talleres en el 23 le hizo Platense 4-2 ahí. No me acordaba con
4: Claro, el 25 de febrero, Juan, goles de Piccini, Santos, Juan Portillo y otro de Michael Santos, el 4-2, Castro de penal y Cerveto, los goles de Platense. No me llegué hasta tan lejos para el 4-0 de visitante, pero estaba buscándolo. Bueno, si el amigo dice que en el 79, nos quedamos con eso.
2: Bueno, ¿y de dónde sacan tantos datos? ¿Qué

0: en su vida, que tienen todas esas cosas.
1: Y tenemos tengo el registro desde 1913 hasta hoy, todos los partidos con goleadores y formaciones de Talleres.
0: Bueno, señores,
1: de Belgrano, Instituto también.
0: Ha ganado Talleres, o sea, está Nico en zona mixta.
1: Sí, sí.
0: Ya vamos con él para más voces de protagonistas. Insisto, gran parte de Córdoba está feliz. Ganó Juan Talleres y goleó Talleres. Te presentamos, dale.
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3: Lo escuchamos a Valentín de Pietri que está hablando.
4: Me sentí muy bien. Me dijeron que en el 1-0 iban a quedar espacio. En el primero entré de 9. Después ya me tiraron más para la derecha. Pero me dijeron que alguna me iba a quedar de contra. Que... Y bueno, la que tuve, por suerte, la pude meter y bueno, después ya ellos más abiertos logramos los otros dos goles.
3: ¿Cuál indicación?
5: Jugando más de 9 al medio, bueno, aprovechando esas oportunidades que le quedan justamente a los delanteros que están ahí dentro del área, vos siendo rápido, ¿cómo lo ves, cómo lo sentís?
4: Sí, bien, bien, ya es una posición que por ahí ya he jugado ahí, me acuerdo ahora con Javier Gandolfi en su momento, he jugado de 9. Pero nada, hay que adaptarse a lo que pide el técnico. Sabía en el momento del partido que iban a quedar algunas situaciones de contra y por suerte quedó y pudimos hacer el gol.
6: ¿Cuánto vale esta victoria, Valentín? Porque la cosa venía difícil, hay que ser sincero, creo que lo sabemos todo. Más allá de los goles, las circunstancias del partido, creo que vale en oro, valdría, no sé, 10 kilos.
4: Sí, creo que el segundo tiempo de Newell creo que lo habíamos hecho muy bien. El primer tiempo con Vélez habíamos hecho un gran partido, ¿no? Nos convirtieron por errores, creo que puntuales nuestros, que este partido los corregimos. Creo que en defensa y en ataque estuvimos muy bien hoy. Y hoy pudimos cerrar eso que andábamos buscando, esa victoria que por ahí no se nos había dado. Pero creo que veníamos por buen camino y hoy, como te decía antes, fluyó el juego.
3: ¿Cuál fue la clave hoy, Valen, de esta victoria? Buenas noches.
4: Creo que pegamos en el momento justo. Pegamos antes que cierre el primer tiempo, ellos por ahí ya fueron a buscar, obviamente de local iban a buscar el partido y quedaron las contras para liquidar el partido.
3: ¿Jorge te dijo, entrá que lo liquidas vos?
4: Sí, sí.
3: ¿Más o menos así?
4: Sí, el cuerpo técnico me había dicho que iba a entrar de 9 y que alguna que pique nomás al espacio, que iba a quedar alguna mano a mano. Y cuando la agarró Rick empecé a correr, así que nada, por suerte quedé mano a mano y hice el gol.
3: ¿Cuántos pesos se sacan hoy? ¿Cuántos pesos se sacan hoy con esta primera victoria?
4: Sí, sí, un peso muy, muy grande que veníamos por ahí cargando estas dos fechas. Pero como te digo, el grupo estaba tranquilo de que venía haciendo bien las cosas, tanto en los entrenamientos como en parte de los partidos, así que hoy se dio todo.
3: Valentín, ¿qué fue? Valentín de Pietri.
0: Uno de los goleadores que ha tenido Talleres esta noche en su victoria en Vicente López.
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0: Ya hay fútbol en Santiago del
3: Este. Dale. Perdón, si está Román Riquelme, lo escuchamos.
8: Mucho ánimo, así que nada, creemos que este es el piso para de acá para adelante seguir creciendo.
6: Yo le decía a Valentín que ganar este tipo de partido después de dos derrotas, más allá que se juegue bien, más allá que por momentos se jugó bien, es fundamental para salir del camino, ¿no?
8: Sí, sí, yo creo que el 80% del partido lo jugamos muy bien. Estuvimos siempre atentos a lo que pedía el partido, tanto como cuidar la pelota, después saber defendernos en zona baja. Creo que el equipo hizo lo mejor cuando lo necesitó, por eso bueno, se vio reflejado en el resultado.
5: ¿Cómo fue tu regreso después también de la expulsión? ¿Cómo lo notaste, cómo lo sentiste? Bueno, justamente te hacía falta un hombre como el tuyo con esa característica en el equipo, ¿no?
8: Sí, sí, creo que bueno, fue un arranque con el pie izquierdo, la verdad no hubiese querido que pase de esa manera, pero nada, creo que todo es por algo y hoy se me dio la posibilidad de volver a estar en el 11. Creo que junto yo con mis compañeros lo hicimos de muy buena manera.
3: ¿Cómo te sentís en la línea de 5? Descómodo, por lo que se vio los primeros partidos hoy mejoró, ¿cómo se van sintiendo ustedes también?
8: Sí, sí, yo creo que bueno, los primeros partidos era un poco de falta de conocimiento entre compañeros, de aceitar la línea, pero creo que partido a partido, entrenamiento a entrenamiento, nos vamos sintiendo un poco más cómodos y creemos que puede funcionar.
5: San Paoli, ¿cómo vienen? Bueno, ¿qué concepto le va bajando? ¿Cómo va siendo también esa unión del grupo que se va en parte armando?
8: No, bien, bien, creo que él intenta transmitirnos tranquilidad. si bien nadie quiere arrancar perdiendo y menos dos partidos seguidos de local, yo creo que él intenta transmitirnos esa tranquilidad y bueno, no funcionó, confiar en el proceso, confiar en

0: en la tranquilidad que él nos brinda. Y bueno, hoy quedó demostrado.
1: ¿Por qué ganó Talleres hoy?
0: Hoy ganó Talleres porque lo fue a buscar en el minuto uno. Creo que fuimos a buscar la victoria. Lo conseguimos y también porque confiamos en la manera que trabajamos entre semanas.
2: ¿Vos sabés que se viene el partido?
1: Román Riquelme.
3: Ya hay fútbol en Santiago del Estero. Están igualando 0-0 Central Córdoba y San Lorenzo. Todo esto en 10 minutos de la primera parte. También ya juega el Globo de Parque Patricio. Huracán y el Decano Tucumano empatan 0-0.
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3: En vivo, Nico, junto a Maxi Berardo, LB2, fanáticos, transmitiendo desde Vicente López. Siguen hablando los protagonistas de la tetera.
1: Sí, siguen hablando, sigue charlando aquí Valentín de Pietri y Román Riquelme, son los dos. Después pasaron muchos protagonistas, pasó Dávila, pasaron algunos pibes más también. Así que estamos esperando por más jugadores de la T que puedan frenar aquí en la zona mixta, de los que han jugado. Así que seguimos presentando a jugadores de Talleres después de esta gran victoria.
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1: Nico al aire en Vicente López.
2: Bueno, muchas gracias, Juan. Seguimos esperando más protagonistas. Toda la información, todas las entrevistas y todo también en nuestras redes sociales, fanáticos.lb2, en nuestro canal de YouTube. Así que todo va a estar allí. Maxi Berardo ya con las entrevistas, ya pasándole a Nico Curti para que pueda todo estar en redes sociales.
1: Sí, Mumo.
3: Cortame, Nico, cualquier cosa, pero me da un dato un colega. ¿Te acordás que en la previa decíamos Talleres va a jugar con la camiseta azul? Sí. Y justamente era la camiseta azul el último día que había ganado. Como un llamador al triunfo. Bueno, el dato que me da este colega es que lleva 10 partidos sin perder usando la camiseta alternativa azul.
1: 10 sin perder.
3: 10 sin perder. Ganó 9 de esos 10. Bueno, me da la serie de partidos. El único que empató fue contra Unión 1-1, 1-0 Estudiantes, 2-0 a Racing, 1-0 a River, 1-0 a Godoy Cruz, 3-2 a Unión, 1-0 Gimnasio, 1-0 Platense, 2-0 a Riestra, el que habíamos dicho, y 4-0 Platense. Bueno, las estadísticas, ¿no?, que tenían que ver con la camiseta azul, gracias al colega que nos está escuchando. Bueno, no lo podemos saludar, pero bueno, un abrazo grande.
1: Bueno,
3: las cosas del fútbol.
1: Sí, particularidades. Bueno, sí, ya se viene Marcela Palermo, la continuidad de LB2. Un detalle de un pibe que debutó el otro día, pero en Vélez Sarsfield y acá en Córdoba lo vimos correr y meter una asistencia. Thiago Aguirre tiene apenas 17 años. Hoy jugó su segundo puñado de minutos y metió un gol. Nació el 15 de febrero de 2009, es tucumano, tiene apenas 17 años. Y Vélez ya lo ha tasado o le ha metido una cláusula de rescisión de 15 millones de euros.
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2: Habla Rick Lima Moraes.
5: No, vos vi que siempre estuve acá. Estás acá. ¿Qué pasa? Que ahora estoy más confiante.
6: ¿Cómo es?
5: Más confianza. Y bueno, ojalá estoy haciendo los goles y estoy muy contento.
6: Mucho tiempo en Talleres, Rick, ya un tiempo largo de que llegaste. Bueno, ¿cómo te vas afianzando? ¿Cómo vas sintiendo el día a día siendo de otro lado justamente? Y bueno, Talleres como club, como equipo, el grupo, ¿cómo lo ves?
5: Y la verdad que es muy bueno. Hace un año y alguna cosa que estoy acá. Me costó un poco con el fútbol argentino, ya es normal. Yo siempre estoy tranquilo y ahora más que nunca está haciendo los goles, estoy tranquilo. Para mí siempre tengo que ganar Talleres, sí o sí.
7: Te divertís jugando, ¿no? Que eso es muy importante, es mucho de idiosincrasia del brasilero también,
5: sí,
7: de divertirse dentro de la cancha.
5: Sí, más que nunca tengo que jugar con alegría.
7: Claro, exacto, eso.
5: Con alegría.
7: Eso ayuda.
5: Sí, sí, y la verdad que muy contento por el grupo. Hace mucho que nosotros queríamos ganar y hoy ganamos bien.
6: ¿Por qué vas a hacer eso hoy, Rick? Más allá de los goles, de que estuvo fino, bueno, de tus goles, ¿por dónde pasó la victoria?
5: No, yo creo que los entrenamientos, nosotros teníamos muy bien y los otros dos partidos jugamos bien. ¿Qué pasa? Que perdemos, pero ahora sí salimos ganando.
2: Rick, estamos en vivo para fanáticos de LB2. Te doy para elegir, ¿el segundo gol que le clavaste el ángulo o la pirueta? ¿Con cuál de las dos te quedas?
5: No, con los goles de zurda. Yo vi ahora, yo soy zurdo.
2: O sea, de zurdo le embocaste, bueno, ¿por qué ganó Talleres? Rick, la última. Rick. Bueno, se va Rick a ver si lo seguimos escuchando.
5: ¿Por qué ganó Talleres? Sí, ganó porque salimos bien, jugamos bien. Y hace mucho que estamos jugando bien. La verdad que la victoria no salía. Y hoy más que nunca tenemos que ganar, sí o sí. Y ganamos 12 puntos.
2: Rick Lima Moraes.
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1: Bueno, Nico, tramo final de la transmisión. ¿Quedan más protagonistas o ya se han ido todos de Talleres?
2: Lo escuchamos a Lautaro Ortiz, el chico que debutó hoy.
6: Hemos visto también por ahí. Bueno, ¿cuánto se esperaba justamente el debut con el club de tus amores, me imagino?
9: Sí, obvio, obvio. El club de cual soy hincha. Juego de los 6 años acá en Talleres, hace bastante. Y la verdad que es un sueño muy grande para mí y para mi familia.
10: ¿Cuántos años tenés? Y dijiste de los 6. ¿Cuántos años tenés en este momento?
9: 18.
10: 18. Contale a la gente de qué jugás mejor, porque por ahí muchos no te conocen.
9: De doble 5.
10: Doble 5. ¿Y qué te pidió San Paoli cuando te dijo, entra?
9: No, que entre y juegue.
10: ¿Qué juegue?
9: Que me sienta cómodo, como yo juego.
10: Este día no te olvidas más, ¿no?
9: No, obviamente que no.
2: Lauti, cuando te llama San Paoli, ¿en qué pensaste? Cuando dijo, es hoy, hoy entras. ¿En qué fue lo primero que pensaste en ese momento?
9: Y las cosas que pasé de hace mucho.
2: ¿Qué pasaste, por ejemplo?
9: Todo lo que viví de chico en el club este, que pasé cebollita, todas inferiores. Me tocó estar en reserva y gracias a Dios ahora me puedo mantener. Ojalá me mantenga acá en primera.
2: ¿Vos ibas a la tribuna?
6: Preparación, también ya vos habías hecho pretemporada con primera antes. Bueno, ahora se dio nuevamente. ¿Te imaginabas que venía el debut? Y bueno, ¿cómo fue ese proceso tan lindo, me imagino?
9: Sí, la verdad que fue un proceso lindo. Me tocó la primera pretemporada bajar, pero bueno, gracias a Dios y mi esfuerzo y el acompañamiento de todos mis compañeros y mis familiares se pudo dar.
6: ¿Para quién me ha dedicado el debut de hoy? ¿Quién te imaginas que te vio en la tele y se emocionó más que nadie?
9: Para toda mi familia, para mis papás, que fueron los que siempre estuvieron, a mi novia, que también siempre estuvo conmigo en los momentos malos y buenos, y nada más que ellos.
6: Por último, Lauti, y te dejo. Bueno, ¿qué tipo de jugador es Lautaro Ortiz para el hincha de Talleres que seguramente te va a ver de ahora en adelante?
9: Y un jugador que haga jugar al equipo, que tenga la pelota.
2: Gracias, Echa. Éxitos, Lauti.
1: El chico debutó, tiene 18 años y saludó a la novia. ¡A los 18! Sí. ¿Vos te imaginás la edad nuestra? Mumo, desde Dios, me dio miedo.
11: Desde 2016,
1: me dio miedo, te juro, Mumo. Dios.
11: Sí.
1: Y eso sí, que jugó 10 minutos.
11: 10 minutos.
1: Bueno. Está enamorado, está bien. Está bien,
11: está muy bien.
1: La gente tiene que creer en el amor. Está bien.
2: El amor es así. No tiene fronteras.
1: Está bien. Bueno, Nico, ya estoy acá con Marcela.
2: Lo último, si tengo tiempo, tengo a Timoteo Chamorro prácticamente al lado. Lo vamos a esperar unos segundos más.
1: Bueno.
2: Y eso va a ser lo último. Levantamos campamento.
1: Bueno, dale, te vamos presentando.
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2: Bueno, lo seguimos esperando Timoteo Chamorro, ya lo vamos a tener en unos instantes nada más al lateral que juega con la 12 en Talleres. Bueno, Timo, estamos en vivo para fanáticos. ¿Cómo estás? Sensaciones de este primer triunfo. Buenas noches.
13: Buenas noches, antes que todo, y bueno, muchísimas gracias. La verdad que venimos trabajando día a día y para poder plasmar lo que el técnico nos pide, y bueno, gracias a Dios salió hoy y podemos llevarnos un triunfo a casa.
2: ¿Por qué ganó Talleres? ¿Cuál fue la clave?
13: Y porque insistimos en el plan, en el proceso, y bueno, creo que por eso salió hoy.

0: Dio dando su fruto el esquema que plantea Jorge, así que muy contento.
1: ¿Cuánto le falta a este equipo para la idea que todos tienen, para lo que buscan, para lo que trabajan día a día, sobre todo para decirle al hincha que en algunos partidos más va a estar un Talleres distinto?
0: No, yo creo que confianza, un poco más de confianza, y bueno, día a día, en cada entrenamiento que va pasando, nos vamos a sentir más seguros y más confiados del esquema que estamos planteando.
1: Gracias, felicitaciones.
0: No, muchas gracias a ustedes y buenas noches.
1: Timoteo Chamorro, el último protagonista de Talleres, que está hablando aquí en Zona Mixta, y de aquí ya junto al señor Maxi Berardo, me parece, estamos para levantar campamento.
2: Bueno, la última, ¿fue fácil a la cancha?
1: La verdad, honestamente, no lo vi, pero entiendo que no.
2: Bueno, listo. Nico, un abrazo, éxitos. Buen regreso, ¿no? Si se quedan para transmitir el miércoles a Belgrano.
1: Me quedo mañana y el miércoles vamos a estar 21:15 junto al señor Maxi Berardo una vez más para transmitir desde José de la Giovanna Berardo, Belgrano y Tigre. Tigre y Belgrano, en realidad.
3: Sí, señor. La maratón de partidos que termina el miércoles presente. ¿Será en exclusiva como hoy Única Radio? Bueno, quizás, seguramente. Así que bueno, un placer como siempre estar junto a la audiencia de la prestigiosa LB2 y en este genial equipo periodístico de fanáticos.
2: Bueno, les valoro notablemente el esfuerzo para aquellos que recién se suman. Nosotros éramos la única radio que transmitía en vivo, relator, comentarista en cancha, y también estábamos en pupitres. Y media hora antes se largó un aguacero increíble y nos costó muchísimo, se cortó la energía, hubo que improvisar algunas cosas. Después que se secó, obviamente los pupitres, las instalaciones de donde estaban, no se cortó nunca. Hubo algunos pequeños microcortes, pero propio de estar transmitiendo en vivo. Así que les valoro el esfuerzo, vayan a descansarse en Enrico y pásenla bien.
1: Solamente nos resta cambiarnos, sacarnos la ropa mojada y listo. ¿O no, Berardo? ¿Y con eso estamos?
3: Estamos bien. Estas son gajes del oficio. Siempre, por supuesto, hay que cuidarse. 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Y realmente, bueno, queda como anécdota. Si no, sería la vida muy aburrida si no tuviésemos estas historias.
1: La pasamos bien, pero bueno, tenemos recursos, Berardo. Y hemos corrido, nos tuvimos que acomodar y demás, pero la sacamos adelante, así que una transmisión más para este equipo de fanáticos que de tanto orgullo nos llena. Así que, Juancito, desde acá, nosotros nos vamos. Juancito. Y en el orden que ustedes quieran, para mí el primero, después el segundo, el tercero y el cuarto, por cómo fueron los goles del matador, para retirarnos. Un abrazo a Marquitos, que se ha quedado allí con nosotros.
2: Bueno, Marcela Palermo, que está sentada acá, estoy en muy buena compañía. Vos me decís Juancito y me mira. Te juro, Marce, no me dijo nunca papá.
4: Sí.
2: Ni él ni el Tommy.
4: Ay.
2: Me dicen Juancito y a la
4: Juancito.
2: Y a mamá a Lorena le dicen Lorena.
1: Y así va a seguir siendo, Marce.
2: Ahora dice Lalito.
4: Ay, qué tierno.
2: Bueno, así nos tratamos.
4: Está bien.
2: Pero está divertido trabajar juntos también.
4: Sí,
2: ¿eh?
1: Agradezco, Marce, que vos digas tierno, porque otra gente dice que como no le decimos mamá y papá, no es por amor.
4: No. Yo veo que para mí me da mucha ternura, porque claro, no debe ser fácil también para él estar en este rol.
2: Yo soy medio insoportable, yo lo reconozco.
4: Pero
1: del todo.
4: No, JP, no.
2: No, si me Marco, si esta mujer me va a tratar mal, yo me voy a usar.
4: No te trato mal, te trato igual que tu hijo.
2: Bueno,
4: igual que.
2: Bueno, cuando nos vimos en el aeropuerto, ¿qué hacía yo ahí?
4: No sé qué estabas haciendo.
2: ¿Y vos?
4: Vos te ibas de viaje a la playa. Y yo estaba despidiendo.
2: Con Lalito,
4: ¿viste?
2: Sí,
4: y yo me iba. No, lo estaba despidiendo a mi hermano.
2: Ah.
4: Estaba despidiendo familia que se iba. Mi hermano vive en Miami. Así que todos los años viene y se iba. Y estaba despidiendo a alguien. O sea, o se iba mi hermana. Se iba mi hermana a verlo a mi hermano. Primera vez que viajaba.
2: Ahí fue la última vez que lo vi en vivo, porque acá de noche yo no estoy
4: sí,
2: nunca.
4: Sí, no. Sí, ligué, por ejemplo, un choripán. Cuando hiciste la reunión de fanáticos.
2: Ah, es ocurrencia.
4: Sí, que me dijeron, dijo Juan Pablo.
2: Mentira.
4: Dijo Juan Pablo que te
2: Marco,
4: dije un choripán. Entonces yo digo, ay, qué gentil, Juan Pablo. Bueno. Siempre pensando en el hambre nuestro, Marquitos. Pero bueno, che, excelente transmisión, realmente. Buenísimo. Aparte ganó la T, así que la verdad que bueno, es como
2: mejor
4: que
2: imposible.
4: Salió la MUF, un partido que tuvo goles. en contra, tuvo jugadas interesantes, bueno.
2: Todo lo que tiene que tener. Y pensar en el fútbol de Córdoba. Belgrano ya está en Libertadores, Belgrano ya jugó un título, Belgrano va a jugar una final.

0: final con el campeón del Clausura. Pero Instituto y Talleres y el mismo Belgrano en este Clausura tienen elementos como para soñar de estar entre los 8 primeros.
1: Sí.
0: ¿Y por qué no meterse entre los 10, 12 primeros? Uno ya está. Y tratar de meterse a Copa Internacional. Si eso ocurre, futbolísticamente la
1: buenísimo
0: ciudad va a estar
1: para
0: feliz.
1: Todo. Exactamente, exactamente. Y fíjate cómo se ha venido a mover toda la semana, ¿no? La semana empieza a tener otro clima, digo, en la transmisión, pero también en el ánimo, cuando juega la T acá, cuando juega Belgrano. ¿Viste? Ya hay
0: es
1: clima.
0: Otro humor.
1: Exactamente, es exactamente. Así que bueno. Hay transmisión para rato.
0: Bueno,
1: ¿no?
0: Gracias por cedernos un rato el espacio y me voy escuchando.
1: Por favor, me quedo con los hinchas de Talleres que se quedan contentísimos hoy. Contentísimos. Chao, Juan Pablo.
0: Chao, abrazo, gracias.
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3: Freddy, querido, ay, se ha puesto frío.
4: Nunca entendí, ¿cómo es un corpiño calado? ¿De dónde viene la expresión está frío para...? O sea, no, esto aprovecho, pregunto. ¿Viste que siempre dicen está fresco para chomba y sí, para corpiño calado? ¿Cuál es el corpiño que no sería calado? Sí. Todo corpiño, por naturaleza, es calado. Esta semana me vino la duda de lo de...

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Ay, cómo extrañaba esta cortina, ya extrañaba y mucho. ¿Cómo les va? Hola, buenas noches. Arrancamos nuevo programa y bueno, después de esa pequeña intervención quirúrgica que tuve, que salió todo bien y que está todo perfecto, hay Marce para rato, así que bueno, aquí estamos de nuevo para disfrutar con ustedes de una buena compañía. Comenzando el mes de agosto, el mes aniversario de esta radio, una emisora verdaderamente con historia, con identidad y con el cariño de generaciones de oyentes. Será un mes muy especial, ya verán. Será un mes de celebraciones, de recuerdos y también de mucha, pero mucha emoción. ¿Cómo comenzó la semana? La semana comenzó con un tiempo muy cambiante, con temperaturas muy dispares. Pero atención, porque hacia el final de la semana vuelve el frío, y vuelve con fuerza. Van a regresar las heladas a distintos puntos de Córdoba y el descenso de la temperatura va a llegar acompañado por una rotación del viento. ¿Cuándo todo esto? Viernes, sábado, a preparar los abrigos porque el cambio de clima se hará sentir durante el próximo fin de semana. Bien, ¿qué pasó hoy en Córdoba? ¿Cuántas cosas? En materia educativa, mañana hay clases normalmente, luego de la jornada del alto acatamiento del paro docente que se vivió en Córdoba y también en el país. Los gremios reclaman por mejoras salariales, entre otras cosas. También vamos a seguir de cerca el juicio por la tragedia de las Altas Cumbres. Hoy se vivió la primera audiencia y el tribunal rechazó el pedido de nulidad presentado por la defensa de Óscar González. El proceso va a continuar en el día de mañana, se calcula que serán 5 o 6 días. Además, por primera vez habló Marina, la hija de la docente fallecida en aquel siniestro, quien recordó el instante del impacto y cómo cambió su vida desde ese día. Testimonios muy conmovedores se escucharon en el día de hoy. Bueno, la música también tendrá un lugar especial esta noche, porque hoy te puedo decir que fue el día de Nahuel Penici, ¿sí? Está en Córdoba desde muy tempranito, los vimos en muchos programas de televisión presentando su nuevo proyecto discográfico. Es un homenaje a la gran Mercedes Sosa, una joyita realmente. Estuvo con el gringo Vicio todo el día. Así que cuando venga el gringo nos va a contar todo lo que pasó y lo que no sabemos. De eso y mucho más vamos a hablar con el gringo. Porque también está celebrando el cumpleaños hoy, ¿saben quién? Nito Mestre, una de las voces más emblemáticas, ¿no? A puro sui generis. Claro que vamos a poner temas de sui generis hoy para homenajearlo al gran Nito que está cumpliendo años. Bueno, pero esto no será todo, porque también hay una efeméride muy importante. Si sos amante de los Beatles, sabrás que un 3 de agosto se cumplen 63 años de la última actuación de los Beatles en el mítico Cavern Club de Liverpool. Un momento que sin dudas marcó el final de una etapa inolvidable de la banda. Además, te voy a contar la nueva movida de Euge Quevedo, ¿viste? Que presentó La Muela y sus amigos. Una propuesta musical para chicos que nace con identidad propia en YouTube y que cuenta con la participación de su hija Elena. ¿De qué se trata? Te lo vamos a contar aquí. En el deporte, Talleres tuvo acción esta noche. Goleó a Platense, sumó los primeros puntos. El equipo cordobés venció a Calamar por 4-0 con goles de Rick por duplicado, de Pietri y Cristaldo. Gran alegría en la gente de la T. Información, actualidad, buena música, historias y la mejor compañía para cerrar el día. Qué alegría, señores, volver a encontrarme con ustedes. Gracias por estar del otro lado. Sí.

0: los extrañé, y mucho, la verdad. Por ahí, viste, cuando te pasan algunas cositas, en verdad era una operación programada, era algo relativamente menor, ¿no? Bueno, pero el hecho de tener que parar, de tener que hacerte los prequirúrgicos, de tener que estar internada, bueno, viste, la verdad que no está bueno. Salió todo perfecto, está todo bien, chicos, pero ya está. Así que se terminó, ¿no? Porque no es grato. Bueno, 351-857-997. Se extraña un montón. Extrañaba la música, extrañaba las canciones, ¿eh? Así que bueno, sé que los chicos se han portado de primera, como siempre. Tanto Martín como el gringo. Así que me da también mucha alegría saber que cada vez que uno estoy, ellos ponen lo mejor de ellos, ¿eh? Bueno, ¿cómo va, Marquitos? ¿Todo bien? Vos también estuviste missing. ¿Sí? ¿Te fue bien? ¿Bien? No tenemos novedades todavía, ¿no? Un par de semanitas, correcto. Bueno, en un par de semanitas, entonces. Ahí te va a tomar el palo, obviamente. Claro, hay que ir a estar con el baby. Bueno, hola Marce, qué alegría escucharte. ¿Hasta cuándo nos ibas a hacer sufrir? Ahora sí estamos en buena compañía. Bienvenida a tu casa. Meterle que las noches ahora son tuyas. Soy un fiel oyente de tu programa y de vos. Te mandaba mensajes por Instagram preguntándote cómo estaba. Sí, muchas gracias. Mucha gente que preguntaba, que algunos se asustaron. No pasa nada, chicos, está todo bien. Estaba programada, una operación programada. Te mandaba mensajes, dice, preguntándote cómo estabas. Y en uno de esos días me dijiste, sí, el lunes vuelvo. Bueno, o sea, hoy. Y yo te dije, te voy a estar escuchando. Gracias, Maxi de Montecristo. Fiel oyente de la radio. Es el mes de la radio, chicos. Es el mes, va a haber muchas cosas, ¿eh? Yo sé lo que les digo, invitados especiales. Bueno, hoy tuvo una vuelta inicia acá en esta radio. El gringo ya cuando llegue nos va a contar. Y además habrá muchas actividades. Una radio, como decimos, con historia, ¿no? LB2 es una radio con mucha historia que ha albergado a las voces más bellas de Córdoba han pasado por esta radio. Así que bueno, tiene mucha historia en todo sentido, en todo sentido. Será un mes para recordar muy buenas cosas y también para disfrutar de todo lo nuevo, de la nueva tecnología, de lo que es esta casa, de lo que son nuestros compañeros, de lo que es el equipo de fanáticos y todo lo demás. Che, qué alegría, ganó la T. Qué bueno, qué mal que veníamos mal, ¿no? Muy mal. Pero bueno, todo pasa, dijo el famoso anillo, ¿no? Eso tenía escrito en el anillo, todo pasa. 351-857-997, hay de todo para hablar. En un ratito llega el gringo. Ah, preparamos un montón de cosas para el día de hoy. Es momento de disfrutar de buena música. Como siempre les digo, en buena compañía. Nos metemos aquí a la noche. Hasta la medianoche vamos a disfrutar de sonidos como este, por ejemplo.
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5: Gabriela, qué linda foto.
6: Ay, gracias.
5: No sabía que nos seguíamos en Instagram.
6: ¿Y usted de dónde me conoce?
5: Porque la escucho.
6: Ay, ¿de dónde me escucha?
5: La escucho en la 2.
6: ¿Y usted a qué se dedica?
5: Yo tengo campos.
6: ¿Y su nombre cómo es?
5: Su nombre es Lisandro. Lisandro de la Torre y de Campos. Y ahora me veo Mauricio.
6: ¿Y ahora? ¡Sí! ¿Qué intenciones tiene conmigo?
5: Dale, conocerla, tomar un café. Mauricio sí. Y ahí viene el momento de que en el Instagram él tira.
7: ¿La seguimos por WhatsApp?
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0: estar dejando corazones rotos, dice la Morelo. Bueno, un comienzo de semana con temperaturas muy agradables, ¿no? Porque la verdad, hoy 23, 24 a la tarde, o sea, genial, ¿no? Muy alta la humedad, eso sí. Un ingreso de aire del sur va a provocar un descenso térmico que se va a extender el fin de semana. Cambia el tiempo, se viene frío, chicos, se viene frío. A ver, primera semana de agosto, podríamos decir cálida, pero la cosa empieza a cambiar a partir del jueves, con el regreso del frío. No tan solo frío, sino probabilidad de heladas y una leve posibilidad de nevadas. ¿Querían frío? Van a tener frío. Bien. Hasta el miércoles va a predominar el tiempo agradable, pero después ya nos tendremos que olvidar de estas máximas de 24, de 23 grados, porque la cosa empieza a cambiar, ¿eh? Empieza a cambiar. Bueno, alguno levante la mano el que sintió el temblor. Un temblor esta tarde. ¿Vos sintieron algo acá? ¿No? Bueno, fue de poca magnitud, estaba viendo 2,5 en la escala de Richter. Donde se sintió un poquito más fue en toda la zona de Punilla, más precisamente en la falda. ¿Por qué? Porque el epicentro estuvo ubicado muy cerquita de la ciudad en la parte oeste. Fue percibido este temblor, este movimiento, tuvo una magnitud pequeña, 2,5, y fue percibido por algunas personas durante la jornada del día de hoy. A ver bien, ya te digo el epicentro. Dos ciudades del Valle de Punilla lo notaron, una de ellas, La Falda. Alcanzó una magnitud de 2,5 y se registró el epicentro al oeste de La Falda, de acuerdo a lo que dice la información. Bien, están pasando cosas raras en materia climática, ¿no? Por todos lados, en todo el mundo. Y a prepararse con lo que se viene, porque se viene la corriente del Niño, que todos dicen que a lo mejor ya no más en el mes de agosto, fines de agosto, ya vamos a tener un clima muy húmedo, mucha lluvia que va a llegar para fines de agosto y que va a quedar todo el mes de septiembre, vamos a tener mucha agua, ¿eh? Así que bueno, así está la cosa. No tan solo eso, sino, viste, temblores, inundaciones en distintos lugares del mundo, qué sé yo. El calentamiento está haciéndose sentir, me parece, ¿no? Manifestándose la naturaleza de distintas formas. 351-857-997, ahí lo veo al gringo, acaba de llegar, todavía comiendo bañacauda, qué impresionante, cómo la hace rendir, qué barro, todos los años el tipo hace esto. Bueno, enseguida me va a contar también que lo vi que anduvo de bañacauda en bañacauda.
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1: Bueno, hoy pasaron todas cosas buenas, ¿no es cierto? Ganó la T. Volví. Yo creo que le di suerte. Volví y ganó la T. Todavía ahí con los puntitos, ¿no? Pero volví. Bueno, ganó la T y vino el gringo. Vino el gringo.
2: Bueno, eso no es tan raro porque es lunes.
1: Es muy bueno, ¿no? Es muy bueno. Porque quiere decir que sobreviviste a la baña cauda. Y sobreviví. Eso me da mucha alegría, ¿entendés?
2: Si supieras...
1: Porque te vi en las redes, en un trencito así gigantesco. Y el gringo, con lo que le gusta al tipo, salir a hacer trencito.
2: Sí, bailar sobre
1: siempre
2: todo.
1: Siempre es el primero, ¿no?
2: Sí.
1: Y casi con un pedacito de coliflor en la boca.
2: Apio,
1: salió.
2: Apio.
1: Salió a hacer el trencito y vi eso en un reel y dije, Dios mío. Bueno, pero es el gringo. Este es el gringo. ¿Cómo va, gringuita?
2: Yo ya me desconozco. Bueno, ahora que me lo decís.
1: Este año no te acompañé. El año que viene vamos juntos de nuevo.
2: Y traté de no operarte el día antes, por favor.
1: No. Espero estar entera.
2: Claro, de estar. Y después entera.
1: Exactamente, sí. Exactamente.
2: No, negra, vos había una silla vacía, pero. Pero bueno.
1: Algo que te quiero preguntar.
2: Sí.
1: La bañacaba salió rica, obviamente.
2: Sí, salió rica.
1: La bebida. Decime, ¿tenían una botella para cada uno o fue como el año pasado?
2: Vos sabés que un colega, amigo, mutuo como
1: recordó.
2: Rolo Pedro. No, solo recordó, sino el resentimiento que le generó eso.
1: ¿Todavía lo recuerda?
2: No solo recuerda, lo puso en el contrato. Dijo.
1: Claro.
2: Jamás olvidaré esa caja con 4 botellas abiertas, con el corcho puesto y medio vino cada una.
1: Casi menos de medio vino.
2: Sí, un cuarto.
1: Menos de medio vino. Fue un como cuarto. Una degustación obligada.
2: No, eso fue dentro del debe, dentro del libro de quejas. Entonces sí. Hubo botella completa y cerrada.
1: Claro.
2: Y bueno. A su vez obsequios, cosa que el año pasado no tuvimos para los jurados. Así que nos vinimos con un buen vino, con algunas... aceitunas, higos en almíbar, ajíes de regalo.
1: Bueno. Qué bien.
2: Así que,
1: Como todos los años, sé que también estuviste haciendo notas acá en el programa, como todos los años, es un evento imperdible, la gente lo espera, porque
2: sí.
1: El que quiere comer una buena baña cauda sabe que la cita es en el botánico una vez al año, ¿no?
2: Exactamente, hablamos de eso entonces.
1: ¿Querés que hablemos de eso?
2: Sí, ya estamos ahí. Ya
1: bueno, dale.
2: No metemos de seno.
1: Sí, después hablamos de Nahuel. Porque
2: dale.
1: Tengo muchas cosas para hablar con
2: vos. Sí, hay muchas
1: cosas. Hace mucho que no nos vemos.
2: Muchos.
1: ¿Viste?
2: Hace como 2 cirugías.
1: Todavía tenía otros órganos. O sea, no esperes más, gringo, si seguís esperando.
2: La Marce que yo conocía tenía medio intestino.
1: Claro. Bueno. Yo te doy sorpresas.
2: Es así. Finalmente el domingo fue algo que venimos anunciando, que es el Campeonato Nacional de Baña Cauda, que se hace todos los años gracias a FIAPECO, que es la Asociación de las Familias Piemontesas de Córdoba, que yo me enteré hace poco que en realidad es Piemontés y no Piamontés, es con E.
1: Piemontés,
2: sí, porque claro. Es al pie del monte.
1: Exactamente.
2: ¿No? Ahí,
1: exactamente.
2: Siempre le dijimos piemontesa. Bueno.
1: Una fiesta donde no se tira nada.
2: No, nada, no. Y lo que sobra te lo venden.
1: O se guarda.

0: en una caja.
1: No, te lo venden, te lo, sí. Literalmente, ¿eh? Porque, viste, no. Yo decía, che, voy con el tupper y bueno, viste, me llevo. Sí, sí, me hicieron un problema, 25 lucas el chiquito, ¿ah, sí? 30 el grande, si lo querés con verdura, 40. Bueno,
0: el año pasado fuimos juntos con el gringo, me invitó.
1: Sí.
0: Y la verdad, ricasa, riquísima.
1: Sí, es muy rica. Es lo único que me gusta de la colectividad a la cual pertenezco. O sea,
0: y muy, muy bien, muy lindo clima, en el sentido de que se arman una fiesta hermosa.
1: Bueno, este año no sabes lo que fue. Fue mucho más.
0: Sí, te vi,
1: más,
0: por eso te digo, más. te vi ahí encabezando más. Los trencitos.
1: Bueno, esto comienza temprano con feria de proveedores, el Limoncello, de Vin Brulé, que es un vino especiado, que también es muy de la zona. Y después, bueno, el campeonato de Baña Cauda, que este año contó con 5 participantes en la categoría tradicional y 2 en la categoría gourmet.
0: Ajá.
1: El chef Arauz, el corcho, sí. Arauz, y la gente de Utuco, que ya es un clásico que todos, sí, los años presentan.
0: El Gaby Reusa.
1: Es el Gaby Reusa, que también es uno de los jurados estrellas e históricos, junto con quien les habla y con el Rolo Pedrotti, que somos, sí, los tres que estuvimos siempre. Este año el Gaby no pudo ir porque creo que tuvo un problema familiar, pero creo que nada malo, me parece que por una cuestión de abuelazo o algo así no pudo estar. Entonces, bueno, quedamos nosotros y sí, ahí viene la parte sacrificada, que es degustar 7 bañacaudas, ¿no? Las 5 tradicionales, donde estaba la gente de Arroyito, un chef.
0: ¿De qué diferencia hay entre uno y otro?
1: Bueno, hay diferencia.
0: ¿Sí?
1: Hay diferencia de consistencia, de espesor. Algunos la hacen con media cabeza de ajo por persona, otra con una cabeza, otro con 2 anchoas, otro con anchoas.
0: Vamos a decir que lavar. El gringo sabe hacer muy bien la baña cauda. De
1: este
0: hecho,
1: año hice mi primera.
0: Pero todos quedaron en tu familia, todos te dieron el ok.
1: Sí, no, bueno, inclusive el año pasado,
0: siempre hace tu viejo.
1: La tradición es siempre Viernes Santo, sí, ¿no? Se hace los Viernes Santos. El Viernes Santo del año pasado la hice yo con la directiva del Gringo Grande, sentado con el bastón, cagándome bastonazo.
0: Sí.
1: Saca, pone, trae.
0: Mucha presión.
1: Sí, mucha presión. Y este año, que ya su comorbilidad es bastante avanzada, entonces por suerte ni siquiera pudo estar presente.
0: Se quedó allá.
1: Se quedó allá y mandó todo por escrito. Entonces,
0: ajá,
1: fue.
0: Muchos audios.
1: No, texto.
0: Ah, ok.
1: No, porque no sabe mandar audio. Persona más.
0: Pobre viejo.
1: Entonces este año fue con el celular así como está ahora, ¿viste? Bueno, ahora que viene, las anchoas, 2 puntos. Le tengo que sacar el espinazo, le tengo que sacar,
0: sí,
1: la sal,
0: claro.
1: A los ajos, 1 por 1, sacarle el nervio, tata. Bueno, así todo. Se hizo una baña cauda bastante decente. Por ser la primera, creo que zafó, pero yo no quedé conforme. Me salió muy líquida.
0: ¿Ah, sí?
1: Me salió muy líquida. Sí, creo que le puse un poco más de crema. Me cebé y le puse crema además.
0: Ajá, ¿cuántos ajos?
1: Y
0: son 10 personas.
1: Media cabeza de ajo por persona.
0: Media cabeza.
1: Esa es la receta nuestra.
0: Está bien.
1: Esa es la receta nuestra.
0: La
1: pero,
0: tuya.
1: Por ejemplo, ayer había de todo.
0: ¿Y qué me dijiste que probaste morcilla?
1: Claro, bueno, ese es el tema. La tradicional es, digamos, por reglamento, lo único extra que puede llevar que está contemplado dentro de lo tradicional es nueces. Nueces. Si no, es ajo, crema y anchoa.
0: Sí.
1: Con la diferencia que, por ejemplo, la gente de Berrotarán llevó lo que para muchos fue una curiosidad, para mí también, pero fue ampliamente bochado, la verdadera baña cauda original, que no es con crema, sino es con aceite de oliva.
0: Porque ¿aceite de oliva y ajo?
1: Aceite de oliva, ajo y anchoa. Aceite de oliva, ajo y anchoa.
0: Ahora,
1: hacerte hirviendo.
0: Depende, ¿no? Porque si te pones ahí es donde juega el excelente aceite de oliva que tenés que poner.
1: Claro, bueno, pero más allá de eso, es algo incomible, sobre todo por la temperatura, porque estás comiendo aceite.
0: Ah, re caliente.
1: Estás,
0: claro,
1: comiendo aceite de invierno. Entonces, claro, le metimos de fe y a todos nos quedó la lengua llagada.
0: Es como
1: del
0: una
1: palabra.
0: Burguiñón.
1: Bueno, es muy parecido.
0: Claro.
1: Es muy parecido.
0: Claro, claro.
1: Tema que la burguñón después lo pasás por una salsa, ¿no?
0: Claro, pero la terminás de hacer a la carne.
1: Sí, es carne cruda y la cocinás en aceite.
0: Una noche en remojo en ajo.
1: Sí.
0: Y tiene que, para que impregne bien el gusto, y
1: claro,
0: al otro día cuando cortás en pedacitos, esos pedacitos son los que pones en el aceite y se hace al toque. Y eso después lo pasás por distintas salsas.
1: Exactamente,
0: ¿no?
1: exactamente. Bueno,
0: muy
1: en
0: rico.
1: Este caso, dentro de la categoría tradicional se presentó una de estas, Y la verdad que no gustó mucho porque básicamente no es rica, claro, no es como crema. O sea,
0: bocharon a Rotarán,
1: sí,
0: chao.
1: Sí, sí, sí, pues Rotarán se fueron. No? Aparte son todos gringos malos, se enojan.
0: Sí,
1: después
0: unas copas, ni te cuento. Pero ¿quién ganó?
1: Bueno, ganó una vez más la mejor bañacauda del país porque en todos los torneos es cabeza a cabeza con Las Varillas. El año pasado el campeón fue Las Varillas y no se presentó la gente de Suardi, que era el campeón anterior, ¿no? Que sino que la chef de la familia Piemontese Suardi hizo una masterclass explicando cómo se hace una bañacauda. En este caso, Suardi se presentó y ganó como corresponde. La mejor bañacauda del país se hace en Suardi. Nos explicaron puntualmente cómo va el tema del ajo, cómo es la anchoa, cuánta crema, cómo se... Y bueno, el acompañamiento, en este caso, al ser tradicional, tiene que ser con verduras tradicionales. Claro. Solamente papa, zanahoria, batata, brócoli, coliflor, mucho pan, por supuesto, que es donde mejor puedes sentirle el gusto. Y no mucho más. Y después, bueno, ahí estaba la gente de Arroyito, la gente de Rotarán, como te decía, la gente de Suerte que ganó. Y después sí pasamos a la gourmet, que es libre. Por eso es gourmet. Yo he probado bañacauda con maní, por ejemplo, que lo hizo la gente de General Cabrera, bañacauda con tinta de calamar.
0: Bañacauda con maní triturado adentro de la crema.
1: Sí. Eso es la categoría.
0: Ah, dije, si ya tenés que pasar el maní por la bañacauda.
1: No. Ah, en lugar de la nuez le ponen maní. En lugar de la nuez le ponen
0: eso maní. No. Bueno, ¿la bañacauda ganadora es la que trajiste y guardaste en la heladera para Marcos y para mí?
1: No. No, porque hay que comprar.
0: Todo esto era para llegar a ese momento.
1: Sí. Todo lo que me falta contar. Y lo único que querés es manguear.
0: ¿Te das cuenta?
1: Lo único que querés es que te haya traído a vos. Yo estoy explicando mi experiencia que una vez
0: al
1: año.
0: Yo me jugaba, Marco. Dije, seguro que trajo.
1: No, inclusive el de arriba pidió también el peladito.
0: Sí, no, tampoco no, le trajiste.
1: No, es más, las dos, la que fueron de acá, compraron para ella.
0: ¿Qué va?
1: Lo que se trajeron...
0: Se pagaba todo.
1: ¿Qué?
0: Se pagaba todo, había que garpa todo. Claro. No sé cómo quedarán los crocantes.
1: ¿De qué crocante estamos hablando?
0: ¿Y el maní?
1: No, pero el maní, no, todo triturado, todo polvo. Digamos, en el caso de la nuez se lo echa cuando le faltan 10 minutos de cocción, más o menos. Como para que le dé el sabor.
0: Como cuando vos le pones nueces a una salsa.
1: Sí, una cosa así. Claro. Es exactamente. Bueno, pues a ver, estamos hablando de salsa. Bañacauda significa salsa caliente en piemontés.
0: Sí.
1: Es lo mismo. Entonces, en este caso, por eso repito, la categoría gourmet, las bañacaudas eran bastante tradicionales. Una, que creo que no fue la que ganó, la que salió segunda, sí tenía manteca, por ejemplo, por eso tenía un color mucho más amarillento que los otros. Y le habían puesto también un poco de aceite de oliva. A la crema, anchoa y ajo. Pero el tema es, en este caso, lo que hizo gourmet son los acompañamientos. Entonces había sorrentinos de no sé qué, de sesos, de algo. Y por ejemplo, en el caso de la gente de Utuco que ganó, que eso fue la gran revelación, viste, cuando vamos llegando a la mesa, decís, ¿y eso qué es? Y había una pata de jabalí. Que es como si fuese una pata de jamón, una pata de chancho, pero de jabalí, y eso era fileteado y la metías en la bañacauda. La otra gourmet sí tenía como una especie de canapé de morcilla con roquefort, que él también lo metía en la bañacauda y lo comía. Eso es categoría gourmet.
0: Para. Yo vamos todavía sigo con calabacín pisado, te cuento.
1: Imagínate un roquefort. Morcilla y bañacauda te operan
0: morcilla
1: de nuevo, negra.
0: Morcilla con roquefort pasado por la bañacauda. Sí. No, gringo,
1: te operan de nuevo, te sale el intestino, llega hasta donde está Marcos.
0: ¡Dios mío! Sí. ¿Y a qué sabe eso?
1: Vos sabés que está bueno.
0: ¿En serio?
1: Sí, porque es una combinación de sabores, sí. Sí, es rico.
0: No sé.
1: Sí. Después, bueno, por eso quesillo de chancho también pasado.
0: Tal cual. ¿Qué hora estuvimos?
1: Bueno, todo eso fue hasta la una. Eso fue entre las 12 y la una.
0: Sí.
1: Y a la una comienza lo que vos viste, que es...
0: el almuerzo.
1: El almuerzo con la bañacauda oficial, que es la
0: que sirven todas las mesas. Aprovechamos para mandar un saludo a la gente de Botánico, que son todos amigos.
1: Sí.
0: Y que queremos tanto.
1: Y esto es de la gente de la Asociación Familia Piemontesa.
0: Sí, pero que siempre lo hacen en el Botánico, porque la atención en el Botánico es de primera.
1: Excelente.
0: Sí.
1: Que el menú, bueno, inclusive hubo 5 ganadores acá de la 2 que sorteamos. Uno fueron ganadores de este programa el lunes pasado, una pareja. se acercaron todos a saludarnos.
0: Ah,
1: a
0: mira vos, mira
1: estaban
0: vos, qué bueno.
1: Enloquecidos en muchos casos.
0: ¿Le hiciste
1: casos.
0: Probar la morcilla?
1: No, eso fue la baña cauda común. No me estás siguiendo, negra, no sé qué pasa.
0: Eso para que le hagas probar a nuestros buenos oyentes
1: no,
0: las cosas que
1: no, probaron la baña cauda tradicional, que es la que se sirvió en el almuerzo. Que incluía, bueno, baña cauda con su acompañamiento básico, más postre, más limonada, gaseosa y agua. Si querías bebida alcohólica, tenés que pagar la parte, como corresponde.
0: Claro.
1: Eso duró, ahí comienzan los shows, toca la banda Siamo Fori, que es... Es una agrupación italiana de Villa General Belgrano. Estamos hablando de...
0: ¿Bailaste tarantela?
1: Bueno, bailé en el transito.
0: Ajá.
1: Culpa de una persona que conocemos todos, que a él no le puedo decir que no. Que se llama Miguel del Sein.
0: ¿Qué hacía Miguel del Sein?
1: Claro,
0: Zelda,
1: y que no se llama igual que el de los Midachi. Es.
0: Sí, sí, sí.
1: Es la M, la Mi. Bueno, esa. Esa.
0: No tenía dónde comer y se fue a comer.
1: Terminó ahí, ni siquiera invitado por la organización ni por nada, por donde lo vimos, pensamos que era un invitado así VIP. No, fue y pagó su tarjeta con un amigo que lo invitó a comer baña cauda y terminó ahí.
0: El Turco Antum.
1: Exactamente. Y después terminó en el escenario entregando el primer premio. Y en el segundo transito, ya habíamos tenido una relación con él, cuando va pasando, le digo, ¿cómo te hace laburar? ¿No? Y me manoteó el brazo, me dice, vení para acá. Y yo la agarré a la Vicky Tione, que estaba al lado mío, digo, vamos, y ahí dimos una vuelta, digo, que esto
0: sí,
1: se termine
0: se
1: lo antes
0: viral.
1: Posible.
0: Se hizo viral.
1: Porque terminemos.
0: Sí, porque faltaba...
1: A este son que estamos escuchando.
0: Faltaba la remera de Defle... A ver, de Black Sabbath, alguna remera de esa.
1: Los ojos de Ozzy.
0: Los ojos de Ozzy, que todavía no los vi. Bueno.
1: ¿Cómo que no los viste?
0: El gringo se queda con nosotros. 22:32, señores, en buena compañía. Hay mucha música. Cumpleaños, Nito Mestre.
1: ¿Qué vamos a escuchar? No me digas lo obvio.
0: No
1: me digas fabricante de mentiras, aprendizaje.
0: No.
1: Hoy tiré viejas hojas, puede sonar.
0: Dale, lo vamos a poner. Y también hoy se cumplen.
1: El torto y lo ciego puede sonar también.
0: Después, también hoy que dije lo veo con el gringo, la última presentación en The Cavern de los Beatles.
1: Todos los días hay un aniversario Beatles, todos los días.
0: Y pero claro.
1: Porque
0: claro.
1: En 8 años, imagínate que hicieron un siglo de música. Entonces todos los días pasó algo.
0: Hay algo, sí. Incomprobable, ¿no?
1: No, ya está todo comprobado.
0: ¿Sí?
1: Y si... Algunas cosas capaz que hasta
0: pero
1: son
0: a lo mejor
1: ciertas.
0: Otro día, bueno, no era el 3, fue el 4 y daba igual, porque a la noche. Pero
1: hay
0: bueno,
1: mucha mitología.
0: A nosotros nos sirve.
1: Y capaz que algo es cierto, así que
0: sí.
1: Es así.
0: Lo que es cierto es que estamos acá hasta la medianoche haciéndote buena compañía. 351-857-997.
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2: Marta Rips es la ganadora por unanimidad en esta convención Moquerazo que hacemos todas las semanas. Voto unánime.
1: ¿Quién es esta señora?
2: Esta señora de 85 años que se la ve muy bien. Sí, pero se la ve bien, ¿eh?
1: Sí.
2: Yo pensé que no tenía esa edad, o sea, ojalá fuera mi tía, ¿no? Tengo
1: parecida
2: tías,
1: a la tía.
2: Claro, tengo tías con mucho menos edad que están mucho más baqueteadas que esta mujer.
1: Ajá.
2: ¿No? De esta edad, aparte, obviamente, ¿no? Raza preta, raza negra.
1: Claro.
2: Otra piel, otra tonificación, sí, otra sí, pigmentación. Sí, sí, sí. Bueno, se llevó el título de, y escucha esto, la peor interpretación de la historia del himno norteamericano.
1: Ah, no te puedo creer, tan mal
2: cantó. Se hizo viral por su actuación. Esta cantante desató críticas al entonar el himno de los Estados Unidos en la inauguración de la Liga Femenina de Básquetbol.
1: Sí.
2: No, perdón, de béisbol, no de básquetbol.
1: De béisbol.
2: Bueno, Marta Rips y dos coristas fueron cuestionadas por su desafinada voz con el famoso The Star Spangled Banner. Esto fue en la ceremonia de la apertura de la Liga.
1: ¿Justo en la ceremonia de apertura?
2: La ceremonia de apertura de la Liga Femenina de Béisbol. Bueno, en lo que sería la WPBL. La Women's Pro Baseball League. Bueno, hizo historia oficialmente con su partido inaugural el sábado, pero la cantante se robó el show, muy entre comillas, porque se lo robó en serio, en el peor sentido de la palabra.
1: ¿Pero qué le pasó? ¿Tomó
2: por
1: algo,
2: su desafinada doctor? Voz con el Star
1: Spangled Banner. ¿Vos decís? Debe haber sido tan desafinada. A ver, ¿la tenemos a Marta? A ver, que cante Marta.
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2: Quiero ver esta parte que es la más alta.
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1: Le faltó Penny ya, ¿viste? Cuando los gritos de la madre era así, que no tenía ningún control, ¿viste?
4: No.
2: Deja.
1: Escucha. Pobre la otra dos, ¿no?
2: Bueno. Ni yo con mis primos mamados un 24 de diciembre a las 4 de la mañana
1: logra lo que logró Marta
2: cantando con una agujita de oro, llegamos a ese punto.
1: Sí, tal cual.
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1: Pero se penetra. Penetra la voz esa.
2: Pues sé que la filmación todo el mundo se está riendo.
1: Y sí.
2: Yo creo que se debería alejar un poco más del micrófono, unos 3 o 4 kilómetros, por ejemplo.
1: Yo que las otras dos estoy todavía corriendo. O sea, yo me tomo el palo.
2: Sí.
1: Porque las otras dos pobres pibas que están ahí la miran como diciendo, ¿qué
2: te
1: le
2: digo
1: pasó
2: una cosa? Ahí. Dejé la radio prendida en mi casa y me acaba de avisar la perra que prefiere la pirotecnia. Se tira cuestes, por favor, pero sacame
1: bueno,
2: esto.
1: Bueno, muy merecido, señores, muy merecido para Martita.
2: El éxito la persigue, pero ella es mucho más rápida.
1: Claro, el moquerazo del día, señores, para Martita.
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0: con Nahuel Penici. Porque este enorme cantante, y la verdad, uno de los artistas más queridos en el ambiente, tuvimos la suerte de tenerlo aquí en Córdoba y de que esté, digamos, dándole forma a lo que va a ser el nuevo proyecto, ¿no? Que es más que interesante, un verdadero homenaje a la voz argentina, podríamos decir.
1: Y exactamente, creo que es la... la voz femenina por excelencia y una de las voces más importantes de nuestra historia a nivel nacional y a nivel mundial, como es la tucumana Mercedes Sosa. Nahuel canta a Mercedes Sosa, así se va a llamar el disco, simplemente sale el próximo 12 de agosto, o sea,
0: dentro de muy poquito.
1: Sí, esta semana, no, la siguiente. Y Nahuel andó por Córdoba, estuvo promocionándola, haciendo una escucha previa del disco.
0: ¿Cómo es esto? ¿Una escucha?
1: Una escucha, exactamente.
0: ¿En la escucha el artista canta, interpreta canciones tiene el disco o qué?
1: Suena el disco solamente, en este caso una especie de documental de media hora, que es un resumen del disco, con algunos inserts de él, hablando en este caso con Agustín Matus, que es el nieto de Mercedes Sosa, porque es con el que estuvo trabajando en este proyecto, ¿no? Ya que Fabián Matus también falleció.
0: Claro.
1: Su hijo. Y él se fue a Tucumán, se embebió de negrismo, digamos, se metió de lleno en el mundo de Mercedes, palpó algunas cosas, y es lo que hablamos hoy, porque hoy estuvo acá sentado estuvo Nahuel hoy al mediodía.
0: Siempre es un placer hablar con Nahuel.
1: Es maravilloso.
0: Qué persona tan hermosa, ¿no?
1: Es maravilloso lo que irradia.
0: Con el que podés hablar de todo. Un tipo con el que es hermoso hacerle reportaje porque es tan puro, digamos, tan simple él. Viste que
1: sí, aparte,
0: la verdad es placer hablar.
1: Y sinceramente, digamos, no sé cómo decirlo para suavizarlo lo más que se pueda, pero te olvidás de su discapacidad,
0: pero claro,
1: ¿no? Automáticamente.
0: Claro. Él mismo se ríe mucho. Él mismo
1: pero más allá de eso, es como está tan naturalizado
0: sí,
1: y actúa de una manera tan suelta y tan fresca. Que ni siquiera tenés que tomar recaudos porque, ojo, que
0: sí,
1: no.
0: Sí.
1: No, es un tipo... Sí, lo he visto en shows con el Cacho Buenaventura al lado de él contando cuentos de ciegos, ¿no?
0: Sí.
1: Directamente.
0: Ah. Y él muriéndose de risa.
1: Diciendo, este vive en el 9B y bueno, y cosas así todo el tiempo.
0: Sí. Bueno, el 12 entonces de agosto será el día del lanzamiento de este trabajo.
1: Sí, es...
0: Por lo que pudiste escuchar.
1: Bueno, es el, lo decía hoy, y yo le pregunté justamente a qué. Hay muchas Mercedes o muchas negras dentro del universo Sosa.
0: Claro.
1: ¿De qué hablamos cuando hablamos de Mercedes Sosa? De la primera etapa de los 60, cuando le presenta a Cafrune en el Festival de Cosquín, de esa cantante con el bombo que hace folclore tradicional, de sus vínculos con los popes del rock argentino como Fito Páez, como Gustavo Cerati, como Charly García, donde le grabó canciones a todos, su vínculo con Víctor Heredia, con Milton Nascimento, con canciones...
0: Con toda Latinoamérica, ¿no?
1: Con canciones como María María, que a lo mejor no tiene nada que ver con su Tucumán natal, por decirlo de alguna manera, ¿no? Con esa faceta más telúrica. Y justamente Nahuel me decía, bueno, exactamente de eso se trata, de tratar de abarcar todas las Mercedes. Entonces, y me decía, Mercedes, entendamos que no es una autora, ella no tiene temas propios. Entonces vos, cuando haces canciones, entre comillas, de ella, estás haciendo canciones de César Isela, León Gieco, Charly García y demás.
0: Sí.
1: El tema es que
0: en ella,
1: claro,
0: las canciones tenían otro sabor.
1: Bueno, y eso, creo que ese es el gran desafío que toma Nahuel para este disco, que es hacer canciones cuando, por ejemplo, no sé, Promesa sobre el bidet de Charly García, pero como la hacía Mercedes Sosa, no como la hace Charly.
0: Sí.
1: ¿No? Hacer canciones como Solo el pie de Dios, que no sé si va a estar, pero por ejemplo Los Mareados sí va a estar, bueno... pero como la hacen los... como la hacía Mercedes, o sea, con ese tinte y con ese brillo que solamente ella le daba. Y vos lo escuchás cantar a él las canciones de Mercedes Sosa y entendés todo, porque sí, claro, es una transversalidad total, o sea, está adentro, ¿no? Lo saca para afuera. Hoy lo tuvimos acá haciendo una versión descomunal de Canción de Todos, ¿no? Y bueno, los agudos de todas las manos, todas, bueno, realmente con Cuando vi que nos mirábamos, me decía, mira, mira, es piel.
0: Sí.
1: Y después nos terminó regalando, que yo, por una cuestión de respeto, no se lo pedí. Digo, hacé la que quieras, pero nunca le hubiera pedido Universo Paralelo, pero digo, debe tener los huevos llenos, debe estar podrido.
0: Pero, no, pero él sabe.
1: Y él le hizo Universo Paralelo. Para que vengan todas las chicas del edificio.
0: Se murieran acá, y se murieran. No, es un tipo tan hermoso. Qué obvio. Tipo tan hermoso en todo sentido. Hermoso hablar con él, hermoso estar con él, hermosas sus canciones, ¿no? Irradia eso, irradia mucha paz también, así que se merece lo mejor.
1: Sí, y aparte un tipo que él decía, es como que ahora puso pausa su propia carrera, sus composiciones, los discos con temas propios para tributar a Mercedes.
0: Sí,
1: Rosa,
0: un verdadero homenaje. ¿Contó cómo fue trabajar con el nieto de Mercedes?
1: Sí, contó un poco en el documental ese aparece.
0: Deben tener más o menos la misma edad, ¿no?
1: Sí, me parece que sí, Que creo que está un poco más joven el otro pibe, por lo menos se lo ve. Sí, es, qué sé yo, él, en realidad él quería que le encuentren cosas que no sabemos, claro. ¿No? Que no aparece una biografía oficial o que no está en los discos, sino che, y es lo que nos contaba Nahuel hoy, es sentarme y decir, no me hables de cómo grabó esto, pues yo ya lo sé, quiero saber cómo era como abuela.
0: Claro.
1: ¿Cuál era tu vínculo con ella como abuela? Entonces decía, oh, le gustaba hacer tortas, no hacía regalos, te llamaba para preguntarte si estás bien. Decía, bueno, una abuela, o sea, hacía de abuela.
0: Sí. Y probablemente haya cantado canciones de cuna para sus nietos.
1: No, y literalmente. Decía, lo que una abuela hace con un nieto, lo que pasa en este caso era Mercedes Sosa, una de las mejores cantantes del mundo, ¿no? Que cantarte Duerme Negrito, las canciones que nos cantaban nuestras abuelas, pero hecho por ella, no deja de ser una abuela que le canta una canción de cuna a su nieto, ¿no? Y es a donde él quería llegar, digamos, a interpelar ese costado, ¿no? Esa fibra. Y creo que, bueno, el disco me parece que se va a plasmar. Si querés, escuchamos un poco, sí, tenemos canción de todos. Lo que es la versión de Nahuel Penisi.
0: Qué bueno, qué bueno. El 12 de agosto saldrá este disco homenaje.

0: gigante coro de América Latina, porque esta canción es muy amada en América Latina. Es casi como un himno de nosotros, un himno de la unidad. Se llama Canción con Todos.
1: El disco también tiene todas partecitas de grabación.
2: Creo que sí, eso ya lo vamos a ver cuando salga.
1: Claro, disco, ¿no? La semana que viene, nada
2: sí,
1: más.
2: Sí, sí, sí.
1: Claro, bueno,
2: sí.
1: Lo vamos a estar presentando aquí.
2: Sí, me imagino.
1: El 12
2: que es el día que sale.
1: Sí, el miércoles. ¿Le pusieron hora? ¿Viste que ahora se pone hora de lanzamiento?
2: Creo que sí, creo que la hora va a ser esta, ¿no? Generalmente...
1: A las 9, normalmente a las 8 o a las 9.
2: Sí, entre las, después de las 19, porque es cuando, como digamos, ahora se prioriza, lamentablemente, pero es el mundo en que vivimos, se prioriza lo que se dice ahora el tránsito en redes.
1: Uh-huh. Que no es lo mismo que tránsito lento.
2: No. ni tránsito Cáceres de Allende tampoco.
1: Mirá que te pongo a Marta, ¿eh? No te hagas el vivo que te pongo a Marta, ¿no?
2: Ni tránsito.
1: A Marta,
2: so proud. Ay,
1: te lo voy a mandar en audio.
2: No, lo merezco. Creo no haberme portado tan mal con vos. Por favor.
1: Bueno, escúchame. El 12 de agosto entonces va a ser el gran lanzamiento y estaremos con esto. ¿Ya
2: sí,
1: se fue,
2: aparte
1: o
2: hay.
1: Se va mañana,
2: no, se va mañana. Aparte hay. Fecha casi confirmada, todavía no la alargaron, pero se sabe que hay fecha para este año.
1: Claro.
2: Cuando salga el disco, yo te diría último trimestre, septiembre, octubre en adelante, va a estar Nahuel Penici en Córdoba.
1: Sí,
2: muy probablemente sea en el espacio Quality, que es donde estuvo presentándose últimamente. Y bueno, así va a ser.
1: Qué bueno, me encantó. Mañana se va entonces, seguirá haciendo esta promoción en otras provincias, ¿no?
2: Sí, se va para Rosario. Creo que mañana. Perfecto. O pasado tiene una escucha de disco en Rosario. Sí.
1: Perfecto, bueno, gracias, gringuito. Ya las 23 con 12 minutos.
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0: el fin de semana. Por lo pronto, mañana pasado tranqui porque está hermoso, ¿no? Qué días bien primaverales que tenemos. En el día 23, 24 grados. Después por la noche refresca un poquito, pero nada que ver con los heladones que hemos tenido, ¿no? La verdad que hermoso está el clima.
1: Sí, tenemos una especie de veranito. Sí,
0: que se termine el viernes, te cuento, ¿eh?
1: Claro, yo veía que vamos a tener temperaturas hasta de 30 grados entre el miércoles y el jueves, pero después el acabose, ¿no?
0: Otra vez un fin de semana bastante frío el que vamos a tener. Bueno, ¿quién está cumpliendo años en el día de hoy?
1: Bueno, mucha gente, ¿no? Hay 3.000, ¿cuántos somos en el planeta? 3.000 millones. Y calculá que unos 150.000 por lo menos están
0: cumpliendo años. Muy bien, muy bien, diste justo con la cifra. Hoy, 3 de agosto, que nos interesa, que está cumpliendo 74 años y qué bien que lo lleva y qué bien que está. Y hemos hablado con él en muchísimas oportunidades.
1: El año pasado, ¿no?
0: Y nos da mucha alegría. Claro, hicimos una nota el año pasado, dueño de una de las voces más reconocibles del rock nacional, con una trayectoria que realmente está ligada a nuestra historia, ¿no? A la historia de la música argentina.

0: Un registro único del delito.
1: O sea que esto me remonta indefectiblemente a aquel 10 de abril de 1983, que fue mi primer recital que fui en mi vida.
0: ¡Qué lindo!
1: Y fue verlo a Nito Mestre en el Estadio Atenas, y cuando hemos hablado con él un par de veces, inclusive hemos entrevistado personalmente en algunos festivales en el Cosquín Rock, le dije, vos fuiste mi debut, yo debuté con vos, mi primer recital de rock, de ver pelos largos, de ver hippies, de sentir olores y todo eso fue en un show de Nito todavía en proceso militar, ¿no? En abril de 83.
0: Unas letras únicas, ¿no? Letras sí, que nos hacían, que te hacían pensar mucho, mucho. Ah, oh, hermoso. En 1969, junto con Charly García, fundó Sui Generis, el dúo que marcó toda una generación con canciones. A ver, ¿cuál nos acordamos?
1: No,
0: Canción para
1: las...
0: mi muerte, sí. Rasguña las piedras, Confesiones de invierno, Aprendizaje y tantos, y tantos.
1: Sí, sobre todo la interpretación de él, porque por ejemplo temas como Cuando ella empieza a quedar solo, la canta solamente Charly.
0: Claro.
1: Pero
0: claro.
1: Bienvenidos al tren, ponele, es un tema muy Nito.
0: Hermoso,
1: ¿no?
0: Hermoso. Entre 1972 y 1975 editaron discos fundamentales que se convirtieron en clásicos del rock argentino, hasta despedirse con los históricos conciertos en el Luna Park, uh-huh. Inmortalizados en el álbum y la película Adiós, Sui Generis.

0: Todo comenzó en el Instituto Social Militar Doctor Damaso Centeno de la Ciudad de Buenos Aires, porque había dos bandas, digamos, dos conjuntos, por denominarlos más de época, uno de turno mañana, otro de turno tarde. En uno lo lideraba un tal Carlos Alberto Mestre, y el otro grupo del otro turno, no sé si era mañana o tarde, lo lideraba alguien que se llamaba igual, Carlos Alberto, cuyo apellido era García Moreno. Entonces ya se sabía uno del otro, porque ya era como una competencia sin que se conocieran ni que sea explícito, pero bueno, eran como dos talentos. Entonces, hasta que coincidieron y dijeron,
1: tenemos que ir juntos,
0: claro. Hagamos uno solo, y ahí nace el primer Sui Generis. O sea, es un grupo o un conjunto musical que nace en un colegio secundario.
1: Sí.
0: Siendo compañeros.
1: Ellos eran muy jovencitos. Bueno, esto fue un exitazo, ¿no? Pero después, cuando se separa de Charlie, Nito integra el proyecto Por Su Gieco. Y luego creó Nito Mestre y Los Desconocidos de Siempre, una banda con la que consolidó su propio camino artístico. A comienzos de los años 80, inició una exitosísima carrera solista, destacándose el álbum 2010, considerado una de las obras más importantes del gran Nito Mestre. Hoy está cumpliendo 74 años. Y a lo largo de sus más de 5 décadas de carrera, Nito Mestre ha seguido grabando discos, realizando giras. Hace muy poquito estuvo en el Quality, ¿no?
0: Sí. Bueno, estuve el año pasado, me parece uno de los mejores shows que vi en mucho tiempo.
1: Cierto.
0: En el Teatro Libertador San Martín con la Orquesta del Libertador.
1: Hermoso lo que
0: hizo. Así directamente, Nito tributa a Charlie.
1: Hermoso,
0: o sea, todas las canciones de Sui Generis. O sea, él arranca con una primera tanda de su etapa solista, con 6, 7 canciones, 8, entre los cuales estaba Distinto Tiempo, bueno, algunos de sus hits, y después directamente

0: poco eso, ¿no? Todos los clásicos de sui generis hecho interpretado por él y por una orquesta sinfónica, una cosa realmente espeluznante.
1: No, una delicia fue eso. Su voz inconfundible lo convirtió en una referencia indispensable de la música popular argentina. En el día de su cumpleaños, su legado continúa vigente. Las canciones que ayudó a crear siguen emocionando a distintas generaciones y forman parte del patrimonio cultural del rock nacional. Nos vamos a quedar con uno de los temas más bonitos, ¿te parece?
0: Sí, para mí sí, es de los solistas de él, es, tengo dos preferidos, hoy Tiré Viejas Hojas, es una maravilla, y Distinto Tiempo, ¿no? Vamos con eso.

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0: empezaron en una caverna y pronto todo el mundo habló de ellos. ¿A qué te has acordado?
1: Se cumplen 63 años de esa última actuación de los Beatles en el mítico Cavern Club, ahí en Liverpool. ¿Fue el final de una etapa esa?
0: Sí, sí, claro. Claro. ¿Qué año fue el último show en el Cavern?
1: Y fue, se cumplen hoy 3 de agosto, se cumplen 63 años.
0: Estamos hablando del 63, justamente. Ya habían sacado su primer disco, que era Please Me, se venía el segundo, With the Beatles, ya la banda no, todavía no era lo que terminó siendo, pero justamente dejan de tocar en el Cavern porque ya era un lugar... le quedaba muy chico, el Cavern era toda la etapa under de los Beatles, ¿no?
1: Sí, sí, con una mística especial, ¿no? En ese lugar.
0: Sí, inclusive después volvieron varias veces, como, digamos, como así, como volvió James Brown al Apolo de Harlem. Bueno, los Beatles cada tanto volvían al Cavern como para volver a sus raíces.

0: nivel mundial, sin duda, ¿no?
1: Bueno, ¿cómo pasa el tiempo, no? Porque uno dice, 63 años se cumplen hoy y seguimos, y cada vez que vos ponés algún tema Beatles, te suena tan actual, ¿no? Tan actual todo.
0: Y bueno, sí.
1: No pasa el tiempo para ellos. Lograr eso. Ser atemporales, podríamos decir, porque son generaciones y generaciones que siguen pasando y siguen conociendo música Beatles.
0: Es lo que yo trato de distinguir siempre entre lo que es clásico y retro, ¿eh?
1: Claro.
0: Pensé que la música retro es a lo mejor lo que te remite a una época puntual y una música que quedó anclada en esa época y que justamente te lleva a eso, por eso es retro, porque es retroceder. Nadie puede decir que Beethoven, Mozart y Bach es retro, son clásicos. Bueno, con el mismo criterio, los Beatles, Queen, Rolling Stone, Led Zeppelin y demás, Ray Charles y tantos otros, Yes, etcétera, Genesis, son clásicos. Y clásico es porque es inmortal, ¿no? Uh-huh. Porque es atemporal. En el Cabin ellos comienzan a tocar, ahí los descubre, que en realidad no los descubre tanto, pero ahí aparece la figura de un tipo clave en la vida de ellos, como fue Brian Epstein, que fue su primer manager, bueno, su manager histórico, ¿no? Y es porque Brian Epstein tenía una disquería llamada NEMS en Liverpool, y de golpe empezó a ver que venían chicas y chicos y le decía, ¿tenés algo los Beatles? ¿Tenés algo los Beatles? ¿Qué están hablando? ¿Qué, no sabés quiénes son? No, ¿qué es? No, es unos pibes que la rompen, que tocan todas las noches ahí en el Cavern. Entonces, curioso, fue y los vio. Cuando los vio, vio que eran literalmente un cachivacho. O sea, los Beatles en ese momento eran un mamarracho. Comían en el escenario, hacían bromas, cortaban los temas, se tiraban con cosas. Entonces él dijo, si esto le pego una pulida, les corto el pelo con un flequillito, les clavo un trajecito Príncipe de Gales, los hago que se muevan más o menos parejito, no los para nadie. Y así finalmente fue. Ellos arrancan tocando el Cavern, después se van, hacen su famosa gira, que en realidad se instalan en Hamburgo durante mucho tiempo con un George Harrison que era menor de edad, por eso no podía salir del país, lo meten de contrabando en Alemania. Era para la base militar de los Estados Unidos, en Hamburgo, donde hizo el servicio militar Elvis, por ejemplo. Fue ahí. Y ahí se terminan de pulir, después vuelven al Cavern y volaban. Era una banda que, bueno, tocaba de memoria. Ahí lo conoce Brian Epstein y ahí justamente empieza a tirar las primeras líneas, aparece la figura de George Martin en el medio para grabar lo que fueron sus primeros temas, los Me Doo sobre todo, y ahí comienza a escribirse la Beatlemanía, ¿no?
1: Qué hermoso. Estaba viendo, mira, gringo, lo que decíamos recién de The Cavern. Debido a la crisis, esta es una nota que publica Clarín en plena época de pandemia, dice, debido a la crisis provocada por la pandemia de COVID-19, el legendario local pierde $40,000 por semana y atraviesa su peor momento. Todo indica que se cerrará.
0: Claro, ese, repito, ya no es el Cavern original, ¿no?
1: Lo poquito,
0: claro,
1: que quedaba, sí, se cerró en pandemia.
0: Sí, es como una especie de museo. Es una,
1: claro, claro, pero lo cerraron.
0: Un punto turístico lo cerraron, sí.
1: Lo cerraron, $40,000 de pérdida.
0: Sí, o libras habrá sido, semana, porque es Inglaterra.
1: Claro,
0: sí.
1: Bueno.
0: Sí.
1: Hay cosas que se pueden sostener y otras no. Bueno, fue su momento.
0: Pero se lo intentó recrear. Bueno, creo que me parece que de los lugares míticos donde han tocado banda es el número uno, ¿no?
1: Sí, claro. Claro,
0: así como uno habla del Marquis, como habla de Royal Carnegie Hall, como habla de los lugares donde empieza tocando Clapton, donde toca Led Zeppelin. Bueno, ni hablar todo lo que fue Hollywood y el Sunset Boulevard de los Estados Unidos, con el Trovador, con el Whisky a Go Go. Bueno, todos esos lugares que ya son míticos, están todos por debajo del Cavern, ¿no? De la famosa caverna donde los Beatles comenzaron. Hay muchas fotos, pero casi no hay filmaciones de esa época, porque estamos hablando, claro, de fines de la década del 50, ¿no?
1: Hace mucho. Bueno, otro de las buenas efemérides del día de hoy que queríamos traerte junto con el gringo. ¿Con qué nos quedamos?
0: Bueno, estaba pensando justamente en las primeras épocas cuando ni siquiera era Ringo Starr el baterista, cuando era Pete Best. Por eso de los Me Doo, que es el primer tema que graban, hay tres versiones, una es con un sesionista, otra es con Pete Best, y ahí es cuando George Martin dice, me lo sacan ese pibe porque no me gusta. A su vez era el más fachero, era el que más chicas llevaba, algo que le dice, no, déjalo, que es el que nos trae la mina. Bueno, Lo rajaron y George Harrison dice, tengo un amigo, se llama Richard Starkey, que le dicen Ringo porque le gustó usar muchos anillos, y finalmente la versión que queda de Lomidoo es la que graba Ringo Starr y de ahí

0: Bueno, genial, Gringuito. Hoy la verdad que las efemérides musicales que hemos tenido han sido buenísimas.
1: Hermosas,
0: ¿no? Distintas.
1: Muy lindas.
0: Qué
1: muy
0: bueno,
1: lindas.
0: Qué lindo. Un excelente recuerdo. Siempre hace bien escuchar un poquito de los Beatles y más en un día como el de hoy. Gracias, Gringuex.
1: Negra querida, muchas gracias. ¿Te digo hasta el próximo lunes o no?
0: Y uno no lo sabe. No sé.
1: Si
0: no
1: Chiqui sé. Tapia quiere.
0: No sé.
1: Si el calendario de la AFA quiere.
0: El viernes. Claro. Es tan difícil, no se sabe si el fútbol lo quiere y mis
1: lo tendrá
0: también.
1: Si el fútbol lo quiere, Juan sí. Pablo Estela lo tendrá.
0: Exactamente, exactamente.
1: Fanático lo
0: tendrá. Sí, totalmente. Bueno, pero nos encontraremos ahí.
1: Sí, sí, negra querida. Bueno, la verdad
0: gracias.
1: Que una alegría enorme ya tenerte
0: entera.
1: En cuerpo presente. Con algunos faltantes, pero.
0: Bueno, pero vos sabes. Todavía sí. puedo hablar y caminar.
1: Oh. Chao, no, vos sí, ¿sabés lo que más me acordaba? Como decía, no me tienen que quitar nada de operar. Digo, la negra prometió vivir 100 años. Que no rompa
0: sí,
1: la bola.
0: Así será, pero por eso me tengo que recauchutar ahora, porque si no, no llego, ¿entendés? No llego, tenía una piedra enorme, no puedo. Esa piedra me pesaba mucho.
1: Sí, está bien. Ahora caminás sin la piedra en el
0: sí,
1: zapato.
0: Sí, estoy re veloz, ya vas a ver, para caminar. Estoy una divina. Bueno, gracias, gringuito, gracias.
1: No, gracias, negra.
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0: fuerza tan grande, presentó La Muela y sus amigos. Es una propuesta musical para chicos, para aquellos chicos que crecieron y que escuchan a la banda, ¿no? Bueno, tiene identidad propia porque a través del canal de YouTube ya cuenta con la participación de muchísima gente que la sigue. La Muela y sus amigos, así es la cuestión. Va a haber tutoriales, va a haber canciones, canciones para niños también. Una nueva faceta de Euge que me parece hermosísima. Y participa su hija Elena. Estará su hija, que ya tiene también su propio canal en YouTube, que es tan, pero tan mediática como su mamá, ¿no? Bueno, te felicito, Euge, la verdad me parece muy bueno. Hay un feeling ahí muy especial con los chicos, muy especial con los chicos. El nuevo proyecto de Euge Quevedo, que se llama La Muela y sus amigos. Bueno, se pasó volando, la verdad, Marquito, se pasó volando. Mañana ya será distinto. Mañana ya estamos con las 3 horitas completas. Bueno, ganó la T, ustedes saben, hubo transmisión del partido, razón por la cual entramos un poquito más tarde, porque estaba el equipo de fanáticos relatando y haciendo de las suyas. Así que ha sido un programa distinto el de hoy. Bien, estuvo el gringo, hablamos un poquito de todo y como siempre les decimos, nos hicimos muy buena compañía, así que se los agradezco un montón, los extraño mucho, ya estamos aquí, bien, todos muy bien, así que mañana volvemos, otra vez a las 9 de la noche, en punto, estaremos aquí para seguir haciéndonos buena compañía. Gracias totales, en serio, muchas gracias por el aguante, hasta mañana, gente.
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0: Muchas gracias.
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2: Mira, Chan, sube un poquito ahí el micrófono. Le tengo que decir un par de cosas que ella no quiere escuchar.

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2: 6 de la mañana en punto en Córdoba y en todo el país. Estás en la 2, que tiene los siguientes títulos y que suena en todos los barrios.
0: Locales.
2: ATE pide a la Municipalidad de Córdoba que restituya el boleto gratuito para personal de salud. El gremio hizo una presentación administrativa para que las autoridades municipales revean la medida adoptada desde el 1 de agosto.
0: Nacionales.
2: Encontraron en buen estado de salud a Micaela, la joven desaparecida desde el 24 de junio. La mujer de 32 años fue hallada en Florianópolis, Brasil, con un DNI de otra persona. Lo confirmó el Ministerio de Seguridad de Santa Fe.
0: Internacionales.
2: Donald Trump amenazó a Irán con el mayor ataque desde la Segunda Guerra Mundial. El mandatario norteamericano dijo que recibió llamadas de otros gobiernos de la región de Medio Oriente para evitar las acciones bélicas.
0: Deportes.
2: AFA evalúa realizar 3 amistosos tras el Mundial y baraja 1 en Argentina. Para reconectar con los hinchas, luego del subcampeonato, el organismo presidido por Claudio Fabián el Chiqui Tapia diagrama una serie de compromisos internacionales en la ventana de septiembre y octubre. Lionel Messi podría disputar un partido de local. La temperatura en Córdoba en estos momentos, 15 grados 4 décimas, una humedad del 89%, cielo cubierto, viento del sector este a 2 kilómetros por hora, visibilidad reducida a 10 kilómetros. La mínima de la jornada para el día de hoy, 11 grados, que ya hemos superado ampliamente. La máxima para este martes, 4 de agosto del 2026, 20 grados. 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

0: 4 minutos, estamos dando el puntapié inicial a cada primera edición. Este programa que se emite, sale al aire de 6 a 7 de la mañana para contarte básicamente por dónde va la agenda del día de hoy, tirarte los principales títulos del día, lo que dejó la jornada del día lunes, que ha pasado un montón de cosas a nivel local, nacional, internacional, y con muy buena música, en este caso con la Tecla M junto a Soledad. Pero en este caso es Soledad junto a la Tecla M. Es un EP, viste que ahora sí se EP y todo demás. Te cuento un poquito de data antes de arrancar el programa. Que Soledad hizo de algunas versiones de canciones exitosas que las llevó a cumbia, en este caso con la Tecla M. Te invito a que lo busques en YouTube, porque tiene un dúo con Miranda, Vienes y Te Vas, muy bueno. Tiene canciones con pibes de ahora de moda, que estoy pensando Miranda, con un pibe, Valentín se llama, no me puedo acordar de la canción. Tiene también con Pedro Capó, tiene muy buenas canciones, así que podés bucearlo. Y bueno, la música que nos programa Diego Hernández a esta hora de la mañana. Diego programa la música de primera edición y de toda la LB2 para que vos disfrutes de buena música, en este caso mientras vamos transitando con buena información. Pablito pone al aire la música, nos pone al aire a nosotros, que les habla Leonel Perino. Y como te dije, somos primera edición, le damos el arranque a la radio, a la LB2, a la 99.7, a la 101.7 en Carlos Paz y en Punilla, que ya les pregunto, se sintieron el temblor de 2,5 en la jornada del día de ayer. Pablo me está mirando con una cara. Bueno, otra vez hubo un temblor con el bajito, 2,5, pero se sintió en La Falda, bueno, 40, me sigo. Bueno, ¿todo bien? Pará que tengo un bolón que acá de cable. Sí. No tiene nada que ver con Talleres ayer ganando 4-0 en Buenos Aires, no. Aparte, el temblor fue más temprano, fue tipo 6 de la tarde, no fue a las 7 de la tarde. Eso fue, capaz que puede ser un anticipo de lo que iba a pasar, pero no. Así que le pregunto a la gente del Valle de Punilla, La Falda, Altagracia, si sintieron el temblor de ayer. Hubo un temblor de vuelta, 2,5, y los epicentros fueron allí. Están en los títulos que vamos a repasar en un ratito nada más. Ha bajado un poco la temperatura, 13 grados ahora la temperatura. Sigue el cielo cubierto, la humedad sigue bastante alta, 85%, viento del sector este a 2 kilómetros, y la visibilidad reducida a 10 kilómetros, y la máxima para hoy se mantiene en 20 grados. Un dato de la temperatura que ayer estuvimos debatiendo acá con mi compañero Pablo. Le quiero agradecer a Sofía Ocaño, nuestra compañera en Más Que Bien, que en el grupo del programa contó que, como el servicio meteorológico, la sede del epicentro está en Buenos Aires, viste que ayer hubo un bolonqui por el tema, mira, por la temperatura del jueves puntualmente, que decía que iba a ser 33 grados. Y que vamos a pasar de 15, y que en algunos reportes dan a entender que a partir de mañana viene un cambio abrupto de temperatura, frío, digamos. Bueno, lo que estoy viendo, primero, Marcelo Madelón, que es meteorólogo, le comunicó a Sofi que en Buenos Aires habían comunicado mal los guarismos o habían hecho mal el análisis. Pero a mí me llama la atención, porque vos podés decir, bueno, de 33, pero yo te digo ahora que la máxima del jueves va a ser de 25, ¿te ven? Son 8 grados menos. Pero tampoco era que estaban tan fuera de lugar. Digo, porque mira, hoy la máxima de 20. Mañana que baja la temperatura, la mínima de 10. Máxima de 19, sigue estando normal de lo que venimos teniendo en este invierno, que prácticamente no hay invierno. El jueves, cuando decían que la máxima era de 33, ahora va a ser de 25 grados. Por eso te digo, bajó 8 grados la temperatura respecto al reporte. Pero el dato es aclararle eso a todos en Google, en sus teléfonos. Les daba un clima y el servicio meteorológico daba otro. Bueno, ellos reconocieron el error en el cálculo, por eso lo aclaro. Si baja la temperatura el viernes, que la mínima es de 5, ahí sí se va a notar bien el frío, y la máxima es 18. El sábado la mínima es de 7 y la máxima es 16. Y el domingo, agárrate Catalina, la mínima de 4 grados y la máxima de 17. Así que para que lo tengan en cuenta. 3518-157-997, quiero leer los primeros mensajes que nos van llegando. Dice, buen día Leo, oyentes, que tengan un maravilloso día a todos. Salir con tiempo el día está muy raro. Para todos aquellos que circulan en moto, auto, bicicleta y peatones, háganlo con cuidado y que cada uno así podamos llegar. Nuestros hogares y otros a sus trabajos o médicos. Yo ya volviendo a la normalidad después de unas semanas largas. Bueno, gente, gracias por la compañía cada madrugada y Dios siempre junto a la radio. Abrazo grande, Ricardo de Guardia. Y acá quiero detenerme en Juan Pablo Merlo, nuestro chofer de colectivo interurbano, que nos manda una foto y nos dice, yo vine a la ciudad, buen día Leo y equipo, feliz mañana para todos, un día de mi cumpleaños. O sea, está un día de su cumpleaños Juan Pablo Merlos. Le acabo de preguntar, ¿en qué sector está lloviendo? Porque nosotros acá en Zona Norte no vemos ni una gota de agua y está muy pesado acá en la Zona Norte. Si hay como un olor a que hay tierra mojada o que ha caído agua en algún sector. Pero bueno, lo vamos contando. Dice, buen día, Leo, feliz martes. Por fin mi perro atrapó una mosca, dicen los primos tallarines. Felicitaciones, que ganaron 4-0. Abrazo de oso. Quiero participar del martes feliz. Claro, hoy es martes feliz, panza llena, corazón contento. En la 2, en toda la programación de la 2, durante todo el día. Sí, estamos saliendo en vivo acá en el streaming. Mirá, estoy en vivo. Hola, ¿qué tal? Por 2 segundos los saludo a todos. Hola, ¿cómo están? Streaming, YouTube, Kick, Twitch. Por 2 segundos, Pablito, después cortalo. Ahí está, bien, Pablito. Por 2 minutos salimos. Panza llena, corazón contento. Y toda la programación de la 2 hoy te lleva a comer. Te lleva a algún lugar gastronómico. Y bueno, nosotros le ponemos onda y tenemos almuerzo, cena para 2 personas. Y ya al 3518-157-997 te apersonas con tu nombre, apellido y las últimas 3 cifras del documento y estás participando. Leo un mensaje más y vamos a títulos, que tenemos ahí mucho. Dice, buen día, Leo, tengan cuidado, zona de circunvalación, muchísima neblina. Por lo menos por la zona de O'Higgins la acabo de cruzar. Bueno, el dato de la neblina, producto de este clima, que no sabemos si es frío o si es calor, se levanta alta neblina y acá nos reporta. Dice, Leo, no tome por el martes feliz. Sandrita, nuestra taxista, que se comunica con nosotros al 3518-157-997. En la 2, ¿qué vas a encontrar? Hola, Jorgeli, ¿cómo vas? Sí, muy pesado, ¿no? Bueno, Jorge, que viene. Jorge es el dandy que lo ven en la cámara. Nos dice que está muy pesado. En tu zona del centro, no lloviznaba nada, ¿no? Neblina. Bueno, el dato es mucha neblina. Está denso, mucha neblina en el centro. Bueno, circunvalación, acaban de encontrar la altura de los O'Higgins. Ni me quiero imaginar la autopista Córdoba-Carlos Paz. Suele tener mucha neblina también. Así que circula con cuidado. ¿Sabes por qué te digo circula con cuidado? Porque ayer fue muy raro lo que nos pasó con Pablo. Nos llega el mensaje del accidente de circunvalación. Fuimos y prácticamente a Sofi le dieron un parte y a mí me dieron otro. Sofi dio, porque Sofi después hizo un móvil para Juntos a la Mañana, en el programa que sigue en continuación en Telefe. A nosotros nos dijeron una cosa y aparte no nos dejaban trabajar, que no me mienta Pablo, el policía no me dejaba, no nos dejaba, y no había un portavoz tampoco que te dijera, che, mira, pasó esto. Voy a contar algo. Digo, voy a hilar el accidente. Con Pablo, para llegar al lugar, fuimos por otro lado para ganar tiempo. Cuando llegamos, estábamos al lado de la persona, perdón los que lo diga así frío, estábamos al lado de la persona fallecida. Y cuando un policía se dio cuenta, en vez de decir, nos meten preso. Si nosotros lo único que estábamos haciendo era trabajar, queríamos saber dónde podíamos estar ubicados y queríamos saber qué policía era el portavoz para contarnos. A nosotros un policía que nos contó, no voy a mentir, nos dijo que el choque lo había generado el camión y después el reporte fue que el choque lo generó el auto. Y que el auto era un policía que estaba al margen de que estaba ebrio, perdón que lo diga así, estaba de civil, que estaba de su día libre. Entonces vos que empezás a decir, lo estaban encubriendo el policía para que no lo va. Pero posta, fueron 2 cosas locas, muy raras. ¿A qué hilo esto? Porque el accidente fue en circunvalación, a la altura del Spilimbergo y en Monserrat Polo Cabrera, y la gente a esta hora de la mañana, en cualquier momento pasa la circunvalación, pero a esta hora, aprieta el pie del acelerador y le da. Y hablo de autos chicos, autos grandes, camiones, porque si viene el camión ayer, pobre, la pecó por un pavote que estaba en ebrio. Pero muchas veces lo decíamos con Pablo ayer, los camiones no van por el carril que tienen que ir, van por el medio y no van a 90 kilómetros por hora, van a 100, porque te das cuenta en tu velocímetro. Viste, cuando vos vas manejando, tu velocímetro marca tu velocidad y si vos vas pasando un auto, vos sabes si va más lento o más rápido. Pero bueno, nos están llegando muchos reportes de neblina, ténganlo en cuenta, porque la circunvalación últimamente venimos contando en zona, anillo norte, anillo, lo que vos quieras, venimos cronicando muchos accidentes de tránsito. Bueno, me voy a LB2. Hay muchos títulos, obviamente que la portada se lo lleva la gran victoria de Talleres que goleó a Platense 4-0. El equipo dirigido por Sampaoli obtuvo su primera victoria en el torneo clausura con una contundente actuación como visitante. Jugó muy bien Talleres. De a poquito se va adaptando el sistema, me parece, pero hubo muchos puntos altos. Obviamente que Rick Lima Moraes es la gran figura, el gran ingreso de Valentín Díaz Pietri, jugó bien los laterales, el medio creo que Fattori le cuesta adaptarse, pero de ahí va mejorando un poco. Así que bueno. Otro tema tiene que ver con lo de Oscar González. Comenzó el juicio en Tras la Sierra. Ayer fue la primera jornada de declaraciones, donde estuvo contundente la declaración de la hija de Alejandra Bengoa, que no había hablado, Marina creo que se llama, que no había hablado nunca y habló ayer. Y bueno, el dato fue lo que dijo, no declaró Oscar González, pero dio presentó un escrito donde habla de que hoy vive de una jubilación. Y la imagen del día fue cuando se retiró del recinto de tribunales en Villa Dolores, donde la gente acá cuenta, entre gritos e insultos, lo despidieron del juicio, digamos, que continúa en el día de hoy. Está esto previsto todo agosto, prácticamente, el juicio de Oscar González. Bueno, hablando del choque de ayer, imputaron al policía tras el fatal choque. Por si no sabías nada, cerca de las 7 de la mañana, un camión y un auto iban circulando por el anillo interno de circunvalación. El auto venía muy rápido, en estado de ebriedad, se confirmó el policía, porque era un policía, e invistió por cercanía al camión. Camión y auto terminaron dado vuelta y falleció el acompañante del camión, el conductor del camión y el policía del otro auto están internados en terapia intensiva. ¿Qué más? Clima en Córdoba, que te lo acabo de repasar. Marina, hija de la docente muerta, rompió el silencio en el juicio. Todo esto estás encontrando en lv2.com, gente, ¿eh? Piden investigar la madre y los hermanos de Claudio Barrelier por posible encubrimiento. ¿Viste la novedad del caso Barrelier o del caso Agostina? Esto es un tema. Y el otro, aparentemente habrían hecho una transmisión en vivo, habrían filmado estos muchachos, este muchacho habría filmado en vivo la muerte o cómo mataba a Agostina. Pero bueno, son las novedades. Sospecha que el femicidio de Agostina fue transmitido en vivo por internet. Tragedia en Mendoza, un árbol cayó sobre una camioneta y murieron un matrimonio. Esto de Mendoza, mirá lo que es la vida. Iban a buscar a su hija de 15 años para llevarla a la fiesta. O sea, estaban volviendo en el auto, iban a buscar a la hija para llevarla a su fiesta y un árbol se les cayó encima. Asesinaron a una joven con más de 15 puñaladas y creen que fue para quedarse con el bebé que esperaba. Esto en Mar del Plata. Este es el caso. Este es el de Mar del Plata. Es el caso de la chica que fue a buscar trabajo y que la engañaron. Que ayer salió en títulos otras personas que contaban lo mismo, digo, ¿no? Bueno, algunos títulos muy policiales y muy fuertes los que tenemos acá en lv2.com que te puede informar a todo momento con nosotros. Leo un par de mensajes antes de ir. Pará. Mira, leo este mensaje. Por circunvalación desde Malagueño llegando a la terminal. Te cuento el dato. Dice, buen día, mucha niebla en zona Villa Retiro, Marco Barrera 782. Dice, buen día, Leo, empezando acá la guardia y lloviznando en zona sur, César Madera, Martes Feliz, participo. Dice, hola, Leo, en la E53, que es el camino del cuadrado, si no estoy equivocado, mucha neblina, muy densa, mucha preocupación, el Guille Taborda. ¿Qué más? Acá en Armada Argentina y Rotonda de las Flores pasan a muy alta velocidad, lo veo cada noche y más los fines de semana. Es lamentable, no hay respeto hacia otras personas a diario. A esta hora pasa un montón de motos haciendo Willy. Hola, Leito, buen día. Empezando la jornada laboral en el taxi, estoy por Rafael Núñez y está chispeando. ¿Qué opinás del hijo de Oscar González? Participo por el Martes Feliz, Marcelito 763, buena jornada para todos. Yo te doy una opinión de ese tema. Pero bueno, nos vamos a títulos, pero el dato a esta hora de la mañana y que estamos haciendo el famoso 5-5 entre los oyentes y acá la 2, es neblina y llovizna en algunos sectores de Córdoba y recomendamos transitar con precaución en la jornada del día de hoy. Nos vamos a más títulos y ya seguimos con más Primera Edición.
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0: De la mañana, 18 minutos, estás en la 2, que tiene los siguientes títulos.
1: Locales.
0: Un nuevo temblor en dos ciudades de Córdoba, un nuevo temblor en dos ciudades de la provincia de Córdoba. El movimiento tuvo una magnitud de 2,5 y fue percibido por algunas personas durante la jornada de ayer, según el reporte oficial. Ambos fueron en Valle de Punilla, en La Falda y en Altagracia.
1: Nacionales.
0: Modificación a la ley de tierras, el oficialismo cedió y cambió su postura. El último borrador de la iniciativa plantea un tope del 25% para la compra de tierras por parte de extranjeros. La titular del bloque de Libertad Avanza en el Senado, Patricia Bullrich, brindará una conferencia de prensa en la jornada del día de hoy.
1: Internacionales.
0: Novoa anunció el despliegue de 4.000 policías para luchar contra el crimen en Ecuador. La decisión del mandatario tiene lugar tras el aumento de casos de robo y el hallazgo de un cuerpo colgado de un puente.
1: Deportes.
0: Los Pumas preparan un exigente test match ante Sudáfrica. El seleccionado argentino ajusta detalles en Casa Pumas para recibir este sábado al bicampeón del mundo. Temperatura en Córdoba en estos momentos, 14 grados 6 décimas, aumentó un poquitito la temperatura. Cielo cubierto con neblina, en algunos sectores bastante lluvioso, humedad del 93%, viento del sector este a 10 kilómetros por hora, visibilidad reducida a 8 kilómetros, la máxima prevista para este martes, 4 de agosto del 2026, 20 grados. 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

0: Pablito. Hermoso, bendecido martes.
1: Gracias, Pepe.
0: Sí, Leo, te estoy escuchando, está horrible. Escuchan el line en algunas partes de simulación ahí.
1: ¿Viste?
0: Zona Puente Malvinas, Cabo de Ávila. Bastante feo.
1: ¿Viste?
0: Hay como una lobinita. Digo, muy raro, Gaito. Digo, muy raro. Bueno, Leo, acá soy traguante como todas las mañanas, volviendo al laburo.
1: Gracias, papá.
0: Sí, te doy la tropa ahí, al León, al Alexi. A la tropa que siempre te escucha cuando estamos volviendo. Sí. Bueno, Gaito, hermoso día. Después de hacer que te lindo el día, vamos a ver cómo pinta. Está muy raro el día, Gaito. Bueno, Leo, ahora sí, Menso, sí, Pepe, los paraísos, chao, chao.
1: Gracias, Pepe, querido. 3518-157-997. Tu audio los pone al aire Pablo Campi y están todos participando del Martes Feliz porque en la 2, los martes, le ponemos la mejor onda y queremos que la panza esté llena porque la panza llena siempre hace que el corazón esté contento. 3518-157-997. Más audios que llegan al teléfono de la radio.
2: Hola, Leito, buen día.
1: Hola, Juanma.
2: Juan de los Ceballos, tengo que trabajar a Córdoba.
1: Muy bien.
2: Muy densa la neblina.
1: ¿Viste?
2: En la punta de 53.
1: ¿Viste?
2: Hay que ir tranquilo, nomás
1: claro.
2: Un tiempo.
1: Sí.
2: Y qué suerte, apareció nuestro Ronaldo.
1: Arrancó la San Paoleta.
2: Apareció el velocista.
1: Sí.
2: Por fin definió.
1: Dos goles.
2: Vamos, la tetera, que ahora despegamos.
1: Sí, ya está.
2: Y acá... No para nada, hasta la Libertadores.
1: ¡No!
2: Abrazo, Leito. Muy buen martes.
1: Gracias, papá. Me encanta el ánimo del hincha, ¿viste? El hincha de fútbol es así. Hace dos partidos quería la cabeza de San Paoli, la cabeza de los jugadores y todo. Gana Talleres 4-0, jugando medianamente. Jugó bien Talleres ayer, en líneas generales jugó bien. Goleó, se aprovechó un equipo que está pasando un momento faltoso. Hace 12 partidos que no gana Platense. Y cuando se te abre el arco pasa esto. Y encima Rick Lima te marca dos goles y casi hace tres. Mete una asistencia. Valentín Despiste, que entra en el segundo tiempo, criticado por Loiche, marca un gol. Y para mí hoy Talleres tiene un gran jugador que está pasando un gran momento, que es Franco Cristaldo, que marcó el 4-0. Entonces ya hoy la semblanza es distinta. Entonces todo el mundo dice, se arrancó la San Paoleta. Bueno, yo lo cuento así, no se pongan, no se enojen. Dice, hola, ¿si puedo participar por la panza llena? Sí, pero me vale, Ricardo, estás participando, olvídate. 3518-157-997, que la gente nos va contando su ánimo. Gente que está contenta porque ganó Talleres ayer. Gente que nos va preguntando opiniones respecto al caso Oscar González, que arrancó en la jornada del día de ayer. Gente que nos puede contar, por ejemplo, el tema del turismo, que lo contábamos ayer y lo ratificamos hoy. Más de 750.000 turistas eligieron Córdoba durante las vacaciones de invierno. Se acabó la vacación de invierno, se terminó. Según informó la provincia, esto tuvo un impacto económico estimado de 285 millones de pesos. Estamos hablando todo el invierno, desde la primera semana de julio hasta la última, pero más de 750.000 turistas eligieron Córdoba. Ayer te contaba que la provincia, en general, la provincia fue uno de los top 3 elegidas para hacer las vacaciones de invierno. Así que no es un dato menor, podemos hablar de eso. El tema del paro docente, hoy los chicos vuelven a clase normal. Ayer hubo poca gente que adhirió al paro, o pocos docentes que no adhirieron al paro, sería el tema. La mayoría adhirió al paro. UEPC informó en el culmine de la jornada de ayer que la medida de fuerza tuvo en Córdoba un impacto de acatamiento del 80%. Nosotros en el móvil, que nos toca recorrer con Pablito entre las 7 y las 10 de la mañana, hemos visto que prácticamente la actividad era muy nula, que solamente iban el director o el vicedirector, algunos docentes por una cuestión del protocolo, pero la actividad prácticamente era nula y lo notamos y lo dijimos ayer.

0: quiso hacer diferente a hoy en el transporte. En las paradas de colectivo había poco movimiento porque los pibes no estaban. Y el otro dato que yo lo conté ahora mismo, lo voy a contar acá, muchos papás o mamás que no tenían dónde reubicar a los hijos, nos pasó con Pablito, pasamos por varias panaderías, confiterías, recorriendo. En una panadería con Pablito nos matábamos de risa porque estaba el papá con los dos hijos dándole el desayuno, porque el papá se tenía que ir a trabajar y no tenía una abuela o una... Nosotros con el Pablo a veces preguntamos a la gente qué onda, y si no, a mí con el paro docente, no tengo dónde dejar a los chicos, laburamos los dos, y bueno, y notamos eso también ayer, cosas que hoy no va a pasar porque los pibes vuelven al colegio, tienen actividad normal, pero bueno, UPC informa o informó que la medida de fuerza tuvo un acatamiento del 80%, y esos son los títulos de la jornada. El otro tiene que ver con... estaba viendo acá... No, ya vamos a ir repasando. El otro tiene que ver con el clima, que estábamos diciendo. Mucha neblina, nos va contando la gente, en diferentes sectores de Córdoba, capital. Es más, la policía acaba de reportar o enviar un reporte que muchas rutas de la provincia tienen bancos de neblina muy fuertes, y en otros está llovinando o llueve de manera intensa. 14 grados, 6 décimas la temperatura a esta hora de la mañana, y te recuerdo que la máxima de hoy es de 20 grados. Dice, a ver por acá, para que tengamos un mensaje, ¿qué pasó? Vamos a hacerle clic. Hola Leo, buen martes. Ruta 5, Altagracia, Córdoba, con mucha neblina. Nos mandan la foto acá, impresionante, mira, foto y video. Gracias, querido. 3518-157-997. Para que ustedes se puedan comunicar, recuerden que hoy es martes feliz, panza llena, corazón contento. Esa es la consigna que tenemos acá en la radio. ¿Qué más te puedo contar? Crisis social, Milei ratificó que no habrá auxilio del Estado para los deudores. Es una cuestión entre privados, aseveró el mandatario. Aunque hubo una leve mejora en junio, la morosidad alcanza al 12,8% de los hogares argentinos. Preocupan los triple NI, jóvenes que ni estudian ni trabajan y dejaron de buscar empleo. Vamos a hablar de esto. Un tema bastante, dice. Un informe de la Universidad de Buenos Aires reveló que el 48,9% de las personas entre 18 y 29 años viven en situación de vulnerabilidad. El estudio advierte que un creciente desaliento, precariedad laboral, dificultades económicas y problemas de salud mental. Atento con esto. El consumo de los hogares volvió a caer en junio y golpeó a autos, ropa y recreación. Recuerden que ayer contábamos que el Centro de Almaceneros informa que la inflación en el país, en Córdoba puntualmente, va a ser del 2%. Bueno, eso se está notando realmente. ¿Qué más? Cambio en la última hora a la ley de tierras para sumar votos en el Senado. Un operario sufrió quemaduras graves tras una explosión. Son algunos de los títulos que podemos repasar a esta hora de la mañana. Buen día, Leito. Carito acá presente, preparándome para ir a trabajar con mucha fiaca. Y me anoto por el martes feliz 215. Y gracias acá a Elvio. Gracias, Elvio. Buen día, ruta E53 a Córdoba, mucha neblina. Elvio e Ivana los saludan. Bueno, principalmente la zona de Sierras de... se me fue el nombre, de Sierras Chicas. Sí, Pablo. Claro. Es la que te lleva el camino al cuadrado, es la zona del aeropuerto. Pero por eso te digo, es lo que es Sierras Chicas, estamos hablando. Mendiolaza, Villa Allende, Unquillo, Río Ceballos, Sal Si Puedes, por nombrar algunos lugares que te llevan para aquel lado. Ya son varios los reportes que llegan. ¿Sabes por qué son estos reportes? De gente que viene de allá para trabajar a Córdoba. Son la famosa gente que vive en las ciudades dormitorios, le vamos a poner ese título porque se llaman así. Cuando vos vivís en Río Ceballos o en esa zona, vivía ahí, pero venía a laburar a Córdoba, y son muchos los reportes que nos llegan de mucha neblina. Me parece, Pablito, como después de la terraza vamos a ir de vuelta al sector del accidente ayer, y seguramente vamos a encontrar si hay mucha neblina o no, para contarle a la gente, porque nos están llegando muchos reportes de gente que quiere ganarse el cena o el almuerzo para dos personas y deja sus datos, pero el dato de la mañana que estamos compartiendo con los oyentes tiene que ver con la neblina en Sierras Chicas y en otros sectores. Y en otros lugares, como contaba Juan Pablo Merlos, en malagueño lloviznando. Así que tener en cuenta y circular con precaución. Creo que, ¿cuándo fue contábamos, Pablo? La semana pasada contábamos acá que los números de accidentes de tránsito, no solamente en Córdoba capital, sino en las rutas, ya es totalmente alarmante. Estamos cronicando de a 10 por semana, no quiero serte exagerado. 10 por semana, incluso viernes, sábado y domingo también. 10 por semana, es una locura. 6:30 de la mañana, vamos a hacer más títulos y ya venimos con el segundo tiempo de esta primera edición del segundo día hábil del mes de agosto.
1: Paseo Rivera en Instagram, paseo.rivera. 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
2: 6 de la mañana con 31 minutos, estás en La 2, que suena en todos los barrios y tiene los siguientes títulos.
1: Locales.
2: ATE pide a la Municipalidad de Córdoba que restituya el boleto gratuito para personal de salud. El gremio hizo una presentación administrativa para que las autoridades municipales revean la medida adoptada desde el 1 de agosto.
1: Nacionales.
2: Encontraron en buen estado de salud a Micaela, desaparecida desde el 24 de junio. La mujer, de 32 años, fue hallada en Florianópolis, Brasil, con un DNI de otra persona. Lo confirmó el Ministerio de Seguridad de Santa Fe.
1: Internacionales.
2: Donald Trump amenazó a Irán con el mayor ataque desde la Segunda Guerra Mundial. El mandatario norteamericano dijo que recibió llamadas de otros gobiernos de la región de Medio Oriente para evitar las acciones bélicas.
1: Deportes.
2: La Asociación del Fútbol Argentino, conocida como la AFA, evalúa realizar 3 amistosos tras el Mundial y baraja la posibilidad de que uno se juegue en Argentina. Para reconectar con los hinchas luego del subcampeonato, el organismo presidido por Tapia diagrama una serie de compromisos internacionales en la ventana de septiembre y octubre. Lionel Messi podría disputar un partido de local. 14 grados 6 décimas la temperatura en Córdoba en estos momentos, cielo cubierto con neblina, una humedad del 93%, viento del sector este a 10 kilómetros por hora. La máxima prevista para este martes, 4 de agosto, 20 grados. 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

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Dice, buen día chicos, soy Ricardo, acá en Zona Sur, barrio Villa El Libertador, Banco de Neblina, Espeso, participo por la cena, dejo mis datos. Acá Mariana, que nos manda la foto de todos los días, por tomarnos mate de Zulis, que tengan un lindo martes. Gracias, querida. Participo por la cena, Elvio. Hola, Leo, querido. Fresca la mañana, casi garubando por la zona de Empalme. Se despertó la tetera. Éxito para la semana. Abrazo. Bueno, prácticamente, ustedes al 3518-157-997, además de participar por el premio, nos están cronicando que en Córdoba está con neblina y que está llovinando en diferentes sectores. He leído todos los barrios habidos por haber, que eso es lo lindo, porque la 2 se escucha en todos los barrios, y he leído mensajes de diferentes sectores de Córdoba, de las Sierras Chicas, del Valle de Punilla, y todos remarcando el tema de la neblina a esta hora de la mañana, así que pedimos circular con precaución, nada más y nada menos. Hola, Leo, buen día, feliz con el triunfazo de la tetera. Walter Acosta, 620, gracias, viejo. Bueno, y la gente que está contenta, ha ganado Talleres. Si analizamos el fin de semana, porque terminó la fecha ayer, perdió Belgrano, ganó Instituto, ganó Talleres, perdió Racing y empató Estudiantes Río Cuarto. Te nombré los 5 equipos de Córdoba que están en las principales categorías del fútbol argentino. ¿Estamos? ¿Qué quiere decir con esto? Si vos agarras la tabla anual, prácticamente Belgrano, Talleres, Instituto están pegados. Talleres ahora lo volvió a superar a Instituto. Quedó a un punto ahora Talleres de la Copa Sudamericana. Recordemos que Belgrano ya está clasificado a Copas por ser campeón. Así que, y van 3 fechas. Belgrano tiene un partido menos, que lo juega mañana con Tigre, lo recupera mañana. Pero por ahora tenemos Instituto 2 de 9, o sea, sacó 6 puntos de 9. Talleres sacó 3 puntos de 9, una victoria y 2 derrotas. Y Belgrano por ahora tiene una victoria y una derrota. Veremos cómo le va mañana con Tigre. Recuerden que Belgrano recupera la fecha con Tigre y varios partidos se juegan mañana, porque Tigre, y no me quiero olvidar, Boca Juniors jugaron Copa Sudamericana la semana pasada, entonces postergaron los partidos para esta semana. Mirá, siguen llegando más reportes. Buen día, Leo. Neblina por el peaje de Toledo de la autopista. Mauricio Fonseca, 194. Realmente, jornada atravesada por la neblina y tenerlo en cuenta a esta hora de la mañana, que te cuento. La temperatura a esta hora, 14 grados, 6 décimas, y el cielo está cubierto con neblina y la humedad del 93%. Por eso está denso, por eso está muy pesado. Baja la temperatura y la humedad es muy alta, y la máxima para el día de hoy es de 20 grados. ¿Qué más te puedo contar? Dice, paro en todos los puertos del país por un decreto de Milei que desregula una actividad clave. Es el título también nacional del día. Es una protesta de los prácticos, quienes se encargan de hacer entrar y salir los buques. La medida afecta al 80% de las exportaciones del país, aunque se mantienen guardias mínimas para buques petroleros y gasoleros. 9 de cada 10 argentinos creen que necesitan más de un trabajo para llegar a fin de mes. Ese es el otro dato. Ya no con 2. Hay gente que tiene 2 trabajos. Y 2 trabajos ya como habitual. Viste que antes era un trabajo solo. Y otra cosa, tienen 2 trabajos, la pareja, vamos a poner, la pareja, ponele lo que vos quieras, también tiene 2 trabajos. O sea, entre los 2 trabajan 4, tienen 4 trabajos en total. Y se la pasan todo el día trabajando. Y ni siquiera descansan, porque los fines de semana siguen trabajando también. Conozco mucha gente que tiene 2 trabajos y que tiene que hacer changüí, champa, dirían los pibes de hoy, los fines de semana. Champa, te digo, estos trabajos part-time. Porque así todos nos llegan. Sí, Pablito. Champa, sí, champa es del pasto. Pasa que me quedé pensando en el pasto del sábado, que estaba muy bueno el pasto, Juan. Champa, exactamente. 9 de cada 10 argentinos creen que necesitan más de un trabajo para llegar a fin de mes. El dato. Y en otro título nacional es lo de esta chica en Resistencia Chaco que asesinó a su novio de puñaladas. Parecido al caso Galarza. Se me fue el nombre, Nair se llama, ¿no? Arrestaron a una joven acusada de asesinar a puñaladas a su novio en Chaco. Creo que Nair Galarza fue en Corrientes.
estamos nombrando la Mesopotamia. Pero lo llamativo de esto es que muy, es muy, pero muy parecido al caso Nair Galarza, que fue en Corrientes. En este caso, esta chica está acusada de asesinar de apuñalada a su novio en Chaco. Algunos de los títulos para destacar. Cierro con este mensaje. Buen día, Leo, Neblín y Rocío en Villa Animí, Agua de Oro, y sigo hacia Córdoba. Realmente estamos cronicando diferentes sectores y localidades de Córdoba.

0: día de hoy. Hacemos la primera tanda del programa y ya volvemos con más mensajes de ustedes y con más información que tienen que saber.
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0: Hola Leo querido, bendecido día. Acá estamos laburando ya.
1: Vamos, Wilson.
0: Como siempre, fila a las dos acá.
1: Muy bien.
0: Y aguante Talleres, papá.
1: Oh, están todos hoy. Están todos contentos. Porque van a empezar, vos que sos hincha de Instituto, venía. No. Digo, me gusta que esté el hincha de Talleres conectado con nosotros. ¿Cuántos mensajes llevamos ya? 10 mensajes de hincha de Talleres que están contentos. Bueno, está muy bueno eso. Eso es importante. 3518-157-997. Hagamos los títulos ahora, Pablito, de las 6:45, ¿te parece? ¿Llegamos o no llegamos? A los títulos de las 6:45, ¿querés que los hagamos? Tengo un par de títulos acá para hacer, si querés. Yo te los tiro. Pará, ¿querés? ¿Te tenés ahí la cortina? Sí, ¿querés que lo hagamos? Lo hacemos cortito y volvemos, ¿te parece? Cuando vos digas, tranquilo, mientras tanto ustedes se van comunicando al 3518-157-997. Estoy viendo los medios nacionales, siguen hablando de Boca y de River. Chicos, pueden hablar otra cosa también, ya pasó Boca y River, pueden hablar de otro equipo del fútbol.

0: Ahora se viene el fin de semana, la fecha número 4. Mañana juega Belgrano. Bueno, algunos de los títulos. Pará, escuchá, dejá que te los leo yo acá tranquilo. Vos quédate tranquilo. Vos seguís cortinando, ahí está perfecto. Mira, te voy a contar más títulos que estábamos resaltando. Lo del temblor. No nos llegó ningún reporte de nadie hablándonos del temblor, ¿no? Movimiento que tuvo magnitud de 2,5 y fue percibido por algunas personas durante la jornada de ayer. Te dije, epicentro, donde más se sintió, o donde la gente cronicó, fue en Altagracia por un lado y en La Falda por el otro. Acá en Córdoba Capital nadie sintió nada, y yo acabo de preguntar y nadie nos ha dicho, no, sí, fue fuerte. ¿Sabes qué? Estoy pensando en la Sil Pavón, que es una oyente nuestra, que siempre cuando pasan estos temblores nos dice, sí, hubo temblor. Vos no sentiste nada, yo tampoco. Otro tema del día va a ser lo de la ley de tierras, que aparentemente, o la deformación es que el oficialismo, para poder aprobarla en el Senado, cede algunos artículos para ser modificados y dejar contento a varios sectores para que después cuando lo lleven a la votación o lo lleven al recinto, debate y salga. Bueno, eso es el otro título del día. Después en deportes es como que, sacando el fútbol, tenemos los Pumas el fin de semana, jugó un amistoso contra Sudáfrica. Ayer estaba viendo, sapeando, después del partido de Talleres, arrancó en tenis, si te gusta, el Master 1000 de Toronto, en este caso, que es previo al US Open, el último Grand Slam del año, que lo llamativo es lo que está lloviendo en la zona de Norteamérica, Canadá y Estados Unidos, está lloviendo como loco, y los partidos de tenis no se pueden completar, porque son todos al aire libre, no son bajo techo. Ayer la noticia era el argentino Mariano Navone, que estaba jugando, le pararon como 15 veces un partido de tenis. ¿Sabes lo que te paren 14 veces el partido? O sea, viste, vos estás jugando. Llueve, vamos adentro. Salís, entra en calor de vuelta. Jugá, dos puntos, llueve, adentro. ¿Sabes lo que te paren 15 veces? Eso moralmente te desequilibra, te deja fuera. Pero bueno, ¿qué más te puedo contar? A ver, descubren un bosque perdido en Taiwán con el árbol más alto de Asia Oriental. Mirá. Crisis migratoria, miles de marroquíes se lanzan a la frontera con Ceuta tras rumores en redes sociales. Sigue este tema, sigue este tema. Mucha repercusión, no solo en España, por lo que pasa en Ceuta, sino en el resto de Europa. Están todos cerrando su límite, porque piensan que les van a ir a invadir el resto. Pablo me mira con una cara, bueno, tú te cuento. Sí, no, tenés razón. Pero bueno. Sri Lanka suspende clases en regiones montañosas tras deslizamiento que causaron 5 muertes. Un buque de carga es atacado en Hormuz en medio de tensión entre Estados Unidos e Irán. ¿Qué más? Para que tenía más por acá. Tenía acá. Se viene el Día del Niño. El otro día mi mamá, que está afuera, me dice, ¿cuándo es el Día del Niño? El tercer domingo de agosto. O sea, pasamos el primero, el segundo, el otro domingo. Digo porque vamos a empezar a notar qué onda con el regalo, entre comillas, que se le regala al niño. Y ahora volvió a ser el Día del Niño. ¿No? Viste que no es más el Día de las Infancias, el Día de la Niñez. Es el Día del Niño. Este gobierno de que toque el Día del Niño. Así que bueno, vamos a ir viendo, porque ayer contábamos el dato, que los comercios la están pasando mal. Dicho sea paso, se ha ratificado que hay comercios que están analizando seriamente cerrar a fin de mes porque no pueden, entre impuestos, sueldo y demás, no llegan a fin de mes. Tanda. Ustedes al 3518-157-997 tienen los últimos minutos para participar del Martes Feliz, porque acá queremos que ustedes tengan panza llena, corazón contento.
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3: Freddy, querido, ay, se ha puesto frío.
4: Nunca entendí, ¿cómo es un corpiño calado? ¿De dónde viene la expresión está frío para...? O sea, no, esto aprovecho y pregunto. ¿Viste que siempre dicen está fresco para chomba y sí, para corpiño calado? ¿Cuál es el corpiño que no sería calado? Sí. Todo corpiño, por naturaleza, es calado. Esta semana me vino la duda de lo del

0: poco de Catriel y Paco Amoroso. Nos vamos a las 6:54 de la mañana. Quiero leer la cantidad de mensajes que agradecerles a todos. Hola, Leo, acá, en Camino Chacra a la Merced. No hay neblina, yo en el trabajo participo por la serie Guillermo 219. Hola, Leito, disfruten todos de la vida, que es hermosa. Mariana Altamirano, buen día para todos. Y dice acá, Leo, Pierino me dice, no sea mala onda, muy temprano. Yo compré los 3 regalos por Mercado Libre más barato. Bueno, estamos hablando del día del niño, los regalos, está perfecto. Hay gente que ya se adelantó y lo ha comprado ahora. Ayer yo llego a casa y mi señora, ya tengo visto el regalo para Lautaro y Simón. Bueno, bárbaro, perfecto. Capaz que lo compren estos días porque hay que aprovechar que ahora está barato. Vamos para adelante, si nos da el cuero, vamos para adelante. Pero ¿cuánto regalo? Y yo pensaba uno para los dos, ¿viste? Porque encima ahora los dos están... Eso es lo que dejó el Mundial. El más chico tiene 1 año y medio. No tiene conciencia el Mundial, pero el más grande quedó muy arriba con el Mundial. Le contaba a Pablo antes, se descargó un juego de fútbol. Alto con la pelota todo el día jugando. Y el más chico le gusta los deportes. Entonces dije, bueno, busquemos algo grosso, lindo, para quedar bien con los dos. Tampoco, viste, nos da el bolsillo. Pero bueno, dice, buen día. ¿Hasta qué edad se regala por el Día del Niño? Mirá, yo te voy a contar un caso en mi casa. Papá Víctor, que en paz descanse, no solía, a mí me llegó a dar regalo del Día del Niño. Voy a hablar por el burro más grande, porque soy el más grande de 3 hermanos. Hasta los 15 ligué regalo. Sí, no, en serio, Pablito, hasta los 15. Yo ligué hasta los 15 años. Bueno, vos, para un poco, vos 30 y pico, ¿no? ¿Cómo que a los 30 años va a tener regalo? Bueno, justamente Susana está preguntando, ¿hasta qué edad se regala? Yo te digo, a mí hasta los 15 años papá me regaló. Después de los 15 no me regaló más nada. Es como la teoría de Papá Noel y lo otro. Estamos de acuerdo, ¿no? Vamos a entrar en ese pipudo porque es un bolonqui. Dice Leo, buen día. Franquito Caramela. Mucha niebla en la E53 por esa plataforma de compra y venta. Conseguí a mitad de precio. Todo ahí está el tema de los locales. ¡Ah! Mirá, qué buen dato. Dice, por esa plataforma, que nombró recién otro oyente, conseguí a mitad de precio. Todo ahí está el tema de los locales. No es mala esa. Para que... Acá dice, quería zafar... Te está escuchando el niño. Ah, bueno, pará. Bueno, para Susana. Dice que el nene de ella, de 13 años, lo está escuchando. Me está retando porque llega hasta los 15 años. Bueno, queda criterio de cada uno el Día del Niño. ¿Estamos de acuerdo? Queda criterio de cada uno. Papá a mí hasta los 15 me regaló. Yo después de los 15, papá me dijo, vos no sos más niño. O sea, sos adolescente, adulto, para adulto mayor. Pero queda criterio de cada casa. Muchos te van a decir que el niño hasta cuándo, hasta los 10 años. Como mucho. De hecho, mirá, Simón tiene 10 para 11, Simón. Entonces ya estaría en edad en que no le tengo que regalar ningún regalo. Vos ponete la piel mía. Si yo a Simón no le doy un regalo y le doy un regalo al otro. ¿Sabés el bolón que se me arma? Pero bueno, gracias, gente. Mirá, hemos hablado de todo. Hasta el Día del Niño, de todo. Agradecerles por la compañía de ustedes. ¿Qué, me estás diciendo algo, Pablito? ¿Pasó algo? ¿Están debatiendo algo, Pablito? ¿Me estoy pariendo de algo? No, nada, nada. Tranquilo. Nos vamos. Llega Javi, Mati y Sofi, más que bien, por la 2. Por Telefe Córdoba, de 7 días de la mañana le ponen toda la onda. Nosotros nos vamos con Pablo Campi a las calles para contarles qué está pasando en las calles. Dice, pará, me voy con esto. Mi hijo tiene 24 y siempre hay un presente para ese niño que sigue presente en mí. Bueno, ve, mirá, lo dejamos creer. Mirá el debate que se armó justo en el final del día. Bueno, vamos a retomar otro día. Acá nos manda un emoji. Susana nos manda un emoji. Gracias a todos ustedes. Elvio, ganaste el almuerzo cena, ya me comunico con vos. Gracias a ustedes por comunicarse, por hacer esta comunidad tan hermosa. Primera edición vuelve mañana de 6 a 7 de la mañana para darle el arranque, el puntapié inicial de la 2, a la 101.7 en Carlos Paz y Punilla, y 99.7 y arroba suena la 2 nuestras redes y lb2.com. Se quedan con Javi, quédense en la 2 porque hoy es martes feliz, panza llena, corazón contento. Nosotros volvemos mañana para cortar la semana y contarles lo que dije el día de hoy y lo que pueda llegar en el día a suceder en el día de mañana. Gracias, gente. Chao.
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0: 6 de la mañana, 58 minutos, y estos son los títulos de la hora en LB2.
1: Locales.
0: Derrame de agrotóxicos obligó a cortar por completo una ruta en Córdoba tras el vuelco de un camión. El hecho ocurrió ayer lunes cerca de Justiniano Pozzo.
1: Nacionales.
0: Javier Milei inicia una nueva gira por Latinoamérica. Visitará Ecuador y Colombia.
1: Internacionales.
0: Uruguay descarta mediar en la crisis entre Argentina y Brasil. El canciller Mario Lubetskin advirtió que la tensión actual no ayuda al Mercosur y pidió priorizar la integración regional.
1: Deportes.
0: La Garrita logró su primer triunfo en el Mundial de Handball U18. Así se la conoce la selección femenina de handball. Por la Copa Presidente, seleccionado nacional femenino superó a Guinea por 24-21 y festejó en el inicio de la etapa de reclasificación. 14 grados 6 décimas la temperatura en Córdoba en estos momentos, una humedad del 93%, cielo cubierto con neblina. La máxima para la jornada de hoy, 21 grados. 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

0: muy, pero muy buen día, buenas tardes, buenas noches, Córdoba, Argentina, mundo y otros mundos también. ¿Cómo les va? ¿Qué tal? ¿Qué tal? Hello, hello. 7 de la mañana, un minuto en la Argentina, 7 de la mañana, un minuto en Córdoba. ¿Cómo les va? Buen día, buen día, buen día, buen día, buen día. Arranca este programa, comienza este programa a través de LB2 desde 99.7 para Córdoba Capital, 101.7 en el Valle de Punilla.
1: Muy bien.
0: A través de la pantalla de Telefe y por internet también estamos en vivo hasta las 10 de la mañana desde la República de Córdoba. Esto se llama...
2: ¡Más que bien!
0: En alegría con el alma.
1: Opa.
0: Dale gracias a la reina. Bueno, ¿cómo les va? Buen día para todos. Buen día, buen día, buen día. Precaución, ya les digo, cuidado para toda la gente saliendo. Salgan con tiempo hoy. Salgan con tiempo para manejar despacito, tranquilo, sin apurarse. Porque hay una neblina. No sé Córdoba Capital, pero por lo menos la autopista Carlos Paz Córdoba, una neblina, una llovinita. Así que calzada mojada, resbaladiza. Poca visibilidad, precaución. Y así con este dato arrancamos el programa y la presento a ella con su melena larga y tupida. Ella es Sofía Anaí Ocaño.
3: Hola, ¿qué tal? Buen día para todos los que están en la 99.7 en la pantalla de Telefe. Acá arrancamos la mañana y ya, bueno, con esta temperatura que nos sorprende porque seguimos teniendo temperaturas mínimas altas, ¿sí? Para lo que es la temporada del año,
0: verano,
3: ¿no? Claro, verano. Es como una especie de veranito, pero en realidad no, estamos en invierno. Los chicos se preguntan, che, ¿ya terminó el invierno? No, no terminó. Inclusive hasta todavía falta primavera. Pero bueno, están aumentando las mínimas, ¿sí? Tenemos humedad también alta en este momento, 14 grados 6 décimas, 93% es la humedad. El viento desde el este en la jornada de hoy a 10 kilómetros por hora y también tenemos una visibilidad reducida. Usualmente tenemos un poquito más de 10, bueno, en este caso 8 kilómetros es la visibilidad. O sea, de acá a 8 kilómetros vemos, más allá no se ve, ¿sí? La máxima para la jornada de hoy, 21 grados. Va a estar así con neblina en esta primera parte de la mañana y después mayormente nublado. Probabilidades de lluvia recién a la noche, pero solo un 10%.
0: Bueno, un poquito de lluvia para esta noche no viene mal. Ahora reitero, por lo menos un poquito de llovizna había por donde vivo yo.
3: ¿Sí? Sí, ah, mira.
0: Por donde vivo yo. No sé si era llovizna o era demasiada intensa la neblina que mojaba,
3: claro,
0: el aire, que mojaba la cara, ¿eh?
1: Yo lo venía escuchando a Leo de camino y los oyentes le mandaban que, por ejemplo, Sierra Chica estaba con mucha neblina, con alguna
3: neblina. Acá claro, lo informa.
0: Como si fuera muy espesa, ¿viste?
1: Sí, sí, porque un banco de niebla bien pesado.
0: Le corrías la neblina con las manos así, perdón, permiso.
1: Acá paso.
3: Paso yo acá, la policía caminera informa que se registran bancos de niebla en varias rutas de la provincia y que se puede verificar el estado de la ruta que vos vas a transitar en la página de la policía de Córdoba.gov.ar.
0: Bueno, muy bien. Me resumen de los títulos que tendremos durante el día de la fecha, Sofía Anaí.
3: En la jornada de hoy vamos a hablar, por supuesto, de todo lo que dejó el juicio en la jornada de ayer. Oscar González finalmente se presentó en tribunales allí en Villa Dolores y se enfrentó a la familia que fue víctima de esta tragedia en las Altas Cumbres. Allí estuvo presente Alexa y también Marina, que Marina es la hija de Alejandra Bengoa, que fue la docente que falleció en el acto, ¿sí? Allí en Altas Cumbres. Por primera vez habló Marina, fue muy emotivo realmente todo lo que dijo. Obviamente no vamos a tener recortes sobre eso porque no se pudo grabar, pero sí hay algunos detalles sobre lo que dijo Oscar González. Tanto cuando llegó como se fue abucheado. Cuando se fue abucheado por toda la gente que estaba en el sector y declaró algunas líneas, después lo vamos a compartir.
0: Qué horror ese caso, ¿eh? La verdad que sí. Siempre me estremece, sí. Y qué difícil no ponerse de un lado de la historia, ¿no?
3: Sí, sí, sí.
0: Qué difícil no ponerse de un lado de la historia, qué difícil no sentir el peso del poder, de los cargos, de las amistades políticas. No, la verdad que duro, complejo, la verdad se me estremece cuando pienso en el caso,
3: bueno,
0: en este caso, y se me estremece cuando veo las caras casi, los comentarios que hace Oscar González también. Bueno, lo vamos a hablar durante la mañana, ¿eh?
3: Después lo vamos a analizar, se habla de un gran logro, o sea, estamos hablando de una persona con mucho poder, político, económico, que en un rato también lo vamos a analizar con Julián Cañas.
0: 7:06 en la Argentina, lo presentamos el señor Matías Nicolás
3: Redondo. ¡Vamos, Matías!
4: ¡Hola! Recomiendo a Sofía ahí, buen día para todos, buen día para toda la gente. Martes feliz en el LB2, pero martes feliz para los hinchas de Talleres que ayer metieron un triunfazo.
0: ¿Qué?
4: Se bailó cuarteto en Vicente López.
0: ¿Qué?
4: Cuarteto matador.
0: Pero yo vi mal o
4: se
0: fue...
4: Despertó, se despertó.
0: Yo fui mal o vi un 4-0.
4: 4-4.
3: No, no, no, se abrió el arco, chicos, pero de una manera...
4: Sí. Se despertó la sanpaolineta.
0: Pero qué bárbaro.
4: ¿Está bien el término? Sanpaolineta.
3: Está bueno,
4: se
3: sí.
4: Despertó, sí, se despertó.
0: Está bien.
4: Ante un rival que siempre es difícil, le va en su cancha, Platense, que está jugando Copa Internacionales, que si bien no viene bien en el torneo doméstico de la Liga Profesional, hace ya un par de partidos, de hecho, ayer sufrió una lluvia de insultos por parte de sus hinchas, los jugadores de Calamar, pero ¿qué importa acá? Es que Talleres se vuelve con el pecho inflado, claro. La canasta llena de goles, triunfo, ya lo vamos a analizar. También, no, no, bueno, pero fue gol, metió goles.
3: Él
4: y
3: llenó,
4: trajo,
3: claro, sí, trajo, más vale.
4: Se trajo los goles de Buenos Aires. Vamos a hablar también de, se completó la fecha ayer, pocos goles sacando el partido de Talleres. El resto, 0-0, 1-0, muy cortito, muy escueto. El único que se animó a golear fue la T. Pablito Aymar, que estuvo de regreso por su Río Cuarto querido. Le hicieron un homenaje a estudiante de Río Cuarto, que es donde él surgió, donde tiene su cariño y su afecto, más allá que después votó en River. Vamos a hablar también del tenis. Y también algunos datitos de color que tiene esta mañana con Más Que Bien, que va a estar bastante, bastante bueno.
0: Bueno, 7:08 en la Argentina. Qué lindo ganar 4-0, ¿no?
4: Uf.
0: O sea, como hincha, qué lindo. Imagínate, ganar 4-0.
3: Imagínate, aparte fueron
0: salís
3: muy seguidos.
0: Salís realmente con el pecho inflado, ¿no? Salís a la calle.
4: Oh, no querés comer porque no estás yendo.
0: Tal cual, tal cual. O querés comer sin culpa lo que quieras. Dame dos lechones y tres pizzas. ¿Qué me importa?
3: Nosotros no cenamos porque estábamos llenos de goles.
4: Dijimos, claro.
3: Yo acá cortamos acá con la merienda, más los goles.
4: O puede pasar al revés.
0: Al revés, queda raro.
4: Yo ya me vacié, lo di todo, así que ahora me tengo que llenar.
0: Claro, porque si no, estoy lleno de goles, es raro. Es como si tuvieran metido.
3: No, bueno, inflado del pecho. Inflado, digamos.
0: El pecho inflado.
4: Sí, saciado de goles.
3: Claro, saciado de goles.
0: Inflado, es cierto. Bueno, 4 de agosto, ¿cómo les va? 7:09 en la Argentina, información de servicio para toda la gente que arranca esta mañana con Más Que Bien.
3: Sí, por supuesto, a esta hora, como siempre, te contamos por dónde transitar y por dónde no. Continúa vigente el corte en Avenida Vélez Sarsfield y Circunvalación, también el de Avenida Bodero. En el caso de Vélez Sarsfield, la mano que va hacia el centro. En el caso de Bodero, la mano que viene de Villa Allende hacia Córdoba. ¿Sí? En paralelo, te contamos cuáles son las fechas de cobro para la jornada de hoy. Hoy cobran el Ministerio, los trabajadores, por supuesto, el Ministerio de Educación, la DICPE, el Escalafón General Tramo Ejecución, Contratados Servicios Nivel Tribunal de Cuentas, Escalafón Salud, Docente, Personal Poder Judicial, Legislativo, Defensoría del Pueblo, también el Personal Defensoría de los Derechos de los Niños, Niñas y Adolescentes, Escalafón General Tramo Superior, Vialidad, Músicos, Cuerpo Artístico, Gráficos, Científicos y Tecnológicos, también cobran los bancarios, aeronáuticos e inteligencia fiscal, ¿sí? En paralelo, también te contamos dónde va a estar el operativo de testeos de VIH gratuitos, ¿sí? Por supuesto, en la jornada de hoy se encontrará presente en el IPEM Presidente Juan Domingo Perón, ubicado en la calle Bernardo O'Higgins al 8500. ¿Sí? En la jornada de hoy, allí entonces en el IPEM Presidente Juan Domingo Perón.
0: Bueno, muy bien, ahí tenemos mucha data, ¿eh? Buen día. 7:10, ya nos hemos preparado el matecito calentito.
4: Sí. Hay que tomar algo para
0: arrancar. Buen día para toda
3: son
0: la gente
3: vivos,
0: que arranca,
3: ¿no?
0: Buen día para todos los que arrancan esta mañana, que ya tienen el mate listo, el cafecito. ¿Qué toman acá? ¿Qué toma?
3: Les cuento que yo como siempre.
0: Productora, matecito listo, preparado.
3: Yo
0: muy
3: como
0: bien.
3: Siempre me mate. Traje mi vaso y no lo tengo al vaso.
4: ¿Qué vaso?
3: Es el primer hurto del día, chicos.
0: ¿Cómo era el vaso cantante acá corto? ¿Es? ¿Cómo era?
3: Claudio Basso.
0: Sí.
3: ¿Ese es de Operación Triunfo?
0: Claudio Basso, sí, de Operación Triunfo.
3: Claro, sí, bueno, Desappear, sí. Mi vaso, ¿dónde está?
4: ¿Tu urnita cafetera?
3: Claro, la urna.
0: Urna cafetera está... Yo te voy a decir dónde
3: confiscó.
0: Está tu urna cafetera. Tu urna
3: entre
0: cafetera nosotros. Está en algún lugar del estudio.
3: Ah, es como ayer lo buscamos a Javi, hoy buscamos a mi vaso.
4: Ah, yo lo encontré.
0: Tu urna cafetera está, mirá, si yo así...
3: Qué bárbaro.
0: Ya la vi.
3: ¿Me lo escondieron?
0: Ya la vi, está bastante cerca.
3: Bueno, ahí lo buscó. Lo presentamos a Leite.
0: Está a 3 metros tuyo, como
3: a
0: mucho.
3: Tres metros. dónde me lo dejaron? Ya lo encontré.
0: ¿Lo encontraste?
3: Ya lo encontré.
0: Yo no fui, ¿eh? Me mirás a mí como culpable. Yo no soy, te digo, ¿eh?
3: Vos tenés mucha cara de picado.
4: Abajo del panel blanco.
3: Ha sido vos con la compañía acá de te ha secundado.
0: No, exactamente al revés. Pantalla, lo presentamos, ya mandó la Peri Señal, su primera salida en vivo y en directo para ver cómo está peinado el más fachero del equipo, el señor Leo Perino y la Perinola en las calles cordobesas. Perino, Perino, Perino. Buen día, Perino.
5: Buen día, Javi, buen día, Mati, buen día, Sofi, buen día a la comunidad de Juntos a la Manera. Acá estamos, obviamente, una jornada atravesada ¿cómo? Por la neblina, realmente.
0: Perdón, lo vamos a tener que... Lo vamos a tener que despedir porque saludó a todo el equipo, dijo buen día a chau, todos los chau, de Juntos a la Mañana. Y este programa no se llama Juntos a la Mañana, así que nos reencontraremos mañana a la misma hora. Muchas gracias por todo, Leo Perino.
4: Ya está haciendo cara de que no, como perro que lo está...
3: Leito,
0: le cambiamos el nombre, le pongamos otro nombre.
3: Les pido mil disculpas.
4: Tiene mucha chamba.
5: Les pido mil disculpas, chicos. Claro,
3: más de dos trabajos.
5: Todos los negocios.
6: Pero yo, en defensa tuya, me he
3: confundido de conductor.
5: Tengo más de dos trabajos, chicos.
3: Cuando, viste, cambiaban los conductores, me confundí, así que... Como el común de los argentinos, más de dos trabajos.
4: Vamos de nuevo. Tiene otra chance.
5: Vamos de vuelta, mirá. Buen día, Javi. Buen día, Mati. Buen día, Sofi. Buen día, equipo de Más que Bien. Espero que estén todos bárbaros.
0: Buen día, querido Freddy. ¿Cómo estás? Buen día para vos. Buen día, bienvenido. ¡Ah,
5: Freddy!
4: ¡Qué bonito!
5: ¡El establo argentino! ¡Tenemos pozos, panadas, choda!
3: Sí, justo al aire, ¿no? Acá. Pero bueno, Leito, ¿qué tal está? ¿Qué tal está la mañana?
5: Bastante neblina posta, se nota la neblina en el ambiente, se nota el clima, está fresco por momentos no está tan fresco, así que bueno, desde el móvil lo que queremos contar, lo hemos hecho temprano en la mañana en la radio, circular con precaución. Ayer nos tocó cronicar un accidente de tránsito en la zona de la circunvalación, donde prácticamente todos los días estamos contando un accidente lamentable. Así que bueno, circular, porque nos han contado desde sectores de la ruta 53, Sierras Chicas y demás, que hay mucha neblina y que prácticamente no se ve nada. Entonces circular con precaución en las rutas de Córdoba y puntualmente en las calles de Córdoba, que vamos a ir a recorrer para ir desandando muchos temas que hay en la jornada del día de hoy. Puntualmente, en un ratito, vamos a estar mostrando, bueno, primero, el tránsito, y segundo, vamos a estar hablando, porque estamos en la semana de la lactancia, y bueno, queremos concientizar desde el móvil de Más que Bien sobre ese tema, así que bueno, salir a recorrer las calles de Córdoba para Más que Bien Telefe Córdoba y la LB2 Javi, ¿está bien?
0: Bueno, muy bien, es verdad que comenzó ayer, vos sabés que lo teníamos para comentar, finalmente no lo dijimos, pero es verdad que comenzó la semana de la lactancia y la concientización de lo importante que es la lactancia materna, así que también será tema de conversación esta mañana. Bueno, Perino, que le vaya lindo, gracias, suerte, acá lo esperamos Juntos a la Mañana.
3: Chau. Leito.
0: Gracias por todo, gracias.
5: Chau,
4: portate bien.
0: Tené cuidado que no te pase eso con tu pareja, viste, porque todo bien, acá te perdonamos, pero le cambias el nombre de tu pareja.
4: Y vos te cambian el cerrador si te pasa eso.
3: Te confundí de nombre del anterior.
0: Le decís Jorgelina a Mabel y chau, picho.
4: Sí, claro.
0: Le decís Pablo a Federico y se te complica la historia. Así que bueno.
4: Tienes que tener unos buenos argumentos después que te equivocas.
3: Perdón, noticia de último momento.
4: Sí.
3: Acaba de suceder otro robo aquí en Más que Bien.
0: ¿Por qué?
3: No le pongo tanta parafernalia porque es corta la bocha. ¿Dónde está mi celu ahora?
0: El celular.
3: Me han robado el celu. No la vi. No en vivo y en directo.
4: La del vaso, sí.
3: Roban vasos.
4: Acá hay muchas cámaras, tienen que tener cuidado.
0: Ya has recuperado el vaso, ahora perdiste el teléfono. Bueno, yo que vos empezaría a dudar de algunos compañeros de trabajo. Matías Robero, le decimos acá. Matías Robero.
3: Bueno,
0: 7:15 minutos en la Argentina. En un ratito el himno de la mañana, 7:30 de la mañana. El himno, además, que bien, para que sepan, una canción que cantamos todos, que nos levantamos, que nos ponemos de pie, que la cantamos con alegría mientras vamos al colegio en el auto, mientras vamos al trabajo, mientras vamos al laburo, mientras nos despertamos, mientras tomamos matecito, mientras preparamos ya algo rico para el almuerzo temprano, empezamos con la masa, con una salsita que estará en la olla durante varias horas para que se desarme la carnecita. ¡Uy, qué rico!
4: Como los días que hacía baña cauda, ¿viste?
0: ¡Qué rico! Ya me dio hambre. En un ratito el himno y en el himno tu audio, el que ya podés mandar a nuestro teléfono WhatsApp, pero el que te relata, Rivero.
4: Bueno, te comunicas como todos los días con el equipo de LB2, con Más que Bien y con Telefe al 3518-157-997 o Bañacauda con Media Luna.
0: ¡Ay, qué asco!
3: ¡Qué combinación compleja!
0: Mejor que lo relate Sofía Ocaño al teléfono de la radio. Ay, porque vos lo decís muy rápido en la primera salida.
4: Tenés razón.
0: Lo decís muy rápido, no, y vos perdón. Pensás que nos estamos levantando. Vos lo relatás como si fuera un gol de Talleres, de Belgrano, Instituto, pero la gente está despertando recién y vos le tirás.
4: Decilo cálidamente.
0: El teléfono, negro. Vos tiráselo, mirá. A mi cámara se lo podés tirar si querés.
3: Al 351 157-997. Me está faltando un número.
4: No, no.
3: 3513.
0: No, 3518.
3: 3518, ahí está, viste. 3518-157-997.
4: Es su segundo día acá, chicos.
0: Hoy es un desastre el programa. Se arrancó mal, me da un poco de mala espina.
3: No, dame. Ahí está, mira, ahí me devolvió. Me sacan el café, el celular.
4: Yo no estuve ahí.
0: Bueno, audio, más que bueno, buenísima, más que mala, malísima. En sí. Un ratito, hoy aparte martes, el día más feliz del mundo, claro. Y tenemos regalo Morphy el día martes, que suele ser catalogado por la mayoría como el peor día de la semana. Viste que hay mucha gente que dice, todo bien con el lunes, pero no es el peor día. No. El peor día es el martes cuando te cae la ficha, claro. Que arrancó la semana.
3: Sí.
0: Bueno, el martes nosotros le hemos cambiado el título y de ser el peor día de la semana es el martes más feliz del mundo, el día más feliz de la semana, y tenemos premio, tenemos voucher. Hoy, ¿qué regalamos, productora?
4: Domitos.
3: Tremendo.
0: No
4: digo maná.
3: ¿Puedes elegir o el clásico?
0: Ni te acerques, por favor. Hoy regalamos lomito con papa rejilla. Así que prepárense porque está bueno doble, por supuesto. Dos lomitos con papa rejilla para que compartan ahí con alguien.
4: En pareja.
0: Para que tengan una buena salida. Es para retirar por sucursal o lo pueden comer directamente en el local.
4: Ambas dos.
0: Sí. Uy, qué lindo, me encantó,
3: La salidita encima te ganas.
0: Bueno, entre toda la gente que mande el más que bueno, buenísimo, el más que mala, malísima, estaremos buscando un ganador. También entre toda la gente que participe de cualquier consigna del día de hoy, que opine, que mande el cumpleaños, que nos acompañe con algún pensamiento. Todo el mundo participa hoy del martes, el día más feliz del mundo,
4: Exacto.
0: Jorgito Capdevila, ¿cómo le va, Dandy? Buen día. Lo presento todo
3: Dandy?
0: El equipo. Muy bien. ¿Cómo le va? ¿En orden?
3: ¿Cómo le va?
4: Hola, Giorgio.
3: Hello.
0: Mirá cómo saluda a cámara ya, aparte, Ya, saluda a cámara. Sí, y después ya tenés un club de fans y todo eso, vos. Sí.
4: Me van a cambiar el pasado.
0: Ay, sí. Le mandan facturas únicamente con servicios para que pague.
4: Sí.
0: Está Belu Ocaño, ¿cómo le va? ¿Qué tal? Buen día, Belu Ocaño. Hoy preparándose un matecito lindo, rústico. Un mate de verdad, de las sierras de Córdoba. No es el mate de cerámica, de vidrio, de aluminio, de acero. Es el mate campero.
4: ¡Epa!
0: ¡Hola, Belu!
4: ¡Mate gaucho!
0: ¡Ale, Gruta! ¿Cómo le va, Ale, Gruta? ¡Bienvenido, Gruta! ¿Cómo le va? ¡Buen día, Gruta!
4: Dejan abierta la puerta.
3: Entra
4: el loco.
3: Entra el gaucho. Sale fuera el gaucho.
0: Está nuestro amigo Campi en los móviles. ¿Cómo le va, Campi? ¡Buen día, estimado!
4: ¡Qué bárbaro!
0: Rocío Sosa.
4: ¡Qué bárbaro!
0: En la información durante toda la mañana, cada vez ahora.
4: Eso.
0: Está Néstor Pérez y el gato Fernández también. ¿Cómo le va? ¡Buen día!
4: No me San José de la dormida, chicos.
0: Está Analia Romero Acef. ¿Cómo le va? ¡Buen día! Últimamente viene con una sonrisa de oreja a oreja.
4: ¿Vos sabés que sí? Sí. ¿A dónde fue Gru?
3: Está muy simpática.
4: Le devuelven a Gru.
0: No sabemos qué ha pasado porque
4: está in love.
0: De repente está sonriendo.
6: Abba.
0: Viste que el otro día le pusimos hicimos la foto Caña con Ruda y era Julián Cañas con
3: Anaí. Y ahí después cambió.
0: Con Analía, viste que era con
3: Analía. Se le mezclaba todo.
0: Viste que era Julián Cañas con Analía.
4: Sí.
0: Era Caña con Ruda.
4: Sí.
0: Y ya no más. Ya no más.
4: Caña con soft.
0: Ahora es una margarita.
3: Con té de tilo.
0: Ahora es una campanita.
3: Claro.
4: Tinkerbell.
0: Bueno, muchas gracias a todo el equipo. Nos quedamos nosotros compartiendo el programa en vivo. No sé si me olvidé de alguien.
4: No, una apertura rarísima hiciste, pero estuvo buena.
3: Sí, Diegote.
4: Ah, Dieguito.
3: Abba. Te estás olvidando.
0: Perdón, DJ, al primero que vi hoy cuando llegué y al último que saludo. Dieguito Hernández, nuestro DJ. Esa, Dieguito. Él siempre llega de buen humor, siempre alegre.
4: Siempre,
0: la verdad.
4: ¿Vendiste el auto o no?
0: No sé. ¿Vendiste el auto o no vendiste el auto?
4: ¡No! No.
3: Vamos, Dieguito, vamos, que alguien tiene que picar. Hay que buscarle, bueno, que le dicen novio o novia.
0: 7:21 minutos en la Argentina, arranca el programa, arranca Más que Bien y arranca como siempre, con una muy buena canción.

0: ¿Cómo estamos de temperatura para Córdoba, capital? Ocaño, ¿cómo está la gente? Arranca la mañana, prende la radio, pone la tele. ¿Cómo está Córdoba?
1: Y la temperatura a esta hora está bastante alta, te digo, para la temporada en la que estamos. Se me ha cerrado el servicio meteorológico, pero tenemos 14 grados.
0: Sí.
1: Parece, era 14 grados 5 décimas, ahí sí lo confirmamos. Bien, 14 grados 6 décimas. 14 grados 6 décimas. Y la máxima para la jornada de hoy será de 21 grados.
0: Bueno, lindo día, ¿eh? Reiteramos este dato para toda la gente que está recién arrancando con el programa. Mucha neblina, mucha
2: 94%.
0: Neblina. 94%. Así que precaución. ¿Cuánto?
2: 94% de humedad. ¡Ah! Se te pega la remera, se te pega todo.
0: ¡Qué calor! Yo estoy de remera. Yo vine de remera directamente hoy. Vine de remera. Traje un busito por las dudas porque...
2: En verano va a venir en cuero.
0: Y en verano sí, en cuero, pecho peludo al aire. Un espanto, ¿eh?
1: Acá hay recomendaciones que nos llegan de la policía caminera. Por pérdida de visibilidad, reduzca la velocidad sin frenar. Aumenta la distancia con otros vehículos. Si se detiene, aléjese de la banquina y respete las indicaciones de la policía caminera y cualquier otra autoridad que trabaje para la seguridad y la prevención, porque hay presencia de aire húmedo en la región. Eso es lo que informa la policía caminera, el servicio meteorológico. Se prevén neblinas y bancos de niebla en diversos sectores de la provincia, por lo que la visibilidad va a estar reducida en casi toda la

0: primera parte de la mañana.
1: Bueno, muy bien, con ese dato súper importante para esta hora de la mañana, con cuidado. Manden los audios, 3518-157-997, en un ratito el himno y el más que buena, buenísima, y el más que mala, malísima. Antes, los principales títulos de la mañana.
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4: Detuvieron a un policía de civil que manejaba ebrio y causó la tragedia en Circunvalación. El conductor del Peugeot 207 quedó acusado de homicidio culposo agravado. Será trasladado a la cárcel de Bower. Javier Milei inicia una nueva gira por Latinoamérica. El mandatario se encontrará con su par Daniel Noboa en Quito y después participará de la ceremonia de asunción de Abelardo Despriella en Cali. Uruguay descarta mediar entre la crisis entre Argentina y Brasil. El canciller Mario Lubetkin advirtió que la tensión actual no ayuda al Mercosur y pidió priorizar la integración regional. Vélez le ganó Independiente 1-0. El gol para Vélez fue de Thiago Aguirre. Este resultado refuerza la buena racha de Vélez, que había ganado previamente a Talleres y al equipo de Instituto, mientras que Independiente había vencido a Newell's y a Estudiantes.
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1: Bueno, 7 de la mañana, 27 minutos en la Argentina. Ahí está, estamos en vivo. Arrancó la mañana, estamos ya a punto del himno, a punto del himno. Están llegando mensajes a montones, ya por ejemplo, hola gente.
5: Hola.
1: Qué lindo que está para comerse un lomito. Sí, la verdad, un
5: lomito.
1: Lomito
5: con café.
0: Rico, rico, rico.
1: Hola gente, Sofi, quiero mandar un saludo por un cumpleaños. ¿Te lo puedo mandar? ¿Así lo firmo? Claro que sí, mándenlo nomás.
0: La palabra cumple.
1: La gente que quiera mandar un mensaje por un cumpleaños para que lo saludemos con videíto, para que lo puedan filmar o grabar de audio de la radio, manden el mensaje con la palabra cumple primero para que los detectemos, porque hay un montón de mensajes siempre.
0: Sí.
1: Así que manden la palabra cumple con una especie de código nuestro, manden la palabra cumple y después el nombre de la persona que tiene que ser saludada en el día de hoy. Lo mandan al teléfono, WhatsApp, pero demás que bien. Y en un ratito lo leemos al aire y le cantamos el feliz cumpleaños.
0: Sí.
1: ¿Tenemos buena de hoy?
0: Tenemos buena, es una invitación, porque hay nueva fecha de la Liga Municipal de Ajedrez 2026. La Municipalidad de Córdoba ya anunció que el torneo se va a realizar el sábado 16 de agosto desde las 10 horas en el Salón de los Espejos del Club Municipal, que ahí en Avellaneda, al 2751. Y la participación es libre, gratuita y abierta para los jugadores de todas las edades y niveles. Los cupos, por supuesto, son limitados, así que los interesados tienen que inscribirse previamente mediante el relleno de un formulario habilitado por la municipalidad. La competencia está dirigida a vecinos, clubes, escuelas, centros vecinales y también aficionados de ajedrez. El certamen forma parte de políticas municipales para promover el deporte, la integración y el desarrollo del pensamiento estratégico. Así que en buena hora que se pueda realizar esta Liga Municipal de Ajedrez. ¿Dónde inscribirse? Mira, te digo, nosotros lo vamos a compartir a esto en lb2.com, que es nuestra página web, para que ustedes puedan acceder más fácilmente, pero pongan Liga Municipal Ajedrez 2026 y allí les va a salir el formulario que tienen que completar con todos sus datos para poder inscribirse y participar de este eventazo. Así que se va a realizar, dijimos, el 15 de agosto a partir de las 10 de la mañana.
1: Es muy buena, muy linda, ¿eh? Bueno, que le gusta el ajedrez, excelente esto, está bueno.
5: Sí.
1: Bueno, 7:29, buen día gente, en Villa Allende está llovinando, manda Lorena. Lore, muchas gracias, ¿viste? Mira vos, en Villa Allende llovina.
5: Si era chica, estaba cayendo una agüita finita.
1: Cortame todo, porque son las 7:30 de la mañana, 7:30 minutos, y hay que presentar el himno de Más que Bien en 5, 4, 3, 2, 1.
5: Fue muy rápido.
1: ¡Vamos! Es el himno de Más que Bien. Una canción hermosa, linda, buena onda, letra positiva. Arriba el volumen. Buen día.

0: soy Julia, tu vecina de Cañitas. Mi más que buena buenísima es que mañana es el cumple de mi papá. Y mi más que mala malísima es que hoy tengo prueba. Saludos.
1: Ay, tiene prueba, Juli. Te mando un beso grande. Después, cuando hagamos el bloque de la buena suerte, vamos a hacer ahí igualicho para vos también, para que te vaya bien, ¿eh? Así que, te voy bien en la prueba. Vas a ver que sí. ¿Por qué te prueba nada más? ¡Trae suerte, querida!
2: Hola, buenos días. Soy Paloma. Y mi más que buena, buenísima, es que la Gloria ganó 1-0. Y que es el equipo de mi mamá. Y mi pa- y el equipo de mi papá es Talleres, que ganó 4-0.
3: ¡Epa!
2: ¡Buenísima!
4: Tienen ganadores todos en esa casa.
1: Che, pero qué bueno esa casa, es una alegría tremenda. Por favor, qué bueno, pero impresionante, claro. Vos pedís permisos, ahora tenés que pedir que te... Claro, que te hagan una comida que te guste a vos. Vos pedís porque están todos contentos.
4: Y el cine, todo pedís.
2: Hola, chicos, soy... Más que buena, buenísima... Es que hoy lo vuelvo a escuchar otra vez.
4: Bien.
2: Claro. Porque ayer no tuve clases.
4: Claro.
2: Ah, y me quedé dormida.
4: Sí.
5: Aprovechaste.
2: Más que buena. ¡Buenísima!
1: ¡Buenísima! ¡Qué bueno que volviste ya después del paro! Porque ayer mucha gente no tuvo clase por el tema del paro. Pero bueno, aprovechaste para dormir, lo cual está bueno también. Hiciste fin de semana largo.
2: Soy Jeremy. Más que buena, buenísima. Es que... Hoy tengo fútbol,
4: epa,
2: natación, más que buena, buenísima.
1: Ese chico es un polideportivo,
5: fútbol, natación, todo. Sabés
4: cómo dormí la noche, ¿no?
5: Qué bárbaro. Sí. Es la única forma que mantengan distancia de las pantallas. Estén ocupados.
4: Con actividades deportivas.
5: Con actividades deportivas. Más sano.
1: Sí. No, bueno, pero hay un montón de cosas. Rompecabezas,
5: sí, claro, ajedrez. Bueno,
4: claro. Pautino Oro contagió mucho, chico.
1: Armar juegos de jugar a juegos de mesa.
4: Sí.
1: Dale, cocinar. Sí.
2: Nuestra más que buena, buenísima, es que todos los días me levanto con ustedes en la radio. Y me hacen reír cada vez acompañándome en el colegio.
5: Qué bueno.
2: Más que buena, buenísima.
1: Sí, qué bueno eso, ¿eh?
4: Lindo, ¿eh?
1: Sí, eso por la
4: buen
1: cara.
4: Buen audio.
1: Sí, sí, sí. Eso por la cara. Cuando te ven a vos, cuando se levanta, ¡ah! Sí. Bueno, qué buena onda, ¿eh? Te mandamos un beso grande. Gracias por eso, ¿eh? Por permitirnos acompañarte rumbo al cole, ¿eh?
4: Arriba,
1: y vos
4: arriba
1: también. Gracias por acompañarnos a nosotros acá, que estamos trabajando tempranito.
6: Buen día, chicos, excelente día y bendecido. Mi más buena, buenísima del día de hoy, que es Marte Feliz.
4: Eso.
6: Vamos por los lomitos.
5: Claro,
1: vamos por los lomitos. Dale, aquí tenemos lomitos, tenemos lomitos, dos lomitos de regalo, o sea, un ganador con dos lomos completos gigantes con papa rejilla tremendo, suculento.
7: Hola, chicos, somos
8: Sabrina Rubio
7: y Shakira. Y hoy presentamos
8: nuestro más que bueno, buenísimo.
7: Es que en esta semana
8: no vamos a hacer nada, porque es la semana de Santo Domingo y es nuestro patrono del colegio. ¡Oh, qué buena! ¡Buenísima!
1: No, pero te puedo pedir que lo ponga de nuevo, por favor.
8: Shakira, ¿cómo no te podés acordar? ¡Es el cumple una amiga! ¡Saludos, Cata!
4: Solo un paso de comedia.
1: No, espectacular. Este audio es espectacular. Escuchá, quiero... La primera parte donde se presentan y dicen buenos días, no sé cómo dice, a ver.
7: Hola, chicos, somos
8: Sabrina Rubio
7: y Shakira. Y hoy presentamos
8: nuestro más que bueno, buenísimo.
1: No, recortame ese pedacito, Dieguito, por favor, guardámelo. Yo quiero nuestro más que bueno, buenísimo, ese lo quiero para guardarlo.
5: Bien.
1: Es buenísimo, es genial. Aparte que, bueno, chicos, nos saluda Paulina Rubio y Shakira tan temprano.
4: Guardá ese saludo,
1: no cualquier programa de radio,
2: Hola, chicos.
9: Yo los quiero.
10: Hola chicos, yo soy Mala.
11: Yo soy Valen y acá está Lara. La abuela que hoy, qué bueno, Valen.
10: Es que hoy tenemos danza.
4: Danza.
10: Hoy tenemos danza.
11: La otra abuela es que cumple mi hermana grande en 10 días.
4: En 10 días.
11: Bueno, chao.
1: Bueno, chao. Un beso grande.
10: Buenos días para mi cumple.
11: No. Y para mi cumple, un mes.
1: Qué lindo. Qué lindo para hacer la cuenta regresiva ahí con todos los chicos en el auto. Un beso grande, que le vaya a rendir contra bien. Amo que estén prendidos cada mañana. Lo quiero a todos, la verdad. Sí, unos genios, los chicos que mandan audios tempranito, me encanta.
4: Qué lindo.
1: Y los padres que
3: hola, deciden...
1: Pará, perdón, dale, sí.
3: Hola, somos Santi. Nuestra más que buena, buenísima, sí. Es que ayer fue el cumple de nuestro primo Camilo. Buenísima,
1: muy bien. Vamos, Camilo, todavía, me quedé pensando en esto, viste, los padres y madres, las madres. Sí. En el auto, dice, no, otra vez el teléfono, dijo, bueno. Dale, mamá, prestame el teléfono.
4: Es de eso, esta hora. Es de eso.
9: Hola, chicos de Más Que Bien. Más que bueno, buenísima. Es que me faltan 4 figuritas y completo el álbum. Y más que malísima, es que mi mamá está enferma.
5: No hay que mimarla de mamá.
1: Bueno, le mandamos un beso grande a tu mamá para que se ponga bien en un ratito. Le hacemos el gualicho y vas a ver que le mandamos de acá toda la buena energía para que tu mamá se cure rápido.
12: Hola, chicos. Mi nombre es Haz y más que buena que mi amiga Majo me invitó a merendar a su casa el viernes. Más que buena, buenísima.
1: Ay, qué lindo.
5: Sí,
1: con bueno, 7:37 en la Argentina. En un ratito pasamos más audio. 7:37 lleno nuestro WhatsApp. Pero además que bien. No puedo creer la cantidad que hay, ¿eh? Me da cosa que no podamos pasar todo. Pero bueno, después ponemos, ¿eh? Después ponemos todos los días. Ponemos un poquito, vamos mezclando. Porque si no es como que hay que arrancar el programa a las 4 de la mañana y terminar a las 4 de la tarde.
4: Sí, tal cual.
1: Es como que no sé
5: este
1: qué hacer.
5: Pero este bloque podría tener dos partes, ¿o no? En el programa.
1: Y lo que pasa es que no se puede, ¿sabes por qué? Porque es la hora en la que están yendo al cole.
5: Claro.
1: Después, si hago una segunda parte más tarde, es como que van a
5: no se van a escuchar.
1: O los del turno tarde.
5: Los del turno tarde salen como a la 1.
1: Claro.
5: 2:30.
1: Es verdad. Camino bueno, a casa. Arranquemos a las 5 de la mañana si quieren el programa.
4: ¿Cuál? Chau, Perino.
1: Chau, Perino. No, Perino, no.
5: Que venga.
1: Recuerden la frase de nuestro himno de cada mañana para que le digan ustedes también, a volumen fuerte, elevado. Sí. Se lo tienen que creer, lo único, ¿eh? No es anata, hay que creérselo, hay que decretarlo. Hoy todo va a salirme bien.
13: ¡Más que bien!

0: Calamar, en un partido de la previa que no era para nada fácil. Sampaoli llegaba con cierta obligación, si bien recién arranca el torneo, el mal desempeño de los dos primeros partidos, o por ahí no jugó mal los dos primeros partidos, pero sí tuvo en el primer encuentro Talleres la posibilidad, obviamente, de haberse hecho fuerte, de movida, y no fue de esta manera lo que sucedió, obviamente, en el primer partido. Porque contra Newell's jugó un gran segundo tiempo, pero un mal primer tiempo. Y después la segunda parte, no mejoró su ritmo futbolístico. Y ayer en Ciudad Vicente López tuvo un gran desempeño el conjunto matador, que arrancaba ganando en un primer tiempo que tuvo algunas chances. Por ejemplo, si vamos a hablar de Talleres, tuvo algunas chances lindas en el primer tiempo, en donde el arquero también, Cosani, fue... Hasta el momento venía sosteniendo un poquito lo que era el empate. Y después, cuando se moría el primer tiempo, una muy buena jugada de Talleres que termina escapándose, que parecía que era fácil del arquero, se le escapa y aparece Rick Lima Moraes para empujarla, para tocarla suavemente debajo del arco, y ya le daba el primer gol y tranquilidad. Ya el segundo tiempo lo iba a plantear de otra manera, con la animosidad de irse 1-0 al vestuario. Ya en el segundo tiempo... prácticamente Talleres dominó las acciones. Si bien, ni bien arrancaba el segundo tiempo, tuvo una chance muy clarita de Calamar, que Ezequiel Unzain pudo acompañarla a esa pelota, y después ya fue todo de Talleres. Quiero decir, gran partido de Rick Lima Moraes, gran partido del brasilero, que dos goles, asistencia, fue realmente la noche soñada para Rick, que junto con después Valentín De Petri, cuando ingresó, le tocó hacer una buena dupla, un buen tándem ofensivo. Prácticamente no lo sufrió Talleres. Fue una gran jornada que terminó con dos goles de Rick, un gol de Cristaldo, un gol de De Petri. Así que se floreó el equipo de Jorgito Sampaoli. Alegría total para el pueblo matador, que se volvió del estadio de Ciudad de Vicente López ante un Platense que está sumergido en un momento malísimo futbolístico. Si bien, como dijimos en los títulos en la apertura, está jugando copas internacionales, está en el plano de la Copa Libertadores, pero en el torneo local vi que una racha muy, pero muy mala. De hecho, ayer silbado por su público, con cánticos que obviamente hacían entender el descontento del hincha Calamar para con sus jugadores, pero lo que importa es que la T sonríe, se recupera de 3. Encontró el triunfo en después de dos derrotas. Se acomoda el equipo de Sampaoli a prepararse para lo que viene.
1: ¡Qué bárbaro! Estaba viendo ahí en pantalla esto, perdón para toda la gente que está escuchando la radio, pero ¿cuál es el que hace el gol y hace la pirueta?
2: Rick.
3: ¿Viste? No lo sé, Rick.
0: Lo festeja con una vuelta al mundo.
1: ¡Qué festejo! Por favor, un acróbata de circo. Tremendo.
0: Realmente, ¿no? Qué destreza.
1: Hace una voltereta que yo, si fuera el director el Sampaoli, le digo, no, te vas a quebrar, mijo. Quédate tranquilo, sí, ¿no? Sí,
0: sí. Hizo la media luna, se llama esa, con la vuelta al mundo después. Cuando
1: no sé, pero hace un rol en el aire, ¿no? Increíble el tipo, ¿eh?
3: Todos tienen que tener algo, ¿viste? Como para distinguirse cuando festejan después del gol.
0: Ah, bueno ese arriba.
1: Pero este es diferente, este es diferente. Este no es, porque viste que todo el mundo tiene su festejo, su cantito, su bailito.
0: Algunos hacen así.
1: Su bailecito, hace alguna cosa con las manos. Pero este no, hace una vuelta mortal en el aire.
0: Claro, no, no es locura eso.
1: Tremendo. Bueno, nos vamos al móvil rápidamente. Zona del aeropuerto, hay mucha, pero mucha niebla. ¿Está activo el aeropuerto? ¿Está operando con normalidad? Leo Perino, ¿cómo le va? Buen día.
4: Javi, estamos acá en la zona del aeropuerto, la explanada llegando al aeropuerto. Estamos sobre lo que es la avenida Circunvalación, la mencioné por lo que abrí la extensión. Recién vimos que está operando de manera normal el aeropuerto, salen los aviones con normalidad. Recién lo que más nos llamó la atención fue que un avión salió y no se lo ve nada. O sea, en el cielo no se ve absolutamente nada, pero está operando de manera normal el aeropuerto. Y sí queremos compartir el dato del tránsito, muy fluido a esta hora de la mañana acá en el sector, tanto del carril que te lleva para Sierra Chicas, como del carril que trae la gente de Sierra Chicas, que era el dato que nos contaron hoy a la mañana de los oyentes y televidentes, de que prácticamente es nula la visualización. Pero bueno, podemos contar que a esta hora, bien, pero está, sí se nota hacia el fondo, bastante la neblina que hay en el sector. Creo que debe ser de los lugares que más neblina tiene. Y el aeropuerto, el dato es que está funcionando de manera normal, te lo acabo de contar. Acabamos de ver un avión saliendo sin ningún tipo de problema, pero sí el dato fue que en el cielo no se veía absolutamente nada. Recién, Javi, por el furcio y la confusión y todo lo demás, no contábamos el dato de

0: el dólar de la jornada, que tuvo un dato particular en el día de ayer, se lo voy a pedir a la Belu. El dólar oficial ayer cerró a 1.515 pesos para la compra, aumentó 5 pesos con respecto a la jornada del viernes, que cerró en 1.510 pesos, y el dólar blue a 1.571, bajó 5 pesos. Bueno, esto fue un arranque de semana bastante raro, pero queríamos contarlo, no lo habíamos dicho en la primera salida, y lo queríamos contar a esta hora de la mañana, acá en la zona del aeropuerto, que como te estamos contando, mucha neblina, mucho tránsito de la gente que viene de las ciudades dormitorios, como son Río Ceballos. Mira, nos saluda el camión. Adiós, amigo, que le vaya muy bien. Más que bien suena en todos lados, estamos en todos lados. Así que bueno, y el dato lo dijimos en la primera salida, reiterarlo, circular con precaución acá en la zona del aeropuerto y puntualmente en Circunvalación, que cierro contándote que en la zona donde fue el accidente se puede transitar de manera normal. Recién a las 7 de la tarde de ayer pudieron sacar al camión, el que había chocado con el auto, producto de lo que había sido el resto del auto del Peugeot, que había quedado tirado en la calle, y además porque el camión era tan grande y tan pesado que no lo podían sacar desde la grúa. Así que bueno, normal el tránsito, pero bastante fluido a esta hora de la mañana.
1: Te voy a preguntar si querés contestar, si no hay problema, con relación al accidente de ayer justamente en Circunvalación, un accidente que detectamos primero porque lo mandó la gente, ¿no? Porque llegaron muchísimos mensajes de WhatsApp, pero nada más que bien, con este accidente terrible, fatal, a donde el conductor del camión murió. Detuvieron a quien ocasionó, o habría ocasionado el accidente. Y lo que le quiero preguntar es, según la información que tenemos, quien habría ocasionado el accidente es un policía que estaba de civil y estaba con casi 2 grados de alcohol en sangre, o sea, muy alcoholizado. Que ya estaría detenido, sí. Pero lo que le quiero preguntar a Leo Perino es si pudo trabajar con normalidad ayer en el operativo, en la cobertura, porque escuché el comentario de que no fue tan fácil justamente porque era un policía.
0: Javi, mirá, nosotros cuando llegamos con el móvil fue muy complicado trabajar.
1: Se cortó, para que se cortó el audio, Leo, se cortó, no tenemos audio, Leito, querido.
2: No,
1: se cortó el audio.
3: Está la identidad de este policía, se llama Néstor Javier Rasguido, tiene 48 años, es un subcomisario, iba a bordo de este vehículo negro que fue el que quedó allí en la ruta, en la circunvalación. Aparentemente no, en realidad está confirmado, iba alcoholizado, tenía 1,88 gramos de alcohol por litro de sangre, cuando la tolerancia en Córdoba es cero, ¿sí? Y él, bueno, debería saberlo porque forma parte de la fuerza, o sea, de la policía de Córdoba, ¿sí? Trascendió la identidad luego de que nos retiramos del lugar del hecho, pero cuando llegamos estaba trabajando policía judicial y se iban acercando a aquellos que conocían o responsables del camión. Sí, estaba el dueño del camión y estaba acompañado de otras personas. El que falleció no es el conductor del camión, es el compañero del conductor del camión.
1: El acompañante del chofer del camión.
3: Era uno de los dos que iba en el camión. 55 años, este hombre, padre de... Bueno, tiene hijos, por supuesto.
1: ¿Cordobés?
3: Cordobés. Bueno, hablamos con los compañeros, gente que lo conocía, si tenían puesto el cinturón, los dos con cinturón de seguridad. Aparentemente, según lo que informan los que estaban allí en el lugar, el que habría perdido el control sería el del vehículo negro, sí, que se le mete debajo del camión. Y allí hace que el camionero pierda el control del vehículo y termine cayendo en la banquina. La muerte del acompañante fue
1: casi inmediata. Está en Bower, ¿no?
3: Está detenido, sí, está detenido e imputado por homicidio culposo agravado. Y no se descarta agravar la imputación a medida que avancen los peritajes y se incorporen testimonios. Porque si se... Bueno, a ver, tenemos esta persona con alcohol en sangre.
1: Mucho aparte de grabación.
3: Exactamente. Mucho. Si se conocen mayores detalles sobre eso, por supuesto que va a dolo. O sea, hay una intención de
1: cambia la carátula, digamos.
3: Matar a alguien directamente.
1: ¿Pudimos conectar con Leo así finalmente o no? No pudimos conectar más. Bueno, después le voy a preguntar lo que le había preguntado. ¿Vos percibiste algo? ¿Estuvo bien? Porque después hiciste vos también movilidad allá, ¿no?
3: Sí, nosotros, bueno, cuando llegamos al lugar, obviamente está perimetrado, estaba trabajando la policía judicial, no nos pudimos acercar demasiado, tampoco hace falta. Sí, bueno, cuando empezamos a cronicar en el lugar, siempre te empiezan a sacar. Bueno, nosotros, por supuesto, cuando ya empezamos a hacerlo, ya no podemos escuchar o tomar decisiones en el momento, ya estábamos en el lugar, así que pudimos finalizar el móvil desde ahí, ¿no? Pero bueno, pasan estas cosas cuando hay este tipo de operativos y te limitan el lugar de trabajo. Para nosotros es fundamental estar cerca, ¿no? Para contar la información, pero tampoco, sí, por supuesto, pisar el lugar que forma parte de la investigación. Tenemos el recaudo necesario.
1: Pero te limitaron de manera normal, lo que sería normal, común y corriente, como en cualquier accidente.
3: Sí, exactamente.
1: Bueno. Sí. Efemérides, vamos a hablar de la fecha del día de hoy. Si querés mandar la palabra cumple, la mandás con el nombre de la persona que cumple años. Hoy es 4 de agosto, es el día 216º día del año. Es el día número
3: 216.

0: ciento, ayer era 150. 149.
1: Perfecto. Un día como hoy, año 1900, nacía Arturo Humberto Iría, presidente argentino.
0: De mi calle.
1: Lo que pasa es que después empecé a encontrar gente famosa. Este lo había agregado por si faltaba. Vieron que yo por ahí, cuando no encuentro muchos cumpleaños de famoso, agrego alguno porque me resulta simpático el nombre. Sí. Bueno, año 1900 nacía Mamerto Figueroa, político chileno.
2: Claro.
1: Pero bueno, me pareció simpático el nombre, entonces dije:
2: como
1: Fray
2: Mamerto
1: Esquiú. Lo voy a agregar a Mamerto.
0: Mamerto Figueroa.
1: Año 1924, ¿por qué será que uno dice que Mamerto?
2: Es posta, ¿no? ¿Qué Mamerto? ¿Se tentó?
1: Porque es que de verdad... No,
2: pará, dame Mamerto. Dos segundos, ¿eh?
1: No lo encuentro porque, escuchá, es verdad, Fray Mamerto Esquiú.
0: Sí.
1: Acá estamos con Mamerto Figueroa, político chileno. ¿Es un nombre?
2: Una persona sonsa o un borracho. Bueno, dice otra cosa más acá, pero no lo voy a leer.
1: Pero, porque viste que uno le dice...
2: Depende del país.
1: ¿Qué Mamerto? No sé, tan mal.
0: Es como la forma de decirte, no sea
2: dice,
0: tan pavo.
2: Dice, según
0: pero...
2: Google, sí. En Argentina y en Uruguay se usa en el habla popular para nombrar a una persona que toma mucho alcohol o se emborracha seguido.
1: ¿Y pero por qué? ¿Porque habrá habido algún Mamerto medio borracho?
2: También puede significar que alguien es lento o poco inteligente. Ahí está.
0: Nosotros sí lo usamos, agua. Como
1: dame
0: que
1: dos
0: es
1: segundos
0: lento.
1: Que yo viste esta cosa, no puedo. Yo soy como mi papá y mi mamá cuando éramos chicos. Cualquier cosa que las agarraba dudas no se podía continuar. De repente quiere decir.
2: Ah, está bien, está
1: mi
2: bien.
1: Mi vieja decía, ¿por qué será que le Mamerto? Y rápidamente se cortaba.
2: El Capelú
1: todo.
2: Buscaba.
1: No, Enciclopedia Salvat.
2: Ahí está.
1: Perdón, dije una marca. No, no quise.
2: No quise. Prendemos más.
1: Pero la enciclopedia. La enciclopedia. Y bueno. Se buscaba. Le voy a preguntar ahora a nuestra nueva enciclopedia, ¿no?
2: Bro.
0: Decirle que no diga marca. No,
2: el Facha.
1: ¿Qué hace, Facha? Buen día, tempranito acá molestándote.
3: Buen día, Javi, tranqui, cero molestia. Temprano, pero con ganas, ¿no? ¿En qué andas hoy?
1: Acá, bien. Escúchame, estoy con una duda. ¿Por qué es que usamos la palabra mamerto cuando le decimos a alguien, por ejemplo, che, no seas tan mamerto?
3: A ver, déjame hacer memoria un segundo. Buena pregunta. En Argentina, mamerto se usa para decir que alguien es medio tonto o lento para entender. Viene un nombre propio, mamerto, que con el tiempo se volvió un apodo medio burlón. Nada que ver con su origen real, una raíz ligada a Marte, o sea, a la guerra. Mirá qué giro. En Colombia, de hecho, tiene otro sentido. Ahí mamerto es un término despectivo para alguien de izquierda. Pero acá, básicamente, es no seas pavo.
1: ¿Pero es por algún mamerto histórico que era medio pavote?
3: A ver... No hay ningún mamerto célebre que haya sido famoso por torpe. Lo más probable es que el nombre, que era común hace más de un siglo, se haya usado en chistes o personajes tipo fulano el pánfilo y pegó. Es más, un uso popular que se transformó en sustantivo como no un homenaje a nadie.
1: Bueno, muchas gracias, Facha. Gracias, buen día. Después te dejo de nuevo.
2: Chao, Facha. Cuídate.
3: De una. De nada, Yubi, Javi. Que tengas un gran día y un lindo programa. Cualquiera seguimos charlando. Un abrazo.
2: Chao.
1: Está piolazo hoy,
2: Sí,
1: bueno, año 1924, Hilda Suárez, actriz argentina. Año 1960, José Luis Rodríguez Zapatero, presidente español. El quinto desde el fin de la dictadura franquista. Año 1961, Barack Obama, abogado y político estadounidense, presidente de Estados Unidos desde 2009 hasta 2017. Premio Nobel de la Paz en 2009. 1969, Diego Latorre, futbolista argentino.
2: Ah, Dieguito.
1: Y en el año 1972, Eva Amaral, cantante española de la banda Amaral.
2: Justo, mirá, por algo se llamaba Amaral.
1: Bueno, hay uno más, año 1988, Tom Parker, cantante británico de la banda The Wanted. Listo, esa es la gente famosa que tengo en el día de hoy.
2: El cumpleaños del Pincha.
1: Mirá.
2: El equipo de Estudiante de La Plata.
1: Bueno, feliz cumpleaños para todos los estudiantes, para todos los hinchas.
0: Muy bien, bueno, acá tengo cumpleaños, dice, feliz cumple Isa, una de mis mejores amigas, la conocí en mi cumpleaños, el 2 de marzo, dice, su regalo es de todo lo que te queremos, se lo hicimos entre mis mejores amigas, dice. Epa. Por acá, Ro, que aparentemente le hicieron un regalo muy lindo para Isa, que cumple años. Entonces, después tenemos por acá, cumpleaños, saludos para Valentín Luna de parte de su mamá, estamos camino al cole, gracias por tan linda y tan buena onda.
1: Y Valentín, feliz cumpleaños, genio.
0: Después tenemos por acá, hola chicos, quiero desearles un muy feliz cumple a mi hijo Benjamín, que cumple 21 años.
1: Benja, feliz cumpleaños, Benja.
0: cumple. Buen día, más que bien. Soy Ale, les quiero mandar un saludo a mi hijo Salvador, que cumple 8 años, dice por acá.
1: Salva, feliz cumpleaños, Salva. Más viejo, pero más fachero, Salva.
0: Buen día, dice, queremos mandar un feliz cumpleaños a mi hermano Bautista García, que está cumpliendo 25 años.
1: Vamos, deseamos... Bauti, feliz cumpleaños, Bauti, que la pases requete contra bien. Te tocó Marti, metele el lomito hoy.
0: Oh, qué rico. Full, felicidad infinita, dice. Bueno, toda su familia acá son de Río Segundo ellos. Mira. Así que les mandamos un beso grande. Después por acá dice, cumple Cata. Mandamos un beso de parte de toda la familia.
1: ¡Catalina! Sí, feliz cumpleaños, Catalina. Cata, Cata, Cata.
0: Mi hija Emma dice que cumple 12 años y siempre los vemos camino al cole. Lore dice por acá.
1: No, y dos años,
0: 12 me parece
2: que
0: es.
2: Ah, 12.
1: Ah, 12. Emma, sí, perdón.
2: Tiene más lógica.
1: Sí, sí, sí.
2: Camino al cole.
1: Aparte, claro, yendo al cole con 2 años no podría. 12, te mandamos un beso grande, Emma.
0: Uy, acá.
1: Feliz cumple, más vieja pero más linda.
0: Acá que nos había mandado un mensajito si nos podía mandar un saludito de cumpleaños, sí, pero no lo mandó, así que no lo podemos decir. Por acá dice, cumple mi madre, Susana Guzmán. Llena de mi corazón, que seas muy feliz, te amamos, dicen por acá.
1: Susanita Guzmán, feliz cumpleaños también para vos, que la pases bomba.
2: La Su.
0: Ahí está, bueno, y por último cumple Valentina, 15 años. Uy, feliz.

0: 30, cumple 5 añitos.
1: Que nos cumpla, que nos cumpla.
0: Porque Lina Gutiérrez, feliz cumple.
2: Feliz cumpleaños. Hola, hola. 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

0: 8 de la mañana, 4 minutos en la Argentina. Hacemos títulos informativos y arranca la segunda hora del programa.
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0: acta administrativa para que las autoridades municipales revean la medida adoptada desde el 1 de agosto. El gobierno reúne a la mesa política para definir cambios en la ley de propiedad privada. La cúpula libertaria se encontrará este martes en Casa Rosada para cerrar la letra chica del proyecto que se votará en el Senado el jueves. Guatemala declaró la alerta naranja por el volcán de fuego. Las autoridades ordenaron evacuaciones preventivas y restringieron la circulación en las zonas cercanas. Hay explosiones, ríos de lava y las cenizas alcanzaron los 6.000 metros. Aseguran que Boca está negociando por un delantero que viene de jugar el Mundial. Se trata del delantero ecuatoriano de 36 años, Ener Valencia. El atacante había rechazado una oferta de otro club de fútbol argentino y podría llegar al Xeneize.
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3: Ocho o seis minutos en la Argentina ya. Ocho o seis minutos en la Argentina.
4: Sí.
3: ¿Saben qué?
4: ¿Saben qué?
3: Arranca.
4: ¿Arranca o no arranca?
3: Comienza. Arranca. Comienza. Arranca, arranca, comienza. Comienza, arranca, comienza. ¿Qué?
4: ¿Qué cosa?
3: La segunda.

0: camisa a veces, ¿viste?
1: Sí, sí, es verdad.
0: Y bueno, Daddy Yankee se le regala al Señor, nuestro Dios.
2: Sí, ha tenido un cambio muy espiritual y religioso, claro. Daddy Yankee, ¿no? Pero bueno, esta canción, sí, yo cuando digo dale gracias al de arriba, no es al vecino que vive en el departamento de arriba, no, o sí, no. Es al que cada uno tenga ganas de agradecerle. Puede ser Dios, Jehová, el espíritu, el universo, una paloma, lo que cada uno quiera.
0: A lo que tu religión o creencia te acompañe.
2: Claro, si es que tenés alguna. Si no tenés ninguna, decía el de arriba, sí, al vecino de arriba.
0: Sí, vos tu viejo, qué sé yo.
3: Quedó un cumpleañito pendiente de más temprano. Dice, feliz cumple para mi hija Monse, que hoy cumple 12 años de parte de su mamá Sofi, que la ama mucho. Así que un beso grande.
2: Qué lindo nombre, Monse. Me encanta el nombre de Monse. Me parece
0: Monse de Montserrat.
3: Claro.
0: No, bueno, porque es una clara. Monse, me dice.
2: Ahí es cuando inventaron la palabra mamerto, ¿te das cuenta?
0: ¿Qué mamerto? ¿Para qué aclara eso? Es como que te explico los chistes,
3: no,
0: ¿viste?
3: Pero está no, bien, está
2: Monse
3: bien.
2: Lo pusieron por Jorgelina.
0: Yo siempre odio el hit que aplica los chistes. Y acabo de explicar el por qué el pseudónimo. Perdón, chicos.
2: Por eso el shampoo tiene instrucciones.
0: Sí, sí, tenés toda la razón. Sí. A ver, claro. Blue, manzana.
3: Todo tiene la crema también.
0: Enjuagar con los dedos, frotar suavemente.
2: Así era. Y encima que uno después no hace eso, ¿viste? Cuando dicen sí. Lo que tiene que hacer en las instrucciones del shampoo, la crema de enjuague.
0: Es que te demora mucho, si no.
2: Tal cual, te dice dejar actuar durante 5 minutos.
0: Claro.
2: Ya, sí. Lo saco rápidamente, porque si no. Sí,
3: la crema no le haces caso a lo que dice la crema.
2: ¿Qué crema?
3: Un baño de crema.
0: No, no nos hacemos eso nosotros.
3: ¿Un baño de crema?
0: Creo que no.
3: ¿Cómo, cómo?
2: No.
3: No, no se hace baño de crema.
0: No,
3: mirá.
0: No. De Pepe.
3: ¿Qué es eso?
2: Siempre usé crema de enjuague, sí. Pero hasta un momento en el que...
0: Yo no.
3: ¿No usás crema de enjuague?
0: Me deja el pelo muy... Tengo un problema yo en mi pelo que se me pone muy rápido grasoso. Entonces si le sumo crema de enjuague, a la media hora parece
3: se
0: que
3: complica.
0: No me bañé. Sí, sí.
2: Pero qué lindo queda el pelo con la crema de enjuague. Porque vos te lavás con shampoo y te queda como seco, ¿viste? Medio, sí. Y después le pones crema de enjuague y queda todo sedoso.
3: Suavestar.
0: Sí. Sí. Capaz que voy al peluquero, mi amigo Marquito.
2: Pero nosotros en casa ahora tenemos 2 baños, después de que hicimos la ampliación.
3: Sí.
2: Tenemos 2 baños. Y en un baño se bañan todos y en otro me baño yo. No sé por qué no les gusta el baño en el que me baño yo.
0: No voy a preguntar más nada.
2: No, creo que no les gusta la potencia del agua porque sale medio poquito.
0: Le falta esa fuerza.
2: Sí. Pero a mí me da lo mismo, ¿viste? Yo me puedo...
0: Una
2: palangana, no me importa.
0: Claro.
2: Pero bueno, la persona que reparte los insumos en el domicilio...
0: Sí. Sí.
2: Hace mucho tiempo que dejó de repartir en mi baño crema de enjuague.
3: Ah, mirá.
0: Jabón blanco te deja.
2: Me deja detergente, ¿viste?
0: Claro.
2: Me deja detergente de casualidad.
0: El económico.
3: O sea, pensará que no usás.
0: La recarga económica.
2: Y bueno, porque sabe que yo me lavo los calzoncillos con ese mismo shampoo.
0: Ah,
3: no.
0: Ah, ¿vos te lavas la ropa interiormente y te bañás?
2: ¿Datazo?
3: Claro.
2: ¿Cómo datazo?
0: Yo no hago eso.
2: Lo tuyo es un datazo.
0: Yo no lavo en el lavarropa. ¿Para qué existe lavarropa?
2: ¿Cómo vas
0: estás
2: a meter
0: jodiendo?
2: Tu ropa interior en el lavarropa con la ropa de tu familia y tus calzoncillos? No.
0: ¿Y cuál es el problema?
2: No.
0: No entiendo. No. ¿Es para eso el lavarropa?
2: No, el lavarropa es para lavar toda la ropa menos la ropa interior.
0: No, chicos, estamos todos locos, en serio.
3: ¿La ropa interior de chiquito
0: no por favor, que hay...
2: ¿No te enseñaron a vos de...? Vos
0: sí, pero se inventó el lavarropa. Yo en el 89 mi mamá lavaba contra la fregadora. Pero después el lavarropa automático mete media, calzón,
3: sí.
0: Y todo.
3: Pero no, la media
2: Jorge,
3: puede
2: Jorge,
3: ser.
2: Jorge, Capdevila, ¿dónde se lava la ropa interior, Jorge?
3: En la ducha.
0: En la ducha. En la vajilla la querés lavar.
2: No, en la vajilla no, pero es en la ducha.
3: Se lava en la ducha,
0: no,
3: y después,
0: chico,
3: si querés,
0: no.
3: Lo mandás a lavar.
0: Por favor, mensaje al 3518-157-997 que alguien me defienda.
2: ¿Cómo alguien va a defender? ¿Cómo alguien va a defender Matías Rivero? Igualmente, viste que uno no se da cuenta de que sus costumbres son raras hasta que uno escucha a otra persona.
0: Sí,
2: pero...
0: las tuyas son más raras.
3: No, bueno, pero puede pasar que aparezca uno que dice, yo también lo lavo en el lavarropa.
0: Pero claro, sí, para eso es lavarropa. Si no, si meterlo en el lavavajillo, el calzoncillo.
2: No, la ropa interior se lava en la ducha.
0: Che, ponele más brillantador al lavavajillo porque no me está saliendo bien el boxer.
3: Mati, te va, no se entiende mucho el mensaje, pero dice, lavas en el baño, andan colgando por todas las puertas después.
0: Claro.
3: Dice, es verdad.
0: Va a la ducha y un boxer, una bombacha ahí en las cabanillas.
3: Es verdad, eso sí es cierto.
0: No, viejo.
2: ¿Y pero qué es el lugar donde se tiende la ropa interior? O sea,
0: ¿dónde?
2: en la ducha.
0: Estamos todos locos. Con la humedad no se te seca más, aparte no le da el sol.
3: Indefendible, Mati dice, yo también lo lavo en la ducha.
0: No me dejes el sol.
2: Pará, por favor, te lo pido. No
0: pero
2: puedo. Estamos
0: pero
2: generando
0: mi,
2: una
0: mi vida enorme. Así,
2: le voy a pedir, por favor, a la gente que está escuchando y viendo este programa, que mande su audio al teléfono 351-8-157-997.
3: Hasta la coche de los perros.
2: Le voy a pedir al Dandy que me traiga el micrófono.
0: Mi hermano
2: favor.
0: Me acaba de soltar la mano. Pero nos queríamos en la misma casa, bro. Obvio, dice mi hermano Fede, que se lava en la ducha. Gil, me pone.
2: Gil, Gilastrún. Escuchá, para vos sos el más chico.
0: No, el más grande.
2: El más grande.
0: Pero ¿qué? Toda la vida.
2: Pero no, te das cuenta que tus hermanos no.
0: Pero mi hermano cambió cuando se fue Bisol.
2: No, pará, tu hermano, aparece tu hermano y te dice, vivimos en la misma casa, bro. Gil.
0: Nunca lavamos la ropa en
2: Mamerto.
0: La ducha, eso que me sorprende.
3: estoy explotando el whatsappero,
2: Por favor, la ropa interior se lava en el baño, en la ducha. ¿Vos te bañás, mirá? ¿Te terminás de bañar?
0: Sí.
2: Agarrás ahí, le ponés un poquito de shampoo, el barato.
3: No, se lava
0: no,
3: con
0: aparte gastás mucha agua.
2: Suku, no lo lavás, después tu calzoncillo huele a manzana verde.
0: Sí.
2: Por lo tanto, tu parte también.
0: También, sí.
3: Sí, no, se lava con jabón.
2: Dandy, por favor, Dandy.
0: No, yo sé que hay mucha gente.
3: Una lavada en el lavarropa para que quede suavestar y
2: es eso. Es verdad lo que dice. Después con el calzoncillo, lo usás de exfoliante para sacarte los puntos negros del rostro.
3: Ay, no.
2: ¿O no?
3: ¿En serio?
0: Momentazo en la ducha, chicos.
2: Claro.
0: Momentazo.
2: Los pies, por ejemplo, ¿con qué te lavas los pies? ¿Con el calzoncillo antes de lavar? No puedes lavar.
3: No.
0: Las medias también hacen lo mismo.
3: Se pasan el calzoncillo como si fuese
2: una esponja.
3: Una esponja, ¿no?
2: Y sí.
3: No.
0: Escucha, ¿y la media también la lavas en la ducha?
2: No, la media no.
3: ¿Mamá? Lavarropa.
2: Porque
3: pero...
2: es el. Pero pensá lo que te voy a decir. Escucha, un segundo. Tu calzoncillo.
0: Sí.
2: Perdón, tu calzoncillo, tu bombacha, tu vedetina, lo que vos quieras.
0: El ropa interior.
3: Eso.
2: Está ahí en esa parte en contacto, ¿no es cierto?
0: Sí.
2: Entonces.
0: Ay.
2: Entonces está ahí. Entonces vos.
0: ¿Pero cuál es el problema?
2: No hay ningún problema, pero no lo voy a poner con la remera de mi hijo.
0: Bueno, junta 10 boxes y lavalo todo junto de una. Con toda tu ropa.
2: Qué dilema que tengo ahora.
3: ¿Qué hago? Sí, claro. Hay muchos mensajes.
2: No sé. A ver, yo le voy a pedir un audio porque ¿qué le pedí recién al Dandy? Que me traiga el micrófono para ponerlo.
0: Peligroso.
2: Entonces pongo el micrófono en el WhatsAppero de Más Que Bien, que lo tengo conectado en mi computadora, lo pongo en el parlantito y pongo los audios que van mandando ustedes opinando del tema. Sin embargo, lo que estoy leyendo mucho es mensaje escrito, pero mucho.
3: Vos decime si está ok para leerlos.
2: Yo no, vos lees lo que vos quieras.
3: ¿Los leo? Sí. Dale. Acá dice, buen día, se enjuaga en la ducha, no se deja colgada y se pone en el lavarropa para que se lave ahí. Está bien. Yo estoy con esta persona.
2: Bueno, eso está bien, por ejemplo, decirlo, juego en la ducha y después de ahí pasa el lavarropa,
3: claro.
2: Pero sí.
0: Hay que poner el toque si no agarro valor humedad.
2: A ver, tengo un audio.
0: Peligroso.
2: ¿Por qué peligroso?
0: Digo yo, dale. Ponle.
2: Hola.
4: Me seco los pies con el calzoncillo cuando salgo de la ducha y después lo tiro al lavarropa.
2: Ah,
0: pero no lo
3: ¿pero
0: lavo.
3: ¿Lavado?
0: No, lo uso para secarse los pies. Sale la ducha, lo uso de alfombrita.
2: Bueno, pero está muy mal lo tuyo, perdona que te diga. Porque ¿Por qué? Después te quedan los pies sucios.
0: Vos dejás lo que... Sí, polémico, pero no.
2: Y sí, escuchá, es como que vos salís de bañarte y higienizás tu cuerpo, dejarlo.
0: Yo me baño todos los días, a veces dos veces por día. ¿Sabés que el calzoncillo está más limpio que la remera?
2: Bolaina en los pies, no.
0: Sí, yo me baño dos veces por día.
2: Otro audio, a ver, buen día,
0: hola.
4: Javi, ¿qué estás diciendo de lavar? Los calzoncillos en la ducha.
0: Qué falta
4: que
0: lo dejes que cordón
4: un clavito también.
0: No,
4: eso es de viejo, ya.
0: ¿Viste?
4: Eso es de viejo. Ahora,
2: lavarropas,
4: amigo, como el querido
2: de
4: Matías ahí.
0: Voy para mi
2: hermano.
0: Sáquenlo del medio, Giles.
2: Pero chicos, no.
3: Acá dice, buen día, la ropa interior se lava en la ducha. Dice por acá.
0: Ahí me soltó la mano uno.
2: Y la ropa interior se lava en la ducha.
0: Ahí me soltaron la mano.
2: No.
0: Bueno, tomo dos a dos, bro.
2: A ver, otro.
4: Hola, buen día, chicos. Me parece que, bueno, yo, por lo menos yo desde niño siempre lo lavé yo a calzoncillo.
0: Está bien.
4: Lo lavo.
0: Prehistoria, chicos.
4: Lo enjuago mientras me baño. Y bueno, cuando salgo de la ducha,
5: lo destruje y lo cuelgo.
0: ¿Sí?
5: No, lo lavo yo. El calzoncillo sí lo lavo yo.
0: ¿Está bien?
5: Si van a lavar ropa.
0: Tres o dos. Es lo mismo que
5: los calzoncillos, siempre lo lavo yo.
2: Excelente, Master, excelente. Lo tuyo es muy bien, muy bien.
5: No lo pongo la ropa.
2: Eso es empatía con la familia.
3: Enseñando cómo lavar la ropa interior.
0: ¿Qué le hacen los calzoncillos en tu casa? Yo lo tengo, me lo saco limpio, puedo dormir, no puedo poner funda de almohada al mío.
2: No.
0: Sí.
2: No. Eso pensás vos.
0: Sí, chico, me baño dos veces por día.
3: ¿Vos? Yo. Bueno, dale.
4: No. Hay que ser como Javi. Lavar la ropa íntima ahí en
2: la ducha.
4: Se baña y lo usa como esponja.
0: Qué temazo. Lo usé como esponja.
4: Un buen jabón.
0: Te dura un mes, calzoncillo.
4: Y ya sale con fritas.
2: Sí. Es más, se lava dos veces en realidad. Se lava la primera vez con un poquito, lo lavas bien.
0: Claro.
2: Le pongo en eso, exfoliante.
0: ¿Todo? Te estás dando cuenta de lo que estás diciendo, ¿no?
2: Pero ya está limpio. Sí. Y entonces después lo pones a enjuagar y ya lo colgás en la ducha o en la canilla.
0: ¿Qué
2: o en
0: temas?
2: El barral de la cortina.
0: ¿Qué temas?
3: No, cómprense una esponjita. Un guante esponja.
2: A mí me llama la atención la cantidad de mensajes que hay.
0: Tengo que hablar para
6: hola, chicos, buen día. Ya que cuando salgo de bañarme, lo lavo en la pileta de lavar.
0: Ah, mira.
6: Ahora, cuando yo era chico, mi vieja nos metía al baño y usaba el calzoncillo que usábamos también, éramos chicos, ¿no? Era otro olor, otra cosa. Lo usaba de esponja y nos refregaba con eso. Saludos.
0: Qué momentazo. Épico.
2: ¿Entendés?
0: Era otro olor.
2: No es mala esa, ¿me entendés? Aprovechás ahí y lo usás de rejilla para sacar los hongos de, la, de los azulejos.
0: Fíjate, hay gente que quiere este la araña.
2: Lee lo que vos quieras, tu programa.
3: Chicos, el sábado tipo 9 de la noche me dejaron un boxer sucio con una.
2: No, eso no hace falta.
6: Hola chicos, buen Palomita. Día. No, me parece muy sucio lavar el calzoncillo en el baño.
0: ¿Cómo?
6: Que lo lavas con el jabón del cuerpo y después te pasas el jabón por el
0: tiene toda la razón, ese bro.
6: Es
2: asqueroso. No, y si con el jabón del cuerpo no te lavas el cuerpo, ¿qué?
0: Sí, claro. Pero para. Está bien, pero yo no entiendo para qué está el lavarropa si lo van a lavar en la ducha.
3: No, para toda la otra ropa.
0: No, ¿qué tiene que ver?
2: Eso? Bueno, entonces. Ya.
0: ¿Los shorts de fútbol dónde lo lavan? ¿La ducha también?
2: Claro, con la piedra pome.
0: Sí, justo.
7: Qué rota que son. Nadie lava en la ducha. Desde que se inventó lavarropa.
0: Y claro, por eso se inventó.
7: El que diga que lo lava en el baño, pero cómo miente.
3: No.
7: Javi, que mentí, seguro que anda tu esposa atrás tuyo levantándote los calzones.
2: Jamás. Jamás, nunca mi esposa lavó un calzón mío.
3: Pregúntale a tu amigo de inteligencia artificial, dice acá, a ver qué
0: favor,
3: piensa.
0: No, por favor, no pregúntale, no sabe.
3: La estadística. Capaz que tengo una estadística.
7: Hola, chicos. No, la ropa interior es la mejor esponja que hay. Por favor.
2: ¡Por favor!
0: No, macho, no. Que están usando alguno, ¿viste? Una carpa. Porque son finitas.
2: Como último.
7: Yo no lavo nada, mano. Yo meto todo dentro del lavarropa. Menos los repasadores. Es decir, lo lavo con la pileta, con lavandina, detergente, con todo.
0: Macho,
7: pero bombachas, calzoncillos, toda la ropa va adentro del lavarropa.
0: Me dice Perino que en el móvil está conmigo. Él y Campi. ¿Cómo vas a lavar con ropa interior? La ropa interior en la ducha.
3: Acá dice, justamente poniendo lavarropa con ropa de mi marido en este momento, dice, él se lava su ropa interior en la ducha con jabón de tina, la cuelga en el patio, después yo se los lavo en el lavarropa con su ropa, no la mezclo con la mía ni con la de mis hijas, dice.
0: Está bien.
3: Eso me parece lo correcto. Ese es el camino, ¿o no?
0: No sé. Yo tengo mi. Yo lavo todo junto.
3: Lo lavas en la ducha.
0: La mía,
3: lo tenés,
0: la de
3: Belu, todo
0: así, pum, la de fútbol.
3: Si no, queda medio duro, Celi. Queda medio duro, viste, con el jabón.
2: No.
3: Y más si no.
2: ¿Te ponés que no la juegue?
3: No.
0: El tipo le pone
2: todo. Es el suavizante.
3: Vos no tenés que me enjuague.
2: Es el suavizante para los calzones. Bueno, no importa. Tema terminado, raro, complejo, polémico. Igualmente he encontrado opiniones muy divididas.
0: Repartido.
2: Yo tengo esa costumbre, pero es una costumbre que tengo de toda la vida. Y bueno, mi esposa tiene la misma costumbre.
0: Está bien. Nada, discuto. Yo no lo hago.
2: Y yo con dos unidades estoy bien.
0: Con dos unidades de boxer.
2: Sí. Con dos unidades puedo transitar por la vida perfectamente. Ya tres es un exceso, porque yo
0: tengo como 15
2: me baño, boxers. Lo lavo, lo cuelgo. me pongo el limpio, que lo saco de la misma ducha.
0: Sí, sí, sí.
2: El garrón es cuando te metes a la ducha y sin querer abrir la canilla y se te moja el que está seco.
0: Ah,
2: o se te cae abajo el agua. Sí, sí, sí. El mujer que estaba limpio.
0: No lo saqué a tiempo.
2: No lo saqué a tiempo y abrí la canilla, terrible. 8:21 minutos en la Argentina. Vamos. Hablamos de deporte. Dale.
0: Hablemos del pasacito Aymar, de Pablito Aymar, que anduvo por Río Cuarto después de lo que fue el Mundial, de haber hecho un ritmo bastante largo durante casi 60 días por los Estados Unidos. Toca tierra en su Córdoba natal y en el sur estuvo visitando las instalaciones del conjunto del Celeste del Imperio. Un estudiante que de paso aprovecho para decir que se va acomodando un poquito, gracias a Dios. El equipo de Jair Forestelo ya tiene casi la misma cantidad de puntos en este torneo que en el pasado, lo cual recién tres fechas es algo recontra bueno como para ir mirando de rojo el descenso y tratar de evitarlo. Pero en su visita posó con la remera, visitó las instalaciones, hizo una conferencia de prensa y habló dentro del campo de juego. Pablo César Aymar, lo escuchamos a lo largo de Río Cuarto.
8: Bueno, soy Pablo Aymar, hace mucho que no venía a la cancha está hermosa, veo los partidos, hay que tener un poco de paciencia, costó mucho y llevó mucho esfuerzo que el equipo esté en primera este año. Así que los hinchas que sigan acompañando, sigan alentando, y eso, la palabra es esa paciencia, que se da todo porque las cosas vayan bien. Abrazo grande para todos.
0: Bueno, paciencia para el hincha del León, que obviamente necesita de resultado y que si quiere quedar en primera después de una campaña histórica por el ascenso, a seguir cosechando puntos. Y Aymar te dice, chico, paciencia, que es alguien muy tranquilo y que sabe de la pelota, hacerle caso y los resultados ya van a llegar. Estuvo Aymar por Córdoba y fue bien recibido en su pueblo natal, en su ciudad natal, en Río Cuarto.
2: Bueno, 6.483 seguidores tenemos en el Instagram del programa.
3: Muy bien.
2: 6.483. Le voy a pedir a nuestra productora para que este tema tan picante que ha generado tanto debate,
0: sí,
2: tenga un lugar de estadística.
0: Me gusta.
2: Que subamos una historia con una votación. ¿Puede ser?
0: Sí. Ropa interior, lavarropa o a mano.
2: Exactamente, ropa interior. ¿Se lava en la ducha o se lava en el lavarropas?
0: Ahí está.
2: Está bien, una votación y al final del programa contamos cuál es el resultado.
0: Y ayer teníamos para buscarte a vos como don, está Wally o no está Rosenberg. En una historia.
3: Tal cual.
2: Es verdad, sigue todavía.
0: Yo lo encontré.
3: Sí. Yo también lo encontré.
2: Bueno, la cuenta de Instagram para toda la gente que no la sigue, la puede seguir ahora, es másquebien.club, arroba másquebien.club, ponen eso. Así con letra, más que bien, el punto, el sí, signo de puntuación, club. En donde estamos haciendo un club de amigos muy piola,
0: muy,
2: ¿eh?
0: Muy piola. Linda red. Estamos
2: teniendo. másquebien.club, lo mandan y, perdón, nos siguen y en un ratito le dejamos la votación ahí para que,
0: sí,
2: para que finalmente hagamos una estadística. Y que la gente finalmente dé el veredicto. Porque acá no sabemos lo que es. No.
3: Explotó el WhatsApp.
0: ¿Sí? Qué lindo.
3: Explotó, te
0: digo.
3: Como
0: la gente opina.
2: Pero no sabés lo que es el WhatsApp, pero de más que bien.
0: Qué bueno es.
2: Nada ha generado tanta polémica en la historia de más que bien como es.
0: Divide aguas.
2: Divide aguas.
0: Claro.
2: Divide calzoncillo.
0: Sacamos ese del medio, esto divide aguas.
3: Lo mejor es que increíble te puede pasar en la vida es refregarte con tu calzoncillo, dice por acá.
2: Tal cual. ¿Te acordás cuando venían los calzoncillos? Que creo que no vienen más. Cuando yo era chico había unos calzoncillos totalmente antihigiénicos.
0: Porque
2: el slip que tenía en la parte delantera como una especie de toalla. ¡Oh!
3: ¡Ay, sí!
2: ¡Qué cosa horror es, por favor! Esa es un horror porque ¿cómo va a tener toalla delante?
3: No sé si hay, si queremos tantos detalles a esta hora. Ni a ninguna en realidad. O sea,
2: yo no sé si vienen. Para mí no vienen más eso. Por lo menos yo no los vi nunca.
0: No creo que no vienen más con la... Con
3: hay
0: la...
3: gente que le queda cómodo el slip.
2: No. El slip.
3: Más que el boxer.
0: Sí. Hay eso, gente que para jugar al fútbol, al básquet, que sea un deporte, prefiere el slip.
2: Claro. Y sí, porque contiene.
0: Exactamente.
2: Pero el tema,
0: te abraza.
2: El tema, eso, viste, que eso sí hay. Uno puede comprar el boxer. Hay un boxer que es tipo de tela de pañuelo, que es suavecito. Hay otro que es más apretadito.
0: Está medio sedoso alguno.
2: Hay otro slip. Ahora, antes venía así, con toalla delante. Venía sí, una especie de rectángulo de toalla.
0: Horrible, chico.
2: ¡Oh, qué
0: gracias serio a Dios, pasó ese tiempo!
2: Sí. Bueno, 8:25, en un ratito suerte para, en un ratito el
0: Ramón
2: igualicho
0: hoy,
2: matutino.
0: Pero Ramón el de hoy, ¿cómo sí, me está gustando?
3: Nos llegan fotos de los calzoncillos de la gente colgado en el baño. Cálmese.
0: Ah, pensé que puestos.
3: No, pará, acá hay un calzoncillo colgado en la ducha, ¿podés creer?
0: Qué lindo momento, qué momentazo sí, matutino, por Dios.
2: Bueno, en un ratito, Gualicho Matutino, mandás tu audio al teléfono 3518-157-997, pedí suerte para algo, en un ratito sacudimos los huevos, mirá, todo tiene que ver con todo.
0: el contenedor.
2: En un ratito nada más. Bueno. Ay, Dios. 8:26 minutos. Recuerden que hoy es martes, el día más feliz del mundo. Hay premio, pueden ganarse lomitos. Lomo completo con papa rejilla para dos personas.
0: Qué rico. Qué bueno. Sí, por hablar simplemente de si lavar la ropa en la ducha o en el lavarropa.

0: Si llevas el
1: Te puedo llevar un premio.
0: Bueno, nos metemos en la información. Una buena noticia. Encontraron a Micaela Albornoz. ¿Se acuerdan de esta mujer de 32 años que estaba siendo buscada por todo el país? Que en algún momento se habló de que podía llegar a estar aquí en Córdoba. De hecho, algunas imágenes mostraron que podría haber llegado a permanecer en la terminal de ómnibus. Cuando estuvimos en el lugar hablamos con mucha gente que la señalaba como que sí, había estado efectivamente. Después se perdió el rastro de ella, la volvieron a ver en Rosario y a partir de allí se cerró la causa acá y se continuó en Rosario. Bueno, finalmente apareció, es una gran noticia.
2: ¿Esta es la mujer, perdón que te pregunté, esta es la mujer que tenía
0: bipolaridad? Sí, tal cual, que bueno, toda su familia se trasladó acá a la ciudad de Córdoba porque las pistas conducían a este lugar. Se hablaba de que se habían hecho gastos con su tarjeta de débito en un local de comidas rápidas, que también habían extraído dinero de un cajero. Bueno, todo eso, y le indicó a la justicia que debía venir a investigar en este lugar. Después se traslada la investigación a Rosario y ahora finalmente la termina encontrando la Interpol. Fue localizada en Florianópolis, Brasil. El Ministerio de Seguridad de Santa Fe lo confirma. Actualmente están en consulado argentino de Florianópolis. Ayer hablé con su hermana, con Eliana, que me decía que bueno, no habían podido todavía tener contacto con Micaela, que esperaban tener una llamada telefónica a última hora de ayer con su hija, porque tiene una hija de 2 años y también con otro de sus hermanos, para bueno, conocer detalles sobre cómo estaba ella. Lo llamativo de esto es que Micaela, al momento de ser hallada, se le encontró un DNI que no tiene que ver con su identidad. O sea, un DNI de otra persona, aparentemente pertenecía a una vecina. Y bueno, todos se preguntan cómo hizo Micaela para cruzar las fronteras con ese DNI, ¿no? Que no coincide claramente con su imagen. Bueno, eso está bajo investigación. Lo importante a esta hora es que apareció sana y salva y que se están realizando las tareas correspondientes para que Micaela vuelva a Santa Fe, vuelva con su familia, vuelva con su hija. Y bueno, y después, obviamente, el acompañamiento para toda la familia, porque Micaela estuvo ausente durante 40 días, ¿sí? A Micaela por momentos se la buscaba con vida, por otros momentos cuando se perdía el rastro ya temían que esté sin vida. Bueno, es un alivio para toda esta familia que haya aparecido. Recordemos que se encuentra bajo tratamiento de salud mental por su bipolaridad y que va a requerir de un acompañamiento general, porque no es la primera vez que Micaela se iba de su casa, ¿sí? Sí que se iba mucho tiempo, pero al no ser la primera vez, evidentemente hay que reforzar el acompañamiento psicológico.
2: Nos vamos a los principales títulos de la mañana.
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3: Pide a la Municipalidad de Córdoba que restituya el boleto gratuito para personal de salud. El gremio hizo una presentación administrativa para que las autoridades municipales revean la medida adoptada desde el 1 de agosto. El gobierno reúne a la mesa política para definir cambios en la ley de propiedad privada. La cúpula libertaria se encontrará este martes en Casa Rosada para cerrar la letra chica del proyecto que se votará en el Senado el jueves. Guatemala declaró la alerta naranja por el volcán de fuego. Las autoridades ordenaron evacuaciones preventivas y restringieron la circulación en las zonas cercanas. Hay explosiones, ríos de lava y las cenizas alcanzaron los 6.000 metros. Serbia y Suecia retiran su apoyo a Infantino. A la caída de su proyecto por privatizar el Mundial, ya son 4 las federaciones UEFA que no acompañan a la conducción de la FIFA.
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2: Hablando de sonreírle a la vida, estoy leyendo este mensaje. Dice: buen día, qué feliz soy de poder verlos hoy.
0: Ah, qué lindo, gracias.
2: Gracias por la buena onda que le ponen al programa. ¡Ay, qué lindo! Paula, te mandamos un beso grande, Paula. La verdad que es divertido, ¿no? Engancharse con el programa a la mañana.
5: Sí.
2: Un programa divertido que tiene la información, que tiene el deporte, que tiene la noticia. Pero que aparte tiene
5: polémica.
2: Calzoncillos, ¿viste? O sea.
0: Calzoncillos colgados en la ducha o en el lavarropa.
5: Un poquito de polémica.
2: Bueno, hablando de polémica, Wanda Nara, siempre dando la nota de la polémica. Ah, ¿y alguno compró el curso de Wanda Nara?
1: No.
0: No llegué, vos sabés.
1: Vos sabés que no.
0: Capaz que el mes que viene.
1: Lamentablemente no.
2: Estuve leyendo o escuchando algún comentario de que...
0: De alguna manera, ojo que puede estar bueno, ¿eh? O sea, hay que ver qué te cuenta ahí.
2: Los otros días leí un comentario que decían como... Que era como si te mandaran 10 audios un amigo por WhatsApp.
0: Ajá, mirá.
1: 10 audios.
2: Sí, porque viste que eran 10 capítulos sí, y cada sí, sí. capítulo es un audio.
1: Sí, sí, sí.
0: Pero son de Wanda.
1: Pero no un es amigo que existe, sí. que es muy informal el curso, eso significa.
2: No sé, eso leí, la verdad que no sé porque no lo consumí.
1: Descontracturado. ¿Qué será?
2: Wanda Nara.
1: ¿Qué hizo?
2: Pasando unos días de placer en las playas italianas. Y de repente un paparazzi, saca la foto y la publica en las redes. Y en las redes el cuestionamiento acerca de. Si ella comúnmente utiliza Photoshop, filtros
1: o esas
2: cosas.
1: Comúnmente sí.
2: Tenemos para compartir alguna foto en pantalla. Igualmente la vamos a compartir a la gente. ¿Qué es lo que se publicó? Nada, se ve una foto de un cuerpo normal, de una mujer normal.
1: Totalmente.
2: Un cuerpo normal de una mujer normal que tiene. Tiene sus kilos, su celulitis, su.
1: Totalmente.
2: Cuestiones normales de un cuerpo normal. Que no. El cuerpo, el otro cuerpo que uno está acostumbrado a ver en televisión no es el normal.
1: No, digamos, ¿no? Es el que te venden, el comercial, el que te quieren hacer creer que está bien.
2: Es el que te venden, el que después genera un montón de
1: inseguridad en otras personas.
2: Inseguridad en otras personas, cuando uno cree que lo perfecto es un cuerpo chato, sin celulitis, sin posito. Eso no es normal.
1: Claro, muchacho.
2: No, eso es genética.
1: La posta.
2: Bueno, lo cierto es que ella, de todos modos, reniega de esa foto porque no sé si son o no son reales. Ella dice que esa foto es de un cuerpo normal, no es su cuerpo.
1: Ah, está desconociendo la foto como suya.
2: Claro, dice, ella se compara con otra fotografía que publica ella misma, en donde se ve un cuerpo ya sin celulitis, claro. Chato.
1: Como que si alguien le estuviese queriendo perjudicar al Dredd, digamos.
0: Que la estén boicoteando.
2: Claro. Exactamente.
1: Le modificaron
0: su imagen. Le han cambiado el cuerpo.
1: Mira vos, qué feo eso.
2: Y puso ella, trolls pagos dedicados a difundir versiones distorsionadas de mi cuerpo.
1: Está bien, está descargando. Está haciendo su descargo.
2: Ella publicó la foto en donde se la ve a ella con un cuerpo normal. Dice, uno es un video... Y
1: dice...
2: el otro es Photoshop de ustedes, los trolls pagos. Amo mi cuerpo.
0: Ah, acá bien. Está, mirá, acá la puse más en grande. Claro. Claro, puede ser que le hayan cambiado el cuerpo. Viste que ahora se puede hacer de todo. Sí, le pones la cara
1: de que vos quieras, el cuerpo que vos quieras.
2: Es la más, persona, una de las personas que publica esta fotografía pone foto de ayer y foto de ahora. La señora de los mil filtros, que siempre llamó así. Cualquiera con su celular... En Instagram, y bueno, la foto de alguien con un cuerpo todo delineado, perfecto, así...
1: Cuidado.
2: De tapa de revista, y el otro, una fotografía de un cuerpo normal. Pero ella dice que esa foto del cuerpo normal
1: no es
2: el cuerpo de ella, lo cual puede ser cierto también,
1: sí,
2: ¿no?
1: Así sí.
2: Trolls acá pagos.
0: En la foto que ella desconoce tiene un tatuaje, y en la otra no, fíjate.
2: No, la foto no, que ella debe sube, ser, no, debe ser que no se vea ahí o...
0: ¿Habrá tapado justo?
2: No sé, pero bueno, lo mismo.
1: Bueno, suerte para el que le criticó a Wanda, porque se viene con todo Wanda, seguro.
2: Sí, por supuesto, ella aprovecha todo, ¿eh? Sí. Bueno, en un ratito, suerte para... Si vos querés conseguir suerte, querés conseguir laburo, querés conseguir un préstamo, querés conseguir plata, ganarte
1: todo el dinero,
2: lo que vos quieras, mandame un audio. Hola chicos, quiero que me deseen suerte para... Nos pedís suerte para algo y nosotros acá hacemos un gualicho en vivo al aire, los tres al aire.
1: Sí.
2: Hacemos un gualicho muy, pero muy bueno, así que manden el audio a qué teléfono, Rivero.
1: Te comunica como todos los días con el equipo de Más Que Bien de Telefe y de LB2 al 3518-157-997.
2: Bueno, vamos a ir al móvil a ver si lo escuchamos ahora, señor Leo Perino. Perino, buen día.
5: Javi, buen día. Estamos acá en el Hospital de la Nueva Maternidad Provincial. Estamos para hablar de la Semana Mundial de la Lactancia Materna, que hay una campaña que empezó el sábado pasado y se va a extender hasta el próximo 7 de agosto. Y hemos venido a este lugar puntualmente para hablar de la campaña, de las ideas que se están llevando adelante, y vamos a contar un poquito a la gente. Y en este caso, vení, acércate, vamos a hablar con la Doc, con la Nutri, con Rocío. ¿Cómo andas, Doc? Buen día. ¿En qué parte estamos acá nosotros?
6: ¿Qué tal? Buenos días a todos. Estamos en la Dirección de Maternidad e Infancia del Ministerio de Salud. Esta semana, como mencionaste, estamos celebrando la Semana Mundial de la Lactancia, que es desde el 1 al 7 de agosto. El propósito de esta semana es la promoción, la protección y el apoyo a la lactancia materna. Y desde la dirección estamos trabajando en lo que es el lema de este año, que fortalezcamos lo que funciona. Uh-huh. Estuvimos capacitando a nuestro equipo de salud en lo que es crononutrición y lactancia humana. Es cómo varía la leche a lo largo del día, acompañando y adaptándose al crecimiento y desarrollo del bebé.
5: ¿Y en qué horario puede venir la gente a hacer actividades acá, a presentarse acá y demás dentro de toda esta semana?
6: Bueno, todos nuestros hospitales provinciales están llevando distintas actividades abiertas a la comunidad y al equipo de salud. Y los invitamos a todos a participar. El cronograma de los días y horario va a estar disponible en la página web del Ministerio de Salud.
5: Bien. ¿Y en orden de llegada? ¿No hay ningún tipo de problema?
6: No hay problema. Están todos abiertas. Hay distintas actividades a lo largo de la semana. Así que, bueno, pueden participar todas las familias, las madres y toda la sociedad.
5: Contale a la gente que nos está viendo y nos escucha la importancia de mantener la lactancia materna durante todo este tiempo, digamos.
6: Bueno, sabemos que la lactancia materna es fundamental para el desarrollo y crecimiento de los niños y niñas, y también esta semana busca no solo apuntar a que la madre tiene que sostener la lactancia, sino que necesita el apoyo de una red de cuidado, que la pareja esté presente, que la familia y toda la sociedad apoye y proteja lo que es la lactancia materna.
5: Gracias, Rocío.
6: De nada, muchas gracias.
5: Bueno, Javi, acá desde el Hospital de la Maternidad, contando lo que es la Semana Mundial de la Lactancia Materna, esta campaña que ha empezado el sábado pasado y que se va a extender hasta el 7 de agosto, y todos invitados, como hizo la Nutri Rocío acá en el módulo.
2: Bueno, muchas gracias, Leito Perino. Entonces, una semana para tomar conciencia. La verdad, sí. Recuerdo con mucho cariño este tema porque mi mamá era especialista en lactancia materna y, bueno, daba por ahí charlas y capacitaciones, había muchos libros en casa, sí, acerca de,
1: cada vez más de eso,
2: la lactancia materna y la importancia de cumplir con los tiempos, respetar los tiempos que requiere el cuerpo del niño para el desarrollo,
1: sí,
2: de para que el cuerpo pueda defenderse.
0: Claro.
2: La verdad que es muy importante, es muy importante.
1: Es clave en la vida del niño.
2: No sé bien hasta qué edad es que es conveniente.
0: Y podría preguntarle, podría decir algo, pero no tengo la certeza. Leo, que está ahí con la profesional, nos puede decir. Yo tengo acá el cronograma de la Municipalidad de Córdoba. En el Registro Civil Central se va a llevar adelante también el Programa Provincial de Protección a la Embarazada y a su Bebé en el marco de la Semana Mundial de Lactancia. Y el espacio de atención va a funcionar mañana miércoles y el viernes 7 de agosto de 8 a 12 horas en la oficina de nacimiento ubicado en el Registro Civil Central. Esto es Chacabuco al 737, ¿sí? Ahí va a haber material informativo, van a entregar ajuares y juegos destinados a las familias y además van a acompañar, por supuesto, el fortalecimiento de la lactancia materna, que no es tan fácil. Uno por ahí dice, es fácil.
1: Claro, está, ¿cómo se llama? Puericultor. Puericultoras son las que te enseñan.
0: Puericultoras, sí. La verdad es que hay gente que no puede amamantar.
2: Hay mujeres que no baja, como quien dice, que no baja.
1: O te enseñan la posición también para cómo poner bien el bebé, para que.
0: Y los bebés nacen con mucho, con claro, mucha hambre y necesitan tomar leche. Entonces uno por ahí le da la leche que no es la materna y después te cuesta volver a la lactancia materna.
2: Es todo un tema, ¿no? Es todo un tema. La verdad que es un tema apasionante. Y después hay casos que no son tan raros. Digo tan raros porque yo conozco dos personas que a mí me daba así como que me incomodaba porque no estaba acostumbrado, digamos, ¿no? Que el hijo tenía, ponele, 8 años. Mirá lo que te digo. 6.
0: Sí.
2: 6 años, ponele. Y estaba la madre en la reposera en la playa y el hijo venía caminando después de jugar al fútbol con los amiguitos, venía, mamá, yung, le bajaba el corpiño y empezaba.
1: ¿Seis?
2: Sí.
1: No sé, te quedas.
0: ¿6 años?
2: Sí, sí, grande, grande. Y la madre defendía la postura y decía, sí.
1: Hasta que no corte.
2: O yo sé que es mejor esta leche que otra, de caja, industrializada. Y venía el chico.
1: Se acordaron de escena de una película.
2: Venía el chico, pero el chico, viste.
1: Sí, sí, sí.
2: Ya solo era grande, le bajaba la malla a la madre en la playa. Lo he visto con mis propios ojos.
1: Nadie me la contó, digamos. Nadie me
0: la contó. OMS, UNICEF y pediatras recomiendan amamantar hasta los 2 años.
1: Claro,
0: ¿sí?
1: No, mucha diferencia. Claro,
0: esa es la recomendación.
2: Esa edad es como normal, digamos,
0: claro.
2: ¿No? O sea.
0: Claro. Los primeros 6 meses solo con leche materna, ya que cubre todas las necesidades de agua y nutrientes. A partir de los 6 meses se suman las comidas sólidas, frutas, verduras, carne y demás. Y hasta los 2 años la leche de amamantar, ¿sí? Después, bueno, sigue

0: Gualicho, Gualicho, productora, por favor, traiga los huevos.
1: Ya.
0: Que hay que hacer Gualicho matutino.
1: Sí. Igual la duración ideal depende de los deseos y la necesidad de cada madre y su hijo.
0: ¿Sí? Claro, por eso, por eso, por eso.
1: El hijo quería amamantar
2: hasta acá. El piso,
1: y bueno.
2: Pecho.
1: Y la mamá, si dale, no mami. Le dice nada.
2: Dale, mami. Dale, nene, ya crecí.
0: Bueno, ya tenemos los huevos en la mano, así que suerte para quien.
3: Hola chicos de Más Que Bien. Bueno, yo necesito suerte para que reciban los pan caseritos que le estoy mandando.
2: ¿Qué?
3: Va un Uber Moto, por favor, estén atentos ahí. Besitos.
2: Atenta, Rosy,
3: te lo mandito.
0: No, nos está mandando pan casero a nosotros, no.
2: Sí,
0: no,
1: pan casero.
0: Ay, suerte para el Uber Moto que va. Dije, perdón, dije.
4: Pan casero.
2: El chico de la moto de la aplicación.
1: Claro. ¡Uy, llegó!
2: ¡Ay, llegó!
0: ¡No!
2: Vení, vení, vení, Rob, vení, Rob.
4: Pan casero.
0: No, pará, pará, déjalo, déjalo en un ratito, lo ponemos acá en la mesa. ¡Suerte! Suerte para vos, una genia. Muchas gracias por el pan casero.
2: Es pesado, dice Rososa, muy pesado.
0: ¡Qué bueno!
1: Hay mucho.
0: Por favor, el hambre que tengo.
5: Hola chicos, buen día, ¿cómo están? Para el segmento de los huevos mágicos, les pido, como casi todos los martes, suerte para conseguir trabajo. Nos alegran siempre todas las mañanas y bueno, los quiero felicitar por el programa que está bárbaro. Espero que me traiga suerte. Que me traigan suerte esos huevos, a sacudirlo fuerte.
0: Sí, muchas señor, gracias, para que chicos. Tenga laburo, para que chau, consiga chau. Laburo rápido, ¿eh?
1: Vamos, vamos.
0: ¡Suerte!
2: Gracias, gracias. ¡Suerte!
6: Hola, Javi, buenos días.
0: Buen día,
6: a
0: Master.
6: A todo el equipo también. La semana pasada te mandé un audio de que mi madre, Selva del Valle Heredia,
0: sí.
6: Le había dado una CV. Y ahora está en sala común.
0: Bien.
6: Y se está de a poco se está levantando.
0: Vamos, vamos.
6: Así
0: vamos.
6: Que da resultado lo que vos haces. Un beso y muy lindo el programa.
0: Sí, qué bueno. Chao, un beso grande para vos, para tu mamá también, que se recupere rápido. Sin duda que lo que da resultado ahí es
2: los médicos.
0: Los médicos, el amor, el tratamiento adecuado, el momento indicado para tratar a tu mamá, ¿no? Así que, y bueno, y esta energía también que acompaña. Así
2: que acompaña, un envión.
0: Suerte.
1: Vamos. Suerte, suerte.
7: Hola, buenos días, gente linda de Más Que Bien.
0: Buen
7: Quiero
0: día.
7: Desearle suerte a mi hija Evelyn, que comienza con su emprendimiento de uñas.
0: De uñas. Ah, mirá, qué buena onda.
7: De mi vida y mi corazón, te deseo lo mejor. Gracias, chicos, por alegrarnos la mañana. Besos.
0: Un beso grande. Que le vaya muy, muy, muy bien. Que le vaya muy bien.
1: Me encanta.
0: Lo emocionante que es para uno cuando decide emprender.
2: Sí.
0: Que se compra
2: la primera herramienta.
1: Ah, claro, materializar todos tus deseos.
2: El cabinete de secado.
0: Ay, sí,
1: como
0: sí,
1: saben, de
0: sí,
1: uñas, sí. Los chicos. Escucha. Muy bien.
0: Escucha, yo te voy a decir algo. Estás hablando con el conductor durante, creo que 3 o 4 años.
2: Sí. ¿De qué? ¿Del Festival de las Uñas?
0: No, no voy a decir, no voy a decir el nombre, pero un evento que se dedica especialmente
2: Nails.
0: Las uñas.
2: Claro.
0: En Córdoba, pero con invitados de todo el mundo, ¿no?
2: ¡Epa!
0: Enorme, en un hotel
1: ahí
0: muy grande.
2: ¿Y vos te hacías las uñas, Javier, cuando ibas también ahí?
0: Cuando iba me pintaban las uñas, pero porque en realidad en broma me las pintaban.
2: Claro,
0: ¿no? Me
2: decían, claro, sí, sí, sí.
0: Claro, yo iba entrevistando, viste, los diferentes stands, entonces me decían, mirá, que está muy de moda en los hombres, no sé qué, y me pintaban una uña negra,
1: brillito.
0: Por ejemplo.
2: Aprovecharía porque me la prolije,
0: sí,
2: porque
0: sí,
2: tengo toda masticada.
0: Ah, sí, no, no te muerdas la uña, por favor. Bueno, suerte con ese emprendimiento.
8: Vamos, suerte. Hermoso programa, quiero suerte, estoy por vender un terreno y bueno, y necesito suerte, que todo salga bien.
0: ¡Qué bueno! Y después platita, platita, qué lindo, que se venda rápido el terreno, que te paguen bien, que no te regateen nada.
2: Eso.
0: ¡Suerte!
2: ¡Suerte!
9: Soy Dani, de Vidente Natural. Le mando suerte a todos, a todos, a todos, a todos ustedes, a toda la gente que está emprendiendo, a toda la gente que está estudiando, a toda la gente que necesita salir de alguna situación. Le mando suerte en este mes de agosto. El universo conspira para todos, todo lo que no pudieron lograr el año.

0: año pasado lo lograron este año, se abren puertas, se vienen oportunidades, se vienen propuestas, viajes, así que chicos, vamos, suerte.
1: Me abro todo eso.
2: Ay, por favor,
3: el ambiente
1: natural. Propuestas, viajes, dinero, sí, trabajo,
4: vamos. Hola, buenos días. Quería pedir suerte para mi local, que está medio tranqui, y hace un par de días que no abrimos caja. Terminó el mundial y se terminó el mundo. Gracias, gracias. Vale, vamos, de la falda.
2: Ay, un beso grande, Vale. Vamos, no sabemos de qué es el local, pero ojalá que se active rápido, ¿eh?
1: Vamos.
2: Ojalá que se active, no, ojalá no. Se va a activar.
1: Bien. Toda la falda local de Vale, vamos.
5: Hola, chicos. Buenos días. Suerte para mí, que tengo que ir al oculista hoy. Que todo salga bien.
1: Sí.
5: Mi nombre es Santiago. Muy bueno el programa. Arriba los huevitos.
2: Arriba los huevitos en el oculista. Los huevitos oculares, entonces. ¡Suerte!
6: Hola, buenos días. Mi nombre es Viviana. Soy del interior de la provincia de Córdoba, de Villa María.
2: Villa María.
6: Saludo. Los felicito. Hermoso el programa. Lo veo todas las mañanas.
2: Muchas gracias.
6: Y bueno, me gustaría conseguir un trabajo. Bendiciones y suerte para todos.
2: No, y te mandamos un beso grande para vos y para toda la gente de Villa María, especialmente a vos que estás buscando laburo. Guaricho para vos. Guaricho para vos. ¡Suerte! Guaricho masivo.
1: ¿Vamos?
2: Guaricho masivo para toda la gente prendida. Estiramos los brazos hacia adelante. Damos vuelta las manos.
1: Ok.
2: Las palmas tienen que quedar apuntando hacia arriba.
1: Dale,
2: Caña. Vos también, Caña.
1: Dale, Julián.
2: Dale, Julián
1: Ril.
2: Dale. Caña, vos también, Caña. Dale, Caña.
1: Caña con ruda.
2: Escucha, Caña. Después, no, después vos querés que River gane.
1: Es verdad.
2: Y hace gualicho, Caña. Suerte, porque si no haces el gualicho, estirá la mano hacia adelante. Ya viene Juli Cañas en un ratito.
1: Suerte para el chachonito.
2: Las palmas hacia arriba, vibración de los dedos. Y hacemos el gualicho por el poder de los huevos. ¡Suerte!
1: Vamos, Julián.
2: Vamos, Caña.
3: Vamos, Mati.
1: Dice que si viene el triunfo arriba.
3: Vamos, Matu.
1: Vos, Solchi Promocé.
2: Bájame las luces, Jorgito.
3: Good luck.
2: Bájame las luces, Jorgito, porque tenemos que presentar el tema cachondón de la mañana.
1: Pará,
2: el romanticón de la mañana.
1: Supe pertepe. Si no tiene efecto, bro.
3: Sí.
2: Ahora sí, bajamos un poquito las luces, nos ponemos románticos porque presentamos el lento.

0: Google.
1: Pero yo no estoy suspirando por la canción, ¿eh?
2: No.
1: No, yo estoy suspirando por el olor que hay acá en el estudio.
2: Le cuento
1: a toda la gente que está prendida con el programa. La gente que está viendo a través de la pantalla de Telefe, por favor, haga foco, señor camarógrafo. Jorgito Capdevila, por favor, acá, mira, mira lo que es esto.
2: Yo me corro, Jorgito, para que vos lo tomes.
1: Mira, lo estamos mostrando en la tele y le voy a contar a toda la gente que está escuchando la radio. 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Y te vas a encontrar con los corderitos, los pancitos caseros que nos mandaron.
0: ¿Puedo Miriam, sacar un pedacito?
1: Escucha, ¿qué quiere? Este tiene chicharrón y este no.
0: Sin chicharrón.
3: Listo, Néstor. Bueno.
1: Escucha, tengo un cuchillo, pero yo lo mismo creo que el pan casero se corta así. Mirá, se corta así, así. ¡Oh!
0: Tremendo.
1: Y después se corta así.
0: ¡Ay! ¿Y esto con manteca? ¿Hay manteca, por favor?
1: ¡Oh! Para.
0: ¡Leche, leche!
1: ¡Oh! ¡Oh!
2: Salami queso, urgente.
1: Salami queso, salami queso, salami queso. ¿No es una canción Salami Queso que está muy de moda en TikTok o no?
2: No, posta.
1: ¿No la conoces?
2: Te juro que no.
1: Diego, por favor, buscame la canción Salami Queso después. Te lo pido, por favor.
2: De TikTok.
1: Bueno, viene con una carta.
2: Ah, qué lindo, esa es la parte más linda, chicos.
1: Dice, para los chicos de Más Que Bien, les mando estos pan caseritos. Espero que les gusten y disfruten con los matecitos. Los veo todos los días. Me alegran las mañanas mientras trabajo en mi emprendimiento. Saludos atentamente, Miriam de Estación Flores.
2: Qué grande, Miriam, muchas gracias.
1: No, Miriam, por favor.
2: Esta es la parte más linda.
1: No, Miriam, escuchá, si estás viéndonos en la tele, para que después publiques en tus redes, sacanos una foto así, mira, esta es la foto de la publicidad.
2: Sí, dame una a mí también.
1: Esto, escuchen, le estoy haciendo caras para toda la gente escuchando en radio.
2: Vamos por la tricámara.
1: Mira, ahí vamos, sacá fotos al televisor, por favor, sacá fotos ahí, mira.

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0: través de la pantalla de Telefe y a través de la 2 de LB2, la señal de Córdoba, hasta las 10 de la mañana. Perdone, Cañas, que acaba de llegar acá. Perdone, Cañas, porque... Mira, te voy a decir algo, igualmente estamos en la misma, porque yo que estoy tratando de contenerme con el tema de las harinas, porque tengo que bajar unos kirinis.
1: Salame y pam, pam. Lo suyo es una decisión personal, lo mío.
0: Salami pam pam pam. Salami pam pam. No, no, tenés razón lo que decís. Está muy bien lo que dijiste, perdón, te pido disculpas.
1: Como siempre, casi siempre.
0: Tenés razón, está bien lo que dijo, porque dije, estamos en la misma, porque yo estoy tratando de alejarme un rato de las harinas. Un rato, cuando digo un rato, es un lunes, martes, ya mañana vuelvo, pero. Y porque. ¿Por qué no me controlo? Pero...
1: Viéndose pan es difícil controlarse.
0: Es verdad lo que decís vos, lo tuyo es voluntario o es una decisión, lo mío no, porque vos tenés celiaquía. Te voy a contar algo, perdón, tapale el pan casero porque...
2: ¿Lo sacamos?
0: Sí.
1: No es para tanto.
0: Escuchá, no, bueno, viste que de todos modos te voy a contar algo. Estuve el fin de semana en una expo que no te puedo decir el nombre, pero que es una expo que hace una entidad... que promueve o publicita o promociona los productos para personas con celiaquía. Es en Buenos Aires que se hizo, duró 2 días el fin de semana.
1: ¿Solo para celíacos?
0: Solo para celíacos.
1: Mira vos.
0: Enorme la cantidad de gente que había. No. Y hablé con la presidenta de la Asociación de Celiaquía de la Argentina, una mujer que no tiene celiaquía, pero que su hija sí. Entonces hace 45 años, cuando nace su hija y le detectan celiaquía, ella empieza a trabajar el cómo darle a su hija algo que sea, por ahí te diría, más rico, más normal, más común, más saludable que lo que comían antes los celíacos, que era una piedra. Ella me dijo así, me dijo, mira, yo hace 45 años que como alimentos para celíacos y voy probando, y antes comía piedra y hoy como rico.
1: Bueno, esa es la cuestión, hay una diferencia. Cuando las familias que tienen niños celíacos, casi que después toda la familia
2: empieza a consumir productos.
1: Empieza a consumir, exactamente.
2: Elaborados para celíacos.
1: No es mi caso, porque mi celiaquía fue descubierta ya de mayor, pero sí, y por eso hay productos, bueno, se comercializan y uno ve que salen productos por empresas muy grandes de alimenticias. Y si sale esos productos es porque tiene venta. Entonces,
0: y bueno, escuchá, te digo algo, yo fui a trabajar para
1: Se hace una feria como la que vos fuiste porque hay muchísima venta.
0: Pero no sabés la cantidad de cosas y marcas que había. Y después adentro la gente que podía comer tenía para comer hamburguesas. Los sándwiches, ¿no? Hamburguesas, sándwiches de miga. Los conos de chipacitos. Los
1: Hace
0: panchos.
1: 20 años atrás, 30 años atrás, ser celíaco era realmente casi una condena. Porque
0: claro.
1: No había productos.
0: Sí,
1: no.
0: Sí, por eso me decía ella.
2: No había elaboración.
0: Antes comíamos piedras porque eran productos duros, un mazacote.
1: Exacto.
0: Y hoy encontrás productos muy ricos, incluso tan ricos que...
1: Sí, los productos, sobre todo dulces... son riquísimos, casi no notas
2: te das
1: la
2: cuenta.
1: Diferencia.
0: No, y
2: esas
0: aparte...
2: Vienen esas galletitas que son bien de chocolate, las negras oscuras, esas también.
0: Bueno,
2: para
0: yo fui a trabajar,
1: el
0: yo
1: pan
0: soy
1: ha mejorado
0: de...
1: mucho, pero hay una gran diferencia todavía con el pan con harina.
2: Sí.
0: Bueno, esta galleta para la que trabajo yo, esa galleta de color negro con relleno blanco...
1: No la he conseguido todavía.
0: Pero ¿cómo? Mañana te traigo uno, para el jueves te traigo. Esa galleta.
1: Y hay turrones de una sola marca que hace turrones para celíacos, los turrones comunes.
2: Sí.
1: Y todavía no los puedo conseguir, porque hay una empresa que los hace para celíacos.
0: Mira, ese no los había visto, pero la galleta esta para la que trabajo yo, espectacular.
1: Decirle que te mande un camión.
0: Riquísima, riquísima. Y la misma empresa hace unos alfajores.
1: Relleno con dulce de leche. Mejorado.
0: No sabe lo que son los alfajores, pero espectaculares.
1: Yo los alfajores de... no me acuerdo bien el... Bueno, no me sale ahora, pero ahora hay alfajores que son riquísimos.
0: Sí, muy ricos.
2: Acá nos piden hablar de precios, dice Ojal. ¿Por qué no hablan de los precios? Ojalá podamos comprarlos. Yo los tengo que hacer sí o sí. Además, en los kioscos solo venden 2 o 3 productos, dice por acá Karina.
0: Sí, es cierto.
1: Es cierto que ayer son más costos.
0: Ayer comentamos el tema de los precios, sí. Cari, Karina.
2: Sí.
0: Claro, ayer lo comentamos eso. Lo estuvimos hablando de que es caro no solamente comprar el producto hecho, sino aparte comprar los ingredientes para hacer la receta para una persona con celiaquía. Pero cada vez menos. cada vez menos, sin embargo sigue saliendo muchísimo más, es muy caro. Ojalá que con el correr del tiempo empiece a normalizarse
1: cuando
0: un poco más.
1: Cuando aumente el consumo, van a bajar los precios.
0: Sí, sí. ¿Sabés que este paquete de galletas que te digo yo, en un supermercado de Buenos Aires, que lo fui a buscar porque estábamos probando una cosa y de repente me quedé sin, fui a buscar, había una promoción, estaba a 1.290 pesos el paquete.
2: Mira.
0: Pero bueno, era excepcional, ¿no?
1: Un molde de pan, que es lo que más consumimos, que debe tener menos de medio kilo, sale 10 mil pesos hoy.
0: Claro, carísimo, carísimo.
2: Claro.
0: Bueno, no te vayas, no hacemos los principales títulos de la mañana.
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4: Continúa el juicio contra Oscar González. El debate sigue en Villa Dolores con al menos 5 testigos. Entre ellos se destacan Nacia y Gustavo Álvarez, los padres de Alexa, y Laura Bengoa, hermana de Alejandra. También están previstos testimonios de automovilistas y peritos vinculados a la causa. Demoraron a Facundo Moyano tras un escándalo de pareja y hallazgo de estupefacientes. Ocurrió en el barrio porteño de Belgrano. El hijo del dirigente sindical Hugo Moyano fue demorado en la vía pública luego de un incidente reportado durante la mañana de este martes. Venezuela sube a 6.125 la cifra de muertos por el doble terremoto. Se trata de 579 víctimas más que el último parte del gobierno chavista. Aún hay 1.400 personas desaparecidas. San Lorenzo perdió contra Central Córdoba en su visita a Santiago. Con gol de Michael Santos, el ferroviario derrotó 1-0 al Ciclón en el Estadio Madre de Ciudades por la fecha 3 del torneo clausura.
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0: 9-8 minutos en la Argentina.
2: Sí.
0: ¿Saben qué?
2: ¿Qué?
0: ¿Saben qué?
2: Javier.
1: ¿Qué? ¿Qué pasa?
0: ¿Saben qué?
2: ¿What pasa? Decimos.
1: ¿What pasa?
0: Arranca, comienza que la tercera y última hora de programa.
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0: Que la alegría cura el alma. Estamos con el señor Julián Cañas. Ya hablamos de pan. Es el día del panadero.
2: Sí. Acá nos mandaron un mensajito y nos hicieron recordar. Feliz día para mi marido, dice que es el mejor panadero. Así que bueno, para él, para tu marido y para todos los panaderos y panaderas también.
0: Bueno, y para vos, elaboran. Miriam, de Estación Flores, que nos mandaste el pan casero
2: y para
0: hoy.
2: Miriam, obvio.
0: Qué lindo. Salame pan.
2: Salame y queso, por ahí dice queso.
0: ¿Sí?

0: Saludos a la familia Rosso y Muñoz de Pasco, que son panaderos.
1: Ah, bueno.
2: Mirá, un beso grande para toda la familia de...
1: ¿De quién?
2: No, porque el apellido es el nombre de la panadería, así que...
1: De Frenas. Sí. Estamos vistados.
2: Saludos para toda la gente de Malagueño, para la panadería de Malagueño. Un beso grande, ¿eh? Bueno, Juli Cañas, ¿cómo le va? ¿Qué tal? Buen día. Vamos a hablar de un caso estremecedor que la verdad que da mucha bronca. No sé, depende. Yo dije esta mañana que es difícil no ponerse de un lado de la vereda. No, en este caso, como yo siempre digo, yo no soy periodista, yo soy un conductor de un programa, entonces digo lo que se me canta, me pongo del lado que quiero. Por ahí en el periodismo es distinto, porque, pero qué difícil no ponerse de un lado de la vereda ante este acontecimiento, este hecho. Vamos a hablar del caso del accidente de las Altas Cumbres y Oscar González.
0: Exactamente, que empezó ayer el juicio oral en la ciudad de Villa Dolores, que tiene como principal imputado a Oscar González, ex presidente de la legislatura provincial, un hombre histórico del peronismo cordobés. Cuando se produjo el siniestro, él era presidente de la legislatura, o sea que estaba tercero en la línea de sucesión del gobernador, es decir, un hombre muy poderoso. Y como bien decís, cuando ocurren estos hechos, cuando hay alguien con poder, la sociedad tiende a ponerse del lado, en este caso, de las víctimas.
2: Igualmente no es porque sea una persona con poder que no se pone del lado de las víctimas, sino por cómo manejan el poder. Yo creo que es porque podés tener poder, ser un hombre poderoso, puede ser un juez, un presidente, un fiscal, una presidenta. El tema es cómo manejes el poder o qué hagas con el poder que tenés.
0: Bueno, precisamente porque luego de este siniestro ocurrieron todas las cosas que rodearon al accidente. Justamente, por ejemplo, González manejaba un vehículo muy potente, ultramoderno, un vehículo judicializado, uh-huh. Se dice. Es decir, el Poder Judicial, cuando tiene causa, por ejemplo, de narcotráfico, donde hay mucho dinero.
1: Sí, secuestran el vehículo.
0: Vehículo y luego lo distribuyen al Poder Judicial y también al Poder Ejecutivo. Y bueno, González manejaba ese auto, pero después se descubrió que tenía 3 o 4 más autos.
1: Asignados.
0: Asignados por el Poder Judicial, es decir, legalmente. Pero bueno, después también se trascendió por la investigación de que González no tenía el carnet, o sea, lo había sacado en otra localidad, no en Villa Dolores, porque él no podía tener...
1: Conducir. 78 años
0: tenía,
1: ¿no?
0: Exactamente, tenía en ese momento 75 años. Y sacó el carne en una localidad vecina y a partir de ese caso ahora se cambió la ley. Es decir, vos ahora no podés. Aquí ocurría mucho, que en la ciudad de Córdoba sacaban el carne en localidades vecinas porque era más barato y porque era menos todo el trámite burocrático. Bueno, ahora hay una ley que vos tenés que tener el
1: domicilio
0: carne,
1: donde sacás el carne.
0: Exactamente. Entonces, fue a partir de eso. Y todo eso es lo que vos bien decís, Javi, que rodeó este caso, se ha convertido en un caso de mucha tensión social, podríamos decir. Bueno, ayer y hoy también, cuando sigue el juicio, en las calles, en el exterior de los tribunales de Villa Dolores, hay manifestaciones en favor de las víctimas. Y hay un hecho que hay que decirlo, que a mí me llama mucho la atención, porque este siniestro ocurrió hace casi 4 años, el 29 de octubre del año 2022, y todavía no está claro, o por lo menos en la investigación no está clara, y ahora en el juicio se va a saber, quién
1: cruzó la línea amarilla.
0: Para el abogado defensor de González, hay que decirlo, Ortiz Pellegrini, según él, tiene pruebas para demostrar que quien cruzó la línea fue Alejandra Bengoa, la persona que murió en este accidente. Por supuesto, la hija y la otra adolescente, Alexa, que venían en el asiento trasero del vehículo, lo niegan, pero no son contundentes, porque ellos venían en el asiento trasero y si bien dicen que no vieron, no sintieron que Alejandra Bengoa hubiera hecho alguna maniobra para cruzar de carril, no vieron venir el auto porque ellas venían, una venía...
1: con el celu poniendo música.
0: Poniendo música, entonces...
2: Y aparte que después en un accidente, realmente hasta recordar lo que pasó y cómo...
0: Pero bueno, los testigos, fue un sábado a las 5 menos, menos cuarto de la tarde. Es decir que debe haber testigos de que vieron el accidente.
1: Claro, se habla de una maniobra anterior al siniestro que realiza Alejandra Bengoa y de eso se estaría tomando la defensa de Oscar González.
0: Bueno, ese dato es fundamental, porque si se comprueba, o sea, aquí quien cruzó el carril es fundamental. Claro. No hay frenada, es decir, que fue un choque sin frenada y fue terrible. Toda la familia, toda la gente dice que fue Oscar González quien cruzó el carril, pero bueno, en el juicio los testigos y los especialistas que han hecho... la fiscal ha sido muy hermética y por eso es muy cuestionada por la familia de la víctima. La fiscal es Analía Galarato. Fue muy cuestionada por la familia de las víctimas, pero esto se va a tener que determinar en el juicio quién fue el responsable de haber cruzado.
2: Y lo que sí hay testigos es de la falta de humanidad, ¿no?, de Oscar González.
0: Testimonio, ¿no?, Alexa,
2: la deshumanidad completamente, la abandono,
0: adolescente que venía,
2: una persona
0: y que quedó cuadripléjica.
2: Sí, sí, que está en silla de ruedas el día de hoy.
0: Y ayer el testimonio fue terrible porque ella dijo, le hablo, y porque otra de las cuestiones, González hace muchísimo tiempo que no se lo veía en público.
1: Claro. No sabían que él finalmente iba a asistir, que se iba a presentar.
0: Y ayer lo vieron por primera vez, sobre todo las dos jóvenes, las dos adolescentes, que en aquel momento eran adolescentes, hoy son jóvenes. Y fue el testimonio de Alexa fue conmovedor porque dijo, yo no le hablo al legislador, le hablo al médico, porque había dos jóvenes, ella y su amiga, agonizando en el auto, y sin embargo González ni se arrimó
2: no
0: al
2: auto. No fue capaz de nada, porque eso sí hay testigos. Uh-huh. Eso hay testigos, no fue capaz de nada, absolutamente nada. Y decía el padre, no es el padre de corazón sería, ¿no? Sí. De Alexa, que estuvo en el juicio.
1: Gustavo Álvarez.
2: Dice que, él dijo así, tuvimos que preguntarle a las autoridades de los tribunales en Villa Dolores si eran propiedad de la justicia provincial o si eran propiedad de González. Porque el trato que ellos sintieron que recibían era muy distinto. Y justamente volvemos a hablar del tema del poder, ¿no?
0: Exactamente. Hoy González, la acusación es homicidio agravado y lesiones culposas reiteradas, y que tiene una pena de entre 3 y 6 años. Uh-huh. Es decir que si no se cambia la carátula, cosa que hasta ahora la fiscal se ha negado, durante la investigación se negó,
1: A cambiarla,
0: exactamente. Lo que piden los abogados defensores de las víctimas es, por supuesto, de dolo eventual, claro, donde allí sí la condena pasa de entre 8 y 25 años, pero me parece que eso no se va a modificar. Uh-huh. Va a ser muy difícil que se modifique la carátula. Por lo tanto, González, en el caso de ser hallado culpable, va a recibir una pena que no es lo que la sociedad, si es culpable, por eso te digo. Uy. Hay que esperar el juicio. Es muy importante lo que te decía antes, determinar cuál de los dos autos cruzó el carril, porque sería el responsable.
1: Ayer se pidió la nulidad.
0: El abogado de González dice que tiene pruebas contundentes de que no fue González quien cruzó el carril. Por supuesto, es el abogado defensor. Del otro lado están los abogados y las familias de las víctimas que dicen absolutamente lo contrario. Bueno, es lo que se va a tener que determinar en este juicio.
2: Escucharon, ¿no?
0: Lo que sí ocurre es que ya hay una condena social.
2: Sí, por supuesto. Y escucharon cuando le preguntan a González, a Oscar González, le preguntan si tiene propiedades de su nombre, que bueno, la gente que lo conoce, o la gente de la zona, todos hablan de una realidad completamente diferente al que él manifestó, que yo no sé, desconozco, pero él
0: bueno,
2: dijo que
0: hay
2: no,
0: otras causas que tiene.
2: Él vive en una casa alquilada.
1: Vivo en una casa alquilada, tengo como salario de jubilado 5.700.000 pesos. Con eso vive, alquila.
0: Bueno, hay que decir que hay otras causas que tiene González por enriquecimiento ilícito en la justicia federal que surgieron precisamente después de este juicio, porque una ahora ex legisladora, Luciana Echeverría, lo denunció por presunto enriquecimiento ilícito, y por esa causa González estuvo detenido, detenido en prisión domiciliaria, pero no por esta causa del accidente, sino por la causa en la justicia federal. Por eso también la gente... Es como que dice la justicia federal ha sido más dura con González. Lo que sucede es que son dos causas absolutamente distintas. Claro. Esta es una causa.
1: ¿Se desprendió de todos los bienes? O sea, porque dice que no tiene propiedades.
0: Aparente, bueno, esa es la acusación. Y el fiscal Aira Bedián, que tiene la causa de presunto enriquecimiento ilícito, lo acusa de eso, de que haberse desprendido de todos los bienes, y por eso hoy González no tiene ningún. Es decir, desprendido de los bienes porque se los pasó a sus hijos.
1: Claro.
0: Por eso González hoy dice que no tiene ni siquiera vivienda.
2: Bueno, polémico caso, ¿eh? Gracias, Juli Cañas.
1: Gracias, Juli.
0: Gracias, un polémico y doloroso caso.
2: Sí, polémico y doloroso caso. Bueno, lo que ya sabemos que pasa y ocurre.
0: Esperemos, lamentablemente, que la justicia
2: actúe. Nos vamos al móvil, está Leo Perino. Leo, buen día.
3: A ver, va. Sí, Javi, estamos acá en lo que es Barrio Güemes. Un sector que es Belgrano, esquina Fructuoso Rivera. Hace una semana estábamos en este lugar y decíamos que iba a estar afectado por obras de cloaca. Bueno, llegó una semana y efectivamente ya desde el fin de semana se puede transitar por acá. Vení a acompañarme, vamos a mostrar a la gente. Yo le voy a contar a la gente de la radio que mirá, ya se puede transitar en lo que es este sector. Belgrano, esquina Fructuoso Rivera y a Chaval Rodríguez. Así que ese es el dato de servicio para contarles a los transeúntes y a los autos que circulan por acá. Pero vení, vamos a cruzar la calle, vamos a cruzar, porque el dato, además de que se ha habilitado el sector y que hoy pueden transitar los autos y todo lo demás, y que bueno, este lugar a la hora de la mañana pico y a la tarde cuando la gente retorna a su casa, es bastante concurrido. El dato es que acá hay un parking, hay un estacionamiento. Pero el dato, te voy a contar, escuchen esta historia. El estacionamiento que está acá, a mitad de cuadra, producto de la obra de cloaca, tuvo que cerrar toda la semana pasada. ¿Cómo andas? Buen día.
4: Todo bien, ¿cómo andas?
3: Bien. Es así, ¿no? Sí. Tuvieron que cerrar la semana en la que estuvo afectada la obra. Ustedes tuvieron que cerrar directamente, ni trabajar.
4: La abrimos el martes a la mañana, pero hubo bastantes inconvenientes con el tema de los camiones que decidieron cerrarla toda la semana.
3: Sí.
4: La estuvieron después abriendo por la tarde, pero no hubo movimientos de autos por hora, así que...
3: ¿Prácticamente pasaban frentistas o los locales gastronómicos?
4: No, hubo bastantes problemas con los frentistas. Construcción estuvo bastante complicado. Claro. Pero no, solamente los abonados y los terminamos mandando a otra playa.
3: A otra playa que tienen, digamos, en otro lugar.
4: Sí, sí.
3: Pero, digamos, ustedes directamente tuvieron que cerrar toda la semana pasada.
4: Sí, sí, la cerramos por completo. O sea, desde el miércoles, perdón, hasta el viernes de la tarde estuvo cerrada. Y
3: habitualmente el cliente que viene acá todo, direccionarlo a la otra, como me contaste, o buscar otra playa, digamos.
4: Claro, algunos la llevaban a la otra playa y algunos pagaban los que es por calle, viste, por hora.
3: Sí.
4: Nada más, pero cerrada.
3: ¿Y cuándo pudieron volver a abrir, a funcionar ahora que está habilitado?
4: El viernes a la tarde, tardecita, si no me equivoco, la pudieron habilitar de nuevo a la calle y todo directamente. O sea, cuando habilitaron el tránsito, habilitó la playa.
3: ¿Y van a hacer algún reclamo o algo? ¿O va a quedar ahí en la nada?
4: Me parece que, no sé, creo que va a quedar en la nada. O sea, hasta que no vuelva a pasar nada con la calle, creo que va a quedar en la nada. Que pidieron, por favor, que se las habiliten igual. Insistieron bastante.
3: Gracias.
4: De nada.
3: Bueno, Javi, hoy estamos mostrando y le cuento yo a la gente que está habilitado el sector, pero un estacionamiento tuvo que cerrar 4 o 5 días. Vos imagínate lo que es la recaudación. Además, la gente que pudieron direccionar a otra... el lugar, pero eso afecta mucho acá en la zona, pero bueno, queríamos contar y relatar que está habilitado, pero persiste el problema en el sector de algunos locales gastronómicos, en este caso de un estacionamiento de estacionamiento para estacionar auto y moto y demás. Adelante ustedes.
2: Bueno, muchas gracias, Leo, por suerte ahí para toda la gente de la zona, los comerciantes y también para los vecinos. 9 de la mañana, 23 minutos en la Argentina. Buen día, me alarma que este señor defienda al delincuente Oscar González. Pero no sé a quién se refiere. ¿A quién se refiere?
5: No sé.
1: No sé qué dice.
2: No, porque dice cuánto recibió de pautas. Defiende lo indefendible este señor. Es tan delincuente, amoral como los políticos que cuenta la provincia de Córdoba. B. Víctor Hugo Silva, No, pero no sé a quién se refiere. O no sé si estará viendo este canal, capaz que está viendo.
1: No, no, no defendimos. Analizamos y...
5: ¿Será alguien que defiende a González? ¿Será por el abogado de González? ¿Quién le hablará?
2: No, no sé, no creo porque por lo menos, bueno, acá creo que ocurre...
5: Lo contrario.
2: Quizá un poco lo contrario.
5: Claro.
2: Son las 9.24 en la Argentina. En un ratito tenemos Martes de Catarsis, a la última media hora del programa. Hay que gritar, sacarse la bronca del pecho, de adentro, por lo que tengas ganas de gritar, porque te aumentó la boleta de gas, de la luz, porque te dejó tu novia, te quedaste solo como un perro abandonado. Porque...
5: Te aumentó el alquiler.
2: Ay, yo voy a hacer una catarsis.
5: Te sacaron la hora extra del laburo. Che, la hora extra yo ahorraba con eso. O me ayudaba a llegar al fin de mes y mi jefe me sacó las horas extra.
1: Ay, sí, no. Te cambiaron de horario y te generaron ahí un...
5: Lo que sea.
1: La logística.
5: Todo eso que te embola, que te llena de bronca.
2: Che, estoy entrando al Instagram del programa másquebien.club.
5: Sí, ¿cómo viene eso?
2: Arroba másquebien.club, para que lo sigan, arroba másquebien.club. Sigan la cuenta del programa, por favor, que está bueno para que nos juntemos ahí. Arroba másquebien.club.
5: Voy a entrar.
2: Y vayan a la votación, yo voy a hacer catarsis porque vengo perdiendo como en la guerra.
5: ¿En serio, bro? ¿Voy ganando yo?
1: Ya voto.
2: Sí, sí. No dé resultados todavía porque no quiero influir en el pensamiento de la gente. Entren al Instagram del programa, arroba másquebien.club. Vayan a una historia donde hay una votación.
5: Por un bombón, por un bombón. Es un afano, suspéndanlo.
2: Es que sí, escuchá.
1: ¿Cuánto va?
2: No quiero decir los resultados todavía, pero la votación, para toda la gente que no escuchó la primera parte del programa, es una votación que hacemos acá. Estamos compitiendo entre Matías Rivero y yo.
4: Correcto.
2: Estamos compitiendo entre Matías Rivero y yo.
1: Yo quedé fuera de la competencia.
5: Rocío Sosa dice que te dio el voto a vos.
2: Bien, Rocío, muchas gracias. Claro, la ropa interior se lava en la ducha. ¿A mano?
5: ¿O
2: en el lavarropas?
1: Uy, pero vas perdiendo. Vamos perdiendo porque yo estoy con Javi.
2: ¿A vos estás conmigo?
1: No me escuchaste, mi opinión.
5: Ay, chicos, para algo se invento. ¿El lavarropas?
2: Bueno, ya lo dijiste.
5: ¿Qué cosa?
2: ¿Qué dijo? Ah, no, está bien.
5: No dije nada.
2: No, porque ya yo voté, quería que la gente entre y vea. Porque cada persona tiene un rótulo. Para Matías Rivero, la ropa interior, los calzoncillos, todos sucios, feos, se lavan en el lavarropa con toda la ropa de tu hijo, tu bebé, todo.
5: Y si no, lava aparte. No, le mete pimienta, ¿no?
2: No quiero influenciar en la opinión de la gente,
5: pero... Con tu bebé si te mecino y polergénico. Dale, vos también, no.

0: Le metió todo el condimento en mi contra.
1: Pero Matías Rivero, el calzoncillo, todo feo y oloroso, tiene que lavarse en lavarropas con la ropa de toda la familia.
0: Con el vestido de novia.
1: Con los repasadores de la cocina. No, el vestido de la fiesta de 15. Todo.
2: Sí,
1: en cambio, para Sofía Ocaño, para mí,
3: sí,
1: la ropa interior se lava a mano en la ducha. ¿Eh? En la ducha. En la ducha y se cuelga en la ducha.
3: Y después se lava en el lavarropas. Ya limpio.
1: Bueno, esa parte ya no.
3: Eso le agrego yo.
0: Año 1910.
1: Para mí se lava en la ducha y fin de la historia. Se lava en la ducha, se cuelga en la ducha. Al día siguiente te vas a lavar, sacás la seca, te pones el chavo.
0: Ah, vos lavás los platos en el inodoro. En el lavamano lavar los platos.
3: ¿Perdón?
0: ¿Qué? Mirá cómo quedó reculando. Y si la ropa se lava para vos en el baño, entonces lava los platos también en el bidet.
1: No, de la misma forma. De la misma forma era que
3: está difícil que entre alguna.
0: ¿Cómo?
1: No, porque es que no le encuentro punto de comparación a eso.
0: No, porque Jorgito me pasó que un gato está lavando los platos en el baño.
1: Yo lo que te digo es esto, vos en la ducha lavás tu cuerpo.
3: Sí.
1: Tu cuerpo doloroso, feo.
3: Así dicen.
0: El cuerpe.
1: Está bien en la ducha. Sí. Entonces el calzoncillo, la bombacha.
0: En el lavarropa.
1: Se lava ahí en la ducha porque justamente tiene que ver con esas partes íntimas.
0: Estoy con el dandy.
1: En cambio, en el lavarropa se lava toda la otra ropa. Bueno, lo quiero dejar ahí con una votación.
0: ¿Vas a hacer catarsis con eso, bro?
1: ¡Sí!
0: ¿Te trajiste colación? Por eso digo.
1: Sí, bueno, manden su audio con un grito porque pueden llevarse dos lomos completos con papa rejilla.
0: ¿Qué programa el de hoy?
1: Entre toda la gente que ha mandado audios en el día de hoy o mensajes en el día de hoy, se pueden llevar el lomo completo doble. Dos lomos completos con papa rejilla, ¿eh? 351-857-99-7. En el Inter de Miami, yo no vi la camiseta nueva.
0: Hermosa.
1: Eso me decía Juli, mi esposa, me dice, me encanta la camiseta nueva del Inter, pero no la vi.
3: ¿Qué color es?
0: Es un rosa pastel tirando algo raro. Ahí está, pero está muy bueno. Muy bueno, ya me la quiero comprar.
1: Vos sabés que te voy a contar una.
0: Basta, me van a echar a mi casa y sigo comprando remeras de fútbol.
3: Ay, Dios.
0: Tengo una valija de las grandes que no cierra. No cierra. Directamente.
1: No, voy a contar esto, pero lo voy a llevar. Voy a poder contarlo para que después no me bardee nadie. De manera privada, lo voy a contar como si fuera de otra persona.
0: Otro, un tercero.
1: Tengo un amigo.
0: Ahí está.
1: Que tiene un hijo o una hija.
0: Sí.
1: No me acuerdo ahora.
0: ¿Quién?
1: Que. Hizo los buzos del colegio para cuando terminaron la primaria o la secundaria.
0: Claro.
1: No, está bien. Lo estoy haciendo muy amplio, ¿no?
0: La promo.
1: Digamos. Entonces, su hija o hijo de mi amigo o amiga, que terminaba la primaria o el secundario, empezaron a pensar el diseño del buzo, o la remera, o el chaleco, o el pantalón. Entonces, ganó un modelo que había diseñado tal vez el hijo o hija o amigo del primo.
0: Qué lío, qué ensalada.
1: Que tenía color rosa.
0: Ajá.
1: En su diseño tenía algunos colores, viste, turquesa, rosa, qué sé yo.
0: Bien.
1: Y un grupo de padres o madres o madre.
3: O tíos.
1: Dijeron que no, que ninguno de los chicos iba a poner esa remera porque era de color rosa.
0: Oh, chicos, atrás una lavanda.
1: Atrasaba un montón esa una señora, banda, por chico, favor.
0: Una banda atrás.
1: Esa señora que dijo, no, porque no, que mi hijito amoroso no se va a poner la remera de color rosa. Y empezaron, pero varias madres y padres, que rosa. Y después al toque el Inter de Miami saca la camiseta y todos los chicos con la remera rosa, incluido el hijo de esta. Bueno, el hijo o la hija. Y yo por dentro me relamía los bigotes y decía.
0: Así te quería encontrar.
1: Así te quería encontrar. Bueno, el INI, vuelvo.
3: Sí.
0: Calle Ross.
1: Hice catarsis ahí, poquito.
0: Doble catarsis.
3: Ya la tuya está.
1: El Inter de Miami.
3: Descontado.
0: Sí.
1: Club en el que juega el número uno.
0: Lionel Andrés Messi Cuccittini.
3: ¿Y
1: dejó un micrófono en la puerta con un cartel que decía Open Mic, micrófono abierto. Sí.
0: Está bueno.
1: Para que la gente le deje un mensajito a Messi para crearle un homenaje.
0: Palabras lindas para Lionel.
1: Sí, vean y escuchen lo que decía la gente.
4: Message to Messi. Hello? Is this on?
5: Messi, sos un grande. Has demostrado ser un gran tipo, una gran persona, y ojalá todos los argentinos tengan lo que vos puedas darle, porque realmente para nosotros fuiste lo más grande que pudo haber existido. Suerte.
6: Sos un ídolo mío
3: desde los 15 años, todos los partidos yo voy, te veo. Realmente el corazón te quiero agradecer por todo lo que has hecho para Argentina, para Inter, para Barcelona incluso.
2: You're the best. We love you. We're always behind you. There will never be another goat like you.
6: Messi, eres el mejor.
7: Te admiro demasiado, ¿ok? Eres lo mejor de lo mejor. Eres el mejor ejemplo que existe del hombre en la humanidad, bro.
8: My favorite memory of you is when you won the World Cup in 2022 against France. It was the best game I've ever watched.
9: Messi, eres lo máximo. Espero que podamos verte jugar pronto, vale. Leyenda.
10: Me enamoré más del fútbol por ti, ¿verdad? En el Barcelona, con la selección de Argentina y aquí en Inter Miami.
3: El gol que metiste contra Cabo Verde, mira, se me erizó la piel de gallina.
11: When I was a kid, I was so depressed and watching you just saved me from my old depression. You're the best player ever, ever, ever. I love you, Messi.
3: Te amo.
12: El mensaje a Messi.
13: Messi, I love you. I love you.
14: Messi, I love you.
0: Qué lindo, ¿eh? Qué somos lindo, todos, ¿eh? Somos, ¿no?, todos con esos mensajes para Leo.
3: Sí.
0: Si lo tuviera al frente, ¿qué le diría, Messi?
3: ¿Qué le
1: diría? Yo, si lo tengo al frente, le hago.
0: No me salen las palabras. No le podría decir nada.
1: No, nada.
3: Gracias, ¿No tenés una pregunta para Messi preparada por las dudas?
0: No,
3: ¿alguna vez te lo cruces?
0: No.
3: No sé.
0: No, gracias, le diría. Qué pregunta.
14: Gracias.
0: Te amo, sí, te amo, gracias. Y un abrazo.
3: ¿Qué jueguito jugás en la Play?
0: Y el FIFA te va a decir.
3: El FIFA.
1: Ay, yo no sé qué programa está viendo este señor que dijo lo de recién de.
0: ¿Mandó otro mensaje?
1: De Oscar González. Señor Víctor Hugo Silva, usted está viendo otro programa, nada, digo eso.
0: ¿Qué dice Víctor Hugo?
1: Está viendo otro programa, señor, está viendo otro programa.
0: ¿Qué
1: está
0: nombre
1: viendo
0: aparte?
1: Otro programa, o está,
0: Hugo.
1: Capaz que tiene prendido el programa de televisión, le quiero decir algo, escuche. Capaz que tiene, para que controle, para que vea, pero véame los labios porque tal vez lo que está pasando es que tiene prendido el programa en televisión, pero tiene otra radio. Entonces, ¿usted cree que nosotros estamos diciendo algo que no estamos diciendo?
0: ¿Qué habrá dicho?
1: Dice, no soy político, no soy periodista, ni lo deseo ser. Es tan deslenable el tratar temas tan sensibles que lesionan la dignidad, la honestidad de los ciudadanos que sufren, que viven día a día los atropellos presumiblemente respaldados en el marco de la ley, leyes vulneradas por el chamullo, el biribiri de políticos, jueces, fiscales, abogados, con la complicidad de periodistas por una vil pauta. Víctor Hugo Silva, usted está viendo otro programa, no está viendo este canal.
0: Es otro whatsappero.
1: Sí, se ha confundido. Le mando un abrazo grande, lo mismo, pero bueno, ojalá que pueda arreglar el tele o la radio.
3: Ahí le ponemos que somos LB2 y Telefe, por las dudas, así sea.
1: Claro, ahí le pusiste bien, somos LB2 y Telefe, muy bien. Está bien, porque sin duda que te está confundido de canal.
0: Puede ser otra emisora.
1: Bueno, principales títulos informativos.
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16: Continúa el juicio contra Oscar González. El debate sigue en Villa Dolores con al menos 5 testigos. Entre ellos se destacan Nacia y Gustavo Álvarez, los padres de Alexa, y Laura Bengoa, hermana de Alejandra. También están previstos testimonios de automovilistas y peritos vinculados a la causa. Demoraron a Facundo Moyano tras un escándalo de pareja y hallazgo de estupefacientes. Ocurrió en el barrio porteño de Belgrano. El hijo del dirigente sindical Hugo Moyano fue demorado en la vía pública luego de un incidente reportado durante la mañana de este martes. Venezuela sube a 6.125 la cifra de muertos por el doble terremoto. Se trata de 579 víctimas, más que el último parte del gobierno chavista. Aún hay 1.400 personas desaparecidas. San Lorenzo perdió con Central Córdoba en su visita a Santiago. Con gol de Michael Santos, el ferroviario derrotó 1-0 al Ciclón en el Estadio Madre de Ciudades por la fecha 3 del torneo clausura.
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18: Sonríe a la vida.
3: Siguen mirando
18: el tema
3: de
18: cómo
3: se la ropa interior.
1: Ah, parece que va a haber la encuesta.
3: ¿En la ducha o en el lavarropas?
0: Si esto fuese una boca de urna, digo que ya es difícil.
1: No, voy a ver la encuesta para ver cómo está.
0: La tendencia, señores.
1: A ver.
3: La ropa interior se lava en el lavarropa, dicen por acá.
1: A ver cómo viene.
0: Of course, baby.
1: Vení ganando. Canta de nuevo la canción de...
3: Salami Pam.
1: La de que es una fan.
0: Burum bum bum. Burum bum bum. Es un afano. Suspéndanlo. 70-30 como el Ferne viene.
3: Sí. Muy bien ese corte.
1: Vengo perdiendo como en la guerra, ¿eh? Un panzón me están dando.
0: Por ahí uno puede pensar que lo que hace está correcto y bueno, la vida te sorprende. Vamos.
3: Está muy bien. Bien, bueno, nos metemos en la información de último momento. Esto ha trascendido hace instantes y tiene que ver con que han demorado a Facundo Moyano tras un confuso episodio en Buenos Aires. Esto es en Barrio Belgrano. Facundo Moyano fue demorado por la madrugada de este martes tras un confuso episodio ocurrido en el barrio porteño. Todo comenzó aproximadamente a las 5 de la mañana cuando varios llamados al 911 alertaron sobre que una mujer estaba corriendo por la Avenida del Libertador pidiendo ayuda. Allí, el encargado del edificio donde vive Moyano indicó que era la pareja de él, que había salido corriendo del inmueble minutos antes de la llegada de la policía. Los efectivos increparon a Moyano, interceptaron en realidad, y ya la pareja se había ido, iba por la esquina, a un par de cuadras del lugar. La joven tiene 23 años y manifestó haber sufrido lesiones durante una discusión, por lo que intervino el SAME y fue trasladada a un hospital cercano. Si esto sucedió en la madrugada de hoy, aparentemente, bueno, se lo han llevado detenido a Facundo Moyano en este confuso episodio. Todos los vecinos de allí del sector que conocen a la pareja de Facundo Moyano lo señalaron a él, ¿sí? Recordemos que, bueno, Facundo Moyano está vinculado a la política, ¿sí? No conocemos los detalles que se encontraba haciendo en este momento, pero, bueno, eso es, entonces está demorado Facundo Moyano por un episodio de violencia de género aparentemente en su domicilio.
0: Bueno, cambiamos de tema y nos metemos a hablar de algo que tiene que ver con River Plate. ¿Ustedes son de usar estados de WhatsApp? ¿Suben fotos?
1: No,
0: yo tampoco, ¿no? Mucho no.
1: Creo que nunca subí ninguno.
0: Yo creo que alguna vez, y por error. ¿Viste que tocas sin querer el teléfono?
1: Sí.
0: Pero... ¿Qué? Estado de WhatsApp. ¿Usás?
3: No uso, pero no a diario, pero en alguna oportunidad.
0: Has usado. Más de Instagram y esas cosas.
3: Instagram, sí.
1: Bueno, porque... lo que pasa es que también es un caos, ya hay muchas cosas.
0: Sí, ¿viste? Es como darle bola a algo más.
1: Algo más, no.
0: Sí. El que sí lo usa y generó un revuelo en las últimas horas fue el técnico de River, el Chacho, que recordemos, River viene de perder 5 partidos de manera consecutiva. Arrancó mal, 3 por el torneo local, 1 por la Copa Argentina, mal arrastre del torneo. Está bien, estaba el Chacho en la final del partido ante Belgrano. Y desde allí que viene de manera interrumpida con derrotas. ¿Qué pasó? El Chacho Coudet, que no habló en la conferencia de prensa después del partido, después de la derrota ante el conjunto de Central, del Fideo Di María, en el Monumental de Núñez, subió una foto, su estado de WhatsApp, y esto lo puede ver obviamente quien lo tiene, el Chacho, agendado como contacto, no todo el mundo puede acceder a la información de él. La primera que subió es esta foto que dice, los cagones no hacen historia. Se refiere un poco a lo que está en la polémica de que se tiene que ir, que es un tiempo para cambiar, que no fue el acierto haberlo traído. Dejó este mensaje, y al ratito de haber subido esta, viste, vos podés a la foto de perfil sumarle como una especie de estado o un mensaje, o lo que estás pensando, ¿viste? ¿Qué estás pensando ahora?
1: Sí, sí, sí.
0: Y a esa le anexó otra más, que, a ver, voy a buscarla acá, bien que decía, para no errarle, la tengo a mano, en 2 segundos, yo la pasé grupo. ¿Dónde la tengo, la de Chacho? Bueno, no la he encontrado. Pero bueno, hablaba algo también de al estilo, ¿no? De los de la garra para lo que siguen hablando, para lo que siguen inventando. El Chacho también subió otra foto más a su estado de WhatsApp. Así que bueno, no habló en la conferencia de prensa, pero sí lo hizo a través de las redes sociales, justamente de WhatsApp, en donde dejó entrever que tiene fuerza, que tiene ganas, que todavía tiene energía, que obviamente esto recién empieza para el Chacho, casi muy poquito agarró River, pero que le tocó, pese al plantel recontra millonario que tiene y a los jugadores que están llegando y los que van a venir, porque ya Thiago Almada, que estuvo jugando el Mundial, ya le hizo un guiño, que viene a jugar el último Mundial con la selección argentina, y habría dicho que no al Flamengo para tratar. Así que bueno, evidentemente River tiene billetera, tiene jugadores, le falta que la chachoneta ande para que se saque esta bronca el técnico de River, obviamente empiece a andar bien en el camino del triunfo para el conjunto millonario.
1: ¿Cuándo juega River el domingo?
0: Ya te canto bien el partido próximo de River. Ahí lo buscamos acá. Primera división.

0: Acá está, el sábado. El sábado juega River, sábado a las 5 de la tarde ante Tigre.
1: Bueno, muy bien, ahí entonces.
0: ¿Será el último? ¿Seguirá el chacho?
1: Se viene. Marte, se viene Marte de Qatar, si en un ratito. Grito al aire en vivo, a cambio de qué, te podés llevar el lomito. Opa. El lomito completo con papa rejilla. Así que manda tu audio al teléfono 3518-157-997. Un gritito, un gritito. Si no hay grito, no hay premio.
0: Sáquese la bronca. Para ganar.
1: Hola Javier, los veo todos los días, pero estamos tan enojados con este gobierno que quien diga algo a favor ya sabe que los cordobeses no vamos a estar de acuerdo, ni pensar que lo dejen libre. Se refiere a Oscar González,
0: sí,
1: me imagino.
0: Sí, a Oscar González.
1: Y sigan leyendo porque son el único programa que es transparente con la gente, dice Alba.
0: Muy bien.
1: Bueno, muchas gracias.
0: Muy bien, gracias, Alvita.
1: Me encanta que la gente...
0: Posta, pero es posta, leemos todo lo que sí. Llega, no filtramos.
1: Me encanta que la gente tenga ese concepto y que aparte, bueno, que se note al aire, ¿no? Que acá leemos lo bueno, lo malo de lo que manden, de gobierno, de programa, del equipo de fútbol, del mismo programa, cuando llega algo lindo lo leemos, cuando llega algo feo también lo leemos. Es más, por ahí no leemos todo lo lindo que llega, pero sí leemos lo malo porque está bueno, claro, para aprender, para corregir o a veces para, bueno, zanatear un poco también. No. Nos vamos a la música rápido, un temita y ya venimos con el Martes de Catarsis.
2: Deje que yo les cuente.

0: Perfil bajo, ¿viste, Claudio? Vos sabés, un par de veces saliste, pero vos gasto nunca. Un día vení acá a tomar tomate. ¿No? ¿Nunca?
1: No va a salir de Yato
2: Fernández. Negado.
0: Bueno, pero lo puede ser, la gente lo puede ver si tiene intriga.
2: Ah, ¿pero con Flavia?
0: ¿Tiene cuenta privada en Instagram o pública? Pública.
2: A mí me gustan los dumps que hace el gato.
0: Sí, a mí me gusta lo que está subiendo ahora. Le voy a contar a toda la gente que no sé qué corno se bajó en la computadora, que está haciendo unos gráficos que hacen...

0: ¿no?
1: ¿En serio?
0: De tendencia musical, es DJ, ha sido DJ toda la vida, entonces sabe mucho de música y bueno, ya acerca de los géneros musicales, la música por acústica o electrónica y
2: bueno, ¿viste? Sí, está bueno. Como bajaron lo acústico, como subió la electrónica y después.
0: Bueno, lo pueden seguir entonces en @gatofernandez. Sin,
1: sí,
0: sin Z, ¿no?
1: Nada,
0: no, porque es sin Z al final, creo, ¿no?
2: Sí. Fernández.
0: Gato Fernández, porque ya alguien la había.
1: Ay, claro.
2: Alguien tiene Gato Fernández.
0: Sí, sí.
2: Y la gata Gastón Fernández será que te chavaleó el Instagram.
0: Sí, claro, puede ser.
2: Así de que... primario.
0: Che, ¿quieren gritar un poco? ¿Quieren sacarse la bronca? Que tenemos el martes de Catarsis, 9:48, volumen, metele.
2: Subile nomás.
0: Metele. Métele, pégate un grito, sáquete la bronca.
3: Bien. Bueno, mi catarsis de hoy es que me llegó la boleta de gas y me vino un montón.
0: ¡No! Terrible la boleta de gas. Y bueno, viste que el invierno tiene eso.
2: Sí, sí.
0: Por ahí te baja un poco la boleta de la luz, que tuviste el aire acondicionado prendido en el verano, pero te aumenta la de gas. Nunca, nunca sos feliz.
2: No.
0: Siempre pobre.
4: Soy Isabel y mi catarsis es porque... todavía no consigo la pintura.
0: No sé de qué, viste, pero bueno.
5: Pelo. Hola, chicos. Mi marido se puso a cortar el pasto este fin de semana y me cortó todas las plantas.
0: ¡No! ¡No! El poto, marido. Me cortaste la calle. Jamín, no.
1: ¿Cómo vas a hacer eso? Marido.
6: Hoy me toca el martes de catarsis a mí. Permiso.
2: Pase, estamos esperando.
6: Ayer me iba a trabajar.
0: ¿Y qué pasó?
6: Salía tranquila. A veces salgo apurada, pero ayer salía tranquila. Saqué el auto. Y cuando me bajé para cerrar el portón, no sé qué se cruzó en el camino que trastabillé.
0: No.
6: Me caí. Oh. Con tanta mala suerte que el diagnóstico dice fractura de radio.
0: No
6: tengo ni 24 horas de yeso y ya me siento inutilísima.
0: No, no.
2: Qué bajón, sí.
1: Ay.
2: Caída,
0: Lo único que te pedimos es que no deje el programa, ¿no?
2: No.
0: Y no, porque si
2: la radio.
0: Que fractura de radio.
2: Quedo como loco.
7: Estoy
2: de comedia.
7: Me están parando mucho acá en el Parque Sarmiento. Tengan cuidado.
0: ¿Qué?
7: De la Reina Fe.
0: ¿Qué dijo? Para volver.
7: Me están parando mucho acá en el Parque Sarmiento. Tengan cuidado. Gabriela Reina 630.
1: Te avisa otro. Muy bien.
2: Debe estar haciendo otra aplicación.
1: Los controles.
8: Hola, buen día, chicos. ¿Cómo les va? Hoy salí a la puerta a sacar las bolsas de reciclado.
0: ¿Qué pasó?
8: Los días martes. El basurero de la noche no lo llevo a la basura. Y los perros me la rompieron.
0: Oh, no. Te la reciclaron los perros.
1: Sí. Rompieron todo.
9: Hola, soy Norma de Barrio San Jorge. Los veo todas las mañanas. Me encanta verlos a ustedes. A Javier, a Mati y a Sofi. Bueno, mi 14 de
0: amorosa.
9: Hoy es que estoy lavando la ropa y se me rompió el tender. ¡Ah!
0: ¡No!
1: ¿Qué hacemos ahora?
2: Sonaron las sillas ahora.
0: ¿Vos sabés que en casa también se rompió
1: no
0: el tender?
1: Alcanza.
0: Sí. Duró bastante, pero se rompió la semana pasada, así que compramos otro porque se quedaba todo, se caía la ropa.
1: Sí, estaba
2: en
1: medio
2: rengo.
0: Sí.
7: Bueno, chicos, buen día. Mi martes 14 es que hacerse el súper, todavía no tengo ni cara en la tarjeta. No llego para pagar el alquiler. ¡Ah!
0: ¡No!
1: Faltan un par de días.
2: Bueno, si no entra más, no entra más.
1: Vamos, chicos, que va a llegar. Un
10: días.
1: Extra.
10: Me llamo Katy. Y hoy tenía que ir al gym, pero no pude hacerlo porque mi marido hace 2 o 3 días que tiene como una erupción en la cabeza, en parte de la cara. Se le ha hinchado tanto que lo había tenido que llevar al hospital porque ya

0: bueno, un beso grande para tu marido, precisamente. Sí, sí, claro, claro que sí. Bueno, ya volverás al gimnasio. Porque sí, el problema de ella no era. El problema de ella no era el marido con la erupción, era el
1: gimnasio. Pero yo no podía hacer fierro.
2: Hola, buen día para todo el equipo de Más Que Bien. Mi catarsis de hoy día es que yo mayormente ando en bicicleta, ¿no? Sí. Y la cuestión que le compro cámara nueva a las dos ruedas. 15.000 pesos cada cámara. La cuestión que no duró ni 2 semanas con las cámaras nuevas. No, fui a reclamarlo porque venían falladas las dos cámaras, no tenía ninguna pinchadora. Y no me la quisieron reconocer, así que me clavé con las dos cámaras.
0: No.
3: Ah.
0: No,
3: no, reconocer.
1: No, qué mal, qué mal, qué mal. Qué flojo eso, Flojo.
4: Hola, ¿cómo estás? ¿Cómo les va? Gracias por tanto humor y tanta buena onda que transmiten. Para el martes y cada tarde. Estoy harta porque vengo del año pasado con la menopausia, con mal humor, con cambios hormonales, con estrés, con ataques de pánico, con depresión. Necesito vacaciones.
1: Ay, tómatela.
4: Ya.
1: Tómatela.
3: Poné pausa todo y...
0: Lo único que me gustaría decirle a esta mujer es que con unas vacaciones no se va a resolver, porque es una cuestión hormonal. Entonces lo que tenés que hacer es ir a un médico que seguramente te va a recomendar algún componente vitamínico que va a tratar de regular algunas cosas que tal vez mejore o tal vez no son etapas que uno tiene que transitar en la vida.
1: Y una vacación que...
0: Sí, pero lo mismo, si vos tenés menopausia y te vas de vacaciones, no te
1: va a
3: ganar. La menopausia va
0: ni los
3: con
0: calores.
1: Te sigue, viste, sí, ni como la valija. Sí.
0: Bueno, escuchen, hacemos tanda rápido porque se nos va el programa 9:54.
5: Hola, hola. A levantarse bien, porque sí, aquí está el programa que decidió que a pesar de todo, se puede empezar el día bien. O quizá un poquito más. Actitud, porque la mañana arranca más que bien. Suena, suena. Más que bien. Estamos en Instagram. Como suena la 2.
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0: Hola, buen día. Les cuento, vinieron de Espacios Verdes y podaron el árbol, bastante mal por cierto, para despejar la luminaria, y hace varios días que me han dejado la basura ahí al frente de mi casa diciendo que ya la vienen a buscar. He ido 3 veces al CPC a reclamar que me levanten la basura y no pasa absolutamente nada. Ahí sigo con las ramas y el árbol destrozado, obviamente.
1: No, grita. Se saca la bronca. Catarsis. Sí, le voy a preguntar desde acá nomás, si no le molesta que le pregunte Sergio Zuliani, una preguntita cortita.
2: Sí.
1: ¿Dónde se lava la ropa interior, Sergio Zuliani?
2: Bajo la ducha.
1: ¡Va! Muy bien, vamos todavía.
2: Vieja escuela, señores. Vamos. Servicio militar.
1: Muy bien.
3: Old school.
1: Con el shampoo, ¿no es cierto?
4: Con shampoo, jabón.
2: Un jaboncito blanco al lado de la bañera.
1: Sí, muy bien. ¿Yani? No. ¿Yani, dónde se lava la ropa interior?
5: En el lavarropas.
2: No,
3: bien,
2: Johnny.
5: Sí,
3: gracias, una más para mi equipo.
5: Lavarropa.
3: Vamos.
1: Bueno, mira vos, ¿no? ¿Cómo terminó la encuesta? Terminó ganando lavarropa. Lamentablemente, Sergio. Perdimos como la guerra.
3: Ha sido una caída catastrófica del equipo.
1: 71% lavarropas, 29%
3: aumentamos
1: la ducha.
2: La población limpia siempre es menos.
1: Sí, verdad.
3: Eso es una excusa.
1: Qué cochinos todos. Bueno,
3: sin fundamento esa excusa.
1: Tenemos ganador o ganadora con el voucher del premio. Tenemos lomito doble con papa rejilla. ¿Para quién?
4: Para Norma Gómez, 438, los últimos números de DNI.
1: ¿Se escucha?
4: Sí,
3: fuerte y claro.
1: Sí. Norma Gómez, 438. Mirá, casi parecido al nombre de la lopitería.
3: Es verdad, te cambié de número nomás. Es
1: verdad. Fíjate que son los mismos números, pero mezclados, ¿no?
4: Al revés, va así, tal cual. Imagínatelos.
1: Norma Gómez, te ganaste los lomitos completos, así que a disfrutar, ¿eh?
3: Está atento, muy bien.
4: Sí, la temperatura 15.2, sí, en este momento. Recordemos que la máxima va a ser de 21 grados.
1: Bueno, gracias por todo. Hasta mañana a las 7 de la mañana con...
6: Más que...

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2: Dos minutos en Córdoba suena la 2 con estos títulos.
1: Locales.
2: Vuelven a aumentar los peajes en Córdoba. Desde el viernes, Camino de las Sierras actualizará los valores del telepeaje y el pago manual. También se mantienen los descuentos por cantidad de pasadas.
1: Nacionales.
2: Prefectura Naval intimó a más de 500 trabajadores a levantar el paro en los puertos. Todavía hay 140 buques detenidos. Los empleados que asisten a las embarcaciones en las principales vías navegables interrumpieron sus servicios por la desregulación impulsada por el gobierno.
1: Internacionales.
2: Violencia en Ecuador. Despliegan 4.000 policías y militares para reforzar la lucha contra el régimen organizado en Quito. El anuncio fue hecho por el presidente Daniel Noboa después de que apareciera un cuerpo colgado en un puente en la capital.
1: Deportes.
2: Serbia y Suecia retiran su apoyo a Infantino a la caída de su proyecto por privatizar el Mundial. Ya son 4 las federaciones UEFA que no acompañan la conducción de la FIFA. 2 grados, 2 décimos la temperatura actual, 88 el porcentaje de humedad, cielo parcialmente nublado. 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

0: 10 de la mañana con 5 minutos. Hola, Córdoba. ¿Cómo andan en el país? ¿Qué dicen por el mundo en este martes 4 de agosto de 2026? Martes raro porque está nublado, no hace frío, no está ni siquiera fresco, podríamos decir, ¿no? Pero a las puertas de una ola de frío nuevamente, parece, en los próximos días. Preparémonos. Yo había apagado el calefactor, por ejemplo, hace rato. Viste que lo dejás en piloto por ahí. Y cosas así de funcionamiento de la casa que tienen que ver con cuando empieza a cambiar la temperatura. Pero hay que prepararse de nuevo para una olita de bajas temperaturas en los próximos días. ¿Cómo estás, Cruz Gómez Paz?
1: ¿Cómo va? Decís? ¿Cómo andás? Hoy es 4 de agosto, confirmado.
0: Hoy es 4 de agosto.
1: Pasa que no lo dijiste y ya eso me...
0: Dije 4 de agosto de 2026.
1: ¿Seguro dijiste
0: lo
1: 4
0: dije
1: de agosto?
0: Así como te lo estoy diciendo.
1: ¿Confirmadísimo?
0: Es más, estuve chequeando...
1: Si no me pierdo un poco.
0: Estuve chequeando y no va a haber ningún otro 4 de agosto de 2026 en la historia de la humanidad, por lo cual es hoy. O sea, lo que pienses es hoy.
1: Bueno, sos como una especie de brújula, porque arrancás diciendo la fecha exacta, entonces, bueno, eso a mí un poco me encasilla en qué día y en qué momento del año soy.
0: Salvo cuando no escuchás cuando digo la fecha, como acabo de ocurrir.
1: Pero por eso te pregunté. Claro. Así que 4 de agosto, confirmado. Bueno, 15 grados, 8 décimas la temperatura, 15.8, la máxima de 21 grados.
0: Mira.
1: Va a subir hasta 25, 26 el viernes, y a partir de ahí un descenso de temperatura que tampoco es una locura.
0: Ustedes dicen que va a venir bastante frío.
1: No, tampoco es una
0: dicen
1: locura.
0: Que heladas para los próximos días, para la semana que viene, hay que prepararse. No sé, veremos qué dice.
1: Las mínimas sí bajan, pero las máximas si son de 18 grados.
0: Ahora,
1: no
0: esto
1: me parece para nada una ola de ninguna manera polar ni fría.
0: Esto que decías del 4 de agosto, cada vez más escucho, che, ¿qué día es hoy? ¿En qué fecha estamos? Porque... Arrancamos el día y después como que perdemos noción.
1: ¿Y para qué te sirve la fecha? Para saber que antes del 10 tenés que pagar un montón de cosas.
0: Estamos en esa época.
1: Si no tenés recargo y que al 20 te quedaste sin un mango. Bueno, son algunas guías, ¿no? Las fechas.
0: Son los días de pago.
1: De billetera, sobre todo.
0: Los días de cobrar y pagar. ¿Cómo andan los chicos? Iru González.
2: Buen día, ¿cómo andan?
3: ¿Cómo andan? Buen martes. De todo el arranque me quedé con algo en lo que linkeé rápidamente.
0: Sí.
3: Tuve a lo mejor la misma duda que varios de qué ponerse hoy para salir a la calle.
0: Sí, sí, está raro.
3: Porque, che, ¿viste? Te abrías mucho y no está frío. La verdad, no está frío. Agradable. Pero a partir de las 8:30 de la mañana, más o menos, Leo, cambió el panorama.
0: Sí.
4: Es más, hasta hace un rato estaba el sol y ahora ya no está mal sol.
3: Cambió
4: en un momento
3: el panorama.
4: Decís, che, va a ser un calor tremendo y ahora no, de golpe se nubló y se puso feo, fresco.
5: Espero que haga frío porque me puse un suéter, yo deliré, me di cuenta. Suéter y campera, dije, va a ser frío.
1: ¿Y debajo del suéter qué tenés?
5: Una remerita.
1: Ah, bueno.
5: Pero me la puedo sacar la remera.
0: Puede ser.
5: Una remera fea.
0: O puede ser, claro, puede ser la campera o lo que sea que tenés una campera.
1: Un piloto.
5: Un suéter y abajo una musculosa negra, pero no musculosa.
0: Bueno, pero puede ser la musculosa y el piloto, perfectamente.
1: Claro,
3: sí. Calor. O el piloto se va ya.
5: Igual ahora no tengo tanto calor.
3: ¿Viste?
0: Ahí está.
3: El piloto se fue.
0: ¿Pero piloto porque pensaste que estaba por llover o...?
5: No, porque me gustaba cómo quedaba con el outfit.
0: Ah,
1: es tendencia, el piloto corto. No te sirve de nada. Ni aca te sirve. Pero
3: es
1: bueno,
3: raro el piloto
1: es
3: corto.
1: Es un piloto corto.
0: No te sirve ni aca, po. Para nada.
1: Es tendencia.
0: ¿Por qué el piloto corto?
1: No te cubre de ningún tipo de lluvia ni nada.
5: No, bueno, no, cero.
0: Te bueno, afacha. En la parte de arriba, digamos. En la parte de. Digamos, el tórax, la espalda, todo eso te lo cubre.
1: Pero fíjate a dónde le llega, a la cintura.
5: No, o sea,
1: tiene la cola, por ejemplo, desprotegida.
0: El piloto, para que sirva, tiene que ser largo.
3: Bueno, dice ella.
1: Me pareció mucho lo que dije, le pareció mucho.
0: Che, ¿escucharon el escándalo de Facundo Moyano?
1: Sí.
0: Lo que acaba
1: tremendo.
0: De pasar? Pero, ¿qué pedazo? Este sí que es un despelote, ¿eh? Porque realmente, con una chica de 23 años...
3: Uh-huh. Sí.
0: Que no, la verdad que dicen
3: violencia de género.
0: Y ya está, sí, detenido, ya acaban de...
3: Le cambiaron la condición procesal.
0: Ha detenido una chica que lo que no tengo claro si era novia de él, si era porque dicen su pareja, si tenía una relación, porque él tiene 23 años.
1: Sí, Candela Arizaga es el nombre. Candela Arizaga tiene 300.000 seguidores en Instagram, es influencer, bueno, hace mucha publicidad a raíz de la cantidad de seguidores que tiene. Sí. Y fue la expareja de Elegante, por darles alguna referencia, ¿no?
0: Expareja de Elegante. ¿Y él tiene, cuánto tiene? 40 y pico, cerca de 50, va a tener Facundo Moyano. Fácil.
1: Más de 40, pero tranquilamente.
3: Sí, cuarentón largo.
1: Sí. La duplica en edad, seguramente.
3: Sí, ella internada. Sí, y ella internada bajo los efectos de estupefacientes.
0: Sí. Y él también está, no está internado, pero él también había consumido, aparentemente.
3: Sí, el dosaje le había dado.
4: 41 tiene él.
0: 41. 40, le daba más.
3: Ah, mira, yo 41. Como, más grande, Leo.
0: Le daba como 47 por ahí.
4: No, 41. No.
0: Ex novio de Nicole Neumann, ¿no?
1: También, sí.
0: Entre otras.
3: Y de la actual nuera de Cholo Simeone.
1: Claro, claro. De Eva Bargiela, es. Y bueno, además, en algún momento, se tiraban onda con Susana Jiménez de también. De todo, Facundo.
0: Bueno, no, pero
4: expresidente de Alvarado de Mar del Plata.
0: También, sí, es cierto. Y, bueno, titular del sindicato de peaje, no me lo imagino nunca en una cabina de peaje, sí, este muchacho, como a su papá tampoco manejando un camión, digamos todo. O sea, no sé cuándo habrá manejado un camión Hugo Moyano.
1: Dos
0: bueno,
1: denuncias llegaron a la policía. Sí. Una que tiene que ver con quien la detecta corriendo, caminando por Avenida Libertador, semidesnuda.
0: Sí.
1: Y por otro lado, una vecina que también llama a la policía porque escucha gritos, escucha una situación, sí, de violencia dentro del departamento, y también llama a la policía una vecina. Uh-huh. Pero bueno, aparentemente ella no hace, bueno, tampoco es muy difícil hacer algún tipo de denuncia o explicarle a la policía qué te estaba pasando cuando estás bajo los efectos de la droga, ¿no?
0: Sí, sí,
1: que
0: sí.
1: Es así,
0: sí,
1: como la encontraron, sí, por eso está internada.
0: Y ella aparentemente contó que venía de un par de días de consumo. Uh-huh. O sea, no es que había estado. Sí. No, venía de varios días de consumo continuo, sí. 23 años, ¿no?
3: Eso dijo en el hospital Pirovano, sí, donde fue trasladada, que se evalúa, además de la violencia de género que habría ejercido Moyano sobre ella, el brote por el consumo de estupefacientes.
1: Sí, aparentemente hasta ahora ella no lo habría denunciado por violencia de género. Simplemente confesó, claro, que estuvieron consumiendo, ¿no?
3: Sí, pero la situación bastante rara, porque ella sale corriendo desnuda y él, o semidesnuda, y él detrás de ella en Avenida del Libertador, que es como decir acá Avenida Hipólito Yrigoyen.
0: Sí, exacto. En una zona muy paquete de Belgrano, cerca del barrio chino, por ejemplo. Bueno, por allí fue que se dio este episodio. Él está detenido, ¿no? Habrá que ver cómo avanza. Uh-huh. Si no sé, hasta ahora el hecho de que ella no haya denunciado es un elemento clave, pero de todas maneras, bueno, y todos los comentarios, el portero de edificio, encima es una zona donde se hizo la película, la serie El Encargado, o sea, esos, claro, edificios que vemos son en esa zona.
3: El edificio del Encargado es en el barrio de Belgrano.
0: En el barrio de Belgrano, efectivamente, así que en esa zona.
1: Sí, por eso les contaba que un vecino es uno de los que denuncia lo que estaba pasando ahí, porque sentía el griterío, sentía la discusión o la pelea que estaban teniendo dentro del departamento, ¿no?
4: Sí.
0: Bueno, y el otro tema fue, está haciendo en el fútbol la imprevista goleada de visitantes,
4: no,
0: de Talleres ayer.
4: ¿Cómo imprevista? Pero goleada,
1: vamos todavía.
0: ¿Quién se imaginaba?
4: Vine a la mañana a esta empresa y me llegaron todos los mensajes, era arrancó la Sampaoleta.
1: Sí, claro.
4: Está todo el mundo la Sampaoleta, el tiquitiqui, el toque-toque.
0: Sí, el brasileño que parece brasileño.
4: Sí, claro, parece que este
0: ahora parece brasileño.
4: Igual lo vamos a analizar después. Para mí, el jugador clave en Talleres hoy es Franco Cristaldo. Cristaldo la está.
0: Sí,
4: chiquita la está dejando Cristaldo.
3: Sí, ayer por momentos con el 1-0 estaba impreciso y era para cerrar el partido.
4: Bueno,
3: pifié un par en el arranque del segundo tiempo que le dediqué un par de palabritas.
4: No, para un poco,
0: ¿sabes? Sí.
3: Hasta que se me pasó la bronca.
4: Y de a poquito pareciera, vamos a hablar un poquito más, pero pareciera que esta línea de tres se va entendiendo, la gente lo va a agarrar. Está bien, vamos a poner un paréntesis. Ayer el rival hace 12 partidos que no gana. Si el técnico no renunció anoche o no le pegaron un voleo, está ahí el borde, digo, Zunino, el técnico platense. Pero eso no le quita mérito a el esquema táctico y que pareciera que lo van entendiendo. Aparte, si yo pregunto a un jugador que jugó mal ayer en Talleres, para mí Fattori jugó muy mal ayer. Pero
3: sí,
4: después,
3: le perdonan la amarilla, exacto, en el primer tiempo que lo hubiera condicionado.
4: Pero después,
3: sí,
4: el arquero, bien. La defensa, bien. No tenemos que andar cronicando, qué mal la defensa. El volante, Fattori. Galarza volvió a ser el Galarza de siempre. Rick.
3: ¿Galarza parece, se queda o se va?
4: No se queda. No se va a Racing. Pero después, por ejemplo, Ronaldo jugó, no hizo gol, pero participó del primer gol.
0: Sí,
4: Lima Moraes participó de los 4 goles en 3, hizo 2 y le dio una asistencia en 1.
0: Platense. No es que estaba jugando mejor, pero no había recibido chances en contra. Y cuando moría el primer tiempo, un error del arquero.
4: Un horror del arquero.
0: Un horror del arquero. Bueno, lo mismo que le pasó con Vélez a Talleres hace una semana. O sea, iba ganando, cerraba el primer tiempo, nunca había llegado al arco Vélez. Error del arquero, gol. O sea, fíjate vos cómo termina trabajando la cabeza.
4: Después, la pregunta que le hago al hincha de Talleres que no está escuchando, porque hoy hay mucho dato estadístico de color. Talleres volvió a hacer 4 goles después de 1.430 días. En el 2023, que no hacía 4 goles, Barraca Central. Y el otro dato tiene que ver con cada vez que juega con la azul, gana.
0: Ah, mira.
4: Ajá. Con la camiseta alternativa, cada vez que juega con esa camiseta, gana. ¿Qué hacemos? ¿Metemos esa camiseta de acá toda la temporada?
0: A seguir usándola.
4: Escucha, hay datos. ¿Te acuerdas Falcioni en Banfield? Salió campeón jugando con la naranja todo el año. Y vos decís, ¿qué hace Banfield jugando con la naranja? Jugó todo un año y salió campeón. Sí. Una camiseta que nada que ver con Banfield. Sí. Digo, Talleres nace.
0: Tenía también un James Rodríguez, por ejemplo, que era.
4: Bueno, acá tiene un Rick. Acá te van a empezar a llamar que ahora tiene un Rick Lima Moraes, porque viste que la semana pasada pedíamos la cabeza fácil del técnico, de todos los jugadores, y ahora
0: hay
4: la gente.
0: Hay que ver.
4: Arrancó la Zampoleta. No me traigas Ener Valencia, tranquilo, porque no hace falta.
3: No, sí, tal cual. Estoy con Gerardo López, tranquilo.
0: El primer tiempo.
3: Y el arranque, el segundo.
0: Sí, sí. Así que tranquilos.
4: No, tranquilo. 4-0 ganó Talleres.
0: Bueno, Cruz.
5: Dime.
0: Tenemos para hacerle un regalito a la gente hoy.
5: Sí,
0: ¿no?
5: Porque hoy, ¿qué día es?
0: Hoy es martes feliz. Sobre todo, viste que los hinchas de Talleres están diciendo hermosa mañana, ¿verdad?
5: Claro.
0: Hoy es martes feliz. ¿Cómo para decir eso?
5: Por un partido.
0: Por un partido. Y bueno, están así están.
5: Paren un poco. No, yo estoy súper contenta. La verdad que se sacó.
4: Sacó la mufa,
5: chico. La mufa, sí. Se destrabó. ¿Cómo es que se decía en el mundial?
0: Sí.
5: Se desbloqueó.
4: Bueno, Sampaoli ganó su. Mirá, martes feliz tendría que llamar Sampaoli hoy. Su primer partido en el fútbol argentino que gana como técnico.
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0: 19 minutos, Abel Pinto, los hermanos Rosé.
1: Correcto.
0: ¿De dónde son los hermanos Rosé?
1: De Buenos Aires.
0: De Buenos Aires.
1: Hacen cumbia.
0: Hacen,
1: sí, son conocidos claramente. Con una canción con Desacatados.
0: Sí.
1: También. Tienen actualmente una canción con Marcela Morelo, uh-huh. Una bonita. Te cuento.
0: Está bien. Está
1: hicieron bien. La versión nueva de Tu Jardín. Uy. Con Enanitos. No, te cuento.
0: Ah,
1: mira.
0: Claro,
1: no.
0: Sí, la he escuchado.
2: Claro, sí, es verdad.
1: Tengo que contar.
3: Sí.
2: Te juro que la mayoría de los temas le pegan por TikTok, porque ¿viste? Se hacen virales por con trends de TikTok, entonces ¿sí? Después sabes quiénes son los claro. Hermanos. Sí, sí,
0: ah,
2: sí.
0: Ah, claro. Y pero además.
2: Por reversión al tema, claro.
0: Claro, pero además de los recortes o los temas de TikTok, tienen en Spotify sus álbumes.
2: Obvio, tiene así. Todo, obvio, sí. Pero. Ahora la red social que más hace que temas no tan conocidos se peguen son TikTok por los bailes, porque capaz claro. Movedizo, etcétera.
0: Sí, nos han hablado de TikTok para subir el karaoke los miércoles. Nos han hablado.
2: Nada más lo que podemos hacer
0: eran
2: muy
0: chinos,
2: virales.
0: No lo entendíamos muy bien. Alcanzamos a entender eso.
2: ¿Chinos?
0: Sí, eran chinos porque TikTok es de los chinos.
1: Claro, más que los chinos.
0: Claro.
2: Ah, tenés razón.
0: Quieren tener muchas, quieren llegar acá a este mercado.
2: Bueno, escucha, usa el Google Translator y te enterás qué te están ofreciendo.
0: Sí, o con la IA,
2: pero,
0: directamente ya
2: claro,
0: sabes.
2: La IA. Claro, fíjate que te están ofreciendo.
1: ¿Se puede subir a TikTok la promo nuestra del programa? Que canta la señora.
0: Sí, sí, sí. No, es que de ahí.
2: No,
0: es
2: no,
0: que,
2: dejalo,
0: de ahí que llamaron. Dijeron.
1: ¿De ahí o no?
0: Queremos promocionar TikTok. Dice, queremos Club Gómez Pal.
3: ¿Promocional? ¿Tiraron?
0: Promocional. Y dice Club Gómez Pal. Así decía.
2: ¿Pal?
0: Sí, sí.
2: Chinchulancha.
0: Bueno, exacto. Uy, muy bien.
2: Ah,
0: wow. Nunca escuché el chiste.
2: Che, no, leer uno no lo escuchó nunca.
4: Chinchulancha.
2: Sí.
0: Teníamos
2: sí,
0: varios.
2: Es muy bien. Para, muy matado.
0: Para mañana teníamos varias sugerencias de los oyentes sobre el karaoke. No
2: yo
0: sé
2: tengo un tema que no me lo hacen, que lo quiero hacer sí o sí, no me lo dejan.
0: No lo vamos, no lo vamos a hacer.
2: Es de Cuarteto y es de Rodrigo.
0: De ya está con el tema de Rodrigo.
1: Sí, está con Rodrigo. Descubrió Rodrigo después de hacer.
3: No, bueno, está bien. Si ella no había nacido cuando se murió Rodrigo,
0: claro.
2: Lamentablemente. Bien, bueno. ¿Cuándo falleció?
3: En el 2000.
2: Claro, yo nací en 2004.
0: 24 de junio de 2000, creo que era.
3: Sí. Así es.
0: Fecha muy, sí. Muy argentina.
1: Correcto.
0: Bueno, Leo.
1: Sí.
0: Habíamos hablado de talleres, ya vamos a ampliar esto, pero sí. Hubo más partidos ayer, ¿no?
1: Sí, ganó Central Córdoba de Santiago del Estero, ganó Vélez, que es el que ganó todos los partidos, Vélez.
0: Sí, Central Córdoba de Santiago del Estero debutaba Seba...
1: Ya debutó.
0: Ya, sí.
1: Había perdido el primer partido.
0: Ah, había perdido.
1: Y
0: ah.
1: Ahora le ganó al San Lorenzo de Pipo Gorosito 1-0.
0: Sí.
1: En el Madre de Ciudades ganó 1-0. ¿Quién hizo el gol?
0: Michael Santos.
1: Muy bien, Michael Santos.
0: Sí, claro.
2: Muy bien,
1: después,
2: Michael Santos.
1: Sarmiento de Junín ganó a Independiente de Mendoza. ¿Quién hizo un gol ahí en Sarmiento? El pibe Mavis.
0: Mavis,
1: que
0: sí.
1: Se lo prestó.
0: El ex Belgrano.
1: Una cosa de loco.
2: ¿Michael Santos sigue con el bigotín?
1: Sí.
0: Sí,
2: mira, conserva la tendencia.
1: Conserva sí. La tendencia.
0: Ha cambiado el pelo. Lo había visto hace poco, no sé si sigue con una vinchita tipo
1: no, Usain. Se cortó el pelo de vuelta.
0: Ah, se cortó el sí. Pelo de vuelta.
1: Ah, la vinchita Usain me parece una...
0: Sí, sí, bueno.
1: Tiene el pelo corto, ¿para qué usa esa vinchita? Encima blanca,
0: sí, para
1: más llama la atención. Pero bueno, y ganó Vélez, le decía, 1-0 Independiente, que es el que ha ganado todos los partidos Vélez. Le ganó a todos Vélez,
0: sí.
1: Así que puntero de una zona. Y obviamente que Talleres ganando 4-0 en la jornada del día de ayer, que tuvo puntualmente como gran figura al brasilero Rick, que marcó 2 de los 4 goles y el tercero de una asistencia. Y es más, no sé si vieron que es raro, Rick marca un lindo gol, el tercero, y antes erró un gol solo mano a mano con el
0: arquero. Sí, sí, mano a mano, sí.
1: Cosas
0: sí.
1: Que pueden pasar. Así que cuando vos quieras, Jera, podemos revivir el gol de Rick en la jornada del día de ayer, en los relatos de Maxi.
0: Sí, después lo vamos a repasar.
1: Y si no, escucharlo a Sampaoli.
0: Sí, también.
1: Que dijo Sampaoli ayer, una de las frases que me quedó fue, no jugamos como fue el partido anterior.
0: Bien. Sí.
2: Menos mal, se notó igual.
0: Bueno, 10 de la mañana con 22 minutos, vamos a repasar más temas de actualidad.
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0: Bueno, hoy será el segundo día de juicio contra Oscar González en los tribunales de Villa Dolores, después de una primera jornada que estuvo marcada por mucha tensión, donde se vio la imagen en esa sala de audiencias de tamaño reducido, digamos, de no tiene mucho espacio, quedaron a pocos metros por primera vez el propio Oscar González y las sobrevivientes, en especial a Alexia, la chica que quedó en silla de ruedas, junto a Marina.
1: Alexia y Marina,
0: sí. Y Marina, ¿no? Las dos chicas que resultaron heridas. Bueno, esta Alexia fue la que sufrió las peores consecuencias y bueno, un testimonio fuerte de parte de las dos sobrevivientes en sus primeras palabras.
1: Y ambas coinciden en el relato en el momento, o en el instante previo al impacto, cuando ambas escuchan a Alejandra Bengoa decir, ah, hijo de... Bueno, como diciendo, sí. se me viene encima, se me cruza o lo que sea, ¿no? Es importante también porque se escuchó por primera vez a Marina, que prácticamente no habló nunca con ningún medio, que contó incluso cómo a ella le costaba expresarse, incluso con su propia familia, ¿no? Contarles lo que había pasado en ese momento. Es más, la tenemos a Alexa, tenemos un fragmento de su testimonio que me parece oportuno compartirlo.
2: Siento que bajé la vista para ver el celular, escucho a Alejandra gritar, ¡ah, hijo de puta! Y me volteo para ver y ya estaba el auto negro de lleno viniéndose contra nosotras y se estrelló con nosotras. Yo cerré los ojos y sentía como el auto se volcaba violentamente y ahí abrí los ojos y la escena era horrible. Estábamos boca arriba, yo tenía el cinturón puesto. Lo primero que noté fueron los gritos de Alejandra y de Marina. Y luego me vi las piernas totalmente inmóviles y sin sensibilidad. Y ahí grité que no siento las piernas. Estaba angustiada, no sabía qué hacer. Veía a Marina que tenía un hematoma en el ojo, un brazo roto y Alejandra con parte del auto apuñalada, ensangrentada, totalmente ensangrentada.
1: Bueno, tremendo el testimonio de Alexa, también hizo lo propio Marina. Hay que tener en cuenta que tenían 14 años cuando sufrieron este accidente y 4 años después, bueno, siguen recordando exactamente lo que pasó, ¿no?
3: Y la valentía ayer, no solo para encarar la primera jornada, sino nosotros ayer al mediodía hablamos acá con Laura, con la hermana de Alejandra Bengoa, la única víctima fatal, y nos contaba ella, nos cronicaba, porque fue justo cuando se había dado el cuarto intermedio por la locura de Ortiz Pellegrini, el abogado defensor de González, de pedir la nulidad del juicio, poniendo o haciendo hincapié en el rol de la fiscal Galarato. Y nos contaba la tía de Marina, es decir, la hermana de Alejandra, que en todo momento las chicas le sostuvieron la mirada a González. Y después, ya en horas de la siesta, se da lo escandaloso de González cuando, o sea, se viral en realidad lo escandaloso de González cuando dice que alquila, que tiene un salario de 5 millones de pesos, prácticamente que está remando. Hola, le faltó decir. Y lo más polémico, lo que marca la impunidad, es ya ayer en horas de la tarde cuando abandona tribunales, se quiere subir a la camioneta, no se le abre la puerta del acompañante y va a sentarse en el asiento del conductor. Atinadamente, uno de los asistentes le abre la puerta de atrás y se sienta en el asiento trasero. Si no, en el medio de los insultos, iba a salir manejando de tribunales ayer.
0: Sí, lo que decías, previamente habían intentado la nulidad, que fue rechazada prácticamente un rato después por el juez. Y bueno, y se estima que va a durar a lo largo de esta semana el juicio. Es posible que termine este mismo viernes.
1: Sí, hoy van a declarar los primeros días de la semana que viene. Los padres de Alexa. Algunos peritos también y testigos automovilistas que estaban en la zona.
3: Y la hermana de Bengoa también.

0: También declaró hoy. Exacto. La hermana de Alejandra Bengoa sí. También declaró hoy. Ella no pudo estar adentro de la sala de donde se lleva adelante el proceso judicial precisamente por eso, porque no pueden ver los testigos al imputado en este caso.
1: Bueno, y otra tragedia vial fue la que ocurrió ayer,
0: sí.
1: Por la cual el giro que tomó la situación cuando se conocieron los datos derivó en la detención del protagonista. Estamos hablando de el accidente donde un camión fue chocado por alcance ayer a la mañana en Avenida Circunvalación Norte, donde muere el acompañante del camionero y termina detenido el policía Néstor Rasgido, de 48 años de edad, ¿no?
2: Sí, ¿por qué? Porque tenía 1.88 de alcohol en sangre, casi 1.9. Estaba ebrio, estaba borracho, así que eso generó la detención y la imputación por ahora. Por homicidio culposo agravado, exactamente. Iba a ser trasladado a Bower, pero lo cierto es que tenía alcohol en sangre y es posible, habrá que ver las pericias, que haya sido el causante del accidente, ¿no? Uh-huh. Sí, seguramente una mala seguramente maniobra.
1: Ha sido así.
0: Uh-huh. En materia política, bueno, el gobierno ha decidido, en el marco del tratamiento por la ley de tierras, que se debate el próximo jueves, hacer algunas modificaciones. Veremos si con eso le alcanza para convencer a los dialoguistas que habían puesto cierta reticencia. Y también en lo político, después lo vamos a desarrollar, hoy se define el orden de mérito del juzgado electoral.
1: Claro.
0: Hoy se define quién va a ser el reemplazante de Marta Vidal en el pesado despacho, pensando en la elección del 2027.
1: Sí, y había muchas dudas o resistencia de parte del juecismo, ¿no? Respecto de cómo venía hasta ahora.
0: El juecismo pone la mira en un hombre que es Carlos Viramonte, un abogado, un hombre de la justicia de San Francisco. Sí. El juecismo dice, es amigo de Yarlora, en el panel desconocen ese vínculo, pero hay otros afines al peronismo que están dentro de los exámenes y del cual hoy se va a conocer, estimo que en horas de la siesta o de la tarde, el orden de mérito.
2: Y a nivel nacional, perdón, con ribetes internacionales, lo que está pasando en el puerto o en los puertos de la Argentina, ¿no? Un paro practicado por aquellos que llevan adelante el ingreso y egreso también de las embarcaciones. Hay más de 140 buques en este momento en el agua esperando una señal para poder llegar a alguno de los puertos de la Argentina, ¿eh? Uh-huh. Con pérdidas millonarias, sobre todo entre aquellos que llevan y traen granos y combustibles.
1: Claro, ahí prefectura ha intimado a los trabajadores a levantar el paro.
2: Tiene que ver con una desregulación prevista por Sturzenegger para permitir, primero, que ingresen a trabajar más cantidad de personas que puedan hacer ingresar y egresar a los buques de los distintos puertos, porque eso está limitado a una cierta cantidad de gente, y que quien tenga un buque o un barco puede elegir quién lo ayuda con la tarea de carga y descarga y demás. Así uh-huh. que bueno, evidentemente no ha sido bien recibido por los trabajadores del puerto.
1: Bueno, ampliamos con Leo Perino lo que fue la victoria de Talleres.
3: Pero cómo no, exactamente, el 4-0. Hoy Talleres está a un punto, vamos a la tabla anual,
1: sí.
3: Talleres está a un punto de Copa Sudamericana. Está a Barracas Central, es el último que está ingresando, tiene 30. Talleres con la victoria de ayer llegó a 29. Tiene los mismos puntos que Belgrano y 2 puntos por encima de Instituto. Digo, por la carrera, tanto de Talleres como de Instituto, por llegar a copas internacionales, sabido Belgrano que va a jugar Copa Libertadores el año que viene. Eso por un lado, y por el otro, cuando quieran.
1: Sí.
3: ¿Quieren revivir el gol de ayer?
1: Bueno,
3: ¿Uno de los cuatro?
1: ¿Cuál fue el mejor? A ver, vamos a ver, me parece que este.
3: Este
1: fue el mejor, ¿no?
4: La pelota mete, así Galarza buscaba, traba, De Pietri juega la pelota para que pise Galarza, que venga el Galarza, poco para De Pietri, arranca De Pietri, trae la cambio para derecha, va para la milona para Rick, la cambia para el suelo, tiro, Rick, golazo, gol, impresionante, gol.
1: Bueno, ahí está el relato del equipo.
3: Maxi Berardo, exactamente, Maxi Berardo. Del partido de ayer. ¿Viste que es Rick Lima Moraes o no?
1: Sí, claro.
3: Digo, porque hay un bolonqui en Buenos Aires que para dar data de equipo de Córdoba no tienen la más mínima idea.
1: Sí, sí.
3: Ayer fue viral el muchacho que hizo de campo de juego en Instituto, que confundió Lódico por Alarcón. Preguntarle a Alarcón si era el que se iba, cuando el que se va a ir el Lódico. Y ayer, la figura de la cancha, Rick Lima de Moraes. No, Rick Lima Moraes, no de Moraes, no le sumen más. Bueno, claro. Esas cosas pasan. Y después habló el entrenador.
1: A ver, ¿qué dice Jorge?
3: Trajimos algunas de las frases que dijo ayer Jorge Sampaoli, exaltante por su primera victoria como entrenador en el fútbol argentino.
5: Nada, porque básicamente lo que propuso Platense era poner 4 jugadores muy rápidos en el último tramo. Nosotros jugábamos con una defensa muy alta en el primer tiempo porque nos metíamos en campo rival, pero no teníamos la precisión para conectar dos ataques seguidos, entonces hizo que a lo mejor sufriéramos algunas transiciones que la resolvieron, pero que si no la habían resuelto a lo mejor hubiéramos pasado momentos peores de los que pasamos. Pero bueno, son partidos así, yo creo que nosotros supimos controlar la ventaja, tuvimos bastante aplomo para seguir jugando desde la ventaja. Nos costó jugar en la igualdad, porque no fuimos superiores como yo pensaba o como fuimos superiores en el partido anterior. Pero bueno, aprovechamos con la velocidad de los que entraron la marcar la diferencia que existió.
1: Bueno, ¿qué quiere decir sufrimos las transiciones? ¿Viste cómo cambió la terminación? ¿Cómo se sufre una transición?
0: Presión alta. ¿Es que le va a dar algo?
1: Pica el espacio, todas
3: primero
1: estas cosas
3: que así. Vino de instalar agentes de ataque.
1: Sí, es que el otro día escuché
0: agentes de ataque, sí, dijo San Paolo.
3: La primera fecha dijo que Newell's tenía buenos agentes de ataque. ¿Está bien la palabra?
2: ¿Qué son los atacantes?
3: Sí. Agente que genera. Exactamente.
0: Delanteros. Los delanteros. Agente de ataque.
3: Agente de ataque son gente que sabe hacer bien el gol o el jugador.
2: Bien.
3: Okay. Hacer las transiciones tiene que ver que, al ser partidos de ida y vuelta tan constantes, las transiciones.
2: Los que dan la asistencia.
3: No, las transiciones es cuando pasas rápido de la defensa a la delantera, con un pase largo o un pase corto. Pero que pasa por el medio, no tiene en cuenta el volante. Por eso transiciones rápidas.
2: O sea, un contragolpe sería.
1: Porque ayer pasaba que Platense tiraba un par de pelotazos y llegaba al área. En cambio, Talleres tenía que meter varias jugadas, digamos, ¿no? Hasta llegar al área del arquero.
3: ¿Qué hacía Platense entonces? Sí. Transiciones.
1: Claro, a eso le llama San Paoli. Estaba flamante.
2: Estaba con tránsito lento, entonces sí, Talleres hasta el partido anterior.
3: Pero estaba así, estaba en modo lento porque le costaba llegar así. Bueno, chicos, está buena esta frase que trae. Estaba chocho.
1: Renovemos el vocabulario, nada más que avisen, porque uno escucha, sufríamos las transiciones y no.
0: Lo peor es cuando escuché ese tipo de frase, me pasó el sábado en el fútbol amateur, en el torneo de
1: fútbol
0: honor, dice el técnico, dice, hacete ancho, jugá, estirá la cancha, presión alta.
3: El sábado, igual, estamos largos.
2: Bueno, chicos, tienen que entender esos vocabularios, yo los entiendo.
1: Ahí está.
2: Bueno, a la hora de jugar el hockey, no sabes cómo te habla mi entrenador, tenés que entender todo el vocabulario. Y este señor, que es jugador de una selección.
1: Fue técnico
2: de bastante importante, ¿no? Del Campa.
3: Presión alta, ¿qué significa? Porque va muy arriba todos. Muy sale grande. La presión al arquero directamente.
1: Claro.
3: ¿Y cómo grita? ¡Presión en alto! ¡Presión alta!
1: Atáquenlos, ciérrenlos ahí, que no pueden avanzar, digamos.
2: Bloquearlos, básicamente.
3: Bloquearlos.
2: Para que no salga la bocha más arriba.
1: Sí. La bocha. Bueno, ya te fuiste muy al hockey, me parece.
2: La pelota.
1: Okay. Bueno, Iru, ¿y qué está pasando en las redes sociales? ¿De qué están hablando?
2: Te digo que estoy copada, porque ahora el Kini 6 va a sortear un premio especial. Jugando, porque me lesioné. Entré al lado de una chica que me explicó que se sortea años este domingo, el 9 de agosto.
1: Sí.
2: Y nada, yo quiero apostar, claramente.
3: Yo no sé qué hace la Lotería de Córdoba que no la contrata.
2: No, está durmiendo.
3: Pero a ver, dejen de dormir, por Dios.
2: Pero es que estoy escuchando tantos casos de la vida que anotó cualquier número, fue y se ganó no sé cuánta plata. Te juro, yo digo,
1: no son tan frecuentes, pero...
2: No, bueno, pero imagínate.
3: ¿Qué harías si te ganas semejante cantidad de plata?
2: ¿Seguís viniendo acá, por ejemplo?
3: Obvio.
2: No, de la verdad. No, les digo 100%.
3: La verdad.
2: ¿Cómo voy a dejar de venir acá? Es el mejor trabajo del mundo, así te digo. No, además, yo pensaba, si me gano la Kini 6 o el sorteo, invito a todos mis amigos a todo el viaje o invito a mi casa a una fiesta terrible.
1: ¿A tu casa? No, una cosa más.
2: Bueno,
1: más
2: compro grande. Otra casa más grande.
3: Te alquilas el Kempes.
1: No cabemos.
3: Alquila el Kempes.
2: O un salón tope gama.
1: Che, entonces, $3 millones de pozo para este domingo.
2: Además hay un ganador,
3: de una.
1: ¿Y si juegan, tienen los números más o menos predeterminados o es el que salga?
2: Yo dije que iba a hacer esto. Voy a escribir número por uno en un papel, lo voy a poner todo en una mesa porque es del 00 hasta el 46. Ajá. Esos números son los que se tienen que elegir. Uh-huh. Y son 6 que tenés que elegir.
3: Sí.
2: Dije, voy a pasar la mano con los ojos cerrados y que me dé más colorcito, más calor, viste, cuando te digas.
1: Ah, te da calor un número.
3: Ah, onda bruja va a ser.
2: Onda bruja voy a hacer.
3: Es como con el sorteo del mundial con las
2: pelotas calientes y las frías.
1: Sí, claro.
2: Voy a hacer eso. Capaz sale, ¿eh?
1: Sí.
3: Yo les digo una cosa, ¿no? Me gano los 3 millones.
2: Sí.

0: Ya aparece nunca más.
1: Me avisa que
0: mando
1: no
0: saludos desde algún lugar del mundo.
2: Directamente. Bueno,
3: amigas.
1: Pero escuché
0: desde
1: una cosa.
0: Algún lugar
2: mínimamente una juntadita a comer a no, modo de cierre.
1: Claro.
2: Sí. Yo.
0: Como este es un grupazo, los invito de viaje a algún lugar.
1: Pero escucha, con las facilidades
0: los
1: que tiene la
0: por teléfono,
1: tecnología.
0: Les digo, ahí tienen los pasajes, bla, bla, bla, nos juntamos en tal lado. Pero
1: que
0: después,
1: alguien piense. Pero,
0: te mando un beso.
1: Que alguien piense en los oyentes de este programa. Pero, o sea, que te va y.
0: Claro, que falte uno. Que si yo
1: no, y los miércoles, ¿qué hacemos,
0: exacto,
1: por ejemplo?
0: Mal, se la bancaron.
4: Salgo desde donde esté, eso sí.
1: Los inversores.
4: A eso no renuncio.
1: Los inversores, los ahorristas, tienes por razón, ejemplo. Vos que siempre tirás la data económica. Claro.
0: Pero pará, de verdad, ustedes si ganan 3 millones de dólares, ¿siguen laburando así como lo están haciendo habitualmente?
4: Es que siento que me aburriría mucho si no.
1: Pero a ver, 3 millones de dólares es un refuerzo para un club de Córdoba, sí. Tampoco
3: es lo que ganaría en el Valencia, cualquier, ¿sí?
1: Claro.
4: Bueno, pero para una persona que tiene cero en la cuenta bancaria ahora yo...
0: No, pero para cambia. Si 3 millones de dólares, pásamelo a pesos, por favor.
1: Claro. Y a pesos, bueno, después lo hacemos a la operación.
3: 1.500 hay que multiplicar.
1: Sí, sí. Hay que por
0: 1.500. No, 15, está. Me sirve, chaval.
2: Pero metes un año sabático.
0: Sí.
2: Por lo menos un año sabático metes.
4: Ay, chicos, ¿podés vivir por lo menos una vida entera con 3 millones de dólares? Claramente.
1: Una vida entera. Bueno, hay
4: yo
1: que
4: lo dudo, pero
1: si
4: bueno.
1: La invertís bien. Si
2: sí,
1: invertís
2: son 4.500 millones de pesos.
0: Chicos, 4.500. Sí. Ya vi, sí. Podés vivir con...
1: Bueno, dice eso, saluda, Cruz Gómez, ya está sacando la cuenta y no va a jugar al...
4: No, sí voy a jugar.
0: Igual, este cartoncito es más caro, sale 7.000, el de toda la semana es el 4.000.
4: Ay, que invertir.
1: Entonces no jugamos. Bueno. 10 de la mañana, 40 minutos. Recordemos el premio.
0: Premiazo.
1: Que tenemos para
0: tenemos
1: disfrutar
0: hoy. Tenemos un montón
1: hoy
0: de mensajes, ya los leemos en un ratito nada más. Hoy es martes feliz, por lo tanto tenemos un pollazo con papas, empanadas, todo el establo argentino. Al 3518-157-997, el que tenga intenciones de participar.
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0: 10 de la mañana con 45 minutos. Podría ser, no te va a gustar pensar. No, es, no te va a gustar cantando pensar. Esa es la cuestión. La banda, la gran banda uruguaya. Muchos mensajes de la gente.
1: Muchos. ¿No? Hola equipo, lindo y feliz martes para todos. Llevan esa plata y primero pago deudas. Compro una casa, compro mi primer auto, ayudo a la familia, amigos, viaje, compro también inmuebles para que me den renta. Así que quiero el premiazo del establo, dice Gisela.
0: Bueno, hola, soy Lucas Jadra. Muy lindo el programa, participo por los sorteos y manda el número de DNI.
1: Bueno, hola chicos, Cruz, Gerardo, qué emoción escucharlos. Es la primera vez que, bueno, que estoy del otro lado. Buenísimo el programa, me anotan para el establo. Gracias, dice Daniel Lescano. Te mandamos un abrazo, Y contagia, te paso. Avisale a todos tus amigos, no sé, barrio, donde estés trabajando.
0: Bueno, acá directamente José Reartes manda el siguiente mensaje. Pollo con papas.
1: Mirá, listo, o sea, quiero pollo con papas.
2: El expresivo de José Hernández manda ese mensaje.
0: Sí, sí, sí. José Reartes. Reartes, sí.
2: José Reartes,
0: pollo con papas.
1: Hola, buen día, equipo. Participo por el establo. Soy Mariela. Me acompañan desde las 6 de la mañana, nos cuentan.
0: Genial. Le mandamos.
1: Hola chicos, los escucho siempre desde el trabajo. Acá son la compañía de la mañana, Escuela Municipal República de Italia. Soy Sonia. Y participo por el sorteo. Abrazo enorme, abrazo, que tengan buena jornada.
0: Le mandamos un saludo a nuestro amigo Juan Tubrero también, que nos escucha. Y la otra vez nos mandó un mensaje con el tema de la neblina y demás, pero lo vi después.
2: Un abrazo, estaba despejado cuando lo vi.
0: Un abrazo, Juan. Lo vi medio tarde, querido Juan.
1: Che, acá tenés otro que dice, participo por el pollo y dos gallinitas, emoji, cabeza. Juan, bueno, listo. Concreto también, ¿eh?
0: Y otro mensaje concreto dice, Iru Timber. No dice más nada que eso.
1: No, pará. Bueno. Buen día, quiero opinar respecto al juicio a Oscar González. Qué cara dura este hombre, por Dios. ¿No tiene bienes ahora? Se pregunta. Todos sabemos las propiedades que tiene en Villa Dolores y alrededores. Impresentable. Después lo ves en el bar del hospital privado tomando cafecito. Este tipo no tiene moral, opinan por acá.
0: Bueno, recordemos una precisión, ¿no? Es una causa aparte la que tiene que ver con el patrimonio de Oscar González. Por eso... lo que apareció ayer cuando dijo que no tenía propiedades y que alquilaba es cuando le hacen de rutina ese cuestionario de rigor, dice nombre, apellido, bla, bla, tiene propiedades y dijo que no, pero hay una causa en la justicia federal.
2: Claro, que investiga el fiscal Maximiliano Iravedian por una denuncia presentada por Luciana Echevarría.
0: Así es.
2: Esa causa no es lo que se está discutiendo, el tema del patrimonio, pero es cierto, es un interrogatorio de rigor que se hace en el arranque de todo proceso judicial, por eso intervino Ortiz Pellegrini como no al lugar a lo que estaba preguntando, pero sí. Se le hace a todo el mundo.
0: Y estaba Echevarría ayer,
2: sí,
0: que además volvió a cuestionarlo a González cuando se escuchó esta expresión del acusado.
1: Buen día, Cruz y Gerardo. Me hace gracia cómo nos escriben Cruz y Gerardo como si fuésemos una sola cosa más o menos.
0: Así porque ponen sí. la I, ¿cómo se llama la I esta que es como un rulo? Esta I comercial.
2: El AND.
0: El AND.
1: Sí.
0: El AND se llama.

0: Sí, bueno, es
1: el signo de and.
2: Sí, es para una sociedad.
3: Dice, lo de Facundito pronto será un recuerdo, tal como se estila. Participo por el sorteo del establo, dice Enrique Pérez. Hola chicos, qué lindo es escucharlos todas las mañanas, me divierto mucho. Participo por el premio del establo argentino, dice Noemi Tapia.
2: También tenemos audios.
4: Hola chicos, los escucho, Marte feliz, acá en el trabajo, quiero participar por el pollo. Mi nombre es Paola, los escucho siempre, me alegra en la mañana, 426, mi último número del DNI.
3: Bueno, buenísimo.
2: Muy bien.
3: Hola Cruz y Gerardo, equipo de LB2, tengan buen día. Dice, yo soy oyente habitual, participo por el establo como glorioso, felicito Talleres por sacarse de encima la mufa. Y con respecto al juicio de González, cuidado que los mafiosos y políticos siempre terminan zafando.
2: Bueno, volviendo al tema del fútbol, Leo, ¿qué pasa en River con Coudet, no? Es que está en una racha de...
3: derrotas seguidas.
2: Sí, desde 1911 que no le pasa, bueno, de la época del amateurismo.
3: Exactamente.
2: Que no le pasaba a River.
3: Con las cuatro, digamos, tuvo el peor arranque en 15 años y después lo del amateurismo, que no perdía los primeros cinco partidos de un semestre. ¿Qué es lo que pasa? En River hablan de que lo bancan hasta el fin de semana. River juega el sábado con Tigre en condición de visitante. Que lo bancan hasta el fin de semana.
2: Complicado partido, ¿eh? La cancha de River es complicado.
3: No.
2: Y juega bien
3: en
2: Tigre.
3: En Tigre, en victoria, y que a River siempre le ha costado ganarle a Tigre en victoria. Dicen que ayer hubo una reunión del cuerpo técnico de él. Ayer lo que más hizo ruido fue que se viralizó el famoso foto de WhatsApp o el estado de WhatsApp, que tenés que tener el contacto de Coudet, digamos, para saber de por qué tenés el estado, la foto, que dice que esto no es para cagones, supuestamente cambió la foto y dice, esto no es para miedosos, para cagones. Pero, a ver, todo el mundo cree que después del fin de semana, si pierde River, estamos hablando de un ciclo cumplido. Súmale que el otro día el hincha de River pidió a gritos a Ramón Díaz. Y esta gestión no va a contratar a Ramón Díaz, porque si viene Stefano Di Carlo, está... cultura política viene de Donofrio, Brito.
2: No, además se lleva mal con Francescoli.
3: Aparte.
2: Eso dice, ¿no?
1: Porque Coudet.
2: Pero Ramón Díaz también, no tiene buena relación con...
1: Ramón Díaz, Francescoli, y hay ruido de Francescoli con Di Carlo por el rol de una persona que trajeron...
3: Longoria.
1: Para rasparlo a Francescoli y a Poncio.
3: Exacto.
1: O sea, la política se está metiendo mucho en River.
3: Exactamente.
1: Y está repercutiendo en el campo de juego.
3: Exactamente. Bueno, y habrá que ver, porque te digo, los hinchas están pidiendo a gritos la vuelta de Ramón Díaz. Ramón Díaz que está sin trabajo. Y lo que saben, para muchos, Ramón Díaz y Gallardo están en el tope de los técnicos más queridos del fútbol de River, digamos, por lo que han ganado cada uno. Pero bueno, veremos qué pasa el fin de semana. Insisto, River juega de visitante con Tigre. Y aparte, después River tiene Copa Sudamericana la semana que viene con Independiente Santa Fe de Colombia. Ahí juega, se me fue el nombre del ex Taller que juega ahí Independiente Santa Fe de Colombia.
2: Nahuel Bustos.
3: Nahuel Bustos. Sí. Así que, programa bastante complicado el que tiene River de acá la semana que viene. Y dicen que en estos días se define lo de Thiago Almada. Que Thiago Almada, entre la oferta de River y la de Flamengo, quiere volver al fútbol argentino. O sea,
2: bueno,
3: una galaxia.
2: 10 de la mañana con 52 minutos. Breve pausita y hablamos con Pablo Rossi.
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2: El mercado de los autos eléctricos sigue acelerando en Córdoba. Según ACAR, la Asociación de Concesionarios de Automotores de la República Argentina ya representa 1 de cada 7 patentamientos de la provincia, impulsados por una mayor oferta de modelos, beneficios impositivos y un cambio en las preferencias de los consumidores. Más de 200 empresarios y ejecutivos participaron del World Corporate Golf Challenge, el torneo que reúne al mundo de los negocios en la cancha. Córdoba ya eligió a los representantes que seguirán en carrera para disputar la gran final del golf mundial en Beijing, China. 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
8: 10 de la mañana con 55 minutos. ¿Cómo anda todo por Buenos Aires, Pablo? Buen martes para vos.
9: ¿Qué tal? Buen martes. ¿Cómo les va a ustedes? Muy bien.
10: ¿Cómo va?
9: Y por Buenos Aires, todo convulsionado, todos mirando y siguiendo el caso de Facundo Moyano y su detención por la situación en su departamento con esta joven que salió semidesnuda deambulando por Barrancas de Belgrano, ¿no?
8: Sí, eso.
9: Así
8: estaba.
9: Que, bueno,
8: justo estábamos con eso con
9: el escándalo del día. Sí. Sí, es el escándalo del día.
8: Hacía mucho que no se escuchaba hablar de los Moyano, ¿no? Sí. Bastante. Mirá por dónde reaparece el apellido, por el lado de este, que sigue siendo gremialista Facundo Moyano, ¿no? En ese sindicato de trabajadores del peaje.
9: Sí, de todas maneras, tengo. La verdad que hacía rato que no le seguíamos la pista. Sí. Se había alejado bastante, ex diputado, porque ya no es más diputado. Se había, digamos, es el Moyano más, si se quiere, alejado de la política activa que había. Y con algunos problemas, según me cuentan, en el último tiempo, ¿no? Vinculados a, muy probablemente, a esta situación que terminó explotando y que lo tiene hoy involucrado. Y con presuntos delitos que habrá que ver si pesan sobre él o no, cuando esta joven, digamos, luego de ser tratada, pueda hacer una declaración en estado de sobriedad, ¿no? Uh-huh. Y si hace cargos penales personales, porque es un delito, con algún delito de instancia privada, ¿no?
8: Claro,
9: como violencia de género. Uh-huh. Si se insta a la acción privada.
7: Es como una caída en desgracia por goteo que tuvo el clan moyano, porque sin poder para muscular dentro de la central sindical, fracaso en Independiente, fracaso en Alvarado de Facundo Moyano, como que fueron cayendo en desgracia por goteo el clan completo.
8: No y sé el mismo si lo... Pablo, por, digamos, que rota la CGT, ¿no? La parte
7: claro,
8: de la CGT
7: que tenía que ver con... Ese brazo sindical no tiene el peso, o claro. Por lo menos no ejercen el peso que antes tenían dentro del brazo sindical.
9: Bueno, toda dinastía termina termina en el ocaso, ¿no? Claramente el jefe del clan no logró poca trayectoria y poca acumulación, ¿no? Moyano padre y lo que consiguió como clan, justamente, así lo denominás y está muy bien, ¿no? La dinastía Moyano, colocar a sus hijos en lugares estratégicos, digamos, del gremialismo, pero fundamentalmente formar un emporio familiar, porque hoy los Moyano, más que sindicalistas, son empresarios, ¿no?
8: Sí, sí, tal cual.
9: Algo que la Argentina ha visto que... fue ante la vista de todos, ante la vista de la política, ante la vista de la justicia y con plena impunidad, ¿no? Una acumulación de un poder inaudito porque, y uso la palabra inaudito, no auditable,
8: sí.
9: Porque ha logrado relaciones non santas de montar empresas proveedoras del propio gremio,
8: tal
9: ¿no?
8: Cual, es, tal cual.
9: Esto que en cualquier otro fuero sería un delito, ¿no? Proveedor del Estado, ¿no? Alguien, un político que, por ejemplo, pongamos un político cualquiera que, y estos casos de corrupción, por supuesto que abundan, ¿no? No es que sea inexacto o sea extraño, pero un político que esté a cargo de una dependencia y haga que un hijo se forme una empresa para serle proveedor del área donde está el político. Bueno, sí. Este es el sindicalismo de la Argentina y los Moyano son una representación meridiana, ¿no?
8: Sí, uno no se imagina a Facundo Moyano habiendo atendido una cabina de peaje, a Hugo Moyano habiendo manejado un camión, a Cavalieri atendiendo en un negocio.
7: Sí, en un comercio tal cual.
8: A Gerardo Martínez pasando los ladrillos para que otro
7: pasando
8: haga la
7: pared. Pasando el
8: reboque. ¿no? Y llegan a conducir gremio. Aquí hemos tenido, por ejemplo, no sé, Agustín Tosco era un tipo que en su laburo era dirigente y representaba a sus compañeros, bueno, y cantidades. Atilio López, uh-huh. Chofer del transporte urbano, bueno. Pero eso en el gremialismo y a nivel nacional es algo que... representar a los laburantes viniendo de ese laburo es como que no aparece, ¿no?
9: Exactamente. Y algo que ha permanecido intocable, ¿eh? No se ha modificado. La política ha ido, ha vuelto, ha tenido sus revoluciones internas, hay partidos políticos que han poco menos que desaparecido. Y ahora, ese statu quo de los empresarios sindicalistas no se ha modificado, ¿no?
7: ¿Y saben de qué me acordaba?
9: Han hecho escuela.
7: Me acordaba, Pablo y Gerardo, de el último congreso, la última reunión de la CGT, ya con la gestión de Milei, todos llegando con chofer y autos de alta gama.
8: Sí, sí, sí.
7: Todos.
9: Pero totalmente. Totalmente. Todavía están los archivos de un Maturana, por ejemplo, con sus patovicas, tratando de ahuyentar a periodistas y a camarógrafos, porque justamente lo estaban filmando cómo salía y se subía a sus importantes BMW, Mercedes-Benz, Audi, ¿no? Algo obsceno. Una obscenidad que, bueno, nada, el peronismo habilitó, el peronismo usó, el peronismo aprobó y la sociedad dejó hacer, ¿no? Veremos, es otra de las... Y aún los gobiernos reformistas, como dice ser amagó con ir por ellos, como amagó Macri, por ejemplo, pero en mucha menor envergadura, porque Macri terminó siendo socio, lo terminó haciendo socio a Moyano, sí. En el gobierno de la ciudad, digamos, en los servicios de la ciudad de Buenos Aires. Y este gobierno, aún con reforma laboral y aún con el ímpetu que tenía, se quedó ahí en la puerta.
8: Bueno, veremos mañana ¿en qué deriva este caso, no? Porque muchas veces aparece un episodio que después tiene derivaciones impensadas. Veremos cómo sigue la historia que hoy tiene como protagonista a Facundo Moyano.
9: Por lo pronto, sí. El abogado defensor es Hugo Moyano.
8: Hugo, su hermano.
9: Hugo, su hermano. Huguito, sí. Así que así el clan hasta ahora, el clan está tratando de sobrevivir a sí mismo.
8: Bien. Pablo, nos encontramos mañana, ¿eh? Abrazo.
9: Hasta mañana. Chau, abrazo. Chau.
8: Pablo Rossi desde Buenos Aires, en La 2, en ahora mismo.
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0: mañana, 3 minutos, en Córdoba suena la 2 con estos títulos.
1: Locales.
0: Desbarataron una banda narco que compraba droga en Córdoba y la vendían de Anfunes. Según la investigación, la principal sospechosa trasladaba los estupefacientes en colectivos y luego los comercializaba en distintos domicilios.
1: Nacionales.
0: Milei ratificó que no habrá auxilio del Estado para los deudores. Es una cuestión entre privados, aseveró el mandatario. Aunque hubo una leve mejora en junio, la morosidad alcanza al 12,8% de los hogares argentinos.
1: Internacionales.
0: Guatemala declaró la alerta naranja por el volcán de fuego. Hay explosiones, ríos de lava y las cenizas alcanzaron los 6.000 metros. Las autoridades ordenaron evacuaciones preventivas, habilitaron albergues y restringieron las circulaciones en zonas cercanas.
1: Deportes.
0: Vélez le ganó Independiente 1-0. El gol para Vélez fue de Thiago Aguirre. Este resultado refuerza la buena racha de Vélez, que había ganado previamente a Talleres y al equipo de Instituto, mientras que Independiente había vencido a Newell's y Estudiantes. 15 grados, 2 décimos, la temperatura actual, 88 el porcentaje de humedad, cielo parcialmente nublado. 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

0: Hola, buen día, chicos de la DON. ¿Cómo andan? Hermoso el programa, como siempre. Son mi compañía de toda la mañana. Mi nombre es Marcelo Palacio. Participo por el sorteo del establo. Y...
1: Hola, chicos, buen día. Cruz, Gerardo, equipo. Agendame, anotame por el pollito asado, por favor. Cristian, 385. ¿Qué haría con la plata del Kini 6? Y lo dejo en dólares, lo pongo en un banco en Europa y vivo de los intereses. Yo, mis hijos, mis nietos, y bueno, y así para abajo.
2: Gerardo, Cruz, Leo, Gaby, Iru, buen día a mi compañía de la mañana. Me anoto para el martes feliz. Háganme feliz el martes. Ayer me caí, me quebré la muñeca izquierda. Así que no puedo cocinar. Me di cuenta que no puedo pelar papas, que no puedo... Otro. Que va a ser todo hervido, calculo, fideitos hervidos. Mis hijos me van a odiar, pero no puedo hacer...
3: No, no, y si no, aprovechá y no hagas nada.
4: Que te mimen.
3: Que haga el resto.
4: Más sí, vale.
2: Enyesada. Mm. O sea, tengo la, soy diestra.
3: Sí,
2: pero no se pueden pelar papas. ¿Cómo se pelan papas?
5: Claro. ¿Cómo se pelan papas con una sola mano?
3: No, y si no, bueno, sabrás mucho mejor vos de cocina, pero lavás la papa y va entera, así, con piel y todo.
5: Pero hay que lavarla muy bien.
3: No, bueno, pero con una mano podés lavarla bien y va a hervir.
5: ¿Viste la frase más, ¿viste la frase más sucia que una papa? Bueno, sí, justamente.
3: Bueno, pero lavar ahí es distinto. Pues pelar sí es más difícil, obviamente, sí, pero sí, si sí, no, bien lavada y hervir, chao.
4: Se vende igual cepillada más barata, más cara, digo, la
3: sí,
4: papa.
3: Sí, claro, sí. Sí, es cierto, es cierto. Viene más blancuzca, más lustrosa, es cierto. Chicos, hola, trabajo en Chacabuco el 1100, lab de estacionamiento me dice que pague. Tiene un dilema, así que atente con esto.
5: Ajá.
3: Y el portal de la Muni, para hacer la excepción, me dice zona libre de pago, porque está laburando ahí todos los días.
5: Ah, claro.
3: En Chacabuco al 1100. Entonces, ¿a quién le hago caso? Dice, saludos, nos manda Marcelo y participa por el establo. O sea, la app de estacionamiento le dice que pague.
5: Sí.
3: Pero el portal de la Muni, para hacer la excepción, le dice zona libre de pago.
5: Sí, claro, porque si no, y entonces no te deja avanzar.
4: Y no hay constatadores a...
5: Claro, debería.
3: Esa es buena.
5: No, si
3: para
5: es
3: preguntar.
5: En el centro, lo que pasa es que es Chacabuco en 1100, no sé si llegará o no. En el centro, no hay contratado, están los inspectores, pero sí, no sé si alcanzará a esa zona. Tendrías que preguntar en la municipalidad, la verdad, porque debería, claro, para avanzar en el trámite te tiene que aceptar que es una zona donde están cobrando, digamos, ¿no? Pero sí, ¿cómo les está yendo? Le preguntamos a los oyentes si han tenido algún inconveniente con esto, porque han pasado varias semanas con el sistema de app, QR, constatadores.
3: Y hay muchos y que demás están exceptuados.
5: Sí, muchos están exceptuados, claro, claro. ¿Y cómo les estará yendo a los que eran limpiavidrios y a los que eran naranjitas?
4: Naranjitas,
5: ¿no? ¿Cómo, para qué rumbo habrán tomado más allá de ese grupito de 14 personas eran que sí, fueron capacitados ahí en
4: el municipio? Lo tomó con y lo está viendo con mucho optimismo. O sea, para el municipio es positivo el balance con ya, porque recordemos, empezaron a aplicar los constatadores el 27 de mayo.
5: Sí, fines de mayo. Sí.
4: Entonces ya llegamos 2 meses y días. Ese balance para el municipio es positivo. Para seguridad, que es en la parte provincial donde ingiere el ministro Quinteros, también es positivo. La gente, me parece que está bueno el disparador.
5: Esa es la pregunta, ¿no? ¿Cómo les está yendo? O sea, ¿qué les ha pasado? ¿Funciona? Si por ahí, no, instalé la app, anda bien, me funcionó, bárbaro, perfecto.
3: Muchos bueno, han metido más pataconeada, me parece, no estacionan
5: sí,
3: a donde cobran,
4: claro,
3: sí, sí, buscan sí, alguna otra alternativa y caminan un poquitín más.
5: A ver, vos.
6: El otro día fui a comer a la Núñez y viste que estaban todos los contratadores. Y dije, bueno, hagamos esto, nos metamos 2 cuadras para adentro, estacionemos el auto y vamos caminando.
5: Claro, es lo que hace pago a constatadores.
3: Y no está nada mal, ¿eh?
6: Sí. Y los constatadores, no sabes cómo gritaban, estaban al lado nuestro, peleándose con la gente. No, ¿qué es esto? Y en un momento yo hago, shh, para que estábamos ahí comiendo y no.

0: tenía ganas de escuchar todas las peleas de los. Eran cuatro peleándose así.
1: Cuatro constatadores peleándose con
0: entre, no, entre ellos.
1: Entre, ah, entre ellos. Y vos chistándoles desde adentro.
0: No, no, para chisear. Dice, a ver si. Se quedaron callados y se fueron a la otra esquina.
1: Muy bien, Iru González.
2: Ah, poniendo orden.
0: Y puse orden, no podía creerlo. Yo pensé que iba a saltar la chica y me iba a pegar una trompa.
3: ¡No! No, no.
1: Atención al Ministerio de Seguridad. Aquí tenemos una aliada que impone respeto con un chistido.
4: Pero igual tiene una cosa. A ver, estaba tomando algo y era un momento de, sí, de entretenimiento. De claro, de relax y está bien.
0: Claro, bueno. Estaba comiendo nomás bien. Tranquila y no paraba de escuchar griterio. Yo, y ahí se callaron.
4: Ahora, no escuchaste por qué discutían, ¿no?
0: Estaban discutiendo por plata.
4: Ah, por claro. Plata.
1: Bueno, Iru, ¿qué estabas por contar respecto de unos gatos?
0: Tengo una historia que pasó en Estados Unidos, así que la voy a contar yo porque es un influencer estadounidense que la cuenta en inglés. Así que se titula Gato Cleptómano. Porque ella tenía un gato que todos los días le traía con algo nuevo de la otra, de no sabía de dónde traía. No sé, una bombacha, una media... una remera, todo el tiempo, todos los días le traía cosas nuevas y ella lo iba acumulando porque.
1: Qué ese... raro eso en un gato, la verdad que no.
4: Sé. Sí, porque más bien es típico de perros, ¿no?
1: Sí.
4: Por ahí sí. Son más juguetones. El gato es más selectivo hasta para levantar algo.
1: Sí, lo que suele hacer el gato es cuando caza una rata, por ejemplo.
0: Se
1: o algún
0: lleva.
1: Pájaro lo lleva así como una ofrenda.
2: Como trofeo, acá claro. Está, mira lo que hice.
1: Acá está, sí. Exactamente.
0: Bueno, y lo que fue gracioso de esta historia es que un día tenía tantas cosas que dice, ¿qué voy a hacer con todo esto? Que no me combino, o sea, capaz tengo una remera. No, ejemplo, es decir, tengo sí. Una remera, no sé, doble XL y ella capaz es S, no le servía para nada.
4: Igual.
1: Sí, que le lleve una remera el gato.
0: Sí, es raro que le lleve tantas cosas.
4: Es extraño, para mí estaba medio amaestrado ese gato, ¿eh?
0: Ah, y un día llegan todos los vecinos y dicen, chico, me está faltando ropa de mi donde tiendo la ropa, me está faltando un montón de cosas.
1: Ah.
0: Se juntan todos los vecinos y descubren que este gato le estaba robando toda la ropa a cada uno, de a poquito, así que la chica lo primero que hizo fue sacar una mesa de su casa afuera.
1: Tipo feria.
0: Puso todo lo que había sacado el gato. La mesa era enorme. En serio, les digo. Con toda ropa y venían los vecinos. Esto es mío. Y se terminaron llevando todo.
4: ¿Qué habré hecho con el gato después, no? Porque eso, si se repetía, era claro, nunca acabar.
1: Claro.
0: No, y no contó nada cómo iba a ser. Para mí tiene que ir a un psicólogo, no sé, el gato.
4: ¿El gato? Gato ahora, el psicólogo.
1: Raro, nunca había escuchado eso de un gato, la verdad.
0: No, pero pasa. Mis perros, por ejemplo, yo tengo dos perros.
1: Sí, perros sí, eso sí.
0: Bueno, lo primero que hacen es comerse toda la comida. Una vez le comieron un cabrito entero a mi papá.
2: ¡No!
0: Un cabrito entero. No sabes cómo estaba enojado, no, por dos días no los vi a los perros.
1: Sí,
0: no
1: a mí me pasó una vez con una colita de cuadril entera, así.
2: No,
1: esas
2: no.
1: Que haces, viste, para que,
2: sí.
1: Para que se hagan bien, así despacito.
2: Chau, colita de cuadril.
1: Sí, ahí está la colita de cuadril, sí.
4: No, pero los gatos.
1: Una panza así.
4: Sí, olvídate. Los gatos igual son inteligentes. He tenido mucho gato en mi vida. Y uno, por ejemplo, prendía y apagaba la luz del velador. Estaba encantado con jugar con eso. Entonces era hartante, porque imagínate, en plena noche el gato sí. Se levantaba tiqui, tiqui, tiqui, tiqui. Sobre no, todo ese que tiene tecla. Tac, tac, tac, tac. Claro, se divertía. Prendía y apagaba las luces.
2: Era juguetón.
4: Entonces, era juguetón. Y si no, qué sé yo, corría y se balanceaba de las cortinas. Subía, se agarraba de las cortinas, tingui, tingui.
1: Se mataba.
2: El zorro era.
4: Más o menos. Después otro gato también que me impedía armar el árbol de Navidad, porque tenía locura con las bolitas. Entonces subía y pum, pum, pum, tiraba todas las bolas del árbol.
2: Todos distintos gatos que tenían esas manías.
4: Dos gatos distintos. Sí, así.
0: ¿Y
4: que...
0: los tuviste los dos al mismo tiempo?
4: No,
0: o
4: no,
0: uno,
4: no.
0: Uno y uno.
4: No, tuve un gato en una casa, un gato en un
2: nunca
4: departamento.
2: Nunca tuve gato de mascota.
0: Mirá. Yo tampoco, nunca.
1: Yo sí, sí.
2: Mirá. ¿Sí?
1: Sí, pero...
2: ¿Recomiendan el gato como mascota? Yo no me quiero enfrentar a la gente que tiene gatos, pero yo dudo de la gente que tiene el gato como mascota.
0: Yo dudo también un poco. Yo te digo, tengo dos perros, un conejo y tenía un sapo. Pero se falleció el sapo, queda el conejo y los dos perros.
1: Ah, ¿cómo?
0: ¿Qué?
4: Un sapo tenía de mascota.
0: Te llamo, mi hermana estaba.
1: ¿Cómo un sapo?
0: Porque era así, ¿viste? Cuando vas.
4: Yo también de un
2: preparen
4: sapo.
2: Preparen el zócalo. Se me murió el sapo.
0: No, era una rana en realidad, ¿viste? Cuando están en la pecera.
1: Era una rana.
4: O sea, comestible.
1: Ah, una rana en la pecera.
0: En la pecera estaba.
2: Ya un sapo.
0: Igual, no sabes la cantidad de sapos que tengo en mi casa. Son la mejor inversión.
4: Pero eso no son mascotas, o sea, están en todos lados.
1: Una cosa es el sapo que está ahí porque llegó el sapo. Pero otra cosa es una rana en la pecera.
0: Era una rana rosa. Era divina la rana, pero duró dos meses y
4: un día, suspiro.
0: ¡Pum!
2: Pablo Carli. De una rana rosa, ¿a quién se le ocurrió?
0: Tengo hermanos muy raros. Sí. No, mentira, fanático de los animales.
1: Dijo lo normal. Entonces, dice que tenía una rana rosa.
0: Y un día vio que estaba la rana en el veterinario y salía 1.000 pesos. Y dice, voy a buscar mis ahorros. Así que se fue a la casa, buscó sus ahorros, compró la rana y llegó a mi casa y teníamos una pecera y la metió ahí adentro y la cuidaba todos los días.
4: Pobre rana, Dios mío. Me impresionan ese tipo de animales encerrados. O sea.
1: Pero ya, esa es una... Bueno, está bien, compró una rana enorme en la veterinaria. Cuando dijiste que tenías un sapo de mascota, ahí ya no entendemos nada. Ya es otra cosa.
2: Otra mascota que nunca, hámster. Ajá. Cobayo, esas cosas.
4: ¿Pero de chiquito no tuviste?
2: No.
1: No, yo tampoco, no.
4: En casa sí nos compraron un par y terminaron sin cabeza. ¿Qué sé yo?
1: ¿Cómo? ¿Por qué?
4: Pero porque la verdad que... Y si alguien abre una puerta y lo decapita... No, bastante común que...
1: Ah, sí.
2: Conozco un amigo que hizo cosas peores un hámster que mira cosa...
1: No, chicos.
4: Pero hacerles algo a propósito me parece inhumano. No, sí, claro. Pero terminan mal los hámsters.
2: Un niño incontrolable.
4: No, me muero. No, no, qué espanto.
0: Pobre hámster.
4: Sí, qué espanto. Bueno. Sí.
1: Enseguida vamos a ampliar, además de lenguas largas dijiste que está picadísimo, vamos a ampliar cómo sigue la situación de Moyano, Facundo Moyano, acusado por lesiones y privación ilegítima de la libertad. Recién se hablaba violencia de género, ¿cuál era la...?
4: Discusión, sí, claro. Va subiendo, me parece.
1: Va subiendo la cuestión, ya sabéis.
3: Riesgo. 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
6: Así que, bienvenida, Karina, ¿cómo estás?
7: Buenas noches, ¿todo bien?
6: Bueno, vamos a cantarla esta noche, a grabarla, así que preparen el celular, preparen, griten, hagan lo que ustedes quieran. ¡Vamos!

0: 11 de la mañana con 26 minutos, estamos en ahora mismo hasta las 12. Hoy un rico premio para entregarle al ganador o ganadora, ¿no?
1: Hoy es martes feliz, así que tenemos un pollazo con papas y empanadas del establo argentino. Quien tenga ganas de participar, nos llama, nos escribe el 3518-157-997, que dicho sea de paso, lo están haciendo. De tener una quila de tal cosa. Era una frase, un
0: hay forma un de, suponte vos, te llevas el pollo con papas fritas, sí, y las empanadas, llega a tu casa con el paquete, que eso, ¿hay forma de no manotear una papa frita ahí?
1: No,
0: o sea,
1: no hay forma.
0: Es imposible, o sea, la primera cosa que se hace es manotear una papa frita.
2: La primer papa, si vas en auto, ponela a buscar, te subiste al auto, lo primero,
0: ¡tuc!, una papita.
3: ¿Sí? No, sí. Y no se blanquea.
0: No, claro.
3: Cuando llegas a tu casa no blanqueas, que te morfaste una papa.
4: Tenés que volver a cerrar bien la bolsa, todo.
1: Es decir, ojo en el auto, que se te dé vuelta lo que llevas.
0: Sí, pero si llega, pone en la mesa y está la bandejita con papa, todo el mundo va y manotea una papa.
1: Exacto. Sí.
0: Le toque a quien le toque. Bueno, hay nuevos datos sobre la pobreza, Cruz, ¿no?
1: Sí, datos de la UCA, que mide la pobreza trimestralmente, y la pobreza frenó la baja y volvió a aumentar en el primer trimestre del 2026, en un contexto de ingresos deteriorados y al mismo tiempo inflación que se sigue acelerando. La pobreza subió al 30% en el primer trimestre del año, y la indigencia al 6,5%. Esto implica un aumento de un 0,1 y un 0,4 puntos porcentuales. No es demasiado en relación al último trimestre del 2025,
0: pero dejó de bajar.
1: Pero, claro, dejó de bajar la pobreza.
0: ¿Qué irá a ser el año que viene, no? Porque de acá a un año, época de campaña, elecciones y demás, ¿qué efecto, en qué números va a haber de pobreza? ¿Qué va a pasar con el trabajo, no? Porque se siguen perdiendo puestos de trabajo en blanco para pasar a trabajar en negro o pasar a no trabajar. ¿Y esto qué efecto? Porque no se ve una señal, una línea, medidas o algo que lo cambie. Y el año que viene va a estar el efecto de todas estas cosas, ¿no? Al cabo de 4 años.
3: Sumo un dato, Gerardo Cruz y Mesa, que es un informe publicado por la Fundación Pensar acerca de algo que cuando nosotros éramos chicos era la clase pujante, que es la clase media. Clase media que ya no existe más en el argentino, que se va achicando cada vez más. Actualmente un 50% de la población está en la clase baja, esto es, baja inferior con salarios o ingresos de hasta 700 mil pesos, baja superior con ingresos de hasta 1.350.000 pesos, después viene una media baja, son 40.

0: 34% de la población con ingresos de 1.190.000 pesos. Y después, en la punta de la pirámide, muy, muy, muy chiquito, con un 6% que es la clase alta, que es el segmento ABC1, con ingresos de hasta 11 millones de pesos. Pero mirá la diferencia entre la punta de la pirámide, sí, claro, de 11 millones de pesos de ingresos a la base de la pirámide de 710 mil pesos. Y lo más grueso es lo de abajo.
1: Y sumo un dato más. Ayer la consultora Centric sacaba también datos preocupantes. 9 de cada 10 necesitan más de un trabajo para llegar a fin de mes. 9 de cada 10 argentinos necesitan más de un trabajo. El 86,6% necesita 2 o más trabajos, claro, para llegar a fin de mes. Cuando muchas veces es difícil conseguir un laburo, en este momento los argentinos necesitan 2 o más trabajos, claro, para poder llegar a fin de mes.
2: Sí, por todos lados encontrás, che, sí, te laburo en esto, pero además estoy vendiendo tal cosa y me estoy invirtiendo con tal otra, o estoy haciendo, aunque sea cosas sueltas, pero que te agregan un ingreso.
1: Los gastos fijos que tenemos son tan, pero tan altos, altísimos. Que no llegas muchas veces ni siquiera a cubrirlos, ¿no? Y ni hablar el que alquila.
0: Y haciendo este ejercicio simple y rápido, ¿cuántas personas conocemos en nuestro entorno que viva con un solo trabajo?
2: No conozco una persona de
0: mi entorno que con un solo trabajo viva.
3: Es más, hay un informe hoy que habla de que la gente con dos trabajos ya no llega a fin de mes,
2: claro, con dos
3: y que terminan haciendo algunos trabajitos extra los fines de semana.
1: Sí.
3: Se estamos hablando casi 3 trabajos para poder llegar a fin de mes.
1: Saludo a la salud mental, ¿no? ¿Eh? Al deterioro de la salud mental de los argentinos.
2: Bueno, siendo las 11 de la mañana con 30 minutos, ¿está todo listo, Iro González?
4: Más que listo.
2: Más que listo para Lenguas Largas.

0: Este 12 de septiembre se inaugura el 13ª edición de los Juegos Sudamericanos en Santa Fe en 2026 y se hizo la canción oficial que fue hecha por la Sole, Pastorutti, y mucha gente recibió mucho hate porque en realidad no le gustó mucho, pero bueno, escuchemos la canción y después opinamos.
1: A ver.

0: Bueno, ahí está. Pero que recibió mucho hate, así.
1: Y a la gente no le gustó mucho, pero para mí no está tan. A mí me gustó.
2: A mí me gusta, tiene, chicos.
1: Imagínate que no tiene más de 10 millones de vistas en los. Hace una semana que salió esta canción.
0: Sí.
1: Los primeros dos días tuvo 10 millones de vistas en YouTube y en las redes sociales.
0: Ya está mejor que Die Die.
2: No, justo estaba esperando.
1: Literalmente, literalmente.
2: No, no podemos soltar Die Die, te pido mil disculpas.
0: Pero como canción está, tiene un poco más de trabajo esta.
2: ¿Qué importa?
0: Me dieron una letra.
2: Tiene letra, por lo menos.
3: Es Spinetta al lado de Die Die.
2: Escucha, a ver. Cántame un estribillo de esta canción, algo que está rápido.
0: Me la sé todavía.
2: Vamos a escuchar. Vamos a la otra. Dai, dai. Nico. A la L. Let's go.
3: La IA llegó todo. La inteligencia artificial.
0: Sí, sí,
2: no podemos soltar.
0: Dai Dai tiene menos letras que el himno de España.
2: 650 millones de reproducciones tiene el Dai Dai. 10 millones de
1: mira, igual, escucha, porque la canta Shakira y el Mundial.
2: Una locura. No podemos soltar la Dai, chicos.
0: Sí, escucha, Dai Dai tiene más reproducciones que Piazzolla. Sí, pero ¿querés que te diga cuál es mejor? Bueno, ¿qué querés que tiene, claro, que ver? Claro. La reproducción.
1: Claro, claro. Me gustó más la de la Sole que la de Shakira.
0: Bueno, tiene muchos fans la Sole.
1: Sí, sí.
0: Si les gustó, porque ya cuando el que es fanático dice, ah, no, pero está la Sole, es divina. No, si les gustó la canción que nos cuenta, claro, más allá de que te gusta la Sole, que es una divina y todo el mundo la quiere, ¿no?
1: Obvio,
0: queremos la Sole.
1: Bueno, hablando un poco más de la inteligencia artificial, ayer Mauro Icardi se ve que está fascinado con la inteligencia artificial. Subió una foto con la inteligencia, tipo, saca una foto al espejo y se pone más gordo, digamos, con más sobrepeso. Y al lado pone una foto de él normal, como riéndose. ¿A qué va esto? Mira, acá tenemos la foto de él a través de Kik, sí, que lo muestra, y después su foto de cuerpo normal, digamos.
0: Bueno, para mostrar el cuerpo.
2: No, no, tiene una explicación esto.
1: Claro, es porque Wanda Nara salió, viste que yo la semana pasada les conté y les mostré que hay un audio de ella diciéndole que nunca lo vio tan mal, que todos los jugadores de Galatasaray lo pasan en velocidad, que nunca lo vio tan gordo, etcétera. Y
3: lo pasan en velocidad.
1: Sí. Así dijo.
0: Porque en el Inter había uno
3: que, claro, que lo pasó bárbaro, y no en velocidad.
2: Sí. El 3 del Inter lo pasó bárbaro.
0: Sí.
1: No, pero lo más gracioso de esto es que sacaron una foto de Wanda en Maya, pues está de vacaciones con su familia, con Miguel, con su actual novio. Y se ve que no se ve tan favorecida por las fotos que sube ella en Instagram porque hace Photoshop. Y Mauro Icardi se burló de ella a través de esto subiendo fotos de IA. Por eso decimos que se desacató con la IA, porque ahora cada vez que puede sube una foto con IA y la sube a su Instagram.
2: Pero personal. Además con intención, ¿no?
1: Sí, claro, hacerla sentir mal.
2: Muy mala intención.
0: Y ayer una foto que subió, ¿quién era? Maxi López, ¿no?
2: Maxi López.
3: Sí, sí.
2: No, pero esa no estaba generada con
0: IA. No, por eso, una foto de Wanda Nara.
3: Sí, un scratch.
0: Eso fue una scratch, sí.
1: Pues bueno, le sacó
0: porque
1: una foto.
0: Porque no le puso ningún comentario negativo ni nada, pero estaba haciendo un trámite.
3: Puso así, haciendo trámites con,
1: con Solange.
3: Con Solange.
2: Así es el segundo nombre, entiendo, de Wanda Solange.
0: Sí.
1: Pero ella le dice así. Bueno,
2: un segundito. Me parece piola lo que ha decidido la Unión Europea, que es a cada contenido generado con inteligencia artificial tienen que agregar la leyenda generado por
0: muy
2: IA.
0: Muy bien, sí, me parece raro.
2: Sea fotografía o sea video, o sea lo que sea que compartan con IA, tiene que ir con esa
0: bien
2: leyenda.
0: Clarito. Me parece
2: con penas de multas, ¿eh?
0: Sí, sí.
2: Así que
1: claro,
2: me parece buena la decisión de Europa.
1: La foto de Mauro Icardi que la tiene en sus redes sociales aparece generado por IA, porque está generado por IA, pero la foto que sale normal no aparece con nada arriba porque se ve que no,
0: claro,
1: le puso
0: porque
1: nada.
0: No, no le puso nada. Pero de todas maneras ya es. Viste, a cada rato aparecen cosas, viste, videos ficcionales, sí, o no, sí, o alterando el rostro, el cuerpo de la gente con IA. Ya está como desbocado, ya no tiene gracia, sí, me parece, ¿no? Ya empezó con los filtros, ¿no? La gente, sí, como usa filtros, sí, ya no sabés quién es quién. Pero ya con IA es como.
3: ¿No les pasa cuando ven a alguien que usa mucho filtro y te lo cruzas o,
0: claro,
3: te la cruzas en la vida,
0: sí,
3: personal y decís, pero.
0: Sí, claro, sí, sí.
2: Era distinto, que distinta había sido.
1: Claro.
2: No era carita,
1: no, además, sí, pasa mucho que vos, por ejemplo, te estás tiroteando por las redes sociales a través de Instagram y ves una foto, bueno, es una bomba esta persona, y la ves, después la ves, no sé, le invitas a tomar a algún bar o se van a comer y la ves y decís, no tengo ganas de levantarme y irme porque me están mintiendo en la cara.
0: Es una mentira, claro.
1: Es una mentira.
3: Pero además una estafa.
0: Sí. Claro, pero además esa persona que se publica en redes con filtro, comparte, qué sé yo, con compañeras y compañeros de trabajo, sí, la clase, y ellos ven, o sea, vos mismo ves que tu compañero o amigo, lo que sea, se altera tanto las facciones y todo lo demás y... ¿Y qué te produce eso?
3: Nadie le dice nada.
0: Eso.
3: No tiene un amigo que le diga, che, no
0: alguien
3: da.
0: Alguien que le diga.
1: Yo tenía una amiga antes que se editaba todas las fotos, ya no soy más amiga, pero me da ganas de decirle, no te das cuenta que sos claramente otra persona a la que te subís. No es que se te editaba un poco, se editaba la nariz entera.
3: Todo, claro. Y decíselo sí. Ahora que no sos amiga. Ah,
1: claro. Está viviendo en otro país, que le vaya bien, le mando un beso.
0: ¡Epa! Bueno. Atención que nos puede estar escuchando, ¿eh? Tenemos muchos oyentes de fuera del país.
1: Bueno, ¿qué una más? Terminamos con la última gala de eliminación de Gran Hermano. Ayer pasó algo histórico que nunca había pasado. Hubo un mano a mano entre Stephanie y la Campanita Pereira, que es esta persona que es paraguaya, y Sola y Solange Abraham, que es otro participante. Uh-huh. Cuestión que quedaba mano a mano y una de las dos tenía que irse y terminó yéndose Campanita, que era la paraguaya que yo les contaba.
0: Sí.
1: Pero lo malo de eso es que le dice, no me voy a ir de la casa, me voy a quedar acá. Y nunca pasó.
2: ¿Se resistía a irse?
1: Se resistía a irse. Así lo hacía esto al frente de todos los compañeros. Escúchenla.
4: No me voy a ir a Magino.
5: Es momento.
4: No me voy a ir, Vicky. Te cuento.
0: ¿Se acuarteló?
4: No me voy a ir. Quiero ver qué pasa.
5: Necesito siempre que quise te vayas hacer esto. En este momento.
4: No me voy
5: te
4: a ir.
5: Te reveló.
4: Quiero ver qué pasa.
3: Se paró de mano, chico.
4: No. Voy a ver qué pasa.
5: Campanita.
4: No la cumbre. Voy a ir a Magino. Quiero ver qué pasa.
5: Te pido, por favor, que escuches. No sé qué tenés que esperar que pase.
4: Y no sé.
5: Entonces, el Supremo ha decidido algo. Silencio, por favor.
3: Pierde el tono, Gran Hermano, ¿vieron? Se pone nervioso y se le pone la voz finita.
1: Bueno, está un par de minutos así queriendo, no se iba a ir, hasta que le dice, le voy a hacer una sanción a tus compañeros y vos no te vas. ¿Mm? Así que le dio bastante culpa, agarró y se fue, pero después de varios minutos intentando decirle, che, te tenés que ir, dice, me quedo como visita, no pasa nada, decía ella.
0: Lo más parecido a esto fue cuando Martín Redrado se resistía a dejar la presidencia del Banco Central, que lo echaba Néstor Kirchner, mirá vos.
2: No me voy nada, Biggie, le decía.
1: Sí,
2: no,
1: habla, la amo. Así, amada.
2: Igual hizo un rating tremendo, ¿no? Lo mejor de todo este último tiempo.
0: ¿Cuánto?
1: 17.9 de rating hizo Campanita, esta chica.
2: Que vuelva Campanita.
1: Sí, va a volver. Además, después de cuando te sacan de la casa, vos te vas directamente al estudio o al streaming. Y esto fue lo que le dijo Santiago de Moro. Le dijo, te hubieses quedado más tiempo. Así le dice.
6: Acá afuera.
4: Amado, no.
6: ¿Cómo no te quedaste? ¿Cómo no te quedaste?
4: Amado, me iba a quedar.
3: Sabés que el minuto estaba...
6: Y había sanción colectiva, es que no quedaba más. Y si no era seguridad, salíamos del aire y iba a seguridad.
4: Amado, quería esperar yo que vaya a la seguridad allí.
6: ¿Para qué?
4: Para ver qué hacen.
6: Bueno, escúchame, para. Primero, te voy a decir algo. Protagonista.
4: ¡Anice, no mutará!
6: Protagonista.
1: Te juro que no la entiendo cuando habla, pero bueno.
0: Sí. Lo de Santiago de Moro es instigación al no respeto al reglamento, ¿eh? Atención, le dice que hubieras quedado ahí, le dice.
3: Claro. Sí. Es la única que nos queda, dice Santiago de Moro.
2: Está salvando la edición.
3: Quédate ahí.
1: Imagínate que ella hizo casi 18 puntos de rating y el guaso le va a decir, quédate más tiempo, el Santiago.
0: Alguien que le avise.
2: Vuelve, bueno. Hay alguien que vuelve, que es Campanita.
1: Olvídate.
2: ¿Dónde lo firmamos?
0: Y dentro de unos días, no sabemos todavía la fecha, va a empezar Popstars.
1: Ah, sí.
0: Así que estás encargada del seguimiento porque sos la nueva generación que no ha visto
1: que no lo conocía.
0: La Popstars anterior, vos sí la viviste, Cruz.
2: Claro,
0: ¿no?
2: Obvio, claro, claro que sí. Y además he vivido también algunos castings que se hacían para estos programas de...
0: ¿Qué?
2: Claro, porque muchas veces se ha casteado en el canal.
0: Ah, pensé que te habías anotado.
2: No, tenía unas ganas de mezclarme en la fila. Claro, que te cuento,
0: porque das medio Virginia de Acuña, ¿o no?
2: Claro,
0: ¿no?
2: Un integrante de Bandana.
1: Podría haber sido Virginia, claro.
0: Sí, por claro.
2: No, pero
0: vos las ubicás a Bandana, sí.
2: Programón, claro, fue un programón.
0: Así que calculá que dentro de unos días va a empezar todos rostros anónimos,
2: claro.
0: Que dentro de unos meses van a ser famosas, van
1: no
0: a...
1: Dicen que fue medio injusto la elección de todos las participantes porque muchas ya tenían muchos seguidores en Instagram, medios influencers,
0: bueno,
1: la
0: buscaron
1: mediáticas.
0: Hoy se busca eso.
1: Sí, que, sí, pero claro. Fueron como 4.000 chicas y quedaron 200 y pico.
0: Sí.
2: Un montón igual.
1: Un montón,
2: ¿no?
1: Sí.
0: Pero falta todavía hasta llegar a... Bueno, no sé con cuántos arrancará el programa, pero va a estar bueno y nos tenés que ir contando el paso a paso.
1: Dale.
0: ¿Y quién es tu favorita? ¿Y quién es
1: el ganador? ¿Y quién para mí es la ganadora?
0: Sí, bueno, dale.
2: Es que no forman una banda.
1: Sí. Ah, ¿forman una banda de cuántos? No dijeron todavía.
2: Las bandas eran cinco.
1: En general son cinco, sí.
0: ¿Son cinco?
1: Creo que sí.
0: Capaz igual, que sean cinco. ¿Sabes? Claro. Que los pueden haber
2: claro,
0: variado.
2: Sí, claro.
0: ¿Y los Mambrú eran cuatro?
2: Cinco
0: también.
2: También.
0: Ahí está. Bueno.
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0: Ahí está. Sale Mambrú para un karaoke.
1: Bueno, de una.
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0: son, en cuanto al tema de los gatos, sí, son re traviesos también. Uno que yo tenía sabía abrir el horno de la cocina. Esas cocinas de los años 70 que las tapas de los hornos son bastante pesadas. Cuando él venía 2 o 3 de la mañana tenía hambre y como mi mamá siempre guardaba comida ahí en el horno, el tipo sabía, venía, abría la cocina y listo.
1: ¡Qué genio!
0: Y también había acostumbrado a levantar la tapa de las ollas Essen. Sí. Pero que las Essen no tienen de dónde agarrarlas. Ah, no, claro. Agarrar vos como persona humana con la mano, pero no tenés un huequito o algo como para que ellos puedan enganchar la manito. Bueno, el tipo había aprendido también a destapar la olla.
1: ¡Qué habilidad! Y se metía
2: Hola
1: dentro.
2: Chicos, buen día. Participo por el pollazo, como dice Cruz, por las papas que las sacamos cuando vamos en el auto, cuando lo ponemos en la mesa. Miles de bendiciones. Mis tres números del DNI son 577.
1: Un abrazo, ¿eh? Gracias, gracias.
3: Bueno, más mensajes. Si gano toda la plata que hay en el pozo disponible, me parece que les pagaría una clase intensiva de canto a Cruz, dice.
1: Bueno, Chocha, me encantaría.
3: Me parece para mañana, ¿no?
1: Chicos, está pobre la crisis. Si me saco el Kini, me compro una bici y un Black, dice, Bye Black Álvarez, dice, participo por el premiazo del establo argentino, dice Héctor, ¿eh?
3: Hola, soy Juan Acuña, de barrio 16 de abril. Feliz día a todos los panaderos. Sí. A mí me gusta el francés con rodajitas de salame y queso, dice. Che, el día del panadero.
1: Sí, el día del panadero.
3: Saludamos todos. Sí,
4: saludos. Saludos a los creadores del chipá, que es lo más rico del mundo.
1: Vamos todavía. Hola, chicos, los escucho siempre. Me encanta estar ahí. Quiero el pollito asado, dice Valeria. Participo por el establo, meta. Chicos, buen día. Acá estamos haciendo el trámite. Ah, no, está haciendo trámites por el centro, nos cuenta, así que participe también del establo. Uy, te las regalo hacer trámites.
3: Bueno, Susana González dice, pone emoji de risa y dice, mira, y justo está mandando un mensaje. Muy bueno estuvo lo de Campanita. No sé si la crónica de Iru González sobre lo que pasó con Campanita o el episodio de Campanita en sí.
1: Las dos cosas, seguro.
3: Bueno.
1: Chicos, el que duda de tener gato como mascota es porque no conoce al animal. Lo digo por experiencia, yo no quería gatos y después te das cuenta que son inteligentes y más independientes que los perros. Bueno, listo, ok.
3: A ver, Gaby Silva, con un datito antes de...
5: Sí, tengo un tema que nos quedó de ayer. Era la idea comentarlo, pero viene a raíz de un episodio que surgió durante el fin de semana. El viernes,

0: Desde la cuenta de X de En Vivo Producciones, la empresa de José Palazzo, se anuncia y se confirma la presencia de Airbag con recital en cancha de Belgrano. 10 de octubre, Airbag en la cancha de Belgrano. En el medio de eso, saltan otros productores que en algún momento habían pedido la cancha de Belgrano y habían empezado a producir la cancha, en la cancha de Belgrano distintos espectáculos, que la municipalidad y el gobierno provincial lo rechazó y lo tuvieron que sacar, sobre todo por la cuestión de la municipalidad. Ergo, Universo Jiménez con Carly Jiménez tuvo que levantar el fin de semana largo de mayo los fundamentalistas del aire acondicionado, llevarlo a Jesús María, y el festival de cuarteto con La Mona, llevarlo a Jesús María.
1: Es verdad, cierto.
0: Se produce un ruido en el medio, intervienen otras productoras también, haciéndose eco de ese, abro comillas, favoritismo a un solo empresario por parte del gobierno provincial, cierro comillas, sobre ese favoritismo. Lo que sostienen en el entorno de Carly Jiménez y otros productores es, ¿está en condiciones Belgrano a nivel habilitación para desarrollar este tipo de eventos? Si no estuvo en condiciones en mayo, ¿por qué estaría ahora al margen de que puede llegar a desarrollarse algún tipo de obra? En el medio de todo eso, el sábado estuvo La Mona en Forja.
2: Sí.
0: Algunos creían, cambio el verbo, creíamos que La Mona podía llegar a decir algo en Forja sobre esta decisión de la política. No dijo nada. ¿Quiere decir que el clima se aplacó? No. En Twitter, Palazzo busca sacar a La Mona del conflicto, pero sigue la tensión con los productores, particularmente con Carly Jiménez, y habla de los shows que hacen otras empresas en cancha de instituto. Es para seguirlo de cerca. Yo hablé ayer con concejales de la oposición sobre si hay algún pedido de informes por la habilitación del gigante Alberdi. Extrañamente, una oposición que se ha caldeado mucho con habilitaciones, Orma Eche, ente de fiscalización y control, decidió hacer la vista gorda con el tema Belgrano. Y otros me dicen, es muy difícil salir a pelearte con Belgrano ahora con lo empoderado que está Luis Fartime después de haber sido campeón. Exponerte al presidente más exitoso de Club de Córdoba en este momento, de punta, enfrente. Hay un ruido ahí, la batalla o la disputa dicen que no ha terminado y hay algo más. Plaza de la Música, ayer Cruz hablaba de los robos de celulares.
2: Sí.
0: Y lo que hizo Movistar en Buenos Aires.
1: Sí.
0: Yo les traje para hoy un tuit. Lástima que se me encendió la lamparita ahora con la repercusión, Gerardo y Cruz. Pero les traje un tuit de José Palazzo de ayer. ¿Por qué alguien le pregunta a Palazzo por el tema robo de celulares en Plaza de la Música? Una cuenta en Twitter le pone, responde cualquier cosa menos cuando es relacionado a los pungas en la Plaza de la Música. ¿Tan difícil es poner seguridad en serio y no dejarlos entrar para siempre? Y Palazzo responde sobre ese tema. Es un tema delicado, ya que existe seguridad dentro de la plaza y cada vez más. Además, dice Palazzo, en muchos lugares del mundo, por ejemplo, ya no se entra con celulares.
1: Ah. Mira.
0: ¿Cuál va a ser la opción? Ah. ¿La solución es entrar sin celulares? ¿Va a ser esa? Voy a usar una palabra de Iru con esto. Hay un lore lindo, lindo, lindo en el marco de las productoras de espectáculo, esta fricción y demás. Veremos cómo sigue.
1: Sí. No vaya a ser que el tema de Movistar y la obligatoriedad para de la justicia para con Movistar de que devuelvan el teléfono, más costas y demás, haya encendido la alarma en el resto de las productoras también. Sí,
2: que prohíban entrar con celulares.
1: Sí. Cosa es que yo tuve contacto con esta chica.
2: O sea, quiere decir que ganan los ladrones, ¿no? O sea, si
1: sí,
0: no los, si no yo no puedo ir con el celular,
2: claro.
0: Quiere decir que ni el. Quiero sacar el ejemplo de Plaza de la Música. Hablemos de cualquier lugar porque pasa en todos lados, sí, ¿no? Sí. Pero si yo no puedo ir con celular a un lugar que pagué 30.000, 40.000, 50.000 pesos la entrada,
2: sí,
0: que ese lugar que es privado no me brinda seguridad privada, pero el Estado que habilita con un Ministerio de Seguridad que le está dando el pulgar arriba tampoco me da seguridad, ganaron los malos.
2: Claro, ganaron los malos y además saliste, tenés que tomar un auto con plataforma.
0: ¿Cómo haces?
2: ¿Cómo haces? Saliste a las 3 de la mañana de un show.
0: Va tu hija adolescente al lugar. ¿Cómo haces para comunicarte con tu hija, tu hijo adolescente?
1: No hay ninguna posibilidad. Estuve en contacto con la chica esta a la cual le robaron el teléfono y cuyo testimonio poníamos al aire ayer y me dice que hace 2 semanas se terminó de apagar su teléfono en una acción. Ahí terminó de ver que estaba su teléfono y que llamó al Poder Judicial donde había hecho la denuncia. denuncia, hizo un seguimiento personalizado y demás. Y bueno, nada, dice que ya me termina diciendo, así que nada, tocó soltar cualquier tipo de esperanza.
2: Bueno, mañana lo sigamos al tema. Porque además, esta disputa que surge por la cancha de Belgrano y demás, recordemos que las dos productoras están enfrascadas en el proyecto Arena Córdoba, ¿no? Forman parte de no sé, no sabemos en qué terminará eso, ¿no?
0: Las dos están enfrascadas en ese proyecto, sí. Las dos, con ellos dos a la cabeza. De hecho, hoy se ha publicado una foto de Carly Jiménez y José Palazzo en una reunión en la legislatura porque sí. Está esta famosa agenda naranja que a Yarlora le interesa impulsar y demás. Pero hay otra pelea de la que se habló y muy poco, o disputa de la que se habló y muy poco. La concesión del Estado Provincial de Plaza de la Música a Palazzo es algo que Carly Jiménez olfateó. Y cuando digo olfateó con una propuesta económica que fue rechazada. Digo, es una tensión muy interesante la que se está dando en el show business cordobés.
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0: que quiero estar.
1: Hola, si me gano el Kini, me voy al Caribe. Participo por el premio del establo. Damián 266.
2: Bueno, hay muchos mensajes diciendo que harían si se gana el Kini. Y acá un tuit que acaba de publicar Isabel Díaz Ayuso, que es la presidenta de la Comunidad de Madrid, digamos, diciendo: Leo Messi ha donado 80.000 euros para la reconstrucción de la Sierra Oeste de Madrid. Quiero darle las gracias y decirle que los madrileños esperamos recibirle pronto para darle el aplauso que se merece. Y puso manitas de aplauso justamente.
3: Muy bien.
2: Bueno, qué Madrid, vale, Messi, bien. Es como...
4: No, que, no. Bien, por Messi.
2: Bien por Messi. Muy bien. Recordemos, bueno, la brutalidad de incendios que ha sufrido, que está sufriendo claro. España y buena parte...
4: Y seguramente a Messi no le debe haber gustado que la alcaldesa de Madrid haya hecho público...
3: Que haya blanqueado.
4: La donación, claro.
3: Pero, porque, perdón, hay muchas donaciones que Messi hace...
2: Sí, claro.
3: ...que no le gusta que no nombren, o sea... Sí. Puso tal, no den el nombre, pero es él el que activamente.
5: Por ejemplo, la que hizo Venezuela también.
3: Correcto.
2: Sí, sí. Cristiano Ronaldo también, ¿eh?
3: Sí, sí.
2: Tiene muchas
3: sí,
2: obras benéficas.
3: Pero no le gusta que los nombres.
2: Claro, no, claro.
5: Es que o la cantidad de entradas que regaló Messi para mucha gente que no podía pagar.
3: Correcto.
5: La entrada. A muchísima gente. Por ejemplo, a toda la familia de Bocinha.
2: Sí, claro.
5: Sí.
2: Bueno, mensaje: Guillermo González, tengo hambre, quiero pollo, dice. Y manda emoji. Hola, muy buenos días. Participo por el pollo. Saludos. Bueno, Iván Rodríguez, bueno, muchos mensajes.
5: Buen día, gente. Saludos, equipo. Acá trabajando de Uber, a full con la 2, nos cuenta. Participo del sorteo, dice Martín Flores. Dale, estás participando.
2: El mejor día de la semana, los martes feliz de la 2, dice. Participo por el establo, Luis Muñoz. Gracias, Luis, gracias por sumarte.
5: Hola, amigos, quiero el pollo. Así festejo mi aniversario, dice Daniel. Dale, que tenga suerte.
2: Bueno, dice, se usa mucho en Europa la papa, la lavás.
5: ¿Sí?
2: Hervís y cuando está cocida le sacás así la piel.
5: Sí, claro, sí.
2: Sale súper fácil.
5: Menos laburo, sí, es cierto.
2: Si me gano el Kini 6, ayudaría a mucha gente que tengo toda la lista y hace rato que tengo ganas de hacer un espacio para que la gente en situación de calle tenga donde bañarse, porque a veces le damos ropa, pero esa gente no tiene un espacio para ducharse. Y es muy triste, me parece. Bueno, es largo el mensaje, pero bueno, muchas gracias
5: vale
2: por
5: la idea.
2: Participar.
5: Bueno. Hola, chicos, con un gato cleptómano, así, de esa manera, como el que contaba Iru, habría que poner medias y bombachas en una jaula, dice. Participo si fuese posible por el premio del establo. Dale, estás participando. Hola, Jera, Cruz, Iru, Gaby, Leo, amigos. Esos bichitos me dan miedo, son roedores. Juad y Lourdes. Ah, está hablando de los hámsters.
2: Sí, de los hámsters. Hola, chicos, buen día. Los escucho siempre, son un plato, dice. Y pone emojis de risa.
5: O sea, un perno.
2: Dice, no,
4: plato. No, decir un perno.
3: Somos un plato principal.
5: No, somos un plato, escucha, digamos, de divertido.
2: Bueno. Dice, son un plato. Cruz tan seria, parece, con Gerardo, pero son buenísimos, dice. Ahí tenés para vos, Iru González. Participo por los pollos y empanadas, dice Sole Acuña. ¿Viste?
5: Hola, chicos, sobre el caso Moyano, a esa chica dice que la van a tener que cuidar mucho. Ya sabemos qué pasa cuando te metes con alguien tan poderoso. Espero que no tenga un, una sobredosis accidental. No.
2: Chicos, siendo las 12 exactas de mediodía, damos a conocer con la voz de la felicidad de ahora mismo quién se lleva el pollo con papas fritas más empanadas del establo argentino.
5: Mira, la ganadora de hoy es Carmen Castillo, 752.
2: Felicidades, Carmen.
4: Bravo.
2: A disfrutar.
5: Bravo, Carmen. Bravo. Qué suertuda.
2: Diego Hernández, mañana nos encontramos nuevamente. Chau, Fer Estrada, Analía Romero Acef, Ulises, Camila, Rodrigo, Iru González, nos vemos mañana. Mañana picadísimo el karaoke.
5: Se viene fuerte.
2: Sí, sí. Antes de Popstars, de acá va a salir una banda.
5: Buenísimo.
2: Acá tiene que salir.
5: Sí, somos cinco, justo.
2: Claro, somos cinco, mirá, justo. Ahí está.
5: Banco.
2: Ahí está. Vos sos
5: para todos los gustos.
2: Vos sos la mezzo soprano, Iru.
5: Dale, somos yo y Cruz adelante y ustedes tres atrás.
2: Yo
5: de banda.
2: Y Cruz, no, Cruz y yo.
5: Sí, sí. Ah, sí, bueno,
2: Cruz. El que va adelante. Bueno, el burro adelante se decía antes.
5: Sí.
2: Nos vemos mañana, Leo.
5: Adiós.
2: Lo seguimos escuchando a Gaby Silva hasta la 1 de la tarde.
4: Nos quedamos hasta la 1 con Pasaron Cosas.
2: Bueno, y después viene Gringo Bricio con
3: Vicky Tioni
2: y Kitty Kitty. Después viene Gaby Tecio con Gabriel Silva. Sí,
3: el otro Gaby Silva.
2: Rome, el otro Gaby Silva. Después viene Fanático.
5: Todo el falso. El falso. De Gabriel Silva falso.
2: Oh. Bueno,
5: 14 Chau. Grados 8 décimas la temperatura a esta hora. Nos vemos a la tarde.
2: Nos vemos a la tarde nosotros y mañana nos encontramos y nos escuchamos con todos ustedes en la 2, como siempre a las 10 de la mañana. Y como siempre, descontando que van a estar ahí.
5: Obvio.
2: ¿Para quién laburamos si no?
5: Obvio, para ustedes.
2: Si no están ustedes ahí, nosotros acá.
5: ¿Para qué? 1, 2, 3, take my hand and come with me because you look so fine that I really wanna make you mine. 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

0: 12 del mediodía, 4 minutos. En Córdoba suena la 2 con estos títulos.
1: Locales.
0: Vuelven a aumentar los peajes en Córdoba desde el viernes. Camino de las Sierras actualizará los valores del telepeaje y del pago manual. También se mantienen los descuentos por cantidad de pasadas.
1: Nacionales.
0: Facundo Moyano quedó detenido acusado de lesiones y privación ilegítima de la libertad. El sindicalista está alojado en la comisaría 13A por disposición del fiscal Julián Pistone. Candelaria, la joven que escapó del departamento de Avenida del Libertador, declaró luego de ser atendida en el hospital Pirovanos.
1: Internacionales.
0: Venezuela sube a 6.125 la cifra de muertos por el doble terremoto y aún hay 1.400 personas desaparecidas. Se trata de 579 víctimas más que el último parte del gobierno chavista.
1: Deportes.
0: River cerró un nuevo refuerzo y acordó la salida de uno de los jugadores de apartados. El club de Núñez acordó la compra del lateral izquierdo Francisco Ortega y la cesión de Maxi Salas a Independiente Rivadavia de Mendoza. 16 grados la temperatura actual, 83 el porcentaje de humedad, cielo nublado. 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

0: Buen mediodía para todos. Aquí estamos para hacer Pasaron Cosas, el informativo descontracturado, relajado, contándote lo que tenés que saber a esta hora del mediodía. Estamos junto a Rocío Sosa hasta la una. Hola, Rocío.
1: Hola, Gaby Silva. Hola a todos. Buen martes. Martes feliz hoy.
0: Martes feliz. Marte tenemos feliz. Regalos. Sí. Sí, martes feliz. Hay regalo al 351-857-997. Ya pueden empezar a participar.
1: Totalmente.
0: En el WhatsAppero de la 2. Diego Hernández, control y puesta al aire. Fer Estrada en la producción. Cami Zacarías en redes. En un martes que tiene pinta de martes.
1: Tiene pinta de martes, sí. Tiene
0: el
1: toda
0: más
1: la
0: martes
1: pinta
0: de los últimos martes.
1: Tiene toda la pinta del martes. Está gris, está cubierto el cielo, está un poco fresco y la energía de martes se siente. ¿Viste
0: ¿De qué manera cambiamos esa vibra de martes?
1: Y llevándote el voucher de 50 mil pesos de la Platense, pero claro.
0: Participando ahí con el 351-857-997, un voucher de 50 lucas de la Platense.
1: Qué bien.
0: Así que empiecen a mandar. El día pide harinas a gritos.
1: El día es pensamientos panaderos. En este martes. Sí,
0: en el
1: sí,
0: día del panadero, un abrazo grande para la gente de la Platense también.
1: Exactamente, feliz día.
0: Repasando los audios que se dijo en las últimas horas en Córdoba, el país y el mundo, arrancamos por lo que está sucediendo en Tras la Sierra, donde ayer comenzó el juicio en contra de Óscar González. Una jornada muy polémica, muy tensa. Polémica por lo que contábamos ayer acá, el pedido de nulidad, que después no prosperó, lógicamente, pero el pedido de nulidad del juicio por parte de la defensa, por parte de Ortiz Pellegrini. Tenso por lo que fue el cruce con los familiares y lo que fue la llegada de González a tribunales ayer y sobre todo la salida, lo marcaba anteriormente en ahora mismo y quiero enfatizarlo nuevamente. Es tan impune lo de González que ayer casi sale manejando de tribunales.
1: Sí.
0: Ayer casi se sube a la camioneta y maneja. ¿Por qué? Porque la persona que lo asistía, estimo que el cuerpo de abogados, cuando le quiere abrir la puerta del acompañante, esa puerta no se abría. Los familiares, allegados, amigos y gente que reclama justicia y a lo mejor no tiene un vínculo con la familia de las víctimas, le gritaba, lo insultaba. González da vuelta a la camioneta y amaga para subirse a manejar. Uh-huh. Alguien le dijo que no, le abre una puerta trasera y así se iba Óscar González de tribunales ayer. Pero además de esa polémica salida, la polémica en el momento en el juicio en el cual el tribunal le hace la consulta pertinente en torno a qué bienes tiene y esto responde.
2: Señor González, ¿tiene usted bienes? Vivo en una casa alquilada. No tiene bienes. ¿Ha tenido usted bienes durante... ¿Nos podría indicar qué bienes tuvo al momento del hecho, o posterior, o anterior?
3: Otros exceden más con los datos personales.
2: No, pero quizás sí, sí es para la acción civil, pero no es profesional. No, simplemente estamos preguntando.
3: Esa pregunta no le podría responder porque es el datos personales.
0: Hasta ahí, porque después él se trata de excusar con que, o no dar mayores detalles sobre su patrimonio, porque entiende que es una causa que se dirime en otro juzgado, en otro fuero, que es el Foro Federal, pero acá tenía que responder y dijo que no tiene bienes, que alquila y que tiene ingresos por 5 millones de pesos.
1: Eso fue lo que dijo. Seguimos hablando en materia local sobre lo que pasó ayer en la tragedia en Circunvalación, en donde murió el acompañante de quien manejaba el camión, el choque entre el camión y el automóvil. Quien habló fue el hijo del trabajador que murió en este choque pidiendo justicia por su papá. Reclamó por el accionar del policía imputado por homicidio culposo agravado. Estaba de civil. Es este
0: Estaba
1: policía.
0: Estaba de civil y alcoholizado.
1: Y alcoholizado. 1,88 dio. Uh-huh. Impresionante. ¿Cómo va a estar así manejando?
0: Sí, terminó detenido el policía por haber provocado el siniestro.
1: Sí, también hubo muchas repercusiones, sobre todo de nuestros colegas periodistas, en el accionar de la policía en este caso, cuando ellos quisieron cubrir este caso. Por él tratarse de un policía de civil, hubo algunas restricciones, no lo dejaron manejarse como deberían a los propios periodistas. En este caso habló el hijo del trabajador que murió en el choque fatal de Circunvalación pidiendo justicia y así lo decía.
4: Soy altamente alcoholizado, me han dicho. Policía. No puede otra persona andar así, tienen que estar presa esa gente. Nosotros tenemos que estar justicia porque no puede ser que ande esta gente así como si nada. Muy lamentable todo, muy en shock. Todavía en shock, todavía no puedo reaccionar. Así también estamos recuperándonos del fallecimiento de mi hermana en 2022. Mi papá está re mal con eso también. Y ahora estamos peor con lo que pasó nuestro papá. Ahora somos tres. Somos mi mamá, mi hermanita de 17 y ahora 18 casi. yo.
0: Bueno, ahí estaba lo que contaba el hijo de la única víctima fatal que tuvo este accidente en el día de ayer en Circunvalación. Nos vamos al plano nacional. Sí. La noticia del día, sin dudas, es lo que ha ocurrido con Facundo Moyano, que ha sido detenido por lesiones y privación ilegítima de la libertad. Ya está la foto de Facundo Moyano detenido, que se ha hecho viral, como así también la imagen de la mujer que estaba acompañándolo en ese departamento del Bajo Belgrano y que sale corriendo a Avenida del Libertador. Es muy polémico el hecho. Sí. Hay que ver en la manera en la que el clan Moyano va a reaccionar a esta situación que vive uno de los hijos del sindicalista de Hugo Moyano y ex diputado nacional. Facundo Moyano fue diputado nacional por el Frente Renovador. Esto decía un testigo de lo sucedido con los colegas de A24 esta mañana.
5: Ella venía gritando totalmente sacada. Sí. ¿Sí? Ella se toma del pasamano de un colectivo que estaba estacionado, queriendo subir, pidiendo, gritando nada sensato. De ropa, no ropa interior, tenía un vestido de red puesto.
6: Sí.
5: A los metros aparece el novio, quien dice ser el novio, que ya sabemos quién es.
6: Sí, Facundo Moyano.
5: Tratar de asistirla también.

0: de lo ocurrido esta mañana en territorio porteño. 3518-157-997. Hoy tenemos premio.
1: Hoy es martes feliz, voucher de 50 mil pesos de La Platense para que se lleven lo que quieran. Si quieren ir por algo salado, sanguchitos de miga, pueden acceder a
0: esto. Es buena, Un chipá también va. Chipá también. En el voucher de 50 lucas, poneme
1: facturas,
0: un poquito de chipá.
1: Facturas no pueden faltar para facturas, la tarde.
0: Sí, media luna.
1: Todo.
0: El día pide harinas a gritos, Rocío, a gritos. Y acá en el martes feliz te damos el voucher de 50 lucas de La Platense.
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0: 2:15. Ahí estamos, vamos. Pasando un poquito de música para distender el mediodía. 3518-157-997 es el mensajero de la 2 para que participes, ¿sí?, por el martes feliz y te puedas llevar, por ejemplo, las 50 lucas en el voucher de La Platense. Dos mensajitos y vamos a la primera nota del día.
1: Y por acá todos participando, el 3518-157-997. Chicos, participo por La Platense, dice Sergio. Buen mediodía, muero por unos sándwiches de miga, dice Valeria. Buenos días, acá siempre trabajando, bien informada con ustedes. Participo por La Platense, Elena, que también deja los datos.
0: La semana pasada, o la otra, hablamos de una mujer que fue víctima de una estafa virtual porque un actor de Hollywood, no recuerdo si fue Kevin Costner o Brad Pitt, que había simulado enamorarla. Kevin Costner. Gracias, Dieguito. Enamorarla, engatusarla y termina cayendo en una estafa virtual.
1: Sí.
0: Por un monto importante.
1: Sí.
0: Hoy La Voz pone el caso y cita la investigación, o mejor dicho, la entrevista que hacen con el fiscal de cibercrimen en Córdoba, con Franco Pilnik, acerca del uso de dos figuras, la de Guido Casca,
1: sí,
0: y la del ministro Toto Caputo,
1: sí,
0: para el uso de, con esa imagen general.

0: con inteligencia artificial, cometer este tipo de delitos. Si alguien que sabe, y mucho esto al margen de ser amigo y al margen de ser hincha de Talleres, lo que habla muy bien de él es Andrés Piazza, quien está conectado para hablar acerca de esto, abogado especialista en Derecho y Política Pública en Internet. Andrés, ¿cómo va? Buen día.
1: Hola, Gaby, ¿cómo estás? Yo muy bien, más contento que ayer.
0: Menos mal, menos mal.
2: Contento. Imagino que sí.
0: Imaginemos con Rocío que sí, que estás mejor que ayer, igual que yo.
1: Le dije, decirle a Gaby que no voy a terminar con Talleres, vamos a hablar en serio de la nota, pero bueno, empezaste vos.
0: Salió por ese lado, salió por ese lado.
1: Bueno, mucho gusto. Hola, Rocío, ¿cómo estás?
2: Hola, Andrés.
0: Contanos, ¿de qué tenemos que cuidarnos con este auge, este crecimiento de esta modalidad de estafa?
1: Es como una situación parecida, digamos, todo el tiempo en su evolución, pero como una marea que va subiendo. Entonces, capaz que sean los mismos mensajes de siempre, pero se va volviendo más rápida la velocidad de ejecución o la peligrosidad de algunas prácticas, y una marea que va como más alta, ¿no? O como más fuerte, que te va arrastrando. Están habiendo deepfakes con personalidades, pero claro, lo de la IA no es solo la capacidad que tiene ese fake de confundirte porque es su imagen y su voz, sino la velocidad o la rapidez con la que puede establecer muchas conversaciones e interactuar con cierta inteligencia con las personas a las que se le va intentando ganar la confianza. Entonces, genera 100 conversaciones a la velocidad que un estafador manual, digamos, lo podría hacer chateando con cada una. Uh-huh. Entonces, hace un juego de porcentaje, ¿no? Digamos, hay alguna gente que puede, por alguna razón, ganar la confianza y transferir. Claro. Está pasando también que se está complementando este tipo de delitos, por lo que yo veo, algunos casos por estafas, incluso de gente que quiere recuperar ese dinero perdido en el sistema financiero, y eso se puede reclamar privadamente en el sistema financiero, más allá de los delitos, de las denuncias de delitos, ¿no? Digamos, esto, hay una jurisprudencia que dice que si vos tuviste la culpa, obviamente sos responsable de tu propio dinero, pero si tus cuentas o tus billeteras no te cuidaron bien, tu seguridad de la información, no funcionaron bien las alertas, podés pedir una reclamación, ¿no? Entonces yo conozco más estos casos por ese lado, por ese costado, que por el costado penal, ¿no? Pero de todos modos estoy en el centro de respuesta de incidentes y veo las modalidades comisivas cómo evolucionan, y lo que se ve normalmente es que una gran parte de las estafas son hechas con bases de datos que están filtradas, entonces que tienen información muy verosímil sobre nosotros. Las de los famosos, sobre nuestras preferencias, o sea, no le dicen a cualquiera, soy Guido Casca y me gano tu confianza. Uh-huh. Y a su vez, otras modalidades que no usaría, pero que también son bastante peligrosas y estoy viendo, que te dicen, tu auto terminó la garantía porque tenés 3 años. Y claro, porque tienen la base del registro, claro, automotor. Entonces, vos sabés que eso pasa. Extender la garantía mandando la transferencia acá. Uh-huh. Y es mucho más fácil equivocarse ahí. O datos como, por ejemplo, te hackearon, soy el oficial tal de la unidad judicial o de la unidad nacional que se dedica a este tema, y lo tienen 2 horas a las personas al teléfono haciendo transferencias y resguardando supuestamente sus cuentas. O soy el help de Visa, te hackearon en una compra en un hotel y después se ganaron tu confianza.
0: Me hiciste acordar de una bien callejera que me contaron la semana pasada. Te rompen el espejo y te dicen, uh-huh, soy yo, te toqué el espejo, te pido disculpas, te dejan el papelito. Sí. Y ahí arrancas.
1: Uh-huh. Claro, y lo que tiene la IA acá es que es el cuento del tío siempre por otros medios, pero lo que tiene es que tiene una velocidad, o sea, porque si alguien te hackea el WhatsApp, tiene que escribirle a 100 contactos, pero le tiene que decir hola a cada uno de los 100 contactos y tener una conversación. Un uso de inteligencia artificial hace el mismo juego de porcentaje o quizá menos eficaz que una persona, pero prueba muy rápido. Entonces permite estafar con imágenes, pero si no, con los datos de siempre. Datos, o sea, alguien te va a llamar para pedirte algo que suena muy verosímil,
2: sí,
1: pero ese dato lo obtuvo de algún lado, y entonces si alguien te llama para pedirte que le transfieras plata, normalmente las transferencias suceden porque vos llamaste a alguien, no porque alguien te llamó a vos.
2: Andrés, te pregunto, ¿qué información así nosotros estamos hoy compartiendo públicamente, digo, para poder que los demás puedan acceder a esa estafa, a estafarnos a nosotros? ¿Cuál es la información? Recién nombrabas una que era el registro del automotor.
1: Hay una profesional de seguridad de informática que tiene una línea de tiempo de todas las bases de datos que han sido vulneradas, ¿no? Digamos, es como información pública, ¿no? Se llama Marcela Pallero, si uno busca. Pero básicamente, la mayoría de las bases de datos migratorias, de registro de las personas, de los registros automotores, información de datos de tarjeta de crédito, en algún momento recibieron vulneraciones. No significa que te van a entrar con tu contraseña a tu tarjeta y vaciártela, pero sí datos de cuándo vence el plástico, sí saben cuándo se vence la garantía de tu auto, sí saben el seguro. Entonces, si te hacen ingeniería social y te llaman y te dicen... tu seguro vence el mes que viene, para cambiar la póliza ahora es así, y te hacen una web que parece la del seguro.
0: Claro.
1: O tu tarjeta de crédito Visa, claro, tenemos que cambiar algo porque tuviste un problema en el hotel que sacaste en tal viaje. Entra al helpdesk. Pero con Mercado Paga pasa esto. Y te empiezan a llevar por tus propias cuentas, haciendo moverte la plata. Y vos estás creyendo, porque ese dato original que obtuvieron es tan verosímil que vos estás creyendo que te están ayudando. Y la IA lo que hace, como una frutilla de postre...
0: Sí.
1: Dale.
0: Completa.
1: No, que la IA es una frutilla del postre porque acelera todo el proceso y recién ahora se están viendo, porque ustedes me llamaron... no sé qué decir de desconfía de eso, porque cada vez están más difíciles,
2: sí,
1: ¿no?
2: Más digamos, sofisticado. O sea,
1: claro. Están más sofisticados. Uh-huh. Sería, digamos, si estás hablando con una persona famosa por redes... Lo más probable es que tengas que hacer un chequeo de eso. Le podés pedir a otra IA, a alguna de las que vos uses, ¿qué te parece si esa interacción es real o no?
0: Ahí te metes en una ensalada, sí. Que para un... No te digo una persona... Para un más 40, sí. Me incluyo ahí. Uh-huh. Para un más 40 es un bolonqui. Pero me acordaba de otra cosa que le suelo decir a mi vieja y a mi suegra. No abran un link... No. Que venga de un grupo de amigos, no abrir ningún link.
2: No.
0: Esa recomendación
2: y tener cuidado
0: va
2: también del mail.
0: Claro, también.
1: Sí, los consejos son los mismos de siempre. Si el correo electrónico emisor, vos vas y ves el .com.ar, el .gov.ar, es el que de verdad, o sea, vos googleás y es de verdad esa empresa con la que te relacionás, pero no si tiene el logo, si ese es el dominio real de EPEC o del banco o de cualquiera de las entidades con las que te estás relacionando, eso es una muy buena manera de prevenirlo, porque nadie le hackea el sitio a rentas para mandarte esos claro. Fakes. Te hacen uno falso, pero con otro dominio. Entonces, el dominio es un elemento fundamental. Y después, el otro principio es el principio de siempre. Nadie te está pidiendo plata a vos para algo que sea para ayudarte. La única forma en la que vos transfieras es si vos antes tenías un interés de transferirle algo a alguien o de pagar alguna deuda, digamos. Pero también pasa que, por ejemplo, el Banco Central tiene los registros de los deudores. Entonces, si vos buscas con el CUIT a una persona y esa persona es deudora del Banco Central, más o menos se informa cuáles son las deudas bancarias. Entonces, si tiene una deuda de 10 millones de pesos, uh-huh, el Banco Central lo informa, ¿no? Uh-huh. Entonces después te llaman y te dicen, hola, soy de la gente de
0: claro, una empresa que te cobranza
1: del banco. Si me mandas claro. 3, te lo resuelvo. Y vos le mandas 3 y ahora claro. Perdiste 3 y debes la misma 12.
0: Te hago la última y apelo a tu brevedad. Con el endeudamiento de mucha gente vía billetera virtual, sí. Se da un caso particularmente con una, y lo hacía público un colega tuyo, con una que, no sé, yo le debo a Juan Pérez, billetera virtual, .Sarasa.
2: Sí.
0: Juan Pérez lo que hace para cobrarme es mandarle mensaje a todos mis contactos o a todo mi entorno. ¿Eso es legal?
1: El teléfono, el número de teléfono es una... un dato personal según la Ley de Protección de Datos, y cuando alguien capta e incorpora una base de datos con consentimiento el uso del número de teléfono o el acceso a la agenda telefónica, lo tiene que hacer para los propósitos específicos de brindarle el servicio a esa persona, no de contactar a la gente de su agenda de contactos. Pero lo que sucede en ese caso de... ¿puedo decirlo yo?
0: Mercado Pago.
1: Lo que sucede con el caso de Mercado Pago es que... aparentemente le venden esa base de datos a alguien que hace las cobranzas. Entonces alguien hace las cobranzas por otro, pero el que tiene la base de datos no tiene derecho a tenerla. Pero sí, el problema de protección de datos no es que la ley no esté. La ley está, protege bastante bien estas cosas. No sirve mucho para grandes... es una ley que tiene desde el año 2000, ¿no? Digamos, ha sido actualizada en partes operacionales, pero no en el derecho sustancial. pero la autoridad de aplicación

0: de la ley de protección de datos, no tiene mucha fuerza para hacer valer. Entonces, uno debería hacer amparos, uno podría hacer amparos para que esos datos sean bien usados. Eso también se puede lograr en tribunales, con los tribunales digitales eso está funcionando más rápido. Bien. Pero es una manera oblicua de protegerse. El Estado no está muy activado para proteger.
1: Bien. Andrés, gracias por el tiempo y la predisposición de siempre.
0: Hasta luego.
1: Ahí estaba Andrés Piazza, abogado y especialista en Derecho y Política Pública en Internet.
2: Despejando dudas. Todos tenemos dudas. Todo el tiempo van surgiendo nuevas.
1: Me queda pensando en eso, Ro. Lo vulnerable que somos.
2: Sí.
1: Y cuando sufrí una estafa de estas características...
2: Te sentís peor. ¿Cómo me puede pasar peor a mí? Que yo entiendo de tecnología. Pero como dijo recién Andrés, cada vez es más sofisticado. Ahora con la inteligencia artificial, agárrate.
1: Ahí está, 3518-157-997. Recordá que hoy es martes. Feliz en la 2.

0: Hola chicos, buenos días. Carlos habla. Participo por el voucher de la Platense. Ah, esos sándwiches de miga. Qué cosa de loco.
1: Se vio Carlos con los sándwiches de miga.
0: El sándwich de miga es rico siempre.
2: Sí. Bien.
0: Bueno, los escucho. Acá tenemos la LB2 todo el día en el negocio. Así que sigan adelante. Que estamos contentos con la radio.
1: Felices. Vamos, Carlos querido, ahí está, mandando el WhatsApp a la 2.
2: Saludos, Carlos. Acá dicen, hola chicos, son mi compañía. Cuando vuelvo de trabajar, participo por el voucher. Me dieron ganas de comer sándwich de miga. Viste, yo tiré lo de sándwich de miga porque
1: sí,
2: a mí también...
1: prendió el sándwich de miga.
2: Prendió el sándwich de miga. Es que para mí el sándwich de miga en un día como hoy viene muy bien. No solo al mediodía, a la tarde, a la noche.
1: Top 3 de sándwiches de miga. Del 3 al 1.
2: Del 3 al 1. Sándwich de miga de Roquefort. De verdura y puesto número uno, jamón y queso.
1: Para mí es Roquefort, ternera. Ternera es buenísimo. Sí, ternera y jamón y queso.
2: Bien.
1: Verdura no.
2: Jamón y queso viene liderando el puesto número uno.
1: Sí, sí, jamón y queso es dulce de leche, no falla.
2: Claro.
1: Todo el mundo le gusta.
2: Sí, sí.
1: ¿Para ustedes el uno es el mismo, Fer? ¿El uno es el mismo? Sí, jamón
2: acá
1: y queso.
2: Dicen, sí.
1: Uno,
2: dos, tres. Sí.
1: Ah, ¿coincidieron con ternera también?
2: Sí.
1: Ah, no, ustedes.
2: ¿Con Roquefort?
1: Ah, ustedes cierran. Únicamente jamón y queso.
2: Jamón y queso.
1: Bien.
2: Acá dice, hola, sí, o mayonesa. Buen día, Marte, feliz, tan feliz que participa por el concurso de la Platense. Mandan por acá, hola, chicos, sándwich de jamón y queso en pan negro. Uy, ese es riquísimo.
1: Sí.
2: Ese
1: qué increíble, dice, cómo los delincuentes se la rebuscan para hacer el mal. Hay que estar atento todo el tiempo. Y uno que me quedó por acá, acá lo tengo, dice, chicos, qué peligro es vivir en esta modernidad. Participo por el voucher de la Platense, Constanza Pérez.
2: Por acá dice, hola, Gaby, Rocío, escucho en el auto yendo a la reunión de la escuela, a entrega de informes, participo por el Martes Feliz. Soy Andrea. Hola, chicos, buen mediodía a todos. Quiero participar por la Platense. Me muero por una tarta, cositas dulces para acompañar el mate. Me voy a cocinar, saludos, soy Sole.
1: Me quedé pensando en Andrea que va a esa reunión. De presentación de informe, reunión de padre, que viene todo bárbaro hasta que te dicen: papá, ¿te puedes quedar un ratito más?
2: Ustedes son los papás
1: pasó?
2: De.
1: Sí. ¿Qué eso. Pasó? Mamá, ¿te quedas un ratito? Sí. Ya terminamos la reunión de todos los papis. Gracias por venir. Vos quédate, mamá, un ratito más.
2: Qué difícil.
1: ¿Qué hizo?
2: Y empiezan a pensar: ¿Qué hizo? No me mandaron nada en el cuaderno de comunicados. ¿Qué está pasando? Si no me avisaron nada.
1: Dicen por acá que decían los de Roquefort.
2: Son riquísimos.
1: Vamos, sí,
2: Ana,
1: sí.
2: Todavía. Hola, chicos, qué rico el día especial para comer cosas ricas. Soy Gisela, participo. Roy, Gaby, y si a los migas le das un toque de plancha, llegás al infinito y más allá. Sí, Marcelo. Sí, Marcelo, totalmente.
1: Este tipo viene del futuro.
2: Totalmente.
1: Acaba de ver mi tarde con sándwich de miga pasado por la plancha.
2: Marcelo.
1: 351-8-157-997, 2 y 35.
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7: Gabriela, qué linda foto.
8: Ay, gracias.
7: No sabía que nos seguíamos en Instagram.
8: ¿Y usted de dónde me conoce?
7: Porque la escucho.
8: Ah, ¿y de dónde me escucha?
7: La escucho en la 2.
8: ¿Y usted a qué se dedica?
7: Yo tengo campos.
8: ¿Y su nombre cómo es?
7: Su nombre es Lisandro. Lisandro de la Torre y de Campos.
8: Y
7: ahora me veo Mauricio.
8: ¿Y ahora? ¡Sí! ¿Qué intenciones tiene conmigo?
7: Dale, conocerla, tomar un café. Mauricio, sí. Y ahí viene el momento de que en el Instagram él tira.
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0: Una menos 20. ¿Esto qué es, Maluma, Dieguito? Sí, es Maluma, bien, bien, bien.
1: Un poco
0: bien.
1: En salsa, qué bien este tema, ¿eh?
0: Te tira en una playa, Maluma. Te tira en una playa, este tema te lleva derecho, te saca del gris.
1: Sí.
0: Del playa, martes en Córdoba.
1: Playa reposera, sombrilla.
0: Sí, te lleva una
1: sonido
0: playa.
1: Sonido de las olas del mar.
0: No te podemos dar eso, pero te podemos dar algo que es mucho más rico, que son las 50 lucas de La Platense. Y estás participando por el voucher del martes feliz al 3518-157-997.
1: Sí.
0: Dos mensajes y vamos al próximo tema.
1: Por acá dice, hola Gaby Ro, a cuidarnos, sobre todo cuidar a los abuelos que muchas veces son vulnerables ante el desconocimiento. Participo por el martes feliz para disfrutar con mi peque y mis abuelos, dice Belén, claro, hablando de la ciberestafa y demás, cuidar a los más grandes, sí, totalmente. A enseñarles sobre todo. Son mi compañía mientras trabajo, me informo, muy bueno el programa, participo por La Platense, dice Luis.
0: Bueno, es uno de los temas de la semana, es el tema de la semana, sacando lo que ha ocurrido con Facundo Moyano, que se lleva todos los títulos en los portales nacionales y que seguramente va a seguir siendo el tema en agenda. Pues sé que lo pensaba Ro fuera del aire a esto. Sí. Va a ocupar agenda lo de Facundo Moyano desde la noticia dura, la información periodística dura, hasta LAM. O sea, tranquilamente hoy el escenario va a estar dividido por el tema Facundo Moyano, que va a eclipsar el chimento con lo de LAM y la situación lógicamente controversial y polémica por la que ha quedado detenido el hijo del sindicalista Hugo Moyano.
1: Totalmente, porque me parece que también este tema va a ir ahondando en otros subtemas.
0: Va a abrir otras aristas.
1: Sí, va a abrir un montón de aristas.
0: Totalmente. Pero por fuera de esa situación, en el plano de la política, lo que se va a debatir el próximo día jueves, pasado mañana en el Senado, y que tiene que ver con la ley de tierras y subir ese tope que actualmente es de un 15% el límite para la venta a extranjeros, se va a incrementar en algún punto. El gobierno quería ponerlo de forma ilimitada, es decir, que venga alguien del extranjero y poder comprar la cantidad de tierras que quisiera. Eso ocasionó un malestar con los bloques dialoguistas que dijeron, che, no, ilimitado no, si querés subir el tope de 15% o 25%, y ahí podemos empezar a conversar. Una de las férreas opositoras que tiene el gobierno de Milei es Anabel Fernández Agasti. Fernández Agasti es la cámpora en Mendoza. Fernández Agasti es el equivalente a Máximo Kirchner en Mendoza y es una persona de línea no directa, recontra directa con la expresidenta Cristina Fernández de Kirchner. Fernández Agasti probablemente no puede estar en el recinto el próximo jueves cuando esto se debata y abre un montón de ventanas a la conspiración o a la sospecha de que hay otros intereses por los que Fernández Agasti no esté. Pero así lo explicaba la senadora por Mendoza acerca de su ausencia el próximo día jueves en la Cámara Alta.
2: Hago este video para contarles que le he presentado a la vicepresidenta de la Nación una nota en donde le pido que disponga de los medios virtuales necesarios para que pueda participar de la próxima sesión en donde se trata la ley de tierras. Como algunos saben, estoy cursando 32 semanas de mi embarazo y mi médico me prohibió viajar largas distancias, ya sea por tierra o por aire. Pero si yo fuera una senadora de Ciudad Autónoma de Buenos Aires o de la provincia de Buenos Aires, esto no me afectaría, podría estar presente en el recinto. Pero viajar más de 1000 kilómetros podría afectar mi salud y la de mi bebé. No estoy incapacitada para leer expedientes, para debatir ni para votar. Simplemente no puedo viajar largas distancias. Y existiendo medios virtuales que ya han sido probados y autorizados incluso por la Corte Suprema de Justicia de la Nación, no veo por qué se me pueda negar este pedido. Este pedido que hago no tiene nada que ver con la licencia por maternidad que me corresponde y que la tomaré en su debido tiempo. Simplemente es el derecho de una senadora y de una provincia a estar representada en el momento en que se quieren entregar las tierras a los extranjeros. Y es mi derecho, mi deber y mi obligación como argentina y mujer del interior defender a los ciudadanos que me votaron.
0: ¿De qué manera se evita la suspicacia si Victoria Villarroel, como presidenta del Senado, habilita que Fernández Agasti pueda participar vía Zoom del debate y votar? Si eso no ocurre, va a quedar en el terreno de la sospecha. El argumento de ella, lógicamente, es la situación de su embarazo.
1: Claro, y no poder viajar. Ese es, no poder trasladarse. Pero sí, hacerlo por Zoom. Totalmente. Lo que ella busca es asegurar también la equidad federal.
0: También. Y lo que veo, y acá me interesa también escuchar la opinión de ustedes en el 3518-157-997.
1: Sí.
0: Veo que el tema en la agenda periodística en Córdoba no caló.
1: No. No
0: sé si fue por lo de González, que es muy polémico, y está bien que pongamos la vista y el foco en lo ocurrido con la tragedia.

0: Está bárbaro el foco puesto en la situación de la ciudad y el Consejo Deliberante particularmente. Hay una gestión municipal que ha tenido mucho más grises o mucho más ruidos que una gestión favorable. Estoy hablando de la gestión de Pasearini. Pero sobre esta discusión en el Senado,
1: sí,
0: no se ha visto un lugar importante en la agenda periodística en Córdoba. Hasta diría a nivel de una intrascendencia. Voy a abrir los principales diarios en Córdoba y no. el diario más importante no lo... no lo tiene profundiza como, esto.
1: No, y tampoco lo tienen los principales titulares cuando entras, ya sea digital o diario papel, tampoco.
0: Sí.
1: No está en las principales páginas. No está cuando abrís, no tocan este tema.
0: Y en los noticieros del mediodía, que tampoco son con los que habitualmente uno compatibilizamos con la agenda periodística, porque tenemos el monitor y demás. Tampoco ha sido un tema de arranque de noticiero del mediodía, por lo menos que es el que nos toca ver a nosotros estando acá.
1: Es más, hoy el tema es Moyano.
0: Hoy el tema es Moyano, el tema es Oscar González, que insistimos, está bárbaro, pero no hay una discusión en serio o un espacio para debatir acerca de lo que se va a tratar en el Senado el jueves, que en lo particular, en lo personal, creo que es... Bravo, es jodido.
1: Sí, totalmente.
0: ¿Habrá algún argumento de gente que diga, no, en el kirchnerismo se vendieron tierra y más? Sí, sí, en el menemismo ni hablar. La irrupción de los Benetton en la Patagonia Argentina se produjo en la década del 90. Pero insisto, que veo bastante calma en torno a esto, donde se discute de soberanía en serio. Una menos cuarto.
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0: 1:10, estamos hablando precisamente del tema que se va a discutir el próximo jueves en el Senado y que, insisto con esto, yo vi poco tratamiento de los medios en Córdoba a esa discusión en la Cámara Alta del próximo jueves. Tenemos conectado a Andrés Napoli, que es de la Fundación Ambiente y Recursos Naturales. Andrés, ¿cómo va? Buen día. Gabriel, Silvio y Rocío Sosa de este lado.
1: ¿Qué tal? Buen día. ¿Cómo les va?
0: Bien, gracias por el tiempo y por la predisposición. ¿Qué expectativa tenés de cara a lo que se va a discutir el jueves en el Congreso, en la Cámara Alta particularmente?
1: Tengo la expectativa de que realmente se reflexione sobre este proyecto, ¿no? Que tiene un título muy rimbombante, que no tiene mucho que ver con el proyecto. La protección de la propiedad privada ya está garantizada por la Constitución Nacional, no necesita ninguna ley que la reafirme. Pero lo que hay adentro del proyecto ya es mucho más complejo, tiene que ver con esta cuestión de la liberalización del cupo para la compra de tierras en la Argentina, que está vigente desde hace un tiempo esa ley. Me parece es una ley, una norma que además es equitativa para muchos otros países, tanto de la región como del mundo. En ningún lugar del mundo uno puede desembarcar a comprar cualquier cosa, porque hay ahí reglas y normas que rigen esa y que limitan eso, no tiene nada que ver con la libertad de mercado. Uh-huh. Y bueno, Argentina hoy en día tiene un cupo de hasta el 15% de territorio nacional. Ese cupo no está cubierto, por supuesto, falta bastante todavía para cubrirlo, pero acá no se trata de mirar solamente el espacio nacional, porque estamos hablando de territorio. Uno cuando compra tierra no compra país.

0: compra un espacio muy puntual de territorio. Entonces eso hay que medirlo por lo que pasa en las provincias y puntualmente por lo que pasa en los municipios o departamentos.
1: Claro.
0: En algunos lugares del país esos números ya rondan cerca del 50% en términos de lo que significa la transferencia a extranjeros. Entonces hay que mirarlo con esa lupa, porque eso puede llegar a alterar muchas cosas, no solamente la propiedad, sino también lo que significan los bordes de frontera, los lugares que tienen que ver con proximidades de fuente de agua, que son, por supuesto, bienes comunes, que no son solamente de un titular de tierras. Uh-huh. Y además también, por supuesto, yo creo que hay algo un poco más atrás de todo esto. Yo particularmente tengo una visión, a mí no me gusta la concentración de tierra en personas, es decir, sean nacionales o extranjeros, porque también es cierto que podemos poner una prohibición a un extranjero y puede a través de un nacional igualmente comprar, claro, todo lo que el extranjero quiere. Es decir, se trata de la no concentración de esto porque es inconveniente, tanto para la economía como para las fronteras, para la defensa y para el bienestar general.
1: Vos bien decías recién, cuando un extranjero compra, no compra país, compra territorio, le sumaría compra recursos. O sea, se le abre la puerta a que pueda expropiar recursos y de ahí la puerta a lo que señalaba recién de la concentración.
0: Puede apropiarse de los recursos, el territorio es recursos, ¿no es cierto? Uh-huh. Puede ser tierra, puede ser agua, puede ser lo que les parezca, proximidad de fuentes. Inclusive yo diría, yendo a un análisis económico, también podríamos establecer la compra de un territorio muy fértil, por ejemplo, de oleaginosa, un espacio muy grande, y con eso incidir en el mercado, sea porque ponemos a la venta o porque quitamos de la venta o restringimos, o inclusive maltratamos la tierra, porque en verdad, cuando una cuestión que tiene el agro es que estaba distribuida en muchas personas, muchas veces se habló de los famosos pules de siembra que concentraban, pero está distribuido en muchas personas. ¿Qué pasa si eso se concentra? Entonces, son muchas las perspectivas que hay que mirar. Esta idea de que vamos todo por el libre mercado y todo es muy fácil, como lo plantea alguno de los ministros o los que tienen un rol de ministro en la Argentina bajo el título de coloso, hay que mirar con lupa más profunda porque los daños que se pueden generar después pueden ser irreparables.
2: Andrés, te quiero preguntar, uno de los cambios que se discuten tiene que ver con las restricciones sobre tierras que contienen o son ribereñas a cuerpos de agua, ¿no? Importantes. ¿Qué implicaría eliminar esta protección? O sea, ¿qué escenarios concretos podrían generarse si se flexibiliza esa restricción?
0: Ustedes vieron que en el Senado se requirió mucho la opinión de las provincias, porque sí, bueno, evidentemente está representada la provincia, pero además es territorio, y muchas provincias tienen códigos de aguas muy específicos. Entonces, ahí hay que ver cómo entra dentro eso, cómo impactan los códigos que tienen cada una de las provincias. Son muy diversos los códigos de agua de las provincias, algunas son provincias semidesérticas que cuidan mucho el agua, otros menos, pero en definitiva lo que acá habría que respetar claramente es la cuestión del acceso al agua. Esto ya se ha dado en el sur de la Argentina con la cuestión de la familia Lewis, de este empresario Lewis en Bolsón. Esto ya está muy, muy, ya tenemos experiencia con esto. Si no tomamos nota de esa experiencia, ¿qué hacemos? Vamos a reproducir el caso Lewis por 22 provincias de la Argentina.
1: Claro, lo vas a multiplicar, increíble, el caso Lewis en distintas provincias.
0: Exacto, parece que no nos enteramos de lo que pasa, ¿no? Es un tema muy complejo, ¿no? Bueno, hay que empezar a enterarse de lo que está pasando, porque, y yo creo que acá te digo una cosa porque no me la quiero olvidar, creo que los que más han hecho en favor de este debate, que ustedes decían que estaba bastante oculto, es la selección argentina, con ese cartel de las Malvinas son argentinas. ¿Realmente tiene que ver con eso?
1: Sí, de hecho, lo tratábamos ayer el tema. La discusión en el Senado se iba a dar el día siguiente. Argentina juega contra Inglaterra un miércoles, se saca la foto Bullrich con la camiseta argentina, sale la bandera de las Malvinas son argentinas, uh-huh, y el jueves se iba a debatir en el Senado. El gobierno se da cuenta de que iba a caer un error político gravísimo y aparte de que no tenía los votos, uh-huh, y estira la discusión hasta este jueves, donde vamos a ver. Pero te quería hacer una pregunta. Sí. Se habla acerca de la posibilidad de que se estire el de 15 a un 25%, ese tope. Incluso en ese escenario también es grave, ¿o no?
0: Es gravísimo, igualmente, claro, es grave. Hoy en día sobra, hoy en día está sobrando el tope. Es decir, que no llegamos todavía ni siquiera al 15, pero acá el punto central de vuelta es otra vez lo mismo. ¿Qué es? ¿Nación, provincia o distrito departamental? Territorio es departamento, es lo que pasa en los territorios. Ahí es donde hay que analizarlo y microanalizarlo. Entonces, cambiar del 15 al 25 es exactamente lo mismo. Es decir, es más o menos igual. Así que yo creo que lo que no debería es aprobarse, no debería moverse el tope que existe actualmente, y ya la verdad para mí debería además incluir a los argentinos. argentinos también.
2: Bien, este 10% adicional del que hablabas claramente provoca una gran diferencia. Hay provincias donde el impacto sería especialmente significativo si esto se extiende un 10% más.
0: Por supuesto, claro, por supuesto. Ahí ya directamente las crónicas que hablan de que muchos pueblos, muchos ejidos municipales quedarían bajo esa órbita, pero es así, va a ser la realidad, tal cual.
1: Andrés, agradecerte el tiempo, la predisposición. Queríamos también compartir con esto, y esto es una visión bastante personal. Lamentablemente veo una sociedad muy aquietada con respecto a este debate. Por lo menos en Córdoba lo estoy viendo así. No sé si compartís esa visión.
0: Sí, sí, lo comparto, porque además deberíamos empezar a pensar que este debate no está solo. Este debate está interconectado con normas como el RIGI, como el super RIGI, como la construcción de sociedades digamos, automatizadas. Todo eso, todo tiene que ver con todo. Y tiene un destinatario específico, que son inversores del exterior que vienen por estos espacios.
1: Andrés, gracias por el tiempo y la predisposición.
0: A ustedes, muchas gracias. Buen día.
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0: queda tiempo para nada más que despedirnos. Un par de mensajes más y decir el ganador. A ver, mensaje por acá. Buen día, chicos. Más raro y feo. Hoy no se entiende el clima, dice Gonzalo Estudillo, que mandó un montonazo de mensajes. Gonzalo Estudillo, participando por el voucher de La Platense.
1: Por acá dice, chicos, es muy cierto este tema tan grave de las tierras, no ha pegado en Córdoba, pero es precisamente ese grado de ignorancia con el que se elige que en cada elección. Es algo muy triste y doloroso, sigue siendo muy redituable tener ignorantes cautivos, y no hablo de la ignorancia como modo peyorativo, sino con tristeza. Saludos, Enrique.
0: ¿Saben cuánto va a estar preso Moyano? Dice, va a comprar hasta el Espíritu Santo, media hora más, le doy guardado, por favor. Ahora esta gente corrupta con plata no dura nada preso, anda robando un pollo, anda a robar un pollo, vas a ver cómo te va, dicen por acá mensajes que entran al WhatsApp de La 2. ¿Ganador o ganadora?
1: Tenemos ganador, Mateo Machado 531, felicitaciones.
0: Muy
1: Mateo.
0: Muy bien, se lleva el voucher de 50 Lulú, sí, de La Platense.
1: De La Platense, ¿qué se llevará? ¿Sándwiches?
0: ¿Por qué lado irá?
1: ¿Lo dulce?
0: ¿Irá por lo dulce? ¿Irá por la media luna?
1: Que mande foto después.
0: Es buena, sí. La foto con el voucher de 50 lucas de La Platense.
1: Exactamente.
0: Diego Hernández, control y puesta al aire. Fer Estrada en la producción. Cami Zacarías en las redes. Rocío Belén Sosa Juárez. Hasta mañana.
1: Hasta mañana, Gabriel Alejandro Silva.
0: Bueno, hasta mañana. Mañana al mediodía a las 12. Estamos acá para volver a hacer esto que es...
1: Pasaron cosas.
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1: ¡Muchas gracias!
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4: Dos minutos. En Córdoba suena la 2 con estos títulos.
3: Locales.
4: Crece la preocupación por el conflicto salarial de los empleados judiciales en Córdoba. Eduardo Vitar, presidente del Colegio de Abogados de Córdoba, pidió encontrar una salida y advirtió que las demoras ya afectan a miles de ciudadanos.
3: Nacionales.
4: Javier Milei volvió a enviarle gestos de agradecimiento a Mauricio Macri. No tengo problemas de comer con él, dijo el presidente en la previa de las negociaciones electorales. También destacó su vínculo con el líder del PRO y aseguró que aprendió mucho de los encuentros que mantuvieron.
3: Internacionales.
4: Uruguay descartó mediar en la crisis diplomática entre Argentina y Brasil y pidió pensar en el Mercosur. El canciller Mario Lubertkin dijo que la tensión no ayuda al bloque regional.
3: Deportes.
4: River cerró un nuevo refuerzo y acordó la salida de uno de los jugadores apartados. El club de Núñez acordó la compra del lateral izquierdo en Francisco Ortega y la cesión de Maxi Salas a Independiente Rivadavia de Mendoza. 16 grados, la temperatura actual, 83 el porcentaje de humedad, cielo nublado. 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

0: Minutos pasan de la una de la tarde. Hola, hola. Buen mediodía, buenas tardes. ¿Cómo les va el día martes? Martes que estamos largando. Yo te digo, empezamos bien con el tiempo. Estaba lindo. Salimos livianos de ropa. Y ahora se puso frío. Frío. 13 grados 3 la temperatura que tenemos en la ciudad de Córdoba. Nublado. Lo adelantábamos, así medio húmedo. Lo adelantábamos que se venía un viento frío, que peleábamos con el gringo Bricio, que ya está llegando. Ya tenemos un anuncio súper especial que tenemos también para el día de hoy. Así que bueno, hola Kitty, ¿cómo estás? ¿Vos hola. Te viniste de verano hoy?
1: No, Vicky, ¿cómo estás? Buen día. Hola chicos, ¿cómo estás? Uri, Fer. Vos sabés que sí, coincidía con vos. Cuando salí de casa no estaba tan frío, yo vivo lejos. Pero decí que me traje este saquito, que no es tan abrigado, que más que todo, viste, es como un potis.
0: No, ¿sabes lo tenemos ahora? No puede ser, sí. No puede ser 13 grados, un poquito más. Está muy frío, sí, capaz, está fresco.
1: Sí, viste que ay, mira vos, dice que caen gotitas.
0: ¿Caen algunas gotitas? ¿Ya está lloviznando? ¡Epa! 14 grados. Mirá, 14.8 la temperatura, cubierto con neblina, 91 el porcentaje de humedad que tenemos en la ciudad de Córdoba. Sí, está frisca la mañana, frío. Bueno, se viene, lo anticipábamos. Mañana va a levantar un poquito lo que dice, neblina, parcialmente nublado para lo que es el día miércoles, con mínima de 10 grados. Máxima de 18. Vamos a ver si llegamos también incluso el día de hoy, ¿eh? Máxima de 18. Así no que vamos a llegar ni a palo, me parece, ¿eh?
1: Me interesa el jueves.
0: ¿Jueves? Que decía, no. Ahí levantaría un poquito. Chaparrones hacia la tarde-noche. Máxima de 24 grados.
1: Decían 33.
0: No. ¿Qué les dije eso?
1: Sí, tenés razón.
0: ¿Qué les dije? Nadie me escuchaba ayer. Porfiaban. No. Y el viernes ahí empieza a bajar la temperatura con mínimas que van a llegar a los cero. ¿Llegaremos a cero grados de mínima?
1: Sí.
0: Frente frío que ingresa a partir de mañana a la tarde, ¿eh? Del jueves vamos a ponerle, ¿eh? Bueno, vamos a ver, ¿nieve o no nieve en Córdoba? ¿Va a nevar o no va a nevar?
1: Y no sé, no creo que nieve, pero que va a estar frío, va a estar frío.
0: Hay un pronóstico, ¿eh? Hay un pronóstico, parece, de nevadas para lo que son las sierras de Córdoba. Ah, no la capital, claro. Sino más las sierras de Córdoba, sierras de Canamuchita, de lo que es tras la sierra, las altas cumbres, ¿no? Que puede venir con una nevada para estos días. Bueno, hoy es martes, como saben ustedes, hoy es martes feliz. Llenamos la panza, tenemos el corazón contento. Hoy tenemos el super voucher del establo argentino que vamos a estar jugando. Además que tenemos comida,
1: hoy
0: cocina.
1: Hoy tenemos cocina, Berta Cocina, donde vamos a hacer un tiramisú, que ayer lo traje, ya lo degustaron.
0: Me empaché.
1: Bueno,
0: empaché con tiramisú encima
1: de ayer. Tiramisú es que es especial para diabéticos o para aquellas personas que quieren cuidarse. Porque como ser, no lleva azúcar, lleva otro ingrediente,
0: sí.
1: Y no lleva harina de maíz, o sea, harina de trigo no lleva.
0: Ah, va, bueno, sí, bueno.
1: Lleva otros ingredientes, bueno, que van a suplantar a la harina.
0: Bien, ¿qué tenemos de chimento? Un montón el
1: un
0: día
1: montón.
0: De hoy, ¿eh?
1: Tenemos, mira, de chimentos te voy a contar algo, pero te adelanto así. Sí. Nunca pasó en Gran Hermano, nunca en la historia, que un participante no quiera irse de la casa.
0: ¿Cómo que quieres quedar ahí adentro?
1: Sí,
0: ¿se encadenó?
1: Bueno, sí, prácticamente.
0: ¿Se encadenó ahí adentro?
1: Sí, no quería irse. Después lo íbamos a desarrollar. Pero nunca pasó en la historia de Gran Hermano en el mundo. En el mundo, que un participante...
0: Pero pará, ¿fue eliminado?
1: Claro, fue eliminado por
0: dijo,
1: el público.
0: No me voy.
1: Dijo, no me voy.
0: No, esto es increíble.
1: No.
0: Bueno, segmento Gran Hermano tenemos el día de hoy. Bueno, para toda la gente de Talleres, ¿cómo están agrandados? Ganaron un partido.
1: Ay, ¿viste?
0: Pero por goleada, ¿eh? Por goleada, bien, la gente de Talleres el día de ayer. Bueno, vamos a estar con toda la previa. Mañana juega Belgrano-Tigre este partido. Tigre-Belgrano, porque es de visitante. Partido que estaba reprogramada la fecha, así que bueno, tenemos partido el día de mañana y vamos a estar jugando con todo lo que pasa en este martes súper feliz que tenemos en la 2, porque cada programa tiene diferentes premios para salir a comer en casa, a partir de este momento. 351-857-997. Día fresco que tenemos en la ciudad de Córdoba. Bajó la temperatura, cambió todo. Si vas a salir, llévate un paraguas por las dudas, porque no se sabe. Parece que está en algunos sectores cayendo así como una lloviznita finita.
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0: y cuarto pasadita. Bueno, saludos a todas las panaderas y panaderos en su día. Hoy se celebra el Día Nacional del Panadero en conmemoración a la fecha en 1887, en la que se fundó la Sociedad Cosmopolita de Resistencia y Colocación de Obreros Panaderos, el primer sindicato de esa profesión en el país. Así que un abrazo grande, ¿eh?, a toda la gente que se levanta temprano, porque es gente que se levanta al alba. Amasar, armar esas cosas hermosas, ricas, los panaderos y panaderas en este gran día, el día de hoy. Así que un abrazo grande, que hacen tantas cosas ricas, cosas ricas.
1: Sí, sí. Y lo rico, ¿sabes qué es? Comer el criollo calentito, el francés calentito, las facturas calentitas, me encanta.
0: Bien tempranito, sí. Ese olor a pan casero, a pan recién hecho, sí. ¿No? Ese olorcito que tenemos a la mañana temprano. Bueno, hoy el Día del Panadero, así que un abrazo grande para toda la gente que tiene este gran oficio, así que están ahí saludando y demás. Hay algunos que nos están escuchando del otro lado, seguro por ahí, ¿eh? Hola chicos, dice, buenas tardes, por acá firmes, escuchándolos, cómo están ustedes del otro lado, cómo está afuera. Dice, ¿qué opinan del ex ministro González? Recién lo estaban hablando acá, ¿no? En todo el caso que se está siguiendo, lo que es el juicio, el arranque del juicio, el día de ser en Villa Dolores. Lo estaba hablando Gaby Silva y Rocío Sosa, así que, bueno, ya lo estuvimos informando y demás, ¿no? Gracias, Gustavo, por mandarnos también los mensajes. Hola, dice, participo por el establo, participo por los premios de este Martes Feliz. Bueno, Martes Feliz, pero no es tan fácil. No. Nosotros acá, en Todo es Posible, tenemos una consigna para que participen por el establo argentino.
1: Va a ser fácil.
0: Súper. Yo no sé. No sé porque no tengo la respuesta, La productora, Fer Estrada, fue la comanda Zuli, Fer Estrada, nuestra produ. Pero esta consigna es un acertijo del Martes Feliz, como tenemos el clásico acá cada martes en Todo es Posible. Y a través de nuestro WhatsApp,
1: del 3518-157-997,
0: ahí tenemos que tienen que mandar la respuesta.
1: Así es.
0: Con nombre, apellido y últimas tres del documento, Bueno, a ver, si un tren eléctrico va hacia el norte, ¿hacia dónde sale el humo? Este es el acertijo que tenemos el día de hoy. Si un tren eléctrico va hacia el norte, ¿hacia dónde sale el humo? No sé.
1: Ay, chicas, que de visca.
0: Bueno. No, con esa pestaña no creo que vaya a quedar vista directamente. O sea, con ese toldo, complicado, Complicadísimo. Bueno, 351-857-997. Tenemos el super premio del Martes Feliz porque llenamos la panza y tenemos el corazón contento. Bueno, quien no estaba contento es la gente de Gran Hermano.
1: Así es. Te cuento. Bueno, ayer fui gala de eliminación y por primera vez en la historia de Gran Hermano y a nivel internacional, nunca se dio que un participante eliminado por el público, un participante muy querido, porque también hay una polémica muy grande que después la vamos a desarrollar en otro bloque, tenía que salir de la casa y se atrincheró y dijo, no me voy a ir.
0: ¿Quién es este participante?
1: Bueno, la participante se hizo, el duelo final era entre Sol, que es la malvada de la casa, donde no la quiere nadie, porque es todo lo que está mal en la vida. Pero bueno, es muy buena jugadora. No, porque ella se ríe, discrimina. Se ríe, discrimina, es soberbia, bueno, de terror. Tiene muchísimas...
0: No tengo ni idea de quién estamos hablando. Bueno, la gente que es fanática de Gran Hermano del otro lado nos va a decir, está bien o
1: una
0: no.
1: Una gran jugadora, porque no le vamos a quitar ese mérito, pero bueno, tiene un juego que a la gran mayoría no nos gusta, inclusive quien te habla. Bueno, y Campanita era una chica dulce, amorosa... muy histriónica, de Paraguay, su mamá paraguaya, su papá brasilero, así que ella tenía como un idioma ahí bastante como particular, que eso la hacía distinta. Bueno, el público dijo, en un momento dado, Santiago del Moro dice, bueno, quien debe abandonar la casa, todo el mundo decía sol, y dijo no, es Campanita. Y bueno, hasta los propios integrantes de la casa quedaron anonadados y enojados porque Campanita se iba. Pero ¿sabes qué dijo Campanita?
0: Le no escucha, me voy.
1: Le escuchemos.
0: A ver.
2: No me voy a ir.
3: Momento.
2: No, no me voy a ir.
3: Voy a abandonar la casa.
2: ¿Qué? No me voy a ir. No me voy a ir.
3: ¿Sabes que tienes que irte, Campanita?
2: No me voy a ir, amado. No me voy a ir.
3: Sí, señorita. Usted debe irse.
4: No, se furia.
3: Vamos, vamos.
0: Es un quilombo. Atención,
3: por favor, necesito silencio. Necesito silencio.
1: Bueno, se desmadró todo. Ni siquiera Gran Hermano.
0: Qué griterío que era ahí, bueno, es peor que acá adentro, que LB2, cuando gritamos todos. O sea, no, olvidé, este es el peor que el coworking.
1: Claro, bueno, lo que
0: ¿qué
1: pasa,
0: pasó?
1: Lo que pasa es que los integrantes de la casa estaban enojados.
0: Sí.
1: Entonces decían, no, ¿por qué se va a ir Campanita? Entonces Sol, que es como te digo, la villana, sí, gozaba y se reía. Decía, yo sola contra todos ustedes, vaya, vaya, vaya, vaya, los gozaba. Entonces sí, los sacaba de quicio a todos los integrantes de la casa, incluyendo a Campanita, que era la persona que debía abandonar la misma. Bueno, ella no quería, Gran Hermano, llegó un momento que se le fue de las manos, porque gritaban, Campanita que no se quería ir, Santiago del Moro dijo en la historia de Gran Hermano, internacionalmente nunca pasó que un participante no quiera irse. Bueno, entonces, ¿qué tuvo que hacer Gran Hermano? Porque le pidió 20 millones de veces y ella estaba negadísima que no iba a abandonar la casa. Entonces, en un momento dado le dijo, bueno, mira, te doy 5 segundos. Si vos no abandonás la casa, todos los integrantes de la casa van a tener una grave sanción.
0: Entonces, ¿y cuál es la grave?
1: Y bueno, no lo dijo.
0: Ah, no se sabe.
1: Dijo, sí, no se sabe. Entonces, bueno, es como que ella ahí, no sé, como que recapacitó, porque también los otros integrantes le decían, vamos, Campanita, andate por la puerta grande.
0: Andate, señora grande.
1: Bueno, así que se fue.
0: Sí.
1: Se fue Campanita después de todo este quilombo que ella se atrincheró y que Sol la seguía gozando y la sigue gozando. Así que bueno, chicos, lamentablemente se fue una gran jugadora. Dicen de que
0: tu hay criterio es.
1: No, bueno, sí, este es mi criterio.
0: Claro.
1: Pero no es solamente el mío, es el de la gran mayoría.
0: Ya está. ¿Y qué de la vida de
1: allá del Boca?
0: Lo único de la participante que podemos saber, ¿la bomba tucumana ya se fue?
1: Sí, hace rato. Pero la bomba tucumana se fue por decisión propia.
0: Ah, bueno.
1: ¿Y Grecia? Grecia...
0: ¿Ya también se fue?
1: Se fue por decisión del público. Pero lo que es Andrea del Boca y la bomba tucumana, ambas se fueron por decisión propia. No vuelven.
0: Ah, bueno.
1: Ya no vuelven más.
0: Bueno, ahí estamos. Segmento gran hermanesco que tenemos. Está hablando argentino, ¿eh? Che, hay gente que le pegó y no, y hay gente que va para cualquier lado. Dice, hola, mis diosas. Para mí el humo va para el lado del sur, dice Vivi. Hola, chicas, ¿cómo les va? Dice, va para el sur el humo. Y va para el norte, dice, obviamente. ¿Cómo, a ver dónde va a ir? Participo por el establo. Bueno, así... Pero un montón de mensajes. Un montón. No sé, chicos, no sé cómo vamos a hacer para leer todo, ¿no? Si un tren... vamos a repartir. Vamos, de nuevo. Sí, en esta hora va a ser este acertijo. En la próxima hora va a haber otro. Porque somos así. Complicamos, hoy doble. Y la humedad. Si un tren eléctrico va hacia el norte, ¿hacia dónde sale el humo? A ver, 351-857-997.
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0: La República Argentina, la temperatura 14 grados 4 décimas y está un poquito lloviznando en diferentes sectores de la ciudad de Córdoba. Hola, gringo, ¿cómo le va? Sumándose.
1: Hola, Vicky, hola, Kitty, ¿qué tal? ¿Cómo les va?
2: Hola, gringo.
1: No es que no estaba, estoy, pero bueno, yo siempre estoy. Siempre estoy. Pasa que son muchos yo. Ahora está abocado al otro yo, que soy yo, pero no soy yo. Ahora soy el yo de...
0: No, ya
1: posible.
0: Me perdí. Ya no
1: sé
0: bueno, lo que estaba hablando.
1: Yo también nunca
0: no.
1: supe lo que estaba diciendo. Claro, ¿cómo están? No. Está frío, che.
0: Está frío. Esta mañana estaba hermoso. Ahora ya cambió todo.
1: ¿Qué pasó con el pronóstico?
0: Cambia, como te decía mi abuela.
1: Claro, cambia todo.
0: Cambia el tiempo.
1: Sí, a mí me dolían las rodillas, lo que significaba que iba...
0: Sí, señor.
1: La reuma.
0: ¿No te imaginas el tobillo mío? Parece una cosa. Parece el tobillo de Di María después del partido que mostró la foto el día de ayer. Jorgelina Cardoso, que mostró la foto, y era igual, te digo.
1: El tobillo de Maradona antes de,
0: sí,
1: de la
0: no.
1: final del,
0: sí,
1: de,
0: sí,
1: de
0: sí,
1: Italia.
0: Ahí estábamos. Así estábamos con esto, con esta humedad que cambió el tiempo. Bueno, sí. Gran anuncio.
1: Sí, hoy es el día que venimos esperando hace rato. Bueno, hace un par de semanas estuvimos involucrados en la producción y a su vez desde lo que es la parte de prensa con las radios de nuestro grupo en lo que era un gran lanzamiento que finalmente se anunció hace minutos nada más. Y el tema es que Milo J va a estar tocando en Córdoba y él mismo lo dice a partir de este momento cómo, dónde y cuándo.
0: A ver, escuchamos.
1: Bueno.
0: ¿Lo tenemos, Uli, por ahí?
1: Sí.
0: Esto acaba de salir, tardes.
3: En serio, muchísimas gracias por esperar. Y algunos de ustedes por directamente venir acá, estamos en Córdoba. Nada, quería organizar esta rueda de prensa más que nada para que gire la palabra, compartir un rato con ustedes, charlar. Más que nada alrededor del último disco y de una noticia muy especial para mí. Es meramente importante y más este año con todo lo que estuvo pasando con el último álbum, que varios de ustedes lo acompañaron a su manera y por eso estoy muy agradecido, la verdad. Les quería anunciar que este 5 de diciembre voy a estar acá en el Estadio Kempes, como único show en el país, por lo menos en mucho tiempo. Así que en serio, muchísimas gracias. Bueno, primero que nada, buenas tardes. En serio, muchísimas gracias. Bueno,
0: 5 de diciembre es la fecha, ¿eh? 5 de diciembre, Kempes.
1: Exactamente, originalmente iba a ser el 12 de diciembre la fecha.
0: Sí.
1: Y por motivos que no se explicaron, y bueno, supongo que tendrá que ver con fechas de fútbol y demás, se bajó al 5 de diciembre.
0: 5 de diciembre es la fecha, bien.
1: 5 de diciembre es la fecha en que va a estar tocando Milo J en Córdoba. Y bueno, y ahí estuvieron nuestras chicas.
0: Obvio que tuvimos con LB2 presente. Bueno, estuvimos en esta gran puesta, porque quien no lo ven, por el otro lado ahora lo van a ver a través de LB2.com. Se hizo una super conferencia de prensa circular,
1: 360,
0: para que lo contemos, 360, que incluso el adelanto. Yo ahora entiendo por qué esto 360, porque lo que se viene para el show es 360 en el Kempes. Gran show de Milo J que va a tener en nuestra ciudad de Córdoba. Esto va a ser el 5 de diciembre. Estuvimos hablando con él, ya vamos a estar contando un poco más, pero él adelantó que lo hace en Córdoba por una cuestión de que esté en el centro del país y la gente pueda llegar de diferentes lugares.
1: Exactamente, y lo más importante es que es el único show del año de él en nuestro país. O sea, no hay River, no hay Vélez, no hay Movistar, no hay Luna, no hay Arenas, nada. No hay gira por el interior, es solamente por eso se hizo tanto hincapié en este show, ¿no? Es el único show que va a dar en su país este año.
0: Además va a ser en todo lo que es el estadio, parece que se está montando.
1: Y por el formato 360, sí, el escenario se supone que va a estar en el centro del campo, ¿no?
0: En el medio, mirá, claro. Che, qué gran anuncio, ¿eh? Milo J, 5 de diciembre, ya vamos a estar contando cuándo van a estar a la venta también las entradas. Sí, y demás. Pero bueno, nosotros estuvimos presentes en esta gran invitación, un abrazo grande a toda la gente de Sony, la producción también de Milo J. Fer Estrada, nuestra productora, que estuvo presente. A ver, qué hablábamos con Milo J.
1: ¿Se la va a poder ver? A ver.
0: A ver, podemos, dale, dale. Sí, obvio, tenemos que verla a través de
2: LB2. Hola, Milo, ¿cómo estás? Fernanda Estrada de Radio LB2 Córdoba. Muchas gracias por elegir Córdoba nuevamente. Te estaba escuchando y constantemente explicas que cerrar en el Kempes es también cerrar una etapa. Personalmente, si tuvieses que describir esta etapa con una sola palabra, ¿cuál sería y por qué? Personalmente, no tanto musicalmente.
3: ¿Y se le puede decir de consagración, entre muchas comillas? Creo que tanto vos pensás que este disco lo arranqué a los 16, 17 años y me está acompañando hasta los 20, más o menos. Entonces es toda una etapa entera de mi vida en la cual viví muchas cosas, aprendí muchas cosas, compuse muchas cosas, conté muchas cosas, canté muchas cosas, conocí a un montón de gente. Y creo que es eso, creo que es más que nada llegar a los 20 diciendo hice lo que me gustó hacer también. Creo que significa un poco eso. Y que por suerte la gente lo aceptó y por eso estamos teniendo la oportunidad de hacer un estadio tan prestigioso como el Kempes en Córdoba. Y nada, agradecido por eso.
1: Bueno, bien la piba, ¿eh?
0: Qué bueno. Chicos, aplausos.
1: Bien la
0: nuestra. Bien. Esta es, pero mirá la pregunta que le hicimos a Milo J. A ver, Cami Zacarías, tenemos por ahí, que también estuvo presente, Nuestros Primos de Vida.
1: Sí.
0: La radio que tenemos acá.
1: La radio hermana.
0: Sí, sí, sí, somos primos.
1: Ah, primos, sí.
0: No, acá en Córdoba, hermano, no. Nuestros hermanos de vida. A ver, Cami Zacarías, también le preguntamos a Milo, porque queríamos preguntar muchas cosas más en ese día, ¿eh? Uh-huh. A ver, lo tenemos por ahí, Uli. ¿Qué pregunta le hicimos a Milo J?
2: Hola, Milo. Camila Zacarías, de Radio FM Vida Córdoba. Quería preguntarte que este año presentaste en la cuna del folclore, que es Cosquín, y fue la noche más convocante. Quería saber si el folclore te va a seguir acompañando en tus futuros proyectos musicales y si este Estadio Kempes va a ser un antes y un después.
3: Yo creo que sí. Tal vez no de la misma manera en el sentido musical, pero en el mismo sentido musical tal vez me acompañe de distintas formas también. Es cuestión de experimentar. Creo que desde mi parte puedo hacer muchas cosas con ese género y probar un montón de cosas nuevas. Compartir con un montón de gente nueva que no compartí de ese género también. Entonces, la verdad, no sé bien lo que voy a hacer, pero seguramente sí tenga algo que ver también. No lo sé, la verdad.
1: Bueno, con la vinculación con el folclore, ¿no? Que uh-huh. Creo que fue el verdadero crossover que hizo Milo cuando... creo que hay un antes y un después en su carrera y tiene que ver con lo que pasó en aquella sesión FA junto a Mercedes Tiberea, uh-huh. donde cantó La Pucha con el Hombre, que él dijo que es un tema que le hubiera encantado componer, el gran clásico de los Carvajal. Creo que ahí es como que se abrió una puerta que la está explotando muy bien y que lo llevó a ser hoy casi un representante de la nueva ola de folclore argentino,
0: sí.
1: ¿No?
0: Sí, sí, sí. Será un antes y un después también el gran show que va a ser el 5 de diciembre de Milo J, ¿no? Uh-huh. En lo que es nuestro Estadio Kempes.
1: Exactamente.
0: Así que ya te vamos a estar contando también y difundiendo todo. Esto acaba de hacer el anuncio, lo hizo a través de su canal de YouTube, a través de las redes propias de Milo J, y nosotros también lo hicimos a través de nuestros medios y a través de nuestras redes de Suena la 2.
1: Perfecto, buenísimo.
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0: Bueno, a ver, Bulería, ¿qué dice? Recién, este se viene ahora pronto, ¿eh? También va a estar de visita en Córdoba. Grandes artistas internacionales que también están visitando nuestro país. ¿Qué tenemos? Yo ya me olvido cosas.
1: Ay, eso es fuerte.
0: Yo me olvido cosas.
1: Tienes que tomar.
0: ¿Qué tomar?
2: Sí, hay que tomar.
0: ¿Qué tomar, chicos? Sí. Es normal. Acá estoy leyendo. Acá si todo nos pasó alguna vez o nos pasa seguido.
2: A ver.
0: Niveles de gaga que estamos.
2: Un término un tanto discriminatorio, ¿no?
0: Sí.
2: Y ofensivo y agresivo. Casi para meter una denuncia, te diría.
0: ¿Por qué? Eso, bueno, nuestra productora nos manda esto que nos dice que somos los más gagás nosotros.
2: Porque decimos que es mala, claro. Entonces ya se venga con estas cosas.
0: Dice que nosotros somos los que más gagá estamos. Bueno, pero en serio, chicos, esto salió
2: ahora.
0: A ver, ahora.
2: ¿Qué sería ser gagá? Vamos con eso.
0: ¿Qué sería ser gagá? Por ejemplo, contarle anécdotas a gente que estuvo ahí.
2: Sí, sí.
0: Te podés olvidar que ya contaste la historia, pero si estuvo presente... Es como que estás un poquito desubicado, ¿no?
2: Sí, sí, totalmente. Eso por último, bueno, hay muchos ejemplos. Señor operador, por favor.
0: A ver, ahí nos está escuchando. Ahí estamos, porque estábamos. ¿Nos ven en la cámara? A ver, no estábamos
2: no,
0: en la cámara. Ahí queremos saludar
2: tampoco,
0: a la gente.
2: Ahí está.
0: Bueno, gaga sería el señor Ulises.
2: Claro, que tiene 14 años y ya es.
0: Ya, sí, ya está. No importa la edad acá. Es que acá no hay problema de la edad.
2: Ahí está.
0: Esto es lo
2: tema.
0: Que les quiero contar. Si sos gagá, sos gagá. O sea, podés trasladarlo desde la edad de los 20.
2: Claro, porque
0: o sea,
2: siempre se lo vincula con la palabra viejo gagá.
0: No. Sí, bueno, sí, por ejemplo, tener algo en la mano y estar buscándolo.

0: Sí.
1: Ah, ¿eso es Gaga?
0: ¿Y?
2: ¿Y sí?
1: Ay, para mí eso era una persona despistada.
0: Bueno.
2: Bueno. Sí, sí, por ejemplo, un montón de veces yo hablando por teléfono y digo, ¿dónde está el teléfono? ¿Dónde está el teléfono? Claro. Y tengo hablando por el teléfono.
1: Claro,
2: ¿no?
1: Sí, seguro.
0: Sí, sí, como...
2: ¿Esto le pasa, no?
0: Como cuando Kiko contaba los autitos y le faltaba uno y tenía uno en la mano. Bueno,
2: ah, sí, yo igual, ¿eh? Exacto, los lentes. Los que usamos lentes, sabemos... Claro. A ver... Y que usamos lentes de cualquier edad, no hay problema. Sabemos que los lentes es un grave problema. Yo no sé si tenemos duendes en nuestro cuerpo que desaparecen los lentes. Sí, pero decir, ¿dónde están? ¿Los tenés en la cabeza? No, ¿los tenés colgado acá?
0: Y te digo, siendo muy joven, o sea, casi 20 y pico de años atrás, se me perdió el auto una vez, ¿no?
2: ¿Y dónde estaba? No.
0: En la otra cuadra.
2: No.
0: Pero a todo esto, llamé a la policía.
2: ¡No! Sí, 100% Gaga.
0: Claro. Pero lo que pasa es que, bueno, el contexto no era favorable. Estamos hablando 4 o 5 de la mañana, saliendo de un lugar después de haber querido...
2: Bueno, ahí ya no estás, Gaga.
0: Sustancias despersonalizadoras y demás.
2: Claro, ahí ya no estás, Gaga.
0: Entonces sale, ¡el auto! ¡Me chorearon el auto! No. Entonces viene un policía, ¿qué pasa? ¡No, que acá! Bueno, te acompaño y lo comí. Sí, por favor, y giro, y a la otra cuadra lo veo. No, no, está bien, dejá nomás, no te haga problema, yo me encargo. Pero está bien, sí.
2: ¿Llamaste a la policía? No, esto es un montón. Ahí sí se dice, esto es preocupante. Bueno, cuando a ver, digo, reírte...
0: ¿Dónde era que lo estacioné? Sí.
2: ¿Reírte así de la nada? No, por ejemplo, no. Cuando te acordás algo.
1: Sí, yo soy muy de reírme.
0: No,
1: de
0: yo
1: la
0: tengo...
2: nada, ¿eh? Así aparece y te empezás a reír. Que estás caminando y decís que...
0: Bueno, yo tengo
2: hermoso,
0: algo...
2: Eso es hermoso, yo siempre.
0: Yo tengo algo peor que es,
2: hablar... Estás rica, Gris.
0: Sí, hablar solo.
2: Bueno, eso es normal. Y hablas y te contestás. Y te vas contestando. Para mí sí es normal.
0: Vos sé que me he encontrado gente que me dice, che, te vi en la calle, pero no te quise interrumpir porque estabas hablando con alguien.
2: Vos mismo.
0: Y no sabía quién era. Y era vos mismo. Sí. Y me ha pasado también de por ahí venir muy envalentonado hablando solo, ya gesticulando con brazos y todo. Y levantar la vista y ver a alguien que está en la vereda del frente cagándose. ¿Te
2: sí,
0: risa?
2: Sí,
0: está
2: bien.
0: ¿Qué te pasa?
2: Entonces, ¿qué te pasa? Bueno, ese es otro síntoma. Otro más, por ejemplo, cambiaste la contraseña y no sabes cuál pusiste.
1: Ah, bueno, pero eso es común.
2: Va, pero eso, chicos, eso ya es normal. No, eso para mí en la vida es cotidiano.
1: Sí.
2: Sí, es cotidiano.
1: Sí.
2: Yo no puedo ir a un cajero, por ejemplo, porque no sé qué puse. Entonces no puedo sacar efectivo, no puedo. Claro. No sé.
0: La verdad es que se soluciona de una sola manera, la misma contraseña para todos.
2: No.
0: Es peligroso, pero es la única.
2: No, señor, eso no.
0: No, bueno, pero viste cuando te dicen, pasame la contraseña de Netflix, pasame la de Flow, pasame la de Prime, qué sé yo.
2: Qué sé yo, no.
0: Qué sé yo.
2: Esta es muy, muy recurrente. Sí. Vas y abrís la heladera y decís, ¿qué estoy buscando?
1: Sí. Hay gente que, no me pasa a mí, pero hay gente que sí.
2: Bueno, ¿sos Gaga?
1: No, o sea... No me considero Gaga, pero en lo que sí me siento representada muchas veces es en el tema de la que me olvidé la clave. Ahí
0: bueno, sí.
2: Sí.
1: En eso sí. Y después
2: de
1: reírme...
2: ¿Todas que dijimos, no?
1: Dos. Después de reírme de la nada también.
2: Bueno, 2 de 5 venimos bien.
0: Lo que pasa es que hay muchas cosas
2: yo
0: que
2: voy
0: están...
2: 5 de 5 ya.
0: Que yo tengo... No, yo voy 10 de 100. Tengo todas, pero para mí se confunde, o debe ser en algunos casos casi sinónimo, del famoso trastorno obsesivo compulsivo. O sea, en algunos casos son TOC. En algunos casos son TOC. Por ejemplo, ¿te olvidaste si cerraste bien la puerta o no? ¿Eso qué es? ¿Es Gaga o TOC?
2: Eso es TOC. Pero para mí debe ser un poco Gaga también.
0: Bueno, entonces estamos en la misma. Pero
2: no,
0: eso...
2: pero sí, es cuando te obsesionás con algo, cuando es TOC.
0: Por eso, yo tengo el TOC de la verificación, así se llama técnicamente.
2: Bueno, pero eso es TOC. Gaga es cuando, por ejemplo, en tu caso, y eso sos vos, gringo, Mauricio, abrís un video y lo tenés el volumen al palo, o escuchás un mensaje y lo tenés al palo, y querés manotear y decís, ¡ay, ah! Querés tapar lo que dice, ¿eh?
0: Te aparece la gritona, por ejemplo.
2: ¿Qué hace? Eso es tuyo.
0: Cuando mandaban antes.
2: Eso es tuyo, ¿no? Eso, pero totalmente.
0: Sí, eso porque eso es en realidad es capacidad tecnológica diferente, no saber usar el teléfono. ¿Cuál es el botón que el mute y eso, ¿no?
2: Y el último de los que están acá, yo tengo un montón más, el último de los que dice este informe, dice que te emocionás por comprar tuppers.
1: No, eso se manda. No, eso es mentira.
0: No, eso no.
2: Vas a buscar un tupper, sí, y decir, ¿compras
0: pero
2: tupper?
0: Me emociono por comprarme un tupper. Yo me emociono cuando compro un disco, no un tupper. Lo que sí, por ejemplo, hay muchos otros que tienen que ver
2: no,
0: con...
2: No, yo me emociono porque cuando encuentro la tapa de un tupper.
0: Bueno, eso sí.
2: Ah, ahí está.
0: Eso sí.
2: Ahí está. Vamos a preguntarle eso a la gente del otro lado, ¿cuánto cagá están ustedes? No, nosotros ya rompimos el récord, yo creo, ¿eh?
0: Yo tengo 10 más para contar, si me dejan. Por ejemplo, a eso sí viene, ahí les pongo el término viejo gaga, porque es la pastilla. ¿La tomé o no la tomé?
2: No, sí, sí, la tomé o no la tomé.
1: Yo me emociono si puedo llegar a comprar un kilo de masa, si me alcanza.
0: No, pero eso,
2: pero
0: es,
2: eso no es de gaga.
0: Eso es gula, se
2: eso llama. Eso es gula, claro.
1: No, bueno, pero hablamos no de tiene, emoción.
0: No. Sí, pero claro, vinculado no,
2: pero
0: a
2: vinculado
0: esto,
2: cuando
0: no,
2: estás gaga.
0: Yendo del
2: bueno, bueno, ¿ves? Eso de, sería de gaga que habla, mete habla, el bocadillo en cualquier cosa que nada que ver.
0: Claro.
1: No, pero no, de la emoción.
0: No, pero por ejemplo, eso sí se habla, ¿viste? La gente ya mayor, en serio, pierde memoria corta, eso está comprobado. Es esto, no saber qué comiste, olvidarte los nombres. Y le queda la memoria larga, que es todo lo que hiciste en tu infancia, sí, acordarte cómo formaba el ferro del 82. Bueno, viste que los viejos te cuentan.
2: Sí,
0: el año 1940.
2: Sí, sí. Increíble. La clase, como te dicen, la clase tanto
0: claro,
2: es.
0: Decir,
2: y vos
0: claro,
2: tenés que sacar la cuenta, a ver de qué año es.
0: Claro, pero decir, ¿cómo se llama tu nieto? Y
2: estamos completamente.
0: ¿Cómo es una abuela mía? Decía, esta mierda.
2: Yo soy igual,
0: ¿sabes?
2: ¿Cómo se llama esto? Yo no tengo ni idea, ¿eh? Estamos. Nosotros somos, a ver, del otro lado, esas cosas que te hacen más gaga cada día.
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0: No, no, no lo siento.

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2: En Córdoba suena la 2 con estos títulos.
1: Locales.
2: El trabajador que murió en el choque con el policía había perdido una hija en un accidente 2022. Así lo reveló Leandro, el otro hijo del hombre. También pidió justicia por su padre y lo recordó. Era un gran hombre, trabajador, humilde, excelente persona. Esto dijo a Canal 12.
3: Somos cinco en realidad. Así también estamos recuperándonos del fallecimiento de mi hermana 2022. Mi papá está re mal con eso también. Y ahora estamos peor con lo que pasó con nuestro papá. Ahora somos tres. Somos mi mamá, mi hermanita de 17 y ahora 18 casi, y yo.
1: Nacionales.
2: Un testigo habló del caso Facundo Moyano. Siempre quiso ayudarla, nunca la agredió, dijo. Un portero de un edificio de la zona aseguró que vio al exdiputado seguir a Candela Arizaga para asistirla y afirmó que la joven estaba fuera de sí.
1: Internacionales.
2: Qatar afirmó que hay avances en las negociaciones entre Estados Unidos e Irán y que ya circula un borrador del acuerdo. Doha aclara que todavía no hay citas cara a cara previstas para reactivar la mediación diplomática a corto plazo, pero la redacción de un texto ya está bajo revisión. El precio del petróleo cae otra vez.
1: Deportes.
2: Un gigante de Italia ofertaría a River para llevarse Matías Galarzafonda. Regis Márquez, representante del paraguayo, reveló que un importante equipo de la Serie A está interesado en el futbolista. 14.03 en todo el país. Te actualizamos los datos del tiempo a esta hora en la ciudad de Córdoba. 14 grados 4 décimas, humedad 93%. El cielo se encuentra cubierto con llovizna. 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

0: 5 minutos pasan de las 2 de la tarde. Hola, ¿cómo les va? Bienvenida a segunda hora de programa. ¿Cómo andan? ¿Cómo está la temperatura? A ver, 14 grados tenemos.
1: Fresco.
0: Frío.
1: Frío. O
0: sea, vuelve a salir la bolsa de agua caliente.
1: Sí, sí, a prender nuevamente los radiadores,
0: el calefactor,
1: la estufa cuarzo.
0: Todo. Exactamente. Todo. Volvemos a subirla, así. El pico, EPEC, te mandamos un beso enorme porque quienes tenemos cosas eléctricas hacen. Así EPEC está diciendo, qué lindo.
1: Qué lindo. Claro. Gran momento para pagar mucho gas y mucha luz.
0: Obvio, esta semana. Exacto. Que se viene. Son los últimos días, Son los últimos
1: días. Sí, sí, aguantemos que ya pasa.
0: Bueno, estábamos jugando en la hora anterior, donde mucha gente pegó con el resultado, el acertijo.
1: Así
0: ¿qué
1: es.
0: ¿Qué decíamos? Estábamos jugando. Uh-huh. Que decía, si un tren eléctrico va hacia el norte, ¿hacia dónde sale el humo?
1: Bueno, muchos respondieron, como por ejemplo, este señor, como Mariana, que dice, hola equipazo, quiero ganar las entradas para el establo. Si Mariana, la respuesta...
0: ¿Las entradas?
1: Sí.
0: Ah, mira, tenemos una entrada para
1: no,
0: el establo.
1: Perdón, los premios del establo. Los premios del establo. Pero si hay alguna entrada que sobre, ¿no?
0: Nunca hoy traemos.
1: No. Bueno, doy la respuesta que dio él.
0: Sí,
1: ella.
0: Obvio, ¿qué dijo?
1: No tiene humo porque es eléctrico.
0: Pero claro.
1: Y claro. Pues sí, pues claro, hijo.
0: Ahí
1: no echa humo porque es un tren eléctrico, esto lo dicen todos. Funciona con energía, ni con carbón, ni con vapor, dice Leonardo Cabrera, que dé especificaciones técnicas, ¿no? El humo no va hacia ningún lado porque es eléctrico. Bueno, todo el mundo respondió correctamente. Son mucho más inteligentes de lo que creíamos.
0: Sí, rapidísimo, sí, muy bien. Bueno, todos los que contestaron efectivamente de manera positiva están anotados para el premio del establo argentino. Pero en esta segunda hora pueden volver a participar, doble chance. Hay gente que por ahí se suma con nosotros. Con otro acertijo.
1: Sí, largamos otro.
0: Sí, viste que cada hora nosotros le metemos un juego así.
1: Claro, por eso, pero me gustó porque esto no es adivinanza.
0: No.
1: Es elaboración, ¿no? Es pensar un poquito. Más allá de tengo tal que soy. No va por ahí.
2: No, por ahí te descoloca un poco.
1: Claro, sí.
0: Y acá te digo que hay muchos que dijeron cómo era el humo del tren, hasta el color decían, nada que ver.
1: Ah, pensé que todos habían dicho eléctrico.
0: No. Hay gente que dijo que fue al sur.
1: Lo sobreestimé entonces.
0: Hay gente que fue al sur. Hay gente que tiene allá arriba. ¿Qué? Cargo, te digo.
1: Ah, cargo.
0: No entendí absolutamente nada, decía, ¿no?
1: ¿En serio?
0: Sí. Humo blanco, decían que salía. O sea,
1: no, ese es el Vaticano cuando se muere un papa.
0: Claro, ahí le explicábamos que esa era la fumata.
1: La fumata, exactamente. Y la fumata, bueno, en un recital de reggae hay mucho, pero es otro color.
0: Hola,
1: es
0: chicas, el humo sale para afuera, acá nos decían. Este, por ejemplo, no está. Caro, no, perdiste ahora. Chance de lo nuevo.
1: Claro.
0: Dice, sale para el norte, ¿para dónde va a salir? Decía Julio por acá, tampoco.
1: Es pregunta capciosa.
0: Sí, no, señor, hermoso el programa. Me encanta el programa de ustedes, dice. Gracias.
1: Bueno, muchas gracias.
0: Bueno,
1: muchas
0: gracias. Vamos con el segundo acertijo.
1: Bueno, y seguimos participando por lo mismo, este martes feliz, el establo argentino, que viene con todo, ¿no?
0: Sí.
1: Bueno, este sí ya tiene más forma de adivinanza y dice así.
0: A ver.
1: La persona que lo vendió no lo quería. La persona que lo compró no lo necesitaba. La persona que lo usó no lo conocía. Who is? What is? How is? ¿Qué es?
2: Un jeroglífico.
1: ¿Esa es la respuesta?
0: ¿Puede ser? ¿Esa es tu respuesta?
1: No, repito. La persona que lo vendió no lo quería. La persona que lo compró no lo necesitaba.
0: O sea, se compra.
1: Sí, es un objeto.
0: Ah, listo. Un objeto. Esa le ayuda.
1: Es
0: bien.
1: Un objeto.
0: Bien.
1: La persona que lo usó no lo conocía. Ahí está la trampita. En la última.
0: Ah.
1: La persona que lo usó no lo conoce.
0: Ah, te viniste re piola. Sobre que llegaste tarde y te venís re piola.
1: No, llegué tarde, llegué temprano. Me pasa que estaba con mis otros yo.
0: Con mis otros yo.
1: Peleándome.
0: Con Milo J. Estaba,
1: exactamente.
0: Claro, con todo el anuncio. 10 de agosto, la venta de entradas.
1: Ah, ya está.
0: Ya está. 10 de agosto, una preventa de entradas. Uh-huh. Así que a prepararse con Olatsex para registrarse directamente. 10 de agosto, la venta de entradas para ver a Milo J el 5 de diciembre en lo que es el Kempes. ¿Nos metemos en segmento?
1: Dale.
0: Vamos.
1: Sí,
2: vamos
1: cocinamos hoy, dale.
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2: Preparando bueno, chicos, como siempre, este segmento de los martes que Berta cocina, que me encanta hacerlo. Hoy vamos a hacer un tiramisú súper fácil.
1: Y por primera vez,
2: sí.
1: Por primera vez, antes de que Berta cocina de su receta, nosotros ya la probamos.
0: Sí. Ya probamos. Esto con razón. Tenemos llovizna y frío el día de hoy.
1: Claro,
0: porque por primera vez trajo las cosas que ha cocinado Berta.
1: Exactamente, por segunda vez ya.
0: Te dije que iba a cambiar el tiempo.
1: Sí.
2: ¿Y qué? ¿Les gustó?
1: Exquisito.
0: Bárbaro. Damos el ok. Mirá que nosotros somos paladar. Mirá que degustamos todo, no tenemos ningún tipo de problema, venimos de Bañacauda.
1: Yo soy jurado gastronómico profesional.
0: Me encanta. Y también tomadora de tragos, también catadora profesional. Así que, a ver, vamos a darle un 8.
2: No, 10 dice Fer Estrada.
0: Gracias. Yo voy a dar un 8 y después de que tires la receta, voy a decir mi veredicto por qué dije un 8.
1: 10 es para Dolly Irigoyen, digamos, gente así, para Betular, para los grandes maestros.
2: Pero ellos son profesionales.
1: Bueno, justamente por eso.
0: Un 8, y si seguía hablando así,
1: bajamos 6.
2: No,
1: 8 está muy bien, ¿eh?
2: Nada que ver.
1: Un profe mío del secundario decía: el 8 es para el mejor alumno, el 9 para el profesor y el 10 para Dios.
0: A ver, yo le digo 8 porque tuvo dos cosas. Mirá. Dos cosas que no me gustaron.
2: A ver, ¿cuál?
0: Una, no venía la forma. Ya estaba bueno, tambaleado. Ya le bajé un punto.
1: Ya bajó
0: porque ya estaba desarmado. Entonces,
2: no estaba destrozado.
0: No sé si ya le habían manoteado con el tenedor acá a la gente.
1: Es culpa nuestra que llegamos tarde. Ya estaba desmeguijado.
0: Y le bajé un punto porque mi paladar, para mí, tenía mucho dulce de leche.
2: Puede ser.
0: Porque el tiramisú para mí no va con dulce de leche.
2: No va. Bueno, pero este es un tiramisú. Yo les voy a contar por qué le pusimos.
1: Bueno, ahí está su receta, señora Berta.
2: Bueno, este tiramisú es especial para gente que tiene diabetes o que quiere cuidarse. Viste que no quiere comer tantos hidratos de carbono, tantos azúcares, lípidos y glúcidos. Bueno, entonces, ¿qué vamos a hacer? Vamos a encender el horno primero, a temperatura media, para no decir 160 grados. Así es. Y en un molde rectangular, puede ser también redondo, pero yo lo hice en un molde rectangular, aproximadamente de 20 y 10 de ancho, vamos a enmantecar y enharinar, y vamos a poner también ahí un papel manteca. Bueno, y en una licuadora, porque esto es súper fácil, quiero que sepan. Bueno, 5 huevos, ahí está. Stevia líquida o cualquier edulcorante líquido. ¿Cuánto? 2 cucharadas soperas.
1: Perfecto.
2: Esencia de vainilla.
1: Ok.
2: Ahí está. Bueno, esencia, un poquitito de café, una cucharadita de café.
1: Muy bien.
2: De café soluble. No, ese que es para batir.
0: No el gran.
2: No, el grano no. Ahí está, el que es para batir. Bueno, y batimos todo esto. Una vez que se hace como una espuma y triplica prácticamente, bueno, lo mandamos a un bols. A todo esto, los huevos, la stevia, la cucharadita de café y
0: esencia.
2: La esencia de vainilla.
1: Perfecto.
2: Gracias, mi amor. Bueno, lo mandamos en un bol. Y en este bol vamos a poner ahora una taza de avena, porque no lleva harinas, y una tacita de fécula de maíz. Exactamente. Y vamos a solamente mezclar, no hace falta batir. Solamente vamos a mezclar hasta tener una masa homogénea. Cuando tenemos esa masa homogénea, la volcamos en este molde y va al horno. ¿Durante cuánto? 45-50 minutos aproximadamente. Va a ser como un tipo bizcochuelo, quiero que sepan, porque después lo vamos a cortar en capas. Una vez que tenemos ya este bizcochuelo que está sin harina y sin azúcar y demás, vamos a introducir un escarbadiente o un cuchillo en el medio. Si está seco, quiere decir que ya está, lo dejamos reposar 10 minutos, porque si lo sacamos al toque se nos va a bajar. Y no, es la idea. Bueno. Entonces, bueno, lo vamos a dejar entre 10 y 15 minutos. Después lo vamos a desmoldar, que es súper fácil desmoldarlo, porque le pusimos manteca, le pusimos harina y le pusimos también el papel manteca. Y ahora con un hilo, ¿viste que hay gente que cuando agarra un cuchillo, viste que por ahí a lo mejor lo corta como medio doblete, como que no tenés ese
0: pulso? Así venía, lo cortaste así doblete.
2: No lo corté doblete.
0: O un hacha lo cortaste.
1: A machetazo.
0: A machete.
2: No, agarrás hilo de coser, doble. Entonces vas cortando la capa de arriba así, tuqui, tuqui, tuqui, tuqui, tuqui, tuqui, tuqui, tuqui, tuqui, tuqui.
1: Sí.
2: Ahí está. Y la del medio, tuqui, tuqui, tuqui, tuqui, tuqui, tuqui, tuqui, tuqui. Y ya está. Bueno, ahora lo vamos a rellenar a esto. ¿Con qué lo vamos a rellenar? Con queso crema y crema de leche, donde también la vamos a endulzar con stevia.
1: Perfecto.
2: Ahí está, batimos mucho, tipo chantilly. Entonces, ¿qué vamos a hacer también ahora? Vamos a preparar aproximadamente 3 tazas de café soluble.
1: Ok.
2: 3 tazas de café soluble, la vamos a poner en un bol, a las 3 tazas, también endulzadas con stevia, porque es amargo. Y le vamos a poner, eso es opcional, yo sí le puse un licorcito, el que vos quieras. Yo le puse licor de café a esto. ¿Cuánto? Una medidita, ¿viste esas de pocillito? Las que vienen para tomar un licorcito.
0: Un shot.
1: Un shot.
2: Exactamente. Gracias, Vicky. Gracias por ayudarme.
0: Como te dice Charlotte.
2: Claro. Bueno, le vamos a mandar. Esto es opcional, pero te da un gusto como muy rico, ¿viste? Y demás.
1: Bien.
2: Bueno, entonces, ¿qué vamos a hacer? Vamos a hidratar, humedecer bien húmedo la capa de abajo. Bien húmeda con este preparado de líquido. Le mandamos la crema. Mucha crema. Espolvoreamos con cacao. Puede ser cacao amargo o el cacao que hacemos la chocolatada.
1: Okay.
2: Ponemos la segunda capa. También volvemos a hidratar nuevamente con este café y el licor y demás. Y también cacao en polvo. Y volvemos a poner en esta segunda capa dulce de leche.
0: Ahí está.
2: Bueno, ahí está. Bueno, ahí está. Le pusimos dulce de leche.
0: Puede ser opcional.
2: Claro. Porque ahí para está. Que salga.
0: Tiramisú no va con dulce de leche.
2: Porque para que
1: no. No, yo lo banco, Yo lo banco.
2: No, sí, dulce yo de leche, banco. Obviamente sin azúcar.
0: No.
1: Dulce de leche dietético.
2: Dietético, exactamente. Una capa de dulce de leche ahí aproximadamente lleva 1/2 kilo de dulce de leche. El pot.
1: Medio kilo. ¿Repostero del duro, sí, así, sí, o más?
2: El que vos consigas es lo mismo.
1: Ok.
2: ¿Viste? 1/2 kilo lleva. Así que en solamente la capa esta puede ser alta. Por último, la última capa también la volvemos a hidratar con este café y el preparado, el café, la esencia de vainilla, el licor y demás. Uh-huh. Y le volvemos a poner crema. Lo que queda de la crema y el queso crema. ¿No es cierto? Y vamos a espolvorear con cacao. Chicos, ya está. Esto va a la heladera aproximadamente, no sé, 2 o 3 horas. Y después, no sabés, bien frío.
0: Bien frío. Freezer día... no.
2: No,
0: freezer no porque no. se te escarcha,
2: claro,
0: ¿no?
2: Sí, claro, no. Freezer no porque se va a congelar.
0: Claro, bien heladera.
2: En la heladera. Si lo dejas de un día para el otro, es más rico todavía.
0: Sí,
2: es mucho más rico. Si no, 3 horas mínimos en la heladera y no sabés lo rico que queda.
1: No, aparte, no es no sabés, ya lo sabemos.
0: ¿Sí? Ya lo sabemos.
1: Exquisito, ¿sí? Es riquísimo.
2: Exquisito, y como te dije, no tiene harina, no tiene azúcar. Y es súper sano y ante todo, chicos, para chuparse los dedos.
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0: Vamos, ¿cómo está la temperatura? Dice, hola chicos, hermoso el programa, escuchándolos, el show biznando y frío. ¿Cómo está ahora? Dice, increíble cómo cambió, ¿no?
1: Sí, mucho.
0: Repitamos el acertijo, adivinanza, dice, porfa, que recién no lo pude anotar.
1: Pero hay gente que ya la respondió. Que
0: sí.
1: Ya...

0: algunos que sí, otros que están totalmente en pelota, te digo. No entienden nada.
1: Está frío para estar en bola justamente un día como hoy, pero dice así. La persona que lo vendió no lo quería.
0: Sí.
1: La persona que lo compró no lo necesitaba. La persona que lo usó no lo conocía. ¿Qué es?
0: ¿De qué estamos hablando?
1: Sí.
0: Eso. No, no tengo ni idea.
1: No, pero cuando te dicen, me dicen, qué pelot, con razón, ¿entendés?
0: Hay que pensar un poco.
1: Sí, hay
0: ¿no?
1: que pensar un poquito.
0: Los escucho todos los días, sí. Qué lindo programa que tienen, chicos. Dice, soy Gladys, beso grande, el acertijo puede ser Saranga Matanga.
1: Ajá. Ah, Saranga Matanga.
0: Puede ser, no sé.
1: Sí, sí.
0: Hola Saranga de nuevo, Matanga. Equipo. Mira, hay gente que es reiterativa. Y porque participó en la hora anterior también.
1: Claro, exacto.
0: Les encanta. Nosotros acá, para la gente que haga como nosotros,
1: sí.
0: Hacemos trabajar sí. Nuestra cabeza.
1: Sí, a veces, ¿no?
0: A veces, cuando
1: la cabeza quiere.
0: Claro, si no, ni forma.
1: Cuando la cabeza quiere. Bueno.
0: ¿Qué pasa con el negro Rada?
1: Sí, internado el músico uruguayo, 83 años, está hospitalizado tras ser diagnosticado con la enfermedad de neumonía bilateral, es lo que tiene Rubén el Negro Rada, uno de los tipos más queridos del ambiente, pero por lejos, es como una especie de padrino de todos, más allá que por ahí tiene edad, que es como el más grande de su generación o de las venideras, pero bueno, el estado de salud del artista hizo necesario su ingreso a un centro asistencial a los 83 años de edad. Es una neumonía bilateral, una infección respiratoria que inflama los alévolos pulmonares, provocando que se llenen de líquido o pus. Bueno, mantiene una intensa actividad artística. Días atrás presentó Quién va a cantar, un ciclo de encuentros musicales con artistas de distintos géneros que se difunde a través de YouTube. Bueno, es lo último que estaba haciendo el Negro Rada, un tipo que no paró nunca.
0: Nunca, y no para, ¿eh? Así que pronta recuperación, ojalá que salga todo bien.
1: No, parece que la cosa es complicada.
0: Es muy complicado.
1: Sí, por la edad, por el estado.
0: Bueno, che, mírame Mirta, dejemos joder.
1: Bueno, pero no tuvo una neumonía bilateral muy.
0: Sí, bueno, no. Vamos, tiremos buena energía.
1: Sí, ojalá. Ojalá con
0: está en Uruguay, ¿no?
1: Sí, internado
0: en Uruguay. Bueno, todo el ámbito de la música estamos viendo, siguiendo también estas noticias.
1: Exactamente. Y bueno, un día como hoy hablando de esto, pero esto ya se concretó, digamos, ya no está entre nosotros. Hace ya mucho tiempo, por lejos creo que es el máximo ícono de la belleza femenina a nivel mundial, ¿no? Sí, creo que
0: sí.
1: Sin ella mucho lo que vino después no hubiera existido nunca. Hablamos de Marilyn Monroe, que falleció en Los Ángeles un día como hoy del año 62 por una sobredosis de barbitúrico a los 36 años de edad.
0: ¿36? Era muy joven.
1: 36 años.
0: Sobredosis,
1: 36, sí. Aún hasta el día de hoy está en duda cuál fue el motivo que disparó su muerte, ¿no? Se duda si fue suicidio, si fue asesinato. Sus últimos meses habían estado marcados por sus relaciones con el clan Kennedy, con los hermanos John y Robert Kennedy. Había nacido en el año 28 como Norma Jean Baker. Apareció en la portada del primer número de Playboy en el año 53, una historia que ya la contamos. Y filmó Los Caballeros le prefieren rubia, que fue la película que...
0: Claro, que la llevó, que incluso la llevó, que la
1: despegó.
0: Sí.
1: Después se casó con Joe DiMaggio, que era el Maradona del béisbol, o sea, la máxima estrella mundial del béisbol. Un matrimonio absolutamente aterrador, el tipo un golpeador. Es más, no se bancaba justamente la fama que tenía ella, ni su
2: exposición pública.
1: Su exposición, pero más que nada su figura de sex symbol. Claro. Es un tipo muy celoso, es más, está la anécdota que la famosa toma que ella hace con la pollera en la boca de un subte, que obviamente...
0: Que es el ícono, ícono totalmente del pop.
1: Sí,
0: ¿no?
1: le costó...
0: Del art de pop también, porque totalmente. Fue todo de ahí en adelante.
1: Bueno, a ver, Andy Warhol hace su famoso retrato que lo pude ver en el Museo de Arte Moderno de Nueva York, que es todo en oro, ¿no?
0: Todo en oro. Sí, una locura.
1: Bueno, la anécdota cuenta que cuando ella vuelve a encontrarse con su marido en aquel entonces, Joe DiMaggio, después de esa escena, sufre una golpiza espantosa que la obligó a quedarse en casa por un tiempo por los moretones y por los ojos, o sea, la recontra mil cagó a palos por haber hecho esa famosa escena, ¿no? O sea, esa fue la vida de Marilyn Monroe.
0: Terrible.
1: Sí. Bueno. La convención del séptimo año del 55, que fue otra de las películas icónicas de ella. Después se separa de DiMaggio debido a todo esto que estamos contando y se casa con el dramaturgo Arthur Miller y ahí protagoniza El Príncipe y la Corista junto a Laurence Olivier. Bueno, decíamos, una causa que hasta el día de hoy está medio oculta. Hay muchas películas y muchos documentales donde se escarba un poquito en el tema y aparentemente sabía muchas cosas que no tenía que saber y venía siendo amenazada por el clan Kennedy, y ella a su vez usaba esto un poco como extorsión. Miren qué hablo, miren qué hablo, miren qué hablo. O sea, secreto de Estado de los Estados Unidos, década del 60, ¿no? Plena Guerra Fría.
0: Todo,
1: la crisis de los misiles, el apogeo de Cuba a 100 kilómetros de Miami. Bueno, tenía mucha información con respecto a eso y de golpe aparece aparentemente muerta por sobredosis de barbitúrico. La escabrosa historia de Marilyn Monroe.
0: Así estamos a las 2 de la tarde, 36 minutos. Ya volvemos con mucho chimento que nos queda. Nos queda deporte. Se fue Maxi Salas de River.
1: ¿Ya dijeron lo que pasó anoche?
0: Ya dijimos, ya saludamos.
1: ¿Dijeron lo que pasó anoche? No, pero lo que pasó anoche.
0: La goleada,
1: ese fenómeno paranormal.
0: Ah, bueno, no sé si es paranormal.
1: Taller hizo 4 goles de visitante desde el año 85 que no pasaba.
0: Sí, entonces es un fenómeno
1: yo
0: paranormal.
1: Yo pensé que era IA, de verdad. Dije,
0: no, es verdad.
1: Ese no es el negro Rick. No, ese
0: es. Es verdad, es verdad.
1: Es inteligencia artificial, no puede ser.
0: Yo felicité a todos, están chochos, están todos agrandados.
1: Sí, yo también, pero.
0: El primero que ganaron, para poco.
1: Yo también, pero estoy perdido. Digo, ¿esto fue cierto?
0: Es cierto, gringo.
1: ¿Era Rick de verdad?
0: Es el primero. Es el primero que ganan, es cierto.
1: No era Mbappé, ¿estás seguro?
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0: Recta Córdoba, Carlos Paz. Mucha neblina, no se ven ni las manos, así que a manejar con precaución nomás. Y otra consulta que quiero hacer, ¿cuál es la emisora? ¿Cómo los escucho en Carlos Paz?
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1: 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A ver otro audio que tenemos.
3: A ver, el que lo vendió no lo quería, el que lo compró no lo estaba y el que lo usó no lo conocía, no sé, ¿qué será? ¿Un ataúd?
1: Muy bien.
4: ¿Cómo andan los chicos? Ahora no sé si será cagado o no, pero yo tengo un problema con la puerta. Puerta de casa, el portón. Me fijo como 3 veces si le cierro con llave o no.
2: Bueno.
4: Qué barro.
2: Ese es el toque de la verificación, donde no te acordás si pusiste llave o no, que volvés a... Yo me he vuelto a 10 cuadras, o sea, a mí en el auto digo, cerré, no sé si cerré, no, pero no cerré, si cerré, es la puta madre, y pega la vuelta.
1: Yo
2: para
1: he pagado Uber y de vuelta, he pagado colectivos y de vuelta, cosa de ver si tenía las cosas en su lugar. Sí,
5: ese a corroborar el... todo.
2: Claro, toque de verificación.
1: Sí, cada vez peor,
2: Eso, bajarte
1: del
2: auto.
1: Mañana vamos a hablar de los toques.
5: Que no se vuelva una paranoia tampoco. No,
2: sí, ya lo es.
1: Ya estamos.
2: Te bajás del auto y contactás las 4 puertas si están bien cerradas. Y hace una cuadra y te volvés por las dudas porque no te acordás si están bien cerradas o no.
1: Yo hay cosas que, por ejemplo, hay veces que me voy al otro labor o qué sé yo, y me llevo el gringo y digo, ¿en qué vine? Te juro por Dios, llegué hasta
2: ese
1: momento.
2: Además, soy yo, que yo como tengo el toque de la invisibilidad, a veces para el resto
1: también,
2: la gente no existo.
1: También, demasiado visible. Como no existo. Claro, otro audio, dale, a ver qué dice.
6: Hola chicos, ¿cómo están? Quería participar ahí por lo que están sorteando. Recién entro al auto, estaba escuchando a mi esposa y me dice, la adivinan César, pero bueno, al principio... dudé un poquito, pero es eléctrico, muchachos. No tiene humo.
2: Es el
6: viejo.
2: Es algo
6: que vaya alguno fumando.
2: Claro, exacto.
1: Muy bien.
6: Evercesca 201, mi DNI.
1: Lo que pasa con un saumerio perdido.

0: vida ahí adentro.
1: O que hagan un asado en uno de los vagones.
0: Claro. A ver, o la gente bella, de la buena onda que tienen.
2: Eso es cierto. La buena onda de este programa no hay en otro lado.
0: Mira, después bien, guarda, bien, no lo digas, no lo digas mucho, no, que después Flavia Pop levanta así nuestro recorte. No,
2: en otro lado también hay buena onda, es solamente que este es diferente.
0: Ahí está, sí, porque si no, viste que Flavia Pop después nos saca el recorte, se nos hace un quilombo con las historias, después, uff.
1: Claro.
0: Nos van, sí, nos
1: y en otros lugares hay mala onda también.
0: Claro, cosa que acá guarda, no guarda, tensión te va a poner. Música de tensión.
1: Pero no en esta radio, nosotros nos queremos todos.
0: La música de tensión de Flavia Pop. Te dice así y después estamos en el orto.
1: Somos una gran familia, disfuncional, ¿no?
0: Sí,
1: ensamblada.
0: Totalmente disfuncional, ¿eh? Sí, pero el ensamble vino bien, parece. A ver, gente bella de la buena onda, las respuestas que buscan se refieren al sobre todo de madera que nos ponen exclusivo para los muertos. Así es, señora Candelaria, ese es el acertijo. La respuesta a nuestra adivinanza el día de hoy, ya vamos a decir el nombre ganador, ganadora, que participaron durante las dos horas de programa por el super premio que tenemos en el Martes Feliz del Establo Argentino.
1: Así es. Eso lo dijeron ya varios.
0: Ya lo dije todo muy tan rápido.
1: Sí, sí, sí, parece eso. Tranquilo, que no se te acostumbre.
0: Fue como que ya está, ahora respiro.
1: Este acertijo es, lo conozco, es un clásico del humor negro y es el ataúd, obviamente. Participo en el Estado Argentino, obviamente, esa es la respuesta correcta. Porque, bueno, es una cuestión de. Más un silogismo, es un razonamiento, ¿no? El que lo vendió no lo necesita porque está vivo.
0: Ah, lo va a explicar el señor. Que lo,
1: sí, yo lo explico.
0: Ahí lo explica el tío, gringo.
1: El que lo compró no lo usa porque está vivo.
0: Claro, y a ver, y el que...
1: Y el que lo usa no lo conoce. Porque,
0: ¿y por qué?
1: Porque ya se murió.
0: Ah,
1: claro. Oiga, vea, mire, diga.
0: Claro.
1: Por supuesto.
0: Muy bien, explicando la situación.
1: A que del otro lado hay algunos que dicen... ¡Ah! Era
0: ahí tenés la
1: congelado, pero por supuesto.
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1: Se fue arriba, se fue arriba.
0: Me estremezco. 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
1: Sí, para levantar gente de que está durmiendo. 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

0: Vamos, vamos, no voy a parar, no tengo dudas, por supuesto que no tenemos dudas, ya casi estamos cerrando este Todo es Posible del día de hoy, el segundo de la semana. Antes de irnos, repaso de revista, por favor, Vicky Tione.
1: Ay, sí, sí, volvió ella, volvió la tarde, volvió Virginia Lagos, volvió el día de ayer a Telefe, día a lunes. Bien. Che, anduvo bien en el horario de la tarde con el rating, ¿eh?
2: Sí, sí,
1: sí. Y sí, porque volvió con una novela que teníamos de hace años y la presenta ella, ¿no? Tenemos por ahí, pero así lo vemos, el regreso de Virginia Lago a la televisión argentina y este historias de corazones, ¿sabes? Diciendo, vamos a tomar un tecito.
0: Claro,
1: que salieron ya tantos memes, sí, tantos videos con el vinito.
0: Sí, sí, claro, claro. ¿Está? ¿La escuchamos? Dale.
1: A ver, la vemos.
3: Hola. Hola, ¿cómo les va?
0: ¿Por qué se ríe? Ay,
1: qué emoción. Así.
3: Juro que me tiemblan las piernas. Gracias por estar allí. Muchas gracias. Estoy realmente emocionada. Los abrazo fuerte, fuerte, fuerte, fuerte.
0: Está
3: y vamos a compartir pedacitos de vida. Sí. Hola, hola, hola, hola, hola, hola. ¿Cómo les va? ¿Cómo les va? ¿Cómo los extrañaba, por Dios? Tanto que me decían en todos los lados, ¿cuándo volvés? ¿Cuándo volvés? ¿Cuándo volvés? Y bueno, aquí estoy, contentísima, muy, muy movilizada. Tenemos que estar juntos, tenemos que abrazarnos. Sí, aquí estoy, aquí estamos, todos, ¿no? En este mundo difícil, pero hermoso, hermoso. Hay que respetarse. Hay que abrazarse, hay que mirarnos a los ojos, decir muchas gracias, importarnos qué le pasa al otro. Vamos a jugar a eso, a jugar y hacerlo realidad, ¿no? Bueno, así, así, así, los abrazo fuerte, fuerte, fuerte.
0: Bueno, gracias, Virginia.
1: 80 años, Virginia Lagos,
0: sí.
1: ¿Eh?
0: Dos cosas, o se volvió gallega de golpe o le sopla la dentadura.
1: Ay,
0: porque
1: pero
0: es como que
1: capaz que le sopla la dentadura.
0: Le sopla, le sopla,
1: ay,
0: le sopla.
1: Sí,
0: le sopla, le sopla.
1: Salta.
0: Para mí le
1: amamos
0: sopla.
1: A Virginia
0: o se
1: Lago.
0: Le aflojó.
1: Para que es la tía que necesitamos tener, ¿eh?
2: Sí.
0: Me dice, una sí para el gringo, sí, como tía, sí.
1: Sí, como
0: tengo
1: la abuela
0: que necesitamos
1: que
0: tener.
1: Esta, que te diga, oh,
0: tengo una colección de estas tías.
1: Venimos a tomar un vinito que te diga así. Bueno, ahora se reía de todo el meme, de todo lo demás.
0: Sí.
1: Y con todo, súper, súper. Se adapta a todo, se ríe de todo.
0: Pensé que iba a salir bien, sentada, ¿viste? Porque así le decía un amigo mío.
1: ¿Pero serio? ¿Se sentó?
0: Claro, se sentó. Le decían
1: ¿sí?
0: así.
1: ¿Sí?
0: Virginia
1: no,
0: Lagos,
1: pero,
0: porque,
1: no, no, ya
0: porque
1: está,
0: nunca
1: no.
0: se la vio parada.
1: Guarda, guarda.
0: Bueno, Kitty, cerramos. Moria, ¿qué se sabe?
2: Bueno, rapidísimo nomás, porque nos tenemos que ir.
0: Sí.
2: Se vienen los 26 años de Intrusos, donde viene una mega fiesta. La idea es que el Canal América invite a todas las personas que fueron partes de Intrusos. No solamente panelistas, sino también conductores. Bueno, Moria tuvo un fugaz paso.
0: Un breve paso
2: como conductora, pero Moria no tiene buena relación con Jorge Rial.
0: ¿Con entonces, quién tiene buena relación,
2: bueno,
0: Moria? Está peleada con
2: chicos,
0: todo el mundo.
2: Bueno, y Rial también.
0: O sea, se
2: sí,
0: dedica
2: Rial,
0: a eso,
2: sí.
0: básicamente.
2: Rial sí. está invitado, pero no confirmó si va porque tiene...
1: ¿Viviana Canosa?
2: También, sí, pero
1: ¿ah,
2: bueno,
1: va a ir Viviana Canosa?
2: No, Viviana Canosa sí va a ir, pero Rial...
1: ¿Ventura?
2: No, ahí está.
0: ¿La Tauro?
2: Jorge Rial.
0: ¿Camilo García?
2: No, ellos están.
0: ¿Rinaldi?
2: Rinaldi. Pero ¿qué pasa acá? Vos lo dijiste, Vicky. Rial no tiene buena relación con Ventura.
1: No, eran socios, se pelearon.
0: Claro. Sí, sí, juicio.
2: Y con Moria Kazan. Entonces vamos a ver si acepta ir, si no le va a quedar la comida acá atragantada. Chicos, bueno, nos vemos mañana.
1: Muy bien, señora. Bueno, ganadora en este caso, Cintia Flores 956, se lleva el super voucher del Establo Argentino. Chau, gringo, hasta mañana.
0: Chau, Vicky, chau, Uli, chau a todos.
1: Chau, chau a todo
0: el
1: equipo. Cuídense, buena semana. Chau.
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0: Córdoba, suena la 2 con estos títulos.
1: Locales.
0: Desbarataron una banda narco que compraba droga en Córdoba y la vendían de Anfunes. La Fuerza Policial Antinarcotráfico realizó 4 allanamientos y detuvo a 3 personas en barrio kilómetro 2. Según la investigación, la principal sospechosa trasladaba los estupefacientes en colectivos y luego los comercializaba en distintos domicilios.
1: Nacionales.
0: Los kioscos de barrio están a punto de extinguirse, dijo el vicepresidente de la Unión Kiosqueros, Ernesto Acuña, y advirtió sobre la pérdida de 41.000 comercios desde diciembre de 2023. Esto dijo a La Voz en Vivo.
2: Que muchos colegas cierren. Es un rubro en donde se trabaja muchas horas, de 7 a 21, se trabaja de lunes a domingo. Entonces, bueno, hace tantas horas que no sirve. Muchos no llegan a cubrir los gastos, muchos hacen muchas horas y ganan muy poco. Entonces, cada vez vas a ver menos kioscos de barrio. Es un rubro que está, nosotros lo decimos, de UCRA, a punto de desaparecer.
1: Internacionales.
0: Encontraron en Brasil a la rosarina que buscaron en Córdoba. Estaba sola y tenía un DNI ajeno. Micaela Albornoz había desaparecido el 24 de junio en Rosario y fue hallada en Florianópolis. Estaba sola, en buen estado de salud, y llegó al consulado argentino para trasladarse a San Pablo.
1: Deportes.
0: Roma hizo una oferta por Nahuel Molina. El club italiano buscará en las próximas horas cerrar un acuerdo con el lateral argentino del Atlético de Madrid, quien encabeza la lista de jugadores que el conjunto español pretende vender antes del cierre del mercado. 15.03 en todo el país. Te actualizamos los datos del tiempo a esta hora en la ciudad de Córdoba. 14 grados 6 décimas, humedad 91%. El cielo se encuentra cubierto con llovizna. 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

0: 6 minutos han pasado a las 3 de la tarde. Muy buenas tardes, bienvenidos a La Siesta Diferente de la 2. Una radio divertida, buena onda, energética, joven, feliz. Acá estamos en el que no se corte la radio 99.7. Mi nombre es Gabriela Tesio, bienvenidos a nuestros oyentes maravillosos 351-8-157-997. Este equipazo está listo para comenzar a trabajar y alegrarles las tardes que sean diferentes en la 2. Buenas tardes, Gabriela Silva.
1: Buenas tardes, Gabriela Tesio, ¿cómo les va? ¿Cómo van? Buenas tardes, aquí estamos para... Me gustó lo energético. Nosotros somos como el mix energético de la siesta.
0: Exacto, nosotros somos eso.
1: Ahí está.
0: No, ¿qué te parece? RRHH, ¿no te parece que somos el mix energético
1: de la siesta? ¿Le gustó?
0: Como, ¿entendés? La granola, la granola de la siesta. Bueno, Fernanda, nuestra productora. Somos
1: si
0: un poquito
1: te quedaste
0: de...
1: sin granola.
0: Vení que acá tenés... granola.
1: Sí. Si querés venir, vení. Si querés venir, vení. Así que acá estamos con mucha info, con buena onda hasta las 5 de la tarde. En un martes, chicas, no, chicos, no, chiques, atravesado por la info.
0: No.
1: Atravesado por la info. ¿Qué le pasó a Moyano? ¿Qué está pasando con González a esta hora de entrar en la sierra?
0: ¿Qué dijo Candela?
1: ¿Qué pasa con la mujer que ha denunciado a Facundo Moyano? Esta noche va a estar, lo dije al mediodía, entre TNA24, La Nación Más y LAM. Porque esto tiene un capítulo LAM, chicas, claro. Obviamente.
0: Buenas tardes para ella, nuestra reina de los deportes. Buenas tardes, Romina Ruiz.
2: Buenas tardes, pero qué titular metiste, Gabriel, la reina de los deportes.
0: La reina de la pelota.
1: Dios,
0: la reina de la pelota.
2: ¿Cómo?
0: La
1: reina.
0: La que tiene las pelotas bien.
1: Pelota atada.
0: Sí.
2: ¿Todo bien? ¿Está bien? Muy contenta que ganó Talleres anoche.
1: Así me gusta.
2: Pero sí, loco, hay buena, que estar contento solidaria. Que ganan los equipos de Córdoba. No me mires de esta forma, querida. Y aparte muy feliz porque es martes feliz, chicos.
0: Ah, claro. Hoy comemos ricos.
2: Hoy comemos ricos de la mano de El Establo Argentino.
0: ¿Qué regalamos con El Establo Argentino?
2: Un voucher de pollo al espiedo con papas fritas más 2 docenas de empanadas surtidas.
0: Espectacular.
1: Vamos a hablar toda la tarde así. Vamos a hablar a lo yúdica. Vamos a hablar... dale. Vamos a hablar así toda la tarde.
2: Toda la tarde así.
1: Todo vamos a hablar
2: ¿te
1: así?
2: Sale así?
1: Muy buenas
2: Todo el día así vamos a estar
0: qué
2: hablando.
0: Hermoso, uno de los tipos que más chivea en la televisión argentina es Mariano Yudica.
1: Mariano Yudica.
0: ¿No? El rey del chivo.
1: El rey del chivex.
0: El chivardo. Bueno, hoy es martes feliz, voucher del Establo Argentino, así que atención, preparadísimos. Aquellos que tienen ganas de comer rico, tienen ganas de probar unas empanadas ricas, un pollito al espiedo, un pollito a las brasas. ¡Qué cosa rica! Buenas tardes y bienvenidos. Audios habilitados 351-8-157-997. Que no se corte en la 2.
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0: pasando por la vida. Tenemos una ventosa el fin de semana, Pocket. Nos quedan poquitas entradas en alpogo.com. Pocket, porque es chiquitita y va directamente a Estudio Theater, ¿eh? 15.6 la actual en Córdoba capital, humedad 85%. Pronóstico, atención, a ver cómo siguen los días. Yo pensé que hoy iba a subir un poquito más la temperatura.
1: Pero es que pintaba así en el arranque.
0: Pintaba como de 20. No. Hoy, una mínima de 13, una máxima de 21. El miércoles, una mínima de 10, una máxima de 19. Desciende la temperatura. El jueves llueve. Una mínima de 12 y una máxima de 25. Y el viernes ya comienza ascenso de temperatura. Una mínima de 5 y una máxima de 18 grados. Señoras y señores, es inminente la información. Hay 3 sin aburrir en la voz de Gabriele Silva.
1: A las 3 y cuarto le damos el F5 a la actualidad de casi está aquí en el que no se corte. El tema del día, sin dudas, es la detención de Facundo Moyano.
0: Pasó.
1: Se negó a estudios médicos. El fiscal pidió allanar el departamento allí en el barrio del Bajo Belgrano. El ex diputado nacional está imputado por lesiones y privación ilegítima de la libertad tras el incidente con su pareja. Es una situación muy compleja, sí, que, como decía anteriormente, tiene varias aristas en la materia informativa, no solo lo político, lo judicial, sino también lo gremial y hasta el ribete LAM farandulesco Chimentos. Una mujer aparece corriendo semidesnuda en Avenida del Libertador. La asisten los vecinos, primero reacciona un encargado del edificio, después llega inmediatamente corriendo detrás de esta mujer Facundo Moyano, obvio, las personas lo reconocen rápidamente, ella termina en el hospital Pirovano internada, sí, por haber consumido estupefacientes, él termina primero demorado y después detenido. Hasta ahí es lo que se sabe, al margen de lo que les contaba en el arranque, de que se negó a los peritajes que tienen que ver con el control médico, los, sí, dosajes de sangre, los estudios médicos, y que el fiscal pidió el allanamiento del departamento. Así que esto recién arranca para los Moyano. Tema uno. Tema dos. El que está en una situación muy compleja a esta hora en Tras la Sierra es Oscar González. Segundo día del juicio en su contra. Ayer llegó de una manera muy tensa, muy temprano, pero se fue de una manera mucho más picante con la que había llegado, con algún insulto, agravio y demás. Muy complejo el panorama para González porque a esta hora está declarando la madre de Alexa, la adolescente que quedó con secuelas. Esto es una estrategia y está bien, una estrategia de la querella. La madre de Alexa llevó el último par de zapatillas que usó Alexa.
0: Sí, lo vi.
1: Ella no puede volver a caminar a raíz del siniestro vial de octubre del 2022. Vamos a estar profundizando eso porque además hay novedades que tienen que ver con el operativo policial en Tras la Sierra. Y la última en el arranque, la última en las tres para el comienzo del que no se corte, se dictó la conciliación obligatoria en el marco del conflicto judicial. Así que debería normalizarse el trabajo, esto es por 15 días hábiles. Hoy había asamblea general, el gremio iba a definir nuevas medidas de fuerza, pero hasta que no pasen esos 15 días hábiles, statu quo, no se puede hacer nada.
0: ¿Quién es Candela Arizaga, la joven que protagonizó un confuso episodio con Facundo Moyano? La encontraron desnuda en Barrancas, en Belgrano. La joven tiene 23 años, trabaja como modelo, es promotora de eventos y fue expareja de Elegante. ¿Ven? Como decía Gaby, me parece que esto recién arranca. Hay 3 sin aburrir, pero en la voz de Romina Roisman.
2: Como decimos al principio, ganó Talleres anoche. Primera victoria del conjunto matador en el fútbol argentino. Primera victoria de San Paoli en el fútbol argentino, que no es un dato menor. Y aparte, ganó bien Talleres, ganó 4-0 Platense. Tremendo en el primer tiempo, hizo el primer gol a los 42 minutos. Y después en 8 minutos hizo los otros 3 goles. Así que los hinchas de Talleres están felices y contentos porque jugó bien Talleres. Hizo lo que tiene que hacer, que es hacer goles. Nada más ni nada menos. Así que el próximo partido por la fecha 4 va a ser el martes 11 a las 21 horas cuando recibe a Lanús. Felicitaciones entonces al equipo matador por la primera victoria y la primera victoria de Sampaoli en el fútbol argentino. La segunda tiene que ver con el capitán de nuestra selección argentina, Lionel Messi, que donó 80.000 euros para reconstruir una histórica comarca de Madrid que fue azotada por los incendios. El capitán donó 80.000 euros por una comarca que arrasó 30.000 hectáreas los incendios y lo que es, digamos, la intendenta, por decirlo, la presidenta de la Comunidad de Madrid, que se llama Isabel Díaz Ayuso, sacó un comunicado en redes y puso: los madrileños esperamos recibirle pronto para darle el aplauso que se merece. Así que el capitán de la selección, sabemos lo que es dentro del campo de juego y sabemos lo que es también dentro, fuera del mismo. Y la última tiene que ver con Belgrano, un ultimátum de Belgrano a González Metilli. El volante tiene contrato hasta diciembre de este año, pero Belgrano le ha hecho una oferta para ver si va a extender o no su vínculo. Todavía no le ha respondido. Belgrano le dijo que tiene hasta finales de agosto para responder si va a seguir o no en el club. En caso de que opte por no seguir, lo van a sacar del equipo y va a jugar en otra categoría o fuera del equipo. En caso de que continúe, va a jugar en primera división jugando con el equipo. Así que tiene que responder González Metilli hasta finales de agosto a ver si sigue o no con la primera línea.
0: Sigue la gente mandando mensajes, ¿no? 351-8157-997, porque hoy es martes feliz. Hoy hay voucher Establo Argentino. Atenti, porque se viene nuestra terapia de grupo y de ahí sacamos los ganadores mientras participen y manden audios, ¿eh? Esto es Que No Se Corte, hasta las 5 de la tarde en La 2.
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0: Hola Gaby. Participo por el establo. Estoy con carpeta médica, pero lo mismo, suena la 2 en casa también.
1: Muy bien, muchas gracias. Un besito grande.
2: Dejen todos los datos.
3: Gaby Silva,
1: Romina
3: Roisman.
1: Hola.
3: Quiero anotarme por el martes feliz, participar por el establo argentino. Mi nombre es Héctor Álvarez, 173 mi documento y aquí lo estoy escuchando en el taxi.
1: Vamos todavía, besito grande. Dejen audios, 351-8157-997. Aquellos que están escuchando la radio, martes feliz, nombre, apellido, final del DNI, porque hoy, ¿qué tenemos, Romy?
4: Hoy tenemos un voucher del establo argentino, es decir, un pollo les pido con papas fritas gigantes, más 2 docenas de empanadas surtidas.
1: Jorgito me dice, hay mucha niebla yendo a Altagracia. Mirá vos.
5: Ruta 5. Ahora, ¿no? Ruta provincial 5, sí, a manejar con precaución.
1: Tengan tranquilidad. 351-8157-997. Queremos saber cuánta gente está escuchando el Marte Feliz. Es Marte Feliz, nombre, apellido final del DNI, porque hoy está el establo argentino. Y ahora es momento de presentar nuestra terapia
6: de grupo.
1: Terapia de grupo que viene con audio. En realidad también viene con video porque ha sido un streaming.
5: Sí.
1: Chicos muy jóvenes. En un medio mendocino.
4: Sí.
1: Un grupo, viste, como se streamea ahora tanto, sí, ¿no? Se pueden hablar, bla, bla, bla. Y uno dice, a mí el secundario no me sirvió para nada. De tercer año en adelante, dice este chico, a mí no me sirvió en absolutamente para nada. Otro que estaba al lado le dice, no, yo creo que yo no terminé el secundario, dice. Porque el secundario para mí tampoco, no sirve. No me suma en la vida. ¿No? Y me trajo controversia esto. Lo traigo a la mesa para que lo charlemos, para que lo discutamos, para que me cuenten a ver qué opinan ustedes y la gente del otro lado, nuestros oyentes, para ver si el secundario sirve o no sirve. Cada uno de nosotros sabe internamente si le sirvió o no le sirvió el secundario. Pero escuchen la charla de estos
5: streamers
1: que están en el área de la 2 ahora. Dale.
7: Mi vida, tercer año para arriba, no me sirvió nada en mi vida. No, yo hablo laboralmente para la vida, ¿eh? No hablo como aprender a soy mejor persona porque... No, hablo laboralmente.
8: Yo creo que más o menos te voy a dar la derecha. Yo no terminé el secundario. No hago apología de no terminarlo. No lo terminé porque después me di cuenta que, más de grande, me di cuenta que era disléxico y me costaba muchísimo el estudio tradicional. A mí me salvó la vida YouTube.
7: A mí, en mi vida, tercer año para arriba, no me sirvió en nada. En mi vida. No, yo hablo laboral.
4: Ahí volvió a empezar, sí.
1: Leonel Ferro dice, el secundario a mí no me sirvió. Y obviamente que ha generado mucha controversia en la sociedad. Él dice que su experiencia en la escuela secundaria no fue... útil o no ha logrado lo que realmente él pensaba, no ha sido utilizado eso que consiguió en el secundario para sus logros laborales, sí. ¿Entiende?
5: Sí, sí, sí.
1: Y eso obviamente que lleva a un debate sobre la importancia de la educación, sobre la importancia o el impacto que tiene la secundaria en la vida de un joven.
5: Para mí ahí se abren dos aristas. La primera, el pibe que lo dice es hijo del actor, de Rafa Ferro. Es hermano del protagonista de El Ángel, del asesino este argentino. Pero la segunda es mucho más importante que la primera arista de quién es el pibe, porque me parece malísimo el mensaje, a mí me salvó YouTube.
4: No, es un montón.
5: Pésimo el mensaje, a mí me salvó YouTube. Porque uno a los 40 y pico lo ve y dice, y no, mirá, desde este lado... Me parece que no, pero lo ve un pibe de 10 años.
1: Claro.
5: 11, 12, y te dice, che, mapa, no voy a terminar el colegio porque mira lo que dice este tipo, que él lo salvó YouTube. Entonces, a mí también me puede salvar YouTube. Y no. Hoy los chicos quieren ser, antes era el jugador de fútbol, la modelo, el actor. Ahora todos quieren ser influencer. Y la verdad es que no. O sea, no se puede. Pues no se puede porque si no todos son exitosos. ¿Se entiende lo que voy?
4: Sí, se entiende, obvio.
5: El mensaje, che, a mí me salvó YouTube, me parece un mensaje medio chotín.
4: A mí me parece chotín que digan que el secundario no sirve. O sea, es imposible pensar eso. Yo agradezco el secundario que tuve al colegio que fui, es más, yo hice, ustedes ya saben que hice 2-3 años de más, uh-huh, incluso por el secundario que fui.
5: No, ¿sabes? Porque repetiste,
4: sino no, no, no, porque fui al Manuel Belgrano, rendí en quinto grado, no entré. Y no es que dije, bueno, voy a otro lado, no. Volví a rendir en sexto grado, e incluso después volví, ingresé ahí, después hice octavo, o sea, hice como 7 años, 8 años, y no me arrepiento de ir a ese colegio. Y las cosas que aprendí ahí en el cole me sirvieron para hacer la tesis y para ingresar a la facultad. Entonces es imposible para mí pensar que el secundario no sirve.
1: Fernanda, ¿te sirvió secundario o no te sirvió secundario?

0: ¿Qué opinas? ¿Qué dice Fernanda? Que sí, que tenía bachiller en comunicación, perfecto. Pero bueno, a ver, estudiar y todo eso en el secundario, ¿sí sirvieron las materias de secundario?
1: Sí.
0: Sí, sí. ¿Ulises? Por eso esos chicos son streamer y no licenciados. A mí me hace ruido mucho, mucho lo que dice Silva, ¿no? Esto de hay que tener cuidado con el mensaje. Porque muchísimos jóvenes quieren incursionar, obviamente, en las plataformas digitales, en sí, el streaming, en... sin conocimiento. Y así tenemos lo que tenemos, ¿no? Porque hay un montón de gente que no tiene idea de lo que dice. ¿No? No es que la única salvación. Porque parece que fuera la única salvación. Me pasa porque tengo un hijo de 14 también, ¿no? No sé si a los papás que están escuchando nos van a acompañar, pero manden su mensaje. Digo, es como si la única salvación fuera ser youtuber, ¿entendés? Sí. O ser influencer. Entonces, exacto, claro, les va bien a todos, ganan guita, son no sé qué, tienen una Ferrari, tienen esto, claro, viajan. No es así, no. Son con todos los dedos de la mano los chicos que les va bien en esto, en este rubro. Lo mismo nos pasa a nosotros en el periodismo, en las redes sociales. Entonces, a ver, me parece que es necesario hablar de esto. A mí me sirvió
2: secundario. Y con el cole vas a tener más herramientas. Claro. No quiere decir que porque terminas el secundario y te metes a la universidad, tenés una carrera asegurada, pero tenés más herramientas. ¿Se entiende?
0: No sé,
2: tenés más posibilidades de afrontar la vida con el secundario terminado.
0: Claro. Me parece que es la base, ¿entendés? Es la base, la primaria, la secundaria. La secundaria es un escalón más. Y sobre todas las cosas, es cierto, obviamente, no podemos dejar de reconocer, hemos tenido un paro, desgraciadamente, el lunes.
2: Sí.
0: Que, obviamente, la educación en la Argentina no está bien. No. Está mal paga, está poco reconocida. Pero digo, a ver, los chicos necesitan leer.
1: Exacto.
0: Los chicos necesitan saber escribir. Los chicos no saben ni siquiera tipear. No saben tipear. ¿Entendés? No tienen comprensión de texto.
1: Necesitan.
0: O sea, a ver, vos esto lo aprendés ¿en dónde? ¿En la primaria y en la secundaria? ¿Sí o no?
2: Sí. Una pero cuestión aparte, más.
0: Perdón, es obligatorio. Romy, terminar el secundario es obligatorio. Punto.
2: Agarren un video de cualquier streamer, de los que quieran, de Olga, Luz, el que se les ocurra, o estos pibes que no son tan conocidos. Escúchenlos hablar y conjugar verbos y las palabras que usan. Básico. Y compáralo con un noticiero de la década del 80 o del 90 donde la gente salía a hacer notas a la calle. Hablamos cada vez peor.
1: Exactamente.
2: Me pasó anoche, se lo contaba a Fer esta mañana con... vi anoche tarde, lo vi a Paulo Kaplan en el streaming de Olga hablando sobre un femicidio en Mar del Plata.
1: Sí.
2: Y claro, Kaplan tiene 50 y pico de años y los que tiene alrededor tienen 20 y pico. Entre el hijo de Suar, el hijo de Moldavski, esta piba, Nati Jot y demás. Y el tipo hablaba y los otros no podían meter un bocado porque no está a ese nivel.
0: Porque no sabés, porque no está.
2: Y cuando entraban, cuando preguntaban cosas, hacían con un desconocimiento muy grande.
1: Sí.
2: Pero sobre todo la hacían formulando mal la pregunta, conjugando mal las palabras y decir, che, está en un medio de alguna. Que es lo mismo que pasó con el escándalo de Florencia Peña. Che, no es una streaming y aprendemos y hablamos gigada.
1: Sí. No. Bueno, incluso hoy hay una nota, van a sacar una nota por el caso Agostina,
2: sí,
1: las que acabas de nombrar.
2: Sí.
1: Digo, aparte más allá del secundario de esto que estamos planteando en la educación, también te enseña a vincularte con los otros.
0: El secundario.
1: Por eso digo. No solamente a nivel de estudio, como están planteando ustedes, sino también a saber vincular al otro, al respetar a tu profesor, a saber que tenés que entrar a tal hora, tenés los módulos que duran tanto tiempo, tenés que rendir un examen, tenés que aprobar. Son responsabilidades.
0: A ver, oyentes, ¿les sirvió o no les sirvió el secundario? Con lo que quieran, ¿no? Con la realidad, con lo que tengan.
1: Sí.
0: ¿Les sirvió el secundario? ¿Te sirvió o no te sirvió? Audios al 351-8157-997. Tenemos un audio, Uli, uno y nos vamos, por favor, a la música si no se nos hace tan largo este bloquecito. ¿Te sirvió o no te sirvió el secundario? A ver.
3: Bueno, también depende mucho de según la escuela, ¿cierto? Yo fui a una escuela técnica y la escuela técnica me sirvió, pero muchísimo. Es más, hoy trabajo en lo que trabajo gracias a la escuela técnica.
0: Bueno,
3: la escuela técnica me elevó el conocimiento, digamos, sí, tanto en lo teórico como en lo práctico. Así que, bueno, para mí depende mucho, ¿cierto? No es lo mismo por ahí una escuela técnica que una escuela comercial.
0: Sí.
3: Digo yo, no sé.
0: Está bien. Porque antes, ¿hasta cuándo estuvieron las escuelas técnicas?
2: Eso iba a decir. En la década del 90 cambia el modelo de educación. Menem cierra escuelas técnicas en todo el país. Entonces, hubo una generación, o varias, que se quedaron sin la posibilidad de aprender un oficio. Lo que está diciendo este oyente es, che, al margen de lo que pasaba con el colegio comercial por el hecho de la formación,
1: sí,
2: la escuela técnica te da un oficio. Eso se perdió.
1: Sí.
2: Se perdió totalmente.
1: Acá dice, hola chicos, yo con 46 estoy a dos materias de terminar mi secundaria.
0: Vamos, vamos.
1: Es lo más lindo que hay, es terminar etapas en la vida.
0: ¿Cómo? Claro, terminé una etapa.
1: Leo este último y después sacamos al aire lo que opina nuestra gente, a ver si están de acuerdo con que si sirve el secundario o no sirve. Chicos, tengo a mi mamá que fue profe de matemáticas y una vez le dije, ¿para qué sirve la lógica, la matemática, el álgebra? Si no me voy a dedicar a nada referido a eso. Y me dijo, escuchá lo que dijo la madre, ¿no? Sí te sirve, porque te enseña a razonar. Y la verdad es que tenía razón. ¿Te enseña?
2: Sí.
1: Bueno, me venga a decir, ¿a para qué me sirve el inglés? ¿Para qué me sirve la lengua? ¿Para qué me sirve las conjugaciones? ¿Para qué me sirve el análisis sintáctico? Me sirve. ¿Entendés? O sea, me sirve. Pero bueno, está planteado el tema nuestra terapia de grupo.
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0: Hola Gaby, a mí me recibió el secundario, fui al normal nacional número 2, colegio público. Al tercer año me detectaron glaucoma, tuve la ayuda de todos mis compañeros, profesores, familias. Es más, terminé el último año sin llevarme ninguna materia.
1: Hola chicos, están totalmente errados. La primaria y luego la secundaria son las mejores etapas de la vida. Ahí te quedan los amigos, el recuerdo de tus maestros y profesores, todo lo compartido, lo vivido y lo aprendido. Están totalmente errados.
2: Hola chicos, ¿cómo están? Respecto de la consigna sobre el valor que tiene la escuela secundaria, yo considero que sí que es absolutamente útil para el desenvolvimiento de después en la vida, ¿sí? Ya sea en una carrera o en un oficio que uno pueda llegar a emprender.
3: Hola chicos, buenas tardes. Creo que esta gente está hablando de más. Ojalá que la juventud no los escuche, porque no es así. Yo no hice el secundario como se tenía que hacer.
4: Sí, pero
3: por una cuestión de que mis viejos no me obligaron.
4: Sí.
3: Y la verdad que me arrepiento un montón.
4: Ah,
3: después tuve la dicha,
4: sí,
3: de agarrar y hacerlo. Y les puedo llegar a decir que me siento tan feliz de haber hecho el secundario,
4: sí,
3: acelerado, que es algo pendiente que tenía en mi vida.
4: Muy bien, hay que hacer el secundario y el acelerado y tener la posibilidad, la vida siempre te da la posibilidad de dar un escalón más, secundario es necesario. Chicos, me sirvió muchísimo el colegio, es la base para poder hablar correctamente y comprender un texto. Es una triste realidad, pero la mayoría de los chicos hoy en día no saben comprender un texto. Es muy lindo programa, gracias, un beso grandote a Vale y a Marta que están escuchando la radio.
5: Acá llega otro mensaje, hola Gaby, equipo, Javier de este lado.
4: Hola,
5: el secundario
4: Javi.
5: Es fundamental.
4: Sí.
5: Egresé de una escuela técnica, me dio un oficio y también una pasión, que la llevo a un emprendimiento que comparto a continuación. Son maquetas, están muy buenas las maquetas, nos mando fotos ahí.
4: Sí.
5: Son hijos de famosos, egresé en el 2001, la última camada de oficios. Lo aplico en mi casa, no contrato plomero ni gasista ni electricista.
4: Qué
5: hasta
4: genio.
5: Me doy maña con eso, dice.
4: Genio, genio, total. ¿Quién sacó las escuelas técnicas, loco? ¿Quién fue esa idea tan increíble
6: en un
4: de sacar
6: momento,
4: la escuela técnica?
6: En un momento de la economía muy similar a la actual, con la gestión de Menem y el liberalismo open mind, creyeron que había que sacar las escuelas técnicas.
4: Porque ¿sabes qué pasa? Para mí, yo creo que hay materias obsoletas. Yo creo definitivamente que, reitero, no es que la educación es la panacea, la educación argentina es la panacea, no. Sé que es perfectamente el camino para engrandecerse, para crecer, para nutrirse de conocimiento. Entiendo también, como mamá y como argentina, que hay un montón de materias que están absolutamente fuera de currícula porque ya no sirven más.
6: ¿Se tiene que resetear el sistema educativo? Sí, se tiene que resetear el sistema educativo.
4: Hay que agregar, y mira lo que dice...

0: mucho más extenso el debate para poder aplicarlo todo, porque si los chicos no van a una escuela municipal, no tienen incorporada educación financiera. Si no va a una escuela provincial, lo mismo. Entonces, debería ser algo que parta desde el Ministerio de Educación para cambiar la currícula, ayornarla, formatearla, resetearla, más acorde a los tiempos que corren.
1: Estamos hablando de ¿sirve o no sirve el secundario? Acabo de arrancar un vivo acá en arroba Latecio. Acá está.
0: Arroba Latecio. Hola, arroba Latecio. Hola, ¿cómo les va? ¿Cómo andan?
1: Hola, Romina Rominotti.
2: Hola, ¿cómo están?
1: Ah, ya están nuestros operadores. Está Ulises y está la Fer. Ahí estamos en vivo.
3: Hay otro mensaje, Gaby. Acá dice: te da base para hablar, escribir bien, manejar números y no caer en engaños o desinformación. Sí. Entrena la mente, te enseña a razonar, resolver problemas estructurales de pensamiento, crea hábitos. Dice, te ejercita en la responsabilidad, la organización y el cumplimiento de tiempos. Nos dicen por acá el 3518-157-997.
1: La pregunta para la gente que está en el vivo, conéctate, Gaby, porfa, en arroba Latecio.
0: Ya conectó.
1: Por favor, entren a Instagram. Está Barito dando vueltas ahí. Bari, vení un minuto. ¿Sirve o no sirve el secundario?
0: Es el disparador.
1: Porque los chicos piensan que no sirve. Que la genialidad es ser youtuber.
0: Gaby, te escucho, dice hace años atrás, en el vivo en Latecio. Hola, Gabucci, te dice, soy Jo Reynoso. Hola,
1: María
0: sí
1: Ángeles.
0: Sirve.
1: Mira, María Ángeles dice, hola, sí sirve.
3: Hoy es fundamental el secundario, dice, claro. Héctor.
1: Azucena, hola, Gaby, ¿cómo estás? Hola. ¿Sirve o no sirve?
0: Mira, y me aporta alguien de la política que nos está escuchando. Dice, la educación económica y financiera está establecida en todos los niveles educativos a nivel provincial. Saludos, tremendo equipo, dice.
1: Muchas gracias. Está Bari ahí.
3: Acá Adri dice, sirve, obvio, pero cada vez se los hace más fácil. Sirve.
1: Vos sabés que cada vez es más fácil, ¿no? Le dan cada vez más chance a los chicos para probar, Gaby. Antes no había tanta lona.
0: Completamente,
1: ¿no?
0: De acuerdo.
1: Yo les digo, antes te tenían cortito y tenías que probar con cuánto, con 6, con 7.
0: Sí.
1: Hoy aprobás con 7, pero tenés por lo menos 2 o 3 chances para poder aprobar y te llevas el tema, no te lleva toda la materia.
0: ¿Saben qué pasó? Se niveló para abajo. Entonces, che, antes te llevabas la materia, te podía tocar cualquier bolilla, cualquier parte de la materia. Ahora el pibe dice, no, me fue mal en tal examen, no tengo que rendir la materia completa, tengo que rendir ese solo examen. Nati, mi comadre, me escribe y dice, educación vial
1: también.
0: Y educación sexual deberían tener en vez de algunas materias que no le suman y quedaron viejas.
1: Esto totalmente. Parte de Lionel Ferro, este chico que es influencer, que dice, no me sirvió de nada el secundario. Pregunto a la mesa y a los oyentes de La 2. ¿Estamos en qué? ¿Cuál es el dial de
0: La 99.7 y gente enganchada en el vivo en arroba Latecio.
1: ¿Cuál es la frecuencia de la radio, Romina?
3: 99.7 en Córdoba y 101.7 en Carlos Paz.
1: Y además estamos regalando, ¿qué estamos regalando,
3: Romina? Y además estamos regalando un voucher del establo argentino. Quiere decir que es un pollo al espiedo con papas fritas gigantes, más 2 docenas de empanadas surtidas.
1: Lionel Ferro dice, no me sirvió de nada el secundario. Quiero preguntar a la audiencia y a ustedes. Las redes sociales, en esto de mostrar y de influenciar y de hacer el streaming y de ganar plata y de ganar seguidores y de los canjes publicitarios, digo, ¿influyeron en esta decisión, en esta afirmación de que el secundario no sirve para nada?
0: Sí, y te lo voy a argumentar con esto. Es todo instantáneo. Tiene que ser todo rápido. Al ser todo rápido es todo efímero. Entonces se perdió el valor del sacrificio que te cuesta alcanzar las cosas. Che, antes era, te llevaba cierto tiempo ahorrar, hacer un caminito, llegar a tu objetivo. Ahora los pibes necesitan que sea rápido.
1: Ya.
0: ¿Sí? Inmediato. El mensaje que se da de influencer como este pibe es malo en ese sentido. Porque hay gente que dice, ¿por qué están planteando ahí en la arroba Latecio? Y que argumentemos por qué creemos que sí sirve. Bueno, sí por sirve. Eso que estamos contando.
1: Exactamente.
3: Acá dice, hola, buenas tardes al gran equipo. Tengo 46 años.
1: Sí.
3: 3 hijos. La mayor tiene 12 años. Soy oyente de radio de toda la vida. Y solo el 5% de todos los influencers y streaming desde sus inicios realizan una buena y segura comunicación. Calcula el resto.
1: Chicos, excelente martes. A mí no me sirvió.
3: Bien.
1: Escuchen lo que dice Vanessa, ¿no? A mí no me sirvió el secundario. Fui a un público que no nos enseñaba mucho de nada. Me hubiera gustado ir a una técnica. A ella no le sirvió de nada.
0: Sí, después tenés distintas razones por las cuales la educación no te contiene. O porque no tenés la posibilidad de desarrollarte o porque tenés distintos motivos por los cuales la gente no terminó el secundario. Pero yo no lo tomo como

0: que debería ser optativo. ¿Se entiende? Sí, Ferro sí, lo está planteando desde el optativo. Che, dejé el secundario, no te sirve para nada. Sí. Ahora, cuando por algún motivo en particular tuviste que salir a laburar de muy pibe y no te quedó otra que laburar y no estudiar, ahí no lo elegiste vos como niño o preadolescente. Claro,
1: exactamente. Acá se le dice, hola chiquis, el secundario sirve en lo primordial, hablar y escribir bien, pero depende de los profes en cuanto a comprensión de texto. A mí me costó después en la universidad y YouTube no siempre aprendés correctamente. Participo por el Estado Argentino, ya que mañana es mi cumple, nos dice María Celeste.
2: A ver, ¿qué te enseña YouTube? Paren, a ver, no, ¿qué no te sé. Enseña YouTube? ¿Hablar te enseña?
1: No.
2: ¿Te enseña a hacer un cálculo matemático? ¿Te enseña educación financiera? A ver, es cierto que YouTube tiene a un clic.
1: Tenés un par de conocer opciones. Todo,
0: claro, ¿no? Es depende de lo que consumas.
1: Tenés
0: también
1: tutoriales ¿vos? De última, sí, no sé.
2: Pero digo, ¿es mejor YouTube que una profesora? No. Pregunto no. eso. ¿Es mejor YouTube que una profesora?
0: No, pero vuelvo a lo que decía antes. Tenés distintos contenidos y tenés la posibilidad de elegir. Ahora, si vos ves, yo conozco gente que ve los streaming estos de Buenos Aires, sí, desde que arrancan la programación completa, sí, y son las mismas, iba a decir, estupideces, para no decirlo de otra manera, desde la mañana hasta tarde. Tenés algunos momentos de, che, información seria, esto,
2: perdónenme,
0: otro.
2: Pero yo lo último que he visto en streaming, y me hago cargo de lo que digo, es bardeo. Todo el tiempo es bardeo. Bardeo fulano, bardeo me engana, me río, me le cago de risa a fulano, me re... O sea,
0: porque
2: nada en
0: el
2: contenido.
0: Clip.
2: No hay un bueno, pero no hay un contenido que digas, ah, mirá que nutricional esto. Me hace bien, me aprendo algo de historia, aprendo algo de ciencias, aprendo de marketing. No, todo el tiempo es bardear, es cagarme de risa del otro.
0: Está muy bueno lo que pone San35082 en arroba Latecio. Porque dice, para que no quiero que se me vaya el mensaje, dice, hay muchos egresados.
1: Está Barito ahí haciendo el vivo, ¿eh? Dice, estamos en vivo.
0: Hay muchos egresados que no tienen trabajo, están conduciendo un Uber, no trabajando de lo que se recibió. ¿Por qué digo que está bueno el punto de esta usuaria y seguidora tuya, sí, Gaby, en redes? Porque eso es responsabilidad de un nivel terciario. Ahí es donde sí se tiene que dar una discusión en serio para direccionar. Tenemos un desequilibrio muy grande entre las facultades, no sé, pongo rápido el ejemplo, derecho, sí, contra ingeniería. Y por ahí nos hace falta más de ingenieros que de abogados. Por ahí. Me parece que una discusión, pero ya depende de un gobierno nacional, porque la educación universitaria es responsabilidad del gobierno nacional.
2: De todas maneras, Gaby, la base nuestra de la pregunta es, ¿sirve o no sirve?
1: Sí.
2: Y voy a decir esto y nos vamos, no sé si tenemos tanda, sí, o tenemos tanda, canción, porque estamos, mira, repasados. A ver si están de acuerdo. Todas las personas que han dejado el secundario y no han completado su ciclo secundario, todas se arrepienten. Mm. Y te arrepentís no cuando tenés 20. Te arrepentís cuando tenés 35, 40, que decís, no hice secundaria. Porque el momento, como la vida misma, el momento de hacer la secundaria, el mejor momento es cuando sos más pendejo.
1: Sí,
2: sí. Todo el que ha dejado, todo el que se ha quedado, ha dicho, bueno, nada, dejo. El día de mañana empieza a pensar ese, pero qué paparulo, qué paparula, cómo no terminé mi ciclo secundario. Estamos en vivo y planteamos este tema, arroba Latecio en la 2, que no se corte hasta las 5 de la tarde.
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6: Gabriel.
5: linda foto.
6: Ay, gracias.
5: No sabía que nos seguíamos en Instagram.
6: ¿Y usted de dónde me conoce?
5: Porque la escucho.
6: Ay, ¿de dónde me escucha?
5: La escucho en la 2.
6: ¿Y usted a qué se dedica?
5: Yo tengo campos.
6: ¿Y su nombre cómo es?
5: Su nombre es Lisandro. Lisandro de la Torre y de Campos. Y ahora me veo Mauricio. ¿Y ahora? ¡Sí!
6: ¿Qué intenciones tiene conmigo?
5: Dale, conocerla, tomar un café. Mauricio sí. Y ahí viene el momento de que en el Instagram él tira.
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2: En toda la ciudad suena la 2 con estos títulos.
1: Locales.
2: Quiso cruzar las vías, quedó a la mitad y fue chocado por el tren en Córdoba. Sucedió en barrio Talleres Este y quedó registrado por una cámara. El conductor no alcanzó a retirar el auto a tiempo y solo hubo daños materiales.
1: Nacionales.
2: Si llegamos al 2031, le vamos a devolver 500 mil millones de dólares en impuestos a los argentinos de bien, dijo Milei, y aseguró que son el primer gobierno de la historia que le devolvió a los argentinos 3 puntos del PBI en baja de impuestos.
3: Primero que somos el primer gobierno en la historia que le devolvió a los argentinos 3 puntos del PBI en baja de impuestos. O sea, cuando tuvimos que ajustar, ajustamos el gasto. Y cuando pudimos, devolvimos 3 puntos. Es más, si nosotros mantenemos esta tendencia en términos de crecimiento que hemos estado observando, vamos a poder seguir bajando impuestos. ¿Sabes cuánto le vamos a estar devolviendo a los argentinos de bien si los argentinos nos acompañan y llegamos hasta el 2031? 500 mil millones de
1: internacionales.
2: La senadora que insultó a Mbappé quiere ser candidata a la presidencia de Paraguay. Celeste Amarilla, protagonista de una controversia internacional por comentarios racistas, anunció que busca encabezar la fórmula del Partido Liberal Radical Auténtico para las elecciones de 2028.
1: Deportes.
2: Ultimátum de Belgrano a González Metilli. Las conversaciones para extender el vínculo se encuentran estancadas y el futuro del futbolista es incierto. Según trascendió, hasta el momento no hubo respuesta por parte del volante y su representante ante las propuestas presentadas por el Pirata. Frente a este escenario, la postura del club se endureció y le darían tiempo hasta fines de agosto para que tome una decisión final. 16.02 en todo el país, te actualizamos los datos del tiempo a esta hora en la ciudad de Córdoba. 15 grados 6 décimas, humedad 86%, el cielo se encuentra cubierto con neblina. 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

0: 4 de la tarde, comenzando una hora más del que no se corte. Hoy es martes feliz porque tenemos voucher del establo argentino. Estamos regalando pollitos, estamos regalando ricas empanadas. Dejen datos, por favor, a través del WhatsApp de la radio 351-8157-997. Establo argentino, martes feliz, todos los datos. Es momento de comenzar nuestra segunda hora y es la hora
1: saludable.
0: Con una respiración profunda en este martes de emprendedores. Una respiración más en el martes feliz. Muy bien. La frase saludable de hoy es la siguiente: no pidas permiso para volar. Las alas son tuyas y el cielo no es de nadie.
2: Toma.
0: Reitero, me gustó, Marquitos, eso. Otra vez, prepáramela. El efectito. No pidas permiso para volar, Cami. Las alas son tuyas y el cielo... No, ahí no iba, iba al final, Marco.
2: Pero puede ser tan...
0: Pero puede ser, tengo que terminar la frase, Marco.
2: Pero la re... Madre. O sea,
0: claro. No pidas permiso para volar. Las alas son tuyas y el cielo no es de nadie.
3: Ahí está. Muy bien. Bien. Y sigamos conectados.
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0: Hola Gaby, ¿cómo estás? Sí, es fundamental el secundario, no hay vuelta que darle. Mirá, a mí me fue, soy de la década del 70, terminé mi secundario en el 92. Me sirvió y no me sirvió. Me sirvió porque obviamente es fundamental para la educación. No me sirvió desde el punto de vista de que yo quise seguir una carrera técnica y había hecho un secundario comercial. Entonces, cuando quise agarrar la carrera técnica, no la veía de ninguna manera.
1: Hola chicos, no considero que se les haga tan fácil a todos. Mi nena va al León 13 y es increíble el nivel educativo que tiene. Es un colegio muy exigente y que tiene un nivel educativo muy alto, que a veces no cualquiera lo puede seguir.
2: Muchos mensajes hoy, ¿eh? Me encanta.
3: Explotó el WhatsApp.
2: Me encanta, explotado.
4: Y la cantidad que hay, tremendo, tremendo.
2: Encantados. Hoy es martes feliz, voucher del establo argentino. Comemos pollito y comemos también una docena de empanadas. ¿Una docena y media es o no?
4: Dos docenas de empanadas surtidas.
3: ¡Ah! Oh, ¿le querés comer media docena al ganado?
2: Por favor, dejen los datos, nombre, apellido, final del DNI. Una de la actualidad, Gabriel.
3: Bueno, siguen las novedades en torno a la situación de Facundo Moyano, que recordemos está detenido. Hay un nuevo video que está mostrando el momento en el que Candela Arizaga, la mujer que realizó la denuncia y que está internada en el hospital Pirovano por este altercado con el hijo del sindicalista y exdiputado nacional, ella se la ve semidesnuda, descalza, huyendo del departamento de Facundo Moyano. Confirmado que están allanando el departamento allí en Avenida del Libertador. El fiscal lo había pedido, sobre todo a partir de la negativa del exdiputado nacional de realizarse los dosajes médicos. Y uno de los abogados que interviene en la defensa de Facundo Moyano es Hugo Moyano. No el padre, no el sindicalista, es Huguito Moyano, el hijo del sindicalista, es decir, que lo está defendiendo su propio hermano.
2: Perfecto. Estamos cosiendo, la abuela Carmen está escuchando la radio, ¿eh? ¿Ah, sigue laburando mientras escucha la radio? ¿Le mandan un beso grande a la abuela Carmen?
3: ¡Hola, Carmen!
2: ¡Qué linda! Beso grandote.
3: Este beso para la abuela.
2: Gaby, bella equipo, feliz martes, fresquito. Los estamos escuchando con mis hijas, hermosa frase saludable. Quiero el voucher del establo argentino. ¿Cómo hago? Dice Gisela.
4: Gisela, tenés que mandar martes feliz, establo argentino, participar de lo que estamos hablando en la mesa, nombre, apellido, más últimos tres del documento, y ya estás participando. Antes de que termine el programa, damos el ganador.
2: Tenemos,
4: ¿no?,
2: un audio más, Marquitos, 351-8157-997. Para aquellos que se incorporan recién a la sintonía de la 2, estamos hablando de lo que dijeron los chicos, los youtubers, que dijeron, Lionel Ferro dijo, y de secundario no me sirvió de nada. A ver qué dicen nuestros oyentes.
5: Hola, buenas tardes. Hermoso programa, lo escucho siempre. Y el secundario sí sirve, te hace como persona. Uh-huh. Y si hay que agregar materias, educación vial, educación sexual, y sobre todo, sí, lenguaje de señas.
2: Lenguaje de señas también, inclusivo.
4: Está acá bueno, Francesca, ¿no?, dice, hola chicos de la 2, el secundario es más que útil. ¿Quién no se da cuenta de eso? Es para compadecerlo porque no entendió nada.
2: Sí.
4: Participo por el pollito del establo argentino, nos dice Francesca.
2: ¿Qué sirve? ¿Solamente el streaming sirve?
3: No, obviamente no. Que no.
2: ¿Solamente YouTube sirve?
3: No. Hay que estudiar, chicos.
2: Hay que estudiar.
3: Fórmense. Después decidan.
2: Claro. Hay que totalmente estudiar. Vamos por el estudio. Porque no, hay que sentar el traste. Son horas culo. Así nomás, ¿eh?
3: Ayer escuchaba a un youtuber que le va bien. Es más 45, debe ser, sí, Emilio Moreira. Ajá. Tipo que es bastante interesante las cosas que dice. Y le hacían una entrevista a Julio Leiva, el creador de Caja Negra.
2: Sí.
3: Para mí el mejor entrevistador de la Argentina. Y le decía, che, ¿y tu hija cuánto tiene? 19. ¿Y qué va a hacer? Y él dice, se va a ir metiendo en las redes. Pero yo, el tipo, reitero, un tipo que le va muy bien en redes. Uh-huh. Dice, yo prefiero que haga una carrera tradicional, que tenga un trabajo, claro, tradicional, y que esto se vaya metiendo de a poquito. Pero no es que salí del secundario, o si ni siquiera lo termina como propone Ferro, prende una cámara y soy exitoso.
2: Claro, por lo menos, no sé, vamos a estudiar, vamos a ver periodismo, vamos a nutrirnos de eso.
3: Claro.
2: Vamos a conocer, vamos a aprender a hablar, vamos a aprender redes, vamos a aprender a marketing.
3: Capacitarse,
2: claro. Chicos, esto es que no se corten, la 2.99.7 hasta las 5 de la tarde. ¿Te quedás?
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0: Yo creo que es fundamental el secundario, no solo como para adquirir conocimientos en general, más allá si uno los pone en práctica o no, pero el grado de educación que tiene una persona hace al entrenamiento del cerebro. Y hoy en día el cerebro está en pausa. El cerebro está en pausa con todas las redes sociales y más con la inteligencia artificial. Entonces, que un ser humano pueda tener la posibilidad de entrenar su cerebro todos los días con un hábito, con una rutina, la interacción con otros, hace a que tenga un envejecimiento, hablando a largo plazo, mucho mejor.
1: Claro.
2: Qué bien está oyente.
1: Hagamos mover el bocho.
3: Exactamente.
1: O sea, hoy no se lee más.
3: No.
1: Hoy si los padres no inculcan la lectura, por ejemplo, lo único que hacen los chicos es scrollear. Va para arriba, va para abajo.
3: No, agarra contento el celu con jueguitos, sí, que te conectás con este, que vamos a jugar
1: tantaneidad de todo, ¿no?
2: Y los grandes también estamos medio vagos para leer. Sí, contento totalmente. Porque agarré un libro, Marcos, ayer. Empecé un libro.
1: ¿En serio?
2: Sí.
1: ¿Cuál?
2: Empecé un libro de Ewell con Amon que habla de cómo se descubrió la huella dactilar para investigar un crimen.
3: ¡Bravo! Está buenísimo.
2: Muy bueno.
3: ¿Me lo prestás después?
1: Sí. Por favor.
3: Me reinteresa.
2: Muy
3: posta.
2: Bueno.
1: Chicos, por favor.
3: Creo que no.
1: La respuesta de Cristiano Ronaldo a Georgina Rodríguez. Ay, parece que sí. Georgina Rodríguez, que es la esposa de Ronaldo, de Cristiano Ronaldo.
3: De Cristiano, sí.
1: La criticaron porque ella se sacó una foto en bikini.
3: Sí, hizo un posteo en redes, todo.
1: Entonces se ve que la han criticado por
3: su cuerpo.
1: Por gorda, porque está excedida de peso, porque.
3: A ver qué
1: porque
3: ella?
1: Es muy porque tiene muchas curvas.
3: Es muy curvilínea ella. Es hermosa.
1: Argentina ella.
3: Georgina, Argentina, es hermosa.
1: Guapa, con un cuerpazo, madre, buena persona, exitosa y que vive la vida con amor, dijo él. Él la sale a respaldar, ¿entendés?
2: Pero le tiró buena persona muy rápido para mí.
3: ¡Oh, Dios mío!
2: Él dijo guapa, buena persona.
1: No, él dijo
2: esperá
1: guapa.
2: Para el buena persona. No, decir algo más.
1: No, dijo guapa, con un cuerpazo.
2: ¡Ah!
1: Madre.
3: Sí.
1: Buena persona, exitosa y que vive la vida con
2: ahora sí.
1: Yo le hubiera clavado otra cosa, más con mi amor.
2: Está más buena que
3: hermosa.
2: Que pizza fría.
3: Claro. Porque ella puso, mi cuerpo cambiará como cambia el de todas las mujeres. Y espero que lo siga haciendo durante muchos años. Porque eso significará que sigo viviendo. Soy madre de 6 hijos maravillosos, 3 son niñas, bueno, un montón de cosas más. Esa pequeña dosis de psicología positiva que intento regalarles cada día también me ayuda a mí a seguir orientándome en este mundo de tanta fantasía. 68.000 comentarios tiene.
1: 68.000 comentarios.
2: Para mí es muy linda,
1: Es muy linda.
2: Hermosa.
1: Ella es curvilínea. Ella no es flaca, no es una persona delgadísima. Era una persona con curva.
2: Para mí es linda.
1: Pero qué sale. Es hermosa. Pero qué sale la gente a decir. Que capaz que sean mayoría mujeres, ¿no? Porque es una lástima.
2: Ah,
1: una pena
2: puede
1: decirlo,
2: ser.
1: Pero
2: es cierto.
1: Nada, que mirá qué gorda, qué culo, qué esto, que el rollo, que el, sí, la cintura, que la grasa. Porque seguramente, o sea, son. Desgraciadamente, la mayoría son mujeres.
3: Sí.
2: Ahí tenés una contra. Perdón, Romy, tenés la contra del tipo al lado que un enfermo del físico, ¿no?
3: Olvídate, pero por eso está como está también a nivel futbolístico, deportivamente, por el físico que tiene. Cristiano le puso mi amor en esa foto, en ese comentario le puso.
1: Claro.
3: Antonella Roccuzzo también le comentó con palmas.
1: Claro, ella es modelo, empresaria, Bueno, nada, nació en Buenos Aires,
3: Es una genia.
1: De Buenos Aires.
3: No sé si vieron la serie.
1: No la vi.
3: Está en la plataforma. No la vi yo, pero me dijeron que está muy buena.
2: Vi la primera temporada.
3: Pero, ¿la viste la primera?
2: Sí. ¿Cómo se conocen?
1: Me remito a lo que ha pasado con Georgina Rodríguez, la esposa de Ronaldo, de Cristiano Ronaldo. Y me remito también a lo que ha pasado con Wanda en estos días.
3: Ah, Wanda también ha andado con de todo.
1: Con el cuerpo, Dale, el cuerpo. Y mirálo, si tiene celulitis, si no sé qué sea.
3: Si tiene panza, si tiene arroyo, si no tiene.
1: Corneta, nos vamos a dar cuenta de que la terminemos con esta cosa de el comentario sobre el cuerpo. No entendemos, parece que no lo entendemos. No podemos, o sea, a ver.
3: No te interesa cómo tengo el cuerpo, o sea, es un tema mío, es mi cuerpo.
2: No va a sonar a tribunero, pero es real lo que digo y es genuino. No me pase que vea tipo que diga, qué gordo que está.
1: Capaz que lo piensen.
2: Y
1: porque por dentro lo piensa, mirá qué chope.
2: Pero
1: está pelado.
2: Pero no va el hateo entre hombres por, mirá qué gordo que está. Pero es cierto lo que voy a decir las mujeres. Las mujeres entre sí.
3: Se revientan.
1: O sea,
3: se
1: liquidan. Digo, a ver, el valor de una persona. jamás puede depender de un físico.
3: Exacto.
1: Puede ser una flaca mala gente, un flaco mala gente, y una persona rellena o con curvas siendo una maravilla. Digo,
2: sí, sí.
1: A ver, no puede depender de un físico ni tampoco de la opinión del otro.
3: Pero bueno, aparte,
1: las redes nos hemos acostumbrado, bueno, a que es, vos te, sí, te pones, ah, no, uy, qué gorda, qué patona, qué lomuda, qué gambuda.
3: Cuestión de opinar gratis porque el aire es gratis, básicamente. O sea, ¿qué? Porque estás en una red social, puedes opinar lo que vos quieras.
1: No, y aparte, Romy, la pregunta, ¿quién decide cuál es el cuerpo perfecto? ¿Quién lo decide? ¿Quién dice, ah, no, mirá qué bien que está Marcos? Marcos está bárbaro. ¿Quién decide eso? ¿Cuál es el cuerpo perfecto? Marco. ¿Cuál es el cuerpo correcto?
3: No,
1: porque
3: sí,
1: antes era 90, 60, 90, en la época de los 90.
3: Sí.
1: En la época de los 90 vos tenías que ser 90, no, sí, 90 sí, de busto, 60 de cintura, 90 de traste, de sí, cadera.
2: De hecho, no había una novela que se llamaba 90, 60, 60 90. 90.
3: Sí, sí,
2: 90,
3: 60, sí, sí, 90, sí, sí.
2: Destruyendo de generaciones. Modelo,
3: bueno, que incluso sí, después creo que, no sé si vieron que Icardi subió dos historias. No sé si las vieron.
2: Sí, sí, las vi.
3: No, que no, supuestamente no es en respuesta a Wanda. De las críticas a Wanda, como que dice, los que creen que me critican, y está él como, está como con muchos kilos encima.
2: De las críticas de Wanda a él.
3: Exacto, pero él le responde de esa forma, como aparte, haciéndole frente al cuerpo de Wanda.
1: Está bien, o sea, uno no dice que la gordura o el exceso es bueno, porque generalmente decimos, oh no, bueno, nos agarremos de eso, como lo que quiero, es mi vida, es mi cuerpo.
3: No, son cosas distintas.
1: Hay que cuidarse porque obviamente que como todo en la vida, el equilibrio es necesario. Ahora, ¿hay un talle que te da felicidad? El talle que es el correcto para mí, y es mi opinión, perdón que sea tan autorreferencial, para mí es lo que a vos te hace sentir bien. Puede estar en el talle 36, puede estar en el 38, puede estar en el 40, puede estar en el 45. Digo, la persona que está frente al espejo es quien decide qué talle le hace feliz, uh-huh, o le gusta. Y si no le gusta, trabaja para modificarlo.
3: Exacto.
2: Sí.
1: Por eso yo hablo mucho de la autoestima, ¿por qué? Porque yo no tengo que estar pendiente de lo que el otro opine de mi cuerpo. Yo tengo que ser una persona segura que realmente cuando me ponga al frente del espejo, defienda lo que veo y me guste lo que vea y lo abrace. ¿Se entiende?
2: ¿Te pasa que el que critica es siempre el mismo o la misma? Que se repite ese perfil de gente. Viste que hay gente que está esperando que vos publiques algo para tirarte con algo, no sé, cruzarte. ¿No les pasa eso? Yo por ahí veo que siempre los que critican, me pasa en X más que en Instagram, siempre los que critican como que están esperando que diga, qué bueno, lindo son.
3: Que no te quiere, no te quiere.
2: Qué va a estar lindo el día, che.
1: El que no, al que pa, no le caes bien, no le caes bien ni flaca, ni gorda, ni petiza, ni panzona.
2: A lo que
1: ves
2: es que
1: patuda,
2: hay gente que se dedica a eso, que está todo el tiempo en redes bardeando porque
1: está
2: sí.
1: Está bien, pero ¿de quién habla eso?
2: Habla más de Pedro que de Juan.
3: Exacto.
1: Chicos, basta con el cuerpo. Marte Feliz, estamos regalando hoy comilona. ¿Qué regalamos, Romy?
3: Regalamos un voucher del Establo Argentino. ¡Esa! Pollo despido con papas fritas, más dos docenas de empanadas surtidas Gentileza del Establo Argentino este Martes Feliz en la 2.
1: Nos quedamos con vos hasta las 5 de la tarde. Dale, Marquito, llévatelo, que esto recién arranca.
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1: Estamos a rular y empezó el verano. ¡Fuego!

0: Hasta las 5, este programón que es la siesta de la 2. Droga, escape y escándalo. ¿Qué pasó con Moyano, Gaby?
1: Bueno, sigue siendo el tema del día acerca de lo ocurrido esta madrugada en el departamento del hijo del sindicalista, en el departamento de Facundo Moyano, allí en el barrio de Belgrano. Va a ser interesante determinar quién es la joven que estaba con Moyano. ¿Qué es lo que se sabe hasta ahora? Influencer. Los que pudieron ver las redes sociales de esta chica, se la ve de viaje en Ibiza, se la ve de laburo poco, pero siempre de vacaciones en el exterior, muchas fotos, muy voluptuosa. Se está investigando y se está allanando el departamento para poder determinar qué es lo que ocurrió anoche y el consumo de estupefacientes. Hasta ahora lo que se sabe de manera fehaciente es que hubo un episodio de violencia, que hubo privación ilegítima de la libertad, por eso la detención en contra de Moyano. Sí. Y que de las dos personas, de la única que se pudo saber que consumió estupefacientes es ella, porque ella terminó internada en el pirobano. Sí. Cuando ingresas internada a un nosocomio, lógicamente te hacen los dosajes y te hacen los estudios. Moyano se negó a esos dosajes y es lo que irritó al fiscal, que de manera inmediata apuró el allanamiento en el departamento. Reitero que va a ser uno de los temas del día, diría de la semana, y que pueda abrir otras aristas. Hoy al mediodía, a la mañana en realidad, hablamos acá con Gerardo López, con el conductor de ahora mismo, junto a Pablo Rossi, y yo planteaba de que está haciendo una caída por goteo el del clan Moyano. No tiene peso en la CGT, Hugo Moyano. Pablo Moyano tampoco tiene peso en la central sindical. Sí. Le fue mal con Independiente cuando se quisieron meter en Independiente. A Facundo Moyano, que está ahora detenido, era diputado del Frente Renovador, sido diputado del Frente Renovador de Sergio Massa. Entonces, es una caída por goteo que está teniendo la familia Moyano, perdiendo poder últimamente de manera muy contundente en el último tiempo.
0: 38 minutos de las 4 de la tarde. Hay una del deporte,
2: Romina. Bueno, una investigación que está en curso también, porque hallaron el auto de un jugador de Boca en un allanamiento por narcotráfico en Chile. Ajá. El vehículo fue registrado a nombre del jugador Carlos Palacios, que juega en Boca. La justicia chilena investiga una red de tráfico de drogas. Aunque el futbolista no está imputado, el que está detenido es el suegro. Sí. De este jugador Carlos Palacios. Aparentemente sucedió todo en marco de un mega operativo contra el narcotráfico que incluyó allanamientos, secuestro de casi una tonelada y media de drogas, armas de fuego, vehículos de alta gama y dinero en efectivo. Todo esto estaba porque secuestraron el auto que estaba a nombre del jugador de Boca, pero ya en la investigación declararon que el jugador no tiene nada que ver, sino el que está detenido es el suegro del jugador, que tampoco es un dato menor. Todo esto está pasando en Chile, es una investigación por narcotráfico que va a seguir porque, como dijo Gaby, esto también recién comienza. Sí. Y el momento de la detención se desplazaba en un Mercedes-Benz registrado a nombre de Palacios. Por eso sonó el nombre del jugador de Boca, Carlos Palacios, en Chile. Sí. Pero todo tiene que ver con el suegro, que está vinculado al narcotráfico, pero en Chile. Así que sigue la investigación. El jugador no tiene nada que ver, pero sigue la investigación en Chile.
0: La tienen a Juli Poggio. Sí. Poggio, sí, que ha participado de muchísimos spots, de publicidad, de modelaje. Es influencer, tiene algo así como 3 millones de seguidores,
1: sí,
0: ¿no?
1: Sí, es un montón.
0: Juli Poggio ha venido a hacer temporada también acá a Carlos Paz.
2: Claro.
0: La última temporada estuvo Juli Poggio acá. Y ha mostrado esto que venimos hablando de la secundaria, del streaming, de no sé qué, de los influencers. ¿Esta chica cuántos años tiene?
1: 23, 24 años, más de eso no creo que tenga.
0: Juli ha mostrado en sus redes sociales. 24 años. Con 3 millones de seguidores, Julieta Poggio, Juli Poggio, ha mostrado el skincare que le preparó a su gata.
1: ¿A quién?
0: A la gata. A su gata. Claro. Venimos hablando de esto del secundario, de los influencers, del YouTube, del streaming. A ver, Marquito, vos tenés el video ahí del skincare de la gata de Juli Poggio. Vamos.
3: Bueno. Dale. A mi gata, así que vamos a ver si me deja ponérselo. Bueno, esto es un bálsamo que es bálsamo para las patitas y el hocico. Vamos a abrirlo a ver cómo es. Supongo que es como una mantequita de cacao. Ajá. Que es para cuando se les reseca. Mi gata el otro día saltó arriba de la hornalla eléctrica. Sí. Y se quemó un poquito la patita, así que voy a ver si le puedo poner esto.
0: Le pones
3: esto,
0: con las patas.
3: Fumito con olor a bebé. Todo apto a mascotitas.
0: Todo mascotita.
3: Está acá dormida, voy a aprovechar que está tranquila. Pobre la última en cuestión, que se hace la buenita.
2: Ahí vemos la gata de Juli.
3: Sí. Y se hace la que no es una loquita. A ver.
0: La gata ahí apoya y le ponen, le hacen el skincare, ¿entendés? El skincare.
2: En las patitas, en el bálsamo.
0: Le ponen el bálsamo a la gata de Julipogio.
2: Sí.
0: ¿Qué se llama? ¿Cómo se llama?
2: Ay, no sé cómo se llama la gata.
0: No sé.
2: Pero... Ahí me fijo.
1: No, la gata. La gata, mira como diciendo,
0: la gata le tira un perfumito. Ahí está, ¿no? Y le hace bebé, no sé qué, bla, bla, bla. Pone audio, Marquí, por favor.
3: Mua. Chicos, no le gustó una mierda. Se está sacando todo lo de las patas.
1: Y
3: no.
1: Poco.
3: Se chupó todo el pelo para sacarse el perfume. Mira, mira.
2: La odia.
3: Se chupó todo. Oh. Perdón, Chimu.
2: Chimu.
3: Le compré.
1: Pobre
0: bueno,
1: Chimu.
0: Bueno, está muy de moda hacerle estas cositas a los perritos y los gatitos. A los perrijos y a los gatijos. De hacerle el skincare. El skincare.
1: Ay, Dios.
0: Y bueno, y cada vez más productos.
1: Dije, ya está, pasemos las 4:30.
2: Ya pasó todo, dijiste vos.
0: No, bueno, yo
1: pero
0: cuando
1: media
0: veo
1: hora agradable por delante.
0: Hay gente que le hace eso al perrijo, al gatijo.
1: ¿Cómo vas a decir perrijo?
0: Bueno, el
2: claro,
0: perrijo.
2: Ahí ya partamos la base.
1: Al perro, al gato.
0: Bueno, el perrijo, el gatijo le hacen esto de el skincare, le compran cositas, le compran bálsamo.
1: A la perra, a tu mascota, sí. No tu perrija, tu mascota, la perra que vos tenés en tu casa. ¿Vos le hacés algo de esto?
0: No. Yo, Floppy, lo único que tiene son unas botitas de agua.
2: ¿Cómo?
0: Que yo le pongo cuando saco a pasear.
1: ¿Cómo botitas de agua?
2: ¿Tenés fotos de
1: botita?
2: Eso?
1: No. ¿Le clavas las? Obviamente, te deben poner cuatro, salvo que tenga un problemita Floppy, son cuatro botitas de agua.
2: ¡Gabriel!
0: Tiene cuatro botitas de agua.
2: ¿De qué color?
0: Rosa. ¿Qué está mal?
2: Me hace acordar a Legalmente Rubia.
0: ¿Está mal? Javi, ¿está mal tenerle la bota?
2: Para nada,
0: la
2: dice.
0: La bota de agua.
2: Roja
0: tiene
2: directa.
0: Eso y tiene el perramus.
2: ¿El qué?
0: El perramus. El pilotín.
2: No, dale,
1: el
2: bueno.
1: Poncho.
2: No, piloto para poncho. La lluvia, Gabriel. ¿Cómo que
1: ¿cómo
2: poncho?
1: Le va a poner piloto para la lluvia a la perra?
0: Bueno, por eso yo digo, a ver, Julipogio le hace el skincare a la gata.
2: A Chimu.
0: Yo tengo algo, tengo eso. En
1: ¿tenés cositas de Julipogio? Porque así, che, yo tengo cositas, tengo vibes de Julipogio.
0: Tengo vibes de Julipogio. Bueno, qué sé yo, otro a lo mejor tendrá el perfumito para el perrito, perrita. No, tendrá
1: para mí un
0: para vos Canela tiene algo raro.
1: Poncho, nada más. Un ponchito.
2: Poncho.
1: Un ponchito, algo abrigado.
0: No, vos le compraste una cuna nueva. Tiene una cucha.
1: Sí.
0: Tiene una cucha nueva.
1: Cucha nueva. Que le compró la madre. La madre. La madre cría la madre.
2: Ahí está diciendo la madre.
1: La madre.
2: No es
1: la dueña, tenés razón.
2: Buena.
1: Gracias por la corrección.
2: Claro,
1: Ramina,
2: no, por favor.
1: Me trajiste de ese mundo.
2: Claro.
1: Me rescataste.
0: Por ejemplo, la madre, ¿qué le compró? Una cuna grande.
1: Cucha.
0: Una cucha
1: grande. Mucho grande y le compró el poncho. Y la abuela.
2: No, bueno, dale, sí. Gabriel.
1: Mi suegra le tejió un ponchito.
2: ¿Le tejió?
0: Bueno, o sea, no estamos tan lejos de Julipogio, les voy avisando, ¿no?
1: No, pero yo llego a ver una bota de goma para la perra en mi casa. Mínimamente tenemos que hablar. Sí, tenemos que hablar.
2: ¿A dónde se fue la plata? Ah, era para comprarle las gotitas.
0: Chicos, son cosas para los perrijos y los gatijos.
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5: Chicos, bueno, qué voz sí. Que tenía
6: ese. Sí, ese es el que no quiere chorear el laburo.
7: ¿Cambiamos otra vez, Kitty, de compañero, entonces? No. Yo te digo que este chico, amigo, tiene más joven, me parece.
6: Sí, bueno.
7: Vamos a pensarlo, vamos a analizarlo.
6: Como corresponde.
7: ¿Qué ibas a decir?
6: En consonancia con la sociedad actual, ¿no?

0: 7 minutos para llegar exactamente a las 5 de la tarde. Ya llegan, señoras y señores, los fanáticos. Tenemos tres sin aburrir, Romina.
1: Tenemos tres para llevar porque mañana quedó pendiente la fecha 2. Juega Boca con Estudiantes a las 19 y juega Tigre con Belgrano 21:15 con transmisión de Fanáticos, transmisión de la 2. La segunda tiene que ver con Nahuel Molina porque Roma hizo una oferta por el jugador. El club italiano va a buscar en las próximas horas cerrar el acuerdo con el lateral argentino del Atlético de Madrid, quien encabeza la lista de jugadores que el conjunto pretende vender.

0: antes del cierre del mercado, así que atentos porque Nahuel Molina podría partir a Italia. Y la tercera, ayer lo comentamos fuera de aire que Bocinha llegó a Chile para ir a Colo-Colo. El tema fue que firmó contrato, ya está firmado hasta finales de este año y tiene posibilidad de extenderlo hasta el 2027. Sí. Pero más allá de la parte contractual, la parte deportiva y eso, el tema de la cantidad de gente, confirmaron que fueron más de 500 hinchas a recibir a Bocinha al aeropuerto en el día de ayer. Sí. Está revolucionando Chile y finalmente firmó gracias a todo lo que fue el impacto en el Mundial. Así que tenemos Bocinha para rato, por lo menos hasta fin de año seguro. Y después depende del jugador, obviamente, de los resultados. Si extiende contrato hasta 2027.
1: Bien. 13 en aburrir, sí. Pero la voz de Gabriel Silva.
2: Actualizamos la situación de Oscar González en el juicio que se desarrolla en contra de él en Villa Dolores por el accidente barra tragedia barra crimen vial de octubre del 2022. No nos acercó ni una curita, fue lo que declaró el papá del corazón de Alexa, la joven, la adolescente que quedó con secuelas de por vida a raíz del siniestro vial ocurrido en octubre del 2022, mientras continúa el juicio que podría ser muy corto. Se estima que a fines de esta semana, principios de la próxima, ya tengamos sentencia y tengamos veredicto. Otra cuestión que involucra a la justicia en Córdoba, pero en este caso al fuero federal. Fiscales pidieron la detención y el procesamiento de el juez Sánchez Torres. Estoy hablando de la creme del Poder Judicial en Córdoba. Está investigado por el supuesto delito de dádivas, un caso muy similar al de Manuel Adorni, pero que involucra a una pareja de la Justicia Federal en Córdoba y va a ser uno de los temas de la semana, sin dudas. Y la última, lo sucedido con Facundo Moyano. Siguen apareciendo videos de esta mujer que sale corriendo en medio de la madrugada porteña. ¿No?
1: Hermosa ella.
2: Y es perseguida, sí, una chica muy atractiva, sí. Candela Arizaga. Siguen apareciendo los videos de distintas cámaras de seguridad que registran el momento en el que ella termina huyendo del departamento de Facundo Moyano, allí en el barrio porteño de Belgrano.
1: Señoras y señores, estamos casi en el final del programa, pero hoy es martes feliz, hoy hay voucher del establo argentino y la ganadora o el ganador es
0: Griselda Oviedo 675.
2: ¡Bravo!
0: Que se lleva un pollo, les pido, con papas fritas gigantes y dos docenas de empanadas surtidas.
1: ¡Ay, qué lindo!
0: ¡Qué rico!
1: ¡Pero qué bueno!
2: ¡Qué ricazo!
0: Tengo mucho hambre, chicos. Sí. ¿Qué quieren que les diga?
1: ¿Cuánto nos van a traer a nosotros lo del establo argentino?
2: Yo necesito algo que manden del establo argentino.
1: Una empanadita, una empanadita.
0: Para el Mundial trajeron, chicos. Pasa que Gaby no estaba.
1: Ah, yo no estaba.
0: ¿Te acordás, Gabriel?
1: ¿Qué trajeron para el Mundial?
2: ¿Para el Mundial?
1: ¿En serio?
0: Sí.
1: ¿Qué trajeron?
2: No fue en el horario de que no se
1: corta. Empanadita de carne, empanadita de qué. Ay, ¿trajeron mucho?
0: Pero trajeron una banda de comida trajeron, chicos.
2: ¿En serio?
0: ¿De verdad?
1: No, yo me acuerdo del año pasado que sí, que vino Juan antes de...
0: Para dos partidos
2: en
0: del
2: el
0: Mundial.
2: En el verano vinieron y yo tampoco
1: en
2: estaba.
1: En el verano vinieron, yo me llevé a mi casa como dos pollos.
2: ¿Dos pollos?
1: Sí.
2: ¿En la cartera?
0: Me sacaba los pollos a otra
2: dos
0: gente.
2: Dos patas de pollo en la cartera metiste.
1: Dos pollos me llevé y una docena de empanadas. Me llevé.
0: ¿Todo eso?
2: Bueno.
1: Después la RRHH también se llevó tres pollos.
2: Bueno. No me extraña nada.
0: Quemando gente. Bueno.
1: Tres pollos se llevó y se llevó como cuatro docenas de empanadas. Porque
2: ¿cuatro docenas de empanadas?
1: Sí, viste que yo son mucho en la casa.
2: Ah.
1: Después, ¿quién más estaba? Barito, también Bari.
0: Papas fritas se llevó.
2: Barito cayó en esa también.
0: Sí, Barito se llevó. Yo lo vi.
1: ¿Y yo Esteban? Fui testigo. No, y Esteban no se llevó nada.
2: No, yo no estaba, chicos.
0: ¿Cómo no vas a estar?
2: No, fue en el verano, vinieron en enero, febrero, yo estaba de vacaciones.
1: Sí.
2: Con el Mundial. No fue en el horario del que no se corta.
0: Pero si en el Mundial
2: hubiera...
0: trajeron el partido que jugamos a la 1 de la tarde y en el partido que se jugó a las 15.
1: Yo no estuve ahí. No.
0: Pero Gabriel,
1: ¿vos qué te llevaste, Bari, el año pasado?
0: El pollo con fritas se llevó.
1: ¿Vos te llevaste?
2: ¿Qué te encanutaste?
1: Ah, no estaba yo en el día del locutor, no cuenta eso.
2: Bueno.
1: Pero la gerencia no dijo nada, que yo faltaba ese día.
2: ¿No se las guardaron esas empanadas que quedaron del día del locutor?
1: ¿El gato no se guardó la empanada del día del locutor? Para mí que se las encanutó.
0: Dijo la muda.
1: Y ahora para el año de la radio.
0: Sí.
1: ¿Van a traer de nuevo o no? Porque la semana que viene ya estamos cumpliendo aniversario, ¿no?
2: ¡Ay, qué emoción!
0: Dios mío.
1: La semana que viene estamos cumpliendo primer año de LB2 al aire.
2: ¡Bravo! ¡Bravo!
1: Chicos, un año nada más. Miren la cantidad de oyentes que tenemos.
0: Tremendo.
1: Estas siestas son increíbles, Barry, ¿o no?
0: ¿Cómo era que decías vos, Barito, al principio? El mix de, ¿cómo era? De las granolas.
2: La
0: granola.
2: ¿El mix de la siesta era? El segmento energético de las siestas. Claro, el mix energético de la siesta.
1: Yo soy la almendra. ¿Vos?
2: Yo soy la granola de tus tardes.
0: ¡No, no te voy!
1: ¿Y vos, Romy?
0: ¿Qué la sos? Nuez, no sé qué soy yo.
1: La tutuca,
0: dicen. Con edulcorante, por lo menos, ¿viste?
1: Todos somos gracias a ustedes, que son los oyentes más hermosos del mundo. Los queremos un montón. Hasta mañana, si Dios quiere. Mañana a las 3 de la tarde volvemos para hacer...
3: ¡Que no se corte!
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3: En Córdoba suena La 2 con estos títulos.
2: Locales.
3: Córdoba, crece la preocupación por el conflicto salarial de los empleados judiciales. Eduardo Vitar, presidente del Colegio de Abogados de Córdoba, pidió encontrar una salida y advirtió que las demoras ya afectan a miles de ciudadanos.
2: Internacionales.
3: Crimen en Chaco. La joven acusada de matar a su novio admitió que ella lo apuñaló. Luz Victoria Cantero declaró ante un policía al llegar al hospital. Además, la investigación estableció que el hermano de Cantero y también amigo de la víctima recibió un llamado cerca de las 6 de la mañana y escuchó a la joven gritar: "Me rompiste el celular" en medio de una discusión.
2: Internacionales.
3: Hallaron el auto de un jugador de Boca en un allanamiento por narcotráfico en Chile. El vehículo figura registrado a nombre del jugador Carlos Palacios. La justicia chilena investiga una red de tráfico de drogas, aunque el futbolista no está imputado. Fue detenido su suegro.
2: Deportes.
3: Messi donó 80.000 euros para reconstruir una histórica comarca de Madrid azotada por los incendios. La presidenta de la Comunidad de Madrid, Isabel Díaz Ayuso, anunció el aporte del capitán argentino destinado a colaborar con la recuperación de la zona afectada por el fuego en Sierra Oeste. 5 de la tarde en todo el país. Te actualizamos los datos del tiempo a esta hora en la ciudad de Córdoba. 16 grados 4 décimas, humedad 81%. El cielo se encuentra cubierto. 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

llena, Rick, Rick, Rick, Rick, Rick, debajo del arco. Mira vos, Ronaldo, cuando se tomaba la muñeca, no podía. Avanza Rico Maputero, despite por derecha, despite por derecha, viene para Valentín, va a definir cara a cara. Valentín tiró.

Ayer es Valentín de Pietri, pero si te lo anticipé cuando entró, te lo dije, mete la contra y hace el segundo, porque esa es su especialidad. Exactamente, así Galar se buscaba. Traba de Pietri, de Pietri, juega la puta para que pise Galar, se quema, se quema, se toca para de Pietri. Arranca el Pietri, trae de cambio para derecha. Vamos a la minuta para Rick, la cambia para el suelo, tiro Rick, golazo. ¡Gol! ¡Impresionante! ¡Gol!

0: Garza. Garza se mete la contra para Cristaldo. Va Cristaldo para el cuarto, va Cristaldo para el cuarto. Cristaldo, Cristaldo se aproxima al área cara a cara. Cristaldo tiró. ¡Gol! Cristaldo solito con un platense completamente jugado. La corrida por derecha. Iba, abría bien los ojos y lo veía cada vez más grande al arquero Cosani. Pero no tuvo problema Branco para clavarla en el ángulo. En el ángulo superior izquierdo. La pelota besó la red y no fue gritar a qué contra aquel banderín. Así.
1: Nosotros somos así. Si hace cuatro, ponemos los cuatro goles. ¿Está bien o callado o no?
2: Y estábamos ahí, en vivo.
1: Es, listo. Sonido de cancha, sonido en vivo. Cuatro goles de Talleres que después de mucho tiempo volvió a ganar. La gente está... Los que, para los que amamos el fútbol, para los que somos fanáticos, para los que vivimos esto con mucha pasión, ¿cómo un resultado, Javi, le cambia la perspectiva a la gente?
2: ¿Cómo?
1: Qué bárbaro. Voy a decir, un lunes a la tarde noche gana tu equipo, ayer puntualmente Talleres, y la gente es feliz. La gente es feliz. Los hinchas de Instituto también están en un momento increíble, en un momento hermoso, porque el equipo ha ganado dos de los tres partidos y el que perdió no mereció perderlo, lo ganó bien. Sí, sí. El hincha de Belgrano es campeón del fútbol argentino. El hincha de Belgrano sabe que el 19 de diciembre vuelve a jugar una final. O sea, las pequeñas cositas que te alimentan la vida, futbolísticamente hablando, lo pone la gente feliz. Y no es poca cosa.
2: Y lo destaquemos y lo disfrutemos nosotros. Porque hoy estuve viendo un programa de unos colegas de Buenos Aires.
1: ¿Qué decían?
2: Pasaron los cuatro goles... No dijeron absolutamente nada, un programa pesado, ¿no? Y después la noticia eran los incidentes entre los jugadores y la popular y la platea de Platense. Me cosé, ¿no?
1: Bueno, que es noticia, pero tenés que contar lo que desencadena eso. Sin una victoria de un equipo, puntualmente ayer Talleres, no desencadenaba todo eso. También era otro de los temas que tenía para hoy. Los hinchas platenses están locos.
2: Sí. Pero a eso.
1: Los hinchas platenses están locos. Fuera de joda, en serio. Chicos, por más que esté entre los últimos cinco de la anual este año, porque está haciendo una campaña floja, está octavo de final Copa Libertadores. Platense está. Exactamente. Claro. Platense está entre los 16 mejores equipos del continente. Y tuvo el traste de que en el cruce le tocó Coquimbo, claro, Unido. Puede perder con Coquimbo Unido, pero no es que va de punto, o sea, claro, es un palo y palo. Y con un poquito de suerte, si pasa, en cuartos te puede tocar Independiente Rivadavia. Moraleja, le juega de igual a igual a cualquiera. Chicos, contextualicemos. No ganan ni Boca ni River con fortuna y con una billetera, sí, gigante. Racing es un desastre, por nombrar a algunos. ¿Qué le podés exigir a Platense?
2: No, mire, pero además con los inmediatos logros que ha tenido Platense y con el presente, que lógicamente recién arranca el torneo y cuestionar de esa forma a todo el mundo, la verdad que bueno, ojalá que nosotros
1: tuvimos. Bueno, es la locura que vivimos en nuestro fútbol. Es la locura que vivimos hoy en día. Sí, es todo ya. Sí. Todo ya. No podés perder. No te pueden pintar la cara. Es todo ya. Todo una locura generalizada. Pero bueno, en fin. Insisto, Platense salió campeón.
2: Sí.
1: Y a equipos como Platense o como Talleres. Talleres cuando jugaba Copa Libertadores estaba penúltimo en el certamen. Sí. La única diferencia era que no estaba el reglamento, que se iba uno por tabla anual. Claro. Vélez jugaba y también estaba en el fondo. El mismo Vélez, el Vélez que pone chiquitos que van al colegio, 17, 18 años, en primera y que ha ganado los tres partidos. Nuestro fútbol tiene estas cosas, tiene estas particularidades. Bueno, vamos camino a una nueva transmisión de Fanáticos. Mañana vamos a estar en Victoria, en la cancha de Tigre, donde el Matador va a recibir a Belgrano. Belgrano y Tigre se ponen al día. El Pirata, si gana, quedará escolta en su zona, porque tiene 3 puntos. Si gana, sumará 6 y quedará escolta. Tigre viene de jugar muy bien y ganarle a Racing. También viene de sortear el repechaje de Copa Sudamericana en una temporada con muchos altos y bajos. Sí, volvemos a lo mismo que estamos diciendo, porque es muy difícil, doble competencia. La está peleando, la está peleando, y con refuerzos y con jugadores acorde a todo eso.
2: A diferencia de Platense, que Platense no pudo incorporar en la medida de los jugadores que perdió de aquel campeón, ¿no?
1: Y sí, pero bueno.
2: Equipo corto.
1: Lo que siempre decís vos, a ciertos equipos, y ya también agregá a Boca y River, el doble frente es muy difícil.
3: Y descuidás el campeonato local y se te complica para el otro año, no hay duda.
1: Pero digamos, ahora tiene espalda. Con promedio y demás. Pero, en tabla general también está lejísimo.
3: En 5 o 6 fechas el promedio se te baja, ¿eh? No.
1: O sea, ¿qué hace? ¿No juega Copa Libertadores?
3: Y bueno, sí, jugarla, perfecto. Y bueno, sufrí un poquito de nuevo y listo.
1: Yo soy hinche platense, prefiero comerme 5 con Talleres, porque ayer le podía hecho 5, sí, pero sí. Ganar a Coquimbo Unido.
2: Sí, de todos modos, vuelvo a lo que decía.
1: Lo digo recién, así abiertamente.
2: Que tiene, al no incorporarle, que es un equipo muy corto, muy corto. Entonces, es un equipo que no ha descansado definitivamente, porque viene reiterando el plantel fecha tras fecha. Y en una semana que
1: sí,
2: se jugaron
1: chicos,
2: 3.
1: Pero seamos realistas. A ver,
3: lo que deben ver los hinchas, lo que se le viene la copa, con este precedente, no deben tener mucha confianza en su equipo.
1: Sí.
3: Entonces,
1: son unos pavos.
3: Y bueno,
1: sí. Te digo, a ver. Puede que esto que le esté pasando a Platense, capaz que le pase a Belgrano.
2: Ojalá que no.
1: Claro, pero a ver. Putealo a Nacho Vázquez, claro, tenés que lavar la boca. Dejate joder, en serio.
2: Y se quedó.
1: Pero por supuesto, te tenés que lavar la boca. Dejate de joder. Decile algo a Guido Mainero. Claro. Por más que ayer hayan jugado horrible, te tenés que lavar la boca. Es como si, a ver, el día de mañana, no sé, lo putearan a Licha López en Belgrano. No, en serio.
2: Bueno, y mirá lo contradictorio de allá del hincha, que lógicamente no han sido todos, ha sido algunos. Cuando sale Ronaldo Martínez, lo aplaudió todo el estadio. Y digo, los compañeros de él salieron de después perdiendo 0-4 y los insultaban, ¿viste? Una cosa muy, muy rara.
1: Bueno, somos muy locos los argentinos, estamos realmente locos. Bueno, y Talleres. Bueno, Rick es uno de los jugadores más cuestionados.
2: Sí.
1: Por el hincha.
2: Sí, sí.
1: Y ayer la rompió toda. ¿Vieron cuando arqueó el cuerpo y la clavó? ¿Vieron cómo definió de Pietri en el segundo? La picó, ¿eh? Se la levantó al arquero, cuando el defensor que lo corría atrás y el arquero que le achicó. Es todo mérito del atacante, ¿eh?
3: ¿Vieron la pirueta de Rick? ¿Cómo saltó el gol? ¿Cómo festejó?
2: Y la pelota que le saca Cosani, que era el quinto. Impresionante ese mano a mano que le saca a Rick, el arquero.
1: Bueno, vamos a saludar a Nico, que permanece en Capital Federal. El que puede, puede.
2: Que puede, puede.
1: Esto es así, tan simple. Ayer en Vicente López, mañana en Victoria, y hoy, mientras tanto, esperando el partido de Belgrano. Nico, ¿cómo andás?
4: ¿Cómo andan? ¿Todo bien? ¿Todo tranquilo? ¿Me reciben bien? ¿Ahí está todo 5/5?
1: A extremo tal que, por ejemplo, hoy que es martes feliz, ¿eso qué significa en esta radio?
4: ¡Ah! Oh, ¡qué bien! Entonces me alegra mucho que hoy tenemos martes feliz, por ende tenemos Chori del registro, Chori de Jerónimo del Barco, así que la gente puede dejar sus datos, obviamente, como siempre, el 351-857-997, pero han fallado en un detallito.
1: ¿Cuál?
4: No me preguntaron dónde estoy.
3: ¿A dónde estás?
1: ¿A dónde estás?
2: En Puerto Madero, por ahí.
4: A esta hora, miren, escuchen este ruido, ¿eh? Mira, escuchá. Eso es el micro de Belgrano. Estamos en la puerta del hotel Pestana, Buenos Aires Hotel, donde está concentrado el Club Atlético Belgrano. Y estamos aquí haciendo la guardia, a ver si podemos charlar con protagonistas, si aparecen hinchas, si hay gente que viene a expresarle el cariño a Belgrano y a los jugadores. Así que estamos aquí en el lugar de los hechos, esperando y marcando presencia, simplemente porque somos fanáticos de los nuestros, y estamos en cada uno de los lugares, estadios o donde cada uno de los nuestros estén. Así que por eso somos fanáticos y estamos aquí en Capital Federal, esperando obviamente por el partido de mañana que vamos a estar en el José de la Giovanna junto a Berardo una vez más.
1: Bueno, ya estamos con eso, seguimos hablando de Talleres y demás. Marte feliz, nombre, apellido, últimas tres cifras del documento. Y a comunicarse a nuestro WhatsAppero, Seba.
3: Al 3518-157-997.
1: Carro, el registro, carro Jerónimo del Barco, un ganador, dos personas, dos choris y obviamente dos bebidas gaseosas. 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Todos los viernes la gente amiga de Ampara Salud va a estar regalando algo. Y esta semana, como el sábado cumpleaños instituto, el regalo va a ser una camiseta oficial de la Gloria.
3: Rojiblanca.
1: Acá está la bolsita oficial de Gloria Manía, la camiseta de instituto. La dejo en la bolsita, así queda impecable. Está la tarjeta para aquel que lo gane, la quiera cambiar.
3: Si le queda chica, si le queda grande.
1: 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Lo que José, lo que Tomás elijan, los hermanos Roque, los dueños de Ampara Salud, ellos elijan hoy por el cumpleaños del instituto una camiseta de la Gloria. Hoy no,
3: esta qué bien elegido, qué bien elegido para el viernes.
2: Acertadísimo.
1: Y el otro viernes podemos sugerir nosotros.
3: Sí, sí.
1: Fin de semana en Punta del Este. ¿Cómo la ven?
4: Gana Nicolás Estela.
1: No, olvídate, no ganas. No ganas. Bueno, ya hablamos, ya escuchamos protagonistas. Ayer el rostro de los chicos de Talleres, del cuerpo técnico, de los dirigentes, y fueron, cambió obviamente de manera abrupta para bien, digamos. Era como felicidad y desahogo. ¿Cómo lo viviste?
4: No sé cuánto peso se habrán sacado de encima, esa es la realidad. Porque el arranque de Talleres, más allá de las formas, de cómo jugó, si primero 20 minutos bien, si después 40, a cada golpe lo sufrí y lo sentía mucho. En este caso, arrancó el primer tiempo, también reconozcamos algo de la victoria de Talleres, arrancó con un poquito de fortuna. El primer tiempo era para un 0-0, aburridísimo, no tan bien jugado, con alguna aproximación de cada uno de los equipos, hasta que se equivoca Cosán y la pelota se le pasa por debajo de las piernas ante un tirito de Ronaldo, le empuja a Rick, es parte del juego, es parte de la vida misma, abrió Talleres y ahí arrancó. Y en el segundo tiempo, todo el potencial de Talleres que las otras veces, cuando había estado arriba del marcador, mostró otra vez lo mismo de algunos momentos donde Platense quiso, y en un momento de la transmisión dijimos, si Talleres no corrige, la va a pasar mal, porque Platense lo entró a presionar y tuvo una chance y tuvo otra y le iban llegando mucho más, hasta que hizo el cambio y se puso a jugar de contra. Cuando se puso a jugar de contra, la primera la tuvo De Pietri, ya escuchamos el gran relato de Berardo, después la tuvo Rick, la tuvo Cristaldo, y en tres contras en 8 minutos liquidó el partido a otra cosa, y ahí se calman todos los problemas. Seguramente Sampaoli tenga mucho para analizar, para ver y demás, pero con el 4-0, más vale que es mucho más fácil trabajar.
1: Bueno, mensaje de la gente. Buenas tardes, fanáticos y equipo. Ojalá se termine la novela de Pacerini y aguante Belgrano. Dice Luis, que participa por el Marte Feliz. El documento es 624. Hola, sí, Marte Feliz. Súper. Ganó el matador. Qué alegría. Quiero participar por los Chori, nos dice Gisela Ceballos. 982. Hola, JP y equipo. Vamos con la tetera que arrancamos con la Sampaoleta. No lo frena nadie. Dice Marcelo 392 del Marqués. Ya hay algunos audios que vamos a estar escuchando. Hola muchachos, gran victoria la de ayer, pero también hay que decir que si Platense no erraba tanto, nos embocaba. Habrá que acostumbrarse a sufrir con este esquema. La clave va a ser la efectividad, dice Diego. Hola Estela, Nico y Brusco, producción. Quiero participar por la remera de mi amado y glorioso instituto. El único club que tiene la ciudad, los veo siempre y participo por la remera, che. Dice David Porrati, documento 323. Hola chicos, los empecé a escuchar el año pasado por una promesa que hice. No me gusta. Bueno, sí, vos estás leyendo, sí, ¿no? Sí, sí. Vos
3: no
1: lees,
3: ¿no? No lo digas, no lo digas.
1: Vos lees, ¿no?
3: Gracias por escuchar.
1: Vos lees, ¿no? Bueno, el mensaje. Hola chicos, los empecé a escuchar el año pasado por una promesa que hice. Pero hoy no puedo dejar de escucharlos. Soy una fanática fans, hincha de instituto, participo por la camiseta, dice Patricia. Me parece que Patricia escribió eso por la camiseta. ¿O no?
3: No, no,
1: no. No, está bien. Hola, JP, muy buen martes. Listo el Chori, dice Sonia, 829. ¿Ustedes dimensionan la cantidad de chicas que nos escuchan en Fanáticos? La cantidad de chicas fanáticas y futboleras que tiene este programa. Y la verdad que está bueno. Buenas tardes. ¿Cómo se participa para la remera de la gloria? Por acá dice Gastón Amato. El viernes, yo anticipo, voy calentando el clima. Viernes de alegría. Viernes de Ampara Salud. Y el viernes, todos guasapero, la camiseta de instituto.
3: Bien.
1: O hacemos jueves y viernes también por las redes.
3: Lo que pasa es que el jueves... por las redes.
1: No, que de las redes, que del registro.
3: Sí,
1: claro. Vamos al sistema.
2: Está bien.
1: Bueno, voy a hablar con el escribano Collado y lo que él determina lo hacemos.
2: Lo sumamos.
1: Hola, chicos. Acá otro oyente de Fanático. Le mando saludos, dice Lau. Hola, J... Esta Lau es la... No. ¿O sí? No sé.
2: Escucha toda la tarde, no sé si eres.
1: No sé. Hola, JP y equipo. Pasarini se queda en Belgrano, nos va a hacer falta y quiero participar por el martes feliz, dice Lalo Giampieri. 7:40, están todos con eso. ¿Hay algo nuevo, Mati Rivero? ¿Cómo estás? Buenas tardes.
5: ¿Qué tal, Juan? El abrazo grande para vos, para todos los compañeros. Y por ahora no. Por ahora Pasarini tiene toda la pinta de que se queda. Es más, desde el lado de Buenos Aires, desde ayer a mí ya me están diciendo
1: que
5: Pasarini, historia pasada. Busca con lo de Ener Valencia y con algún datito más que salió en la jornada de ayer, como Jimmy Ávila, bueno, buscando nuevos horizontes. Desde Belgrano todavía dicen que esperan una contraoferta, pero para mí es historia pasada.
1: Hola, JP y equipazo, contento por el triunfo de la tetera, pero no me convence para nada el sistema. Participo por los Chori, Hugo Luna, 680. Hola, participo por el concurso, soy Gladys Soria de Alta Córdoba, 388. Saludos para todos. A ver, ¿quién más? Hola, Estela y equipo, los escucho todas las tardes. Amo escucharlos. Quiero participar por la camiseta de instituto, Estela Cativa 600. Abrazo a todos.
6: Hola, chicos, JP y equipo. Una golondrina no hace primavera, como dice el dicho. Talleres jugó muy mal el primer tiempo. Vinieron los goles y bienvenido sea. Pero hay que ajustar muchas cosas, ¿eh? Chicos, gracias por la compañía de todas las tardes. Abrazo de gol.
1: Abrazo, hermano, pero a ver, tampoco le vamos a decir a la gente que hoy Talleres
3: que es City,
1: ¿no? Sí, el Liverpool de Klopp, sí, o el City de Guardiola, pero chico hizo 4 goles.
2: Claro.
1: Hacía añares que no ganaba. Venía en derrotas consecutivas.
2: Sí.
1: Ganó. Es más, todo lo que dice la gente es cierto, es real. Sí. El mismo San... Declara bien San Paoli, ¿eh?
2: Sí.
1: Está muy locuaz, está muy tranquilo. Dice lo que realmente es. O sea, nada extraño. Los jugadores ayer también. Pero, Seba, vos jugaste. Cuando te entra acostumbra que te embocan en todo, se pone cuesta arriba.
3: Sí, en este caso no. Y encima hiciste todos los goles, o muchos goles, o sea que... Sigue siendo para mí el pronóstico soleado, de buen pronóstico para el equipo de Coroche. Me gusta que estén ahí expectantes con buenas vibras, con buen rendimiento, con goles,
2: claro, eso
3: ganando.
2: Me importa, están teniendo buenos rendimientos.
1: Lo decíamos ayer en la Transmi, están entre los primeros 14, los tres. Uno ya está clasificado a Libertadores Belgrano y los otros están ahí agazapados y tranquilamente los tres pueden clasificar entre los 8 primeros. Van 3 fechas. Belgrano jugó apenas 2, imagínense. Claro. Pero se puede, no es nada del otro mundo. Pensemos en positivo. Y tampoco hay cucos.
3: No.
1: Tampoco hay cucos. Hablando de cosas locas, Instituto por momento lo superó a Vélez, ¿sí? Taller era la primera media hora. No digo que lo pasó por arriba, pero lo superó a Vélez.
2: Claramente, sí.
1: Después Vélez reaccionó y te termina ganando bien. No, nada que discutir. Chicos, Vélez pone pibes que van al colegio todavía.
2: Sí. Y tiene 9 puntos.
1: ¿Vieron el tucumano?
7: Y así
1: ayer
7: le va también, ¿no? Imagínate.
1: También
7: pone los pibes y anda y funciona y juega y va al frente.
1: Bueno,
7: eso es no tenerle miedo y básicamente confiar en lo que vos formás.
2: Y definitivamente el técnico, este técnico
7: también
2: le das lo que le das.
7: Son descomunal, me decís.
2: Y sí, la verdad que le das lo que le das y le das grande, le das consagrado, le das pibe, le das. Y hace funcionar el equipo, porque en definitiva lo que pasa con Vélez es que el equipo genera todo.
1: Ayer veía...
7: Y Vélez tiene algunos nombres que por ahí no te obnubilan ni te enamoran, pero cuando juega en el equipo de Guillermo, vos decís, y yo lo traigo a mi equipo. Sí, sí.
1: Y tiene, por ejemplo, jugadores que eran de descartes, Lanzini en River, y Lanzini en Vélez titular, sí, y juega con pibes que no digo que son casi el hijo, pero, sí, pero están cerca. Leía la historia de Aguirre, el pibe que ayer le hizo el gol a Independiente y que metió la asistencia para el gol de Valdés, el tercero de Vélez. Va al colegio, tiene 17 años, tucumano. Sí. Ayer tenía todos los familiares en la platea. Y no ha jugado ni media hora entre los dos partidos, ya metió una asistencia y un gol. Y el pibito, el que entró acá, el 18, que ayer también jugó, Escobar, el gringuito, que ya ha estado en selecciones juveniles, también tiene 17 años.
3: Sí. ¿El hijo del periodista?
2: Es Feller, 18
1: años. Ayer fue el banco. Ayer fue el banco. 18.
2: Claro, sí. Jugó 90 minutos contra Tadler.
1: Sí, sí, sí. Y estaba debutando de titular.
2: Debutando de titular.
1: O sea, hay varios chicos con ya protagonismo, con todo ese proceso. Ahora ganó los tres partidos y le salió bien. Pero también es política deportiva,
2: sí,
1: esa.
2: Sí, sin duda.
1: Y los hinchas tienen que bancar los procesos. Digo esto porque en Taller hay que bancar a Baroni, hay que bancar a Dávila, hay que bancar, qué sé yo, si entra el otro Baroni a jugar de dos.
7: A Chamorro.
1: Hay que bancarlo a Chamorro.
7: A Ortiz, que entró ayer.
1: Ayer que debutó Ortiz. Bueno, esos son los procesos. En instituto hay que darle continuidad y bancarlo a Lázaro, que ya tiene minutos, que ya ha hecho goles.
7: Juan, y Talleres es un club y el hincha también por momentos que no suele bancar a los pibes. Claro. Porque, por ejemplo, vos lo ves hoy a Augusto Jott, el capitán. Augusto Jott se tuvo que ir a otro lado, ¿eh?
1: Dos
7: y
1: veces.
7: Se vino a Buenos Aires, se fue, volvió, se volvió a ir. Y ahora es Augusto Jott y la gente lo reconoce y demás. A Dávila, por mucho menos, estaban queriendo que se vaya y otros que se queden y después se queda. Y Baroni, los primeros partidos cuando debutó y entró, era todo lo que estaba bien, pero cuando Baroni no jugó muy bien en el clásico con Belgrano y Talleres queda eliminado, y Baroni era todo lo que estaba mal. También en ese aspecto Talleres no es muy bancador por momento, a diferencia del ejemplo
1: pero
7: que vos decís,
1: hay que bancar,
7: de Vélez recién.
1: Hay, hay que bancar. Y nosotros
7: obviamente
1: también
7: bancar.
1: En lo nuestro, podemos decir jugó bien o mal, pero no más que eso. Que, digamos, lo mismo que ve todo el mundo, o sea, nada del otro mundo. Chicos, Zielinski, una de las claves del Belgrano campeón, fue Falcón de titular.
3: Sí.
1: Que no lo tenía nadie. Y se la jugó y debutó.
2: ¿Qué?
1: Y uno de las claves del Belgrano campeón es Ramiro Hernández, que se pone solo.
3: Sí.
1: Y el otro día, con el partido cuesta arriba, terminó siendo también muy importante. O sea, hay que bancarlos. No tienen que tener responsabilidad.
3: Claro, los grandes tienen que tener responsabilidad y pasarle a los chicos que jueguen, nada más.
1: Nico, ¿qué pasa? Marte feliz ahí en Capital Federal.
7: Sí, me das un segundo, quiero hablar con unos hinchas de Belgrano que están aquí en el hotel. ¿Cómo anda, amigo? ¿Cómo es su nombre? ¿Todo bien?
8: Bien, Matías.
7: Bueno, Matías, ¿qué onda aquí en la puerta? ¿Todo tranquilo?
8: Por ahora todo tranqui, esperando.
7: ¿Ha salido alguien?
8: Todavía no, pero ya los vimos cuando llegaron, así que estamos desde que llegamos.
7: Ah, están hace largo rato acá esperando.
8: Cinco horas estamos.
7: ¿Con quién viniste, Matías?
8: No, vinimos acá con la muchacho y de la filial Baile Celeste.
7: Bueno, ¿cómo anda, amigo? ¿Cómo es su nombre? ¿Todo bien?
9: Todo bien, Juan.
7: ¿Qué onda, Juan?
9: ¿Y cómo querés que andemos con esto, con el pirata, que estamos todos al borde de la, estamos al borde del abismo, mirá cómo estamos ahora? Así que no hay que pedirle más nada de estos chicos.
7: Te quiero preguntar algo, Juan. ¿Cuántos años tenés?
9: 5'9".
7: ¿Cuántas veces soñaste lo que está viviendo hoy Belgrano por ahí diciendo, ¿y por qué no se da, y nosotros, y esto? Y ¿cuántas veces lo pensaste a eso, por lo menos?
9: Toda mi vida.
7: ¿Y ahora qué sentís?
9: Satisfacción, alegría, todo junto en un grupito, lo sé, ¿viste? Todo lo que uno siente lo pones ahí y ya está hecho.
7: Voy a seguir saludando a más gente. ¿Cómo le va, señora? ¿Cómo anda?
10: Hola, todo bien.
7: ¿Cómo es su nombre?
10: Fernanda.
7: Fernanda, usted también hincha Belgrano, vino acá. ¿O te han hecho hincha de Belgrano?
10: Estamos en esto. Mi marido es hincha de Belgrano. Y tengo acá la Peque también.
7: La Peque está disfrazada de Belgrano de arriba a baja. Ya no hay chance.
10: No hay chance.
7: Así ¿y qué onda esto de acompañar?
10: Se siente poco.
7: Bueno, se está bueno esto de hacer aguante, de venir todos acá, chicos. Así que los quiero invitar a una sola cosa. Ustedes en Buenos Aires, de la filial LB2.com, de 5 a 7, Juan Pablo Estela, Sebastián Brusco, Javier Collado, todos los chicos que cubren los clubes, y vamos a todas las canchas. Nos van a ver mil veces en Buenos Aires, seguramente alguna vez nos cruzamos acá también, sí, un montón de veces, para que se sumen con nosotros de 5 a 7 de la tarde todos los días, ¿les parece?
8: Sí, ahí vamos a estar, olvídate.
7: Bueno, chicos, y ojalá salga alguno así, todos hacemos algo y se sacan una foto y demás, antes que salga yo a ver, sí.
9: Lo vimos hasta... ¿Cómo está el ruso que se pueda ver a los chicos acá?
7: A la reserva.
9: A la quemita.
7: Bueno, esperemos que vuelva.
9: Sí, y esperemos que ganen los chicos también.
7: También. Ganó 1-0 Belgrano en la reserva.
9: Ah, bien. Hay que darle oportunidad también a los pibes.
7: Justo de eso hablábamos, de bancar a los pibes en el programa. Así que, gente, gracias por charlar con nosotros.
9: Saludos a todo Córdoba y bueno. Saludos
8: para toda la gente de Córdoba.
7: Gracias, Bueno.
9: ¿Cómo? Y a mi gente, a mi familia.
7: ¿De dónde es usted?
9: Yo soy de allá.
7: De Córdoba, capital.
9: Yo hace 30, casi 40 años que vivo acá.
7: Bueno, vuelva.
9: Las ganas no me faltan.
7: Gracias, Juan.
9: Dale.
7: Bueno, los hinchas de Belgrano que están aquí en la puerta haciendo el aguante. Belgrano llegó muy temprano aquí a Buenos Aires, perdón, y están aquí haciendo el aguante. Simplemente dentro de lo poquito, y hablábamos antes de que Tigre no es una cancha por ahí sencilla para ir, que no pueden ir, no como otras aquí en Capital Federal, y es el poquito de Córdoba que pueden tener en unos días cuando viene su club aquí a la Capital Federal.
1: Bueno, eso es pasión de los hinchas, y bueno, y aprovechan para ir, para sacarse una foto. ¿El jugador en una concentración valora esto?
3: Sí, generalmente bajábamos a sacarnos fotos, saludarse, no sé cómo será ahora.
1: Y también, ya bajarán en un rato, estarán ahí charlando con los hinchas. Estos hinchas, Nico, después mañana no pueden entrar a cancho, sí, o si van y compran,
7: no,
1: ¿qué entran?
7: Técnicamente si van y compran, sí, me dijeron que no, pero hay una hincha más acá. ¿Cómo le va, señorita? ¿Cómo es su nombre?
11: Celeste.
7: ¿De quién es hincha usted?
11: De mi papá y de mi mamá.
7: ¿Y de Belgrano? ¿También?
11: Sí.
7: ¿Tu papá te hizo hincha de Belgrano?
11: Celeste.
7: Sí. Bueno. ¿Estás contenta con Belgrano campeón?
11: Sí.
7: Gracias.
11: De nada.
7: Bueno, hace falta decir algo más de Celeste, que estaba acá obviamente con la familia, y viene y me dice, pero no me hiciste hablar a mí. Y si había, estaba jugando Celeste acá. Creo que no hace falta aclarar absolutamente más nada de Celeste como hincha de Belgrano, vestida de pies a cabeza obviamente, como hincha de la B, y la familia acá esperando en el hotel, si aparece alguien para sacar una foto y demás, y todo esto también va a estar en nuestras redes de fanáticos, obviamente.
1: Bueno, tenemos que hacer honor al nombre, fanáticos, honor a LB2, y estar con todos nuestros clubes, exactamente igual, domingo en Isidro, domingo con Racing, domingo en La Fortaleza con Lanús, ayer con Talleres y mañana con Belgrano, que se pone al día y recupera el partido pendiente de la semana anterior. Somos fanáticos, suena la 2, la gente se comunica. Javi, ¿a qué número?
2: Al 351-857-997.
1: Bueno, hola, gracias por existir y nos tenemos que... Bueno, y sí, Leandro, 802.
12: ¿Y sí? ¿Tiene razón que quiere que le agregue? No podría más nada. Si la gente.
1: Javi, la gente se da cuenta. No hay mucho más que agregar. Hola, muchachos. Quiero participar por la camiseta de la gloria. Se la quiero regalar a mi hijo Facundo, que lo van a operar. Que le cambien el cardiodesfibrilador, dice Pablo Acosta, 955. Bueno, va a estar bien. Todo va a estar maravillosamente bien. Buenas tardes, fanáticos. Contento por el triunfo de Talleres, pero hay mucho para mejorar. Estuvimos muy efectivos. Nos generan mucho y no defendemos bien. Participo por los choris del martes feliz, dice nuestro amigo Diego Araya de Malvinas, y aguante Talleres. Hola, muchachos, participo, dice Alejandro, 673, muy buena la mesa. Saludos al colegio Pedro Ignacio Castro Barros, de Saltas 250 en el centro de Córdoba. Bueno. Hola, JP, escuchándolos, volviendo a Carlos Paz, dice Luis, participo por el martes feliz, documento 509. Le mando un saludo a mi amigo Leonardo Gasewi, que está escuchando la radio, se prende también a 99.7. A Darío Ferlauto, a nuestro colega, que ya es uno más de nosotros, que siempre nos escucha y que nos manda un mensajito. Y ya leo más mensajes, ya escuchamos más audios, pero le damos la bienvenida al señor Facundo Frígola, el hombre que más sabe de instituto. ¿Será así o no?
3: Sí.
1: El hombre que es fanático de la música de Córdoba. Hola, Facu, ¿cómo estás?
13: ¿Cómo andan, Juan? ¿Cómo andan, compañeros? Los fanáticos del otro lado, abrazo para todos. La gloria que continúa la preparación de cara a lo que será el duelo del sábado. Cumpleaños número 108 de la gloria. Hará de local ante Gimnasia de Mendoza, el equipo de Darío Franco, que volverá a Alta Córdoba también. Será a las 21:30 del sábado, por eso volvió a las prácticas.

0: esta mañana, el equipo de Flores, con el ánimo por las nubes después de lo que fue el triunfazo en Lanús, con también lo que había sido el triunfo con Platense, dos al hilo del equipo de Flores, que prepara de la mejor manera este duelo, sin todavía ningún jugador lesionado, tocado, también es eso importante, todos a disposición, incluso ha recuperado ya, como mencionamos, al Gato Lodico, que ingresó el otro día, y por ahora tampoco hay ninguna baja, el mismo Lodico, ni el mismo Luna, lo dijo Cavagliato claramente, si no es por venta no van a salir, bueno, no hay ninguna novedad, Racing no ha ofertado nada más, solamente el préstamo ese que fue rechazado por Instituto, así que parece ser que el Gato finalmente se queda, esto no hay que descartarlo, seguirá abierto el tema hasta el final de los mercados, puede ser el argentino, puede ser el exterior, pero bueno, y la posibilidad de incorporar para la Gloria también tiene un cupo más, recordemos, por haber vendido a Rofo hasta el 2 de septiembre. Así que dejamos esa puerta abierta, no sé si van a llegar más refuerzos, ya ha llegado aquí a Córdoba San Severo, firmará su contrato, ya fue presentado, recordemos, el sábado, todavía no es oficial, pero el refuerzo uruguayo tendría que cumplir las 5, como mencionamos, y sería hasta el duelo con San Lorenzo, hasta San Lorenzo cumpliría la fecha 5 de suspensión, o sea, estaría disponible para la visita que tendrá la Gloria al 15 de abril. O sea, la fecha posterior al duelo con San Lorenzo, ahí recién podrá jugar San Severo. Todavía no es oficial, pero estiman en la Gloria que le contarían ya la fecha con Lanús. Esto da 5 partidos y hasta San Lorenzo sería la sanción y jugaría después con Unión, pero bueno, todavía no es oficial. Desde la Gloria siguen haciendo gestiones con este tema en FIFA para que lo puedan llegar a tener por lo menos un partido de menos, contar el duelo que pasó con Lanús. Pero bueno, nada oficial todavía, trabaja San Severo ya en la Gloria, fue el último refuerzo, veremos si hay alguno más, dependerá de las salidas, pero Flores, como dijo en la conferencia, está contento con haber mantenido el plantel, así que me parece que no va a haber más novedades, Juan, del mercado de pases. Veremos que para como 11, mañana va a haber entrenamiento abierto, mañana estará la Gloria entrenando y estará la prensa mirando y observando. Hablará Wilder Viera, uno de los últimos en llegar también, el paraguayo, y lo hará Diego Flores, así que mañana jornada de entrenamiento abierto para el Instituto Diego Flores, que trabaja en tranquilidad y disfruta de este buen momento.
1: Bueno, y el sábado, que va a estar jugando a la noche 21:30 ante Gimnasia de Mendoza, con el buen rendimiento, con los buenos resultados, con el cumpleaños, si se quiere, viene Darío Franco, un técnico que en Instituto es muy querido. Brusco, todo ideal como para que vaya más gente a la cancha.
2: Para que sea una fiesta también.
1: Como para que el estadio esté prácticamente repleto, está todo dado para que eso ocurra. Frigola, ¿qué amasaste en el día de hoy?
0: Hoy hicimos palmeritas.
1: Palmeritas. Le hacemos palmeritas. Esta pregunta al señor Facundo Frigola, porque hoy es el día del panadero.
2: Bien.
1: Vamos a aplaudir a Frigola. Feliz día del panadero. Panadero, bueno, y periodista. Y bailarín de música. ¡Epa! De Córdoba. Epa. Todas esas características tiene Frigola. ¿Está bien o no?
0: No le falta un curro, ¿no?
1: No le erro un síntoma, dirían otro, pero bueno, está bien.
3: Son estos momentos, en estas épocas hay que tener 2, 3 y hasta 4.
1: Cada uno.
0: Un abrazo grande para todos los panaderos, en serio.
3: Sí, ¿no? Señor. Saludos, Fabio.
0: Gran oficio, noble, viejo, antiguo. Que bueno, también heredé un poco de mi abuelo, así que también el saludo para él, el abuelo Nicolás. Nicolás Fernández se llama mi abuelo, que fue panadero, y bueno, poquito de él pudimos tener.
1: Ubita Fernández, entonces.
0: Exactamente, se llama Nicolás Fernández. Juega bien el fútbol también, así que
1: eso no lo heredaste, estoy casi convencido.
0: No, por eso soy periodista.
1: Bueno, saludo para Facu y para todos los panaderos que están escuchando a esta hora 99.7 LB2.com, o la frecuencia del Valle de Punilla, que es 101.7, y que además nos ven en LB2.com, o si no, ¿cómo nos ven en las redes de fanáticos, Nico? Está charlando con la gente, fanáticos.lb2. ¿Mensajes a qué número, Javi?
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1: Buenas tardes, JP y equipo, pobrecito Maxi. Encima, que viene con una seguidilla de relatar varios partidos. Ayer le tocó gritar 4 goles de Talleres. ¡Qué pedazo de relator! Arriba, aguante fanáticos y Talleres, dice el Chemi Ocampo. Sobre nuestro relator Maxi Berardo, que mañana estará con Belgrano en Tigre. Hola fanáticos, ¿cómo le va? En el caso de Rick, es un buen jugador, pero creo que no se toma el tiempo suficiente para definir. Ayer se tomó un poquito más de tiempo y por eso hizo los goles, pero en general se apura y termina mal las jugadas. Ayer hizo todo bien, Seba.
2: Sí. Definió bien, se movió bien.
3: Asistió, sí. Asistió en el momento justo al gol.
1: Y se lo nota muy bien físicamente porque cuando mete cambio de ritmo desparrama todo el mundo. Desparrama. Hola chicos, martes feliz y más con una victoria de Talleres. Participo por los choris del registro, Emiliano Navarro, 776. Buenas tardes, participo por los choris, dice Silvia Brondo, 951. Hola amigos de Fanáticos, soy Pablo Galván, 345. Participo por los choris, buenísimo el programa. Hola JP, participo por el martes feliz, Héctor Delgado de Alto Alberdi. Aguante mi River querido. Hoy vi un compilado, así se dice, de TIC, de declaraciones de Coudet.
2: ¿Qué dice?
1: No acertó una. Pobre Chacho, qué desenfocado.
2: Por eso le recomendaron no hablar. Después de partido le dijeron, claro, no habla nadie.
1: Buenas tardes, fanáticos. Feliz con mi Talleres querido. Participo por los Chori Walter Acosta, 620. Hola, fanáticos. Participo por los Chori. Soy Daniel Bonzi, 516. ¡Aguante la tetera, carajo! Así dice la gente, ¿eh? Yo los interpreto los mensajes. Hola, fanáticos. Desde Eucaliptus 503. Muy bueno el programa, como siempre, fanáticos. ¿Dónde es Barrio los Eucaliptus?
3: Esa zona sur, esa también. Ruta 9, me suena.
1: ¿Qué dice? ¡Hasta la música del programa está buenísimo! Bueno, todo esto es responsabilidad de quién. Tuya, de Diego. De Diego. Diego Hernández musicaliza el programa y Marcos Baira es el hombre que hoy nos pone al aire. Anoche renació el PSG cordobés. ¡Aguante Talleres! Dice el gringo de Cosquín. ¡Excelente el programa! Bueno, y así un montón de saludos. Vamos a la primera pausa y a la vuelta. Una vez que haya terminado su horario escolar donde dicta clases, se sumará seguramente de sonrisa de oreja a oreja. Estará entero, ¿no? O haber festejado mucho.
4: Muy amplia.
1: Muy amplia, ahí está, ya lo anticipó él. Después de la pausa se suma el Mumo.
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3: Hola JP y equipazo, buenas tardes. Contento porque ganó la T. Ahora dimos. No, jugamos bien, ¿no? Que no nos eclipse la realidad esta situación. Lo que más me preocupa es que tenemos un arquero que juega al vóley. Así que bueno, siempre es mejor ganar y mejorar desde el triunfo.
4: Hola, fanáticos, ¿cómo están? Qué buena transmisión. Yo sé que tienen un montón de audios, pero bueno, la de la Gloria el otro día, la de Talleres ayer, abajo del agua, qué maestro. Tiene que llevar un piloto y loco una lonita por los dos que no le quieren dar cabina. Y bueno, y ojalá en alguna novedad de mis gloriosos queridos, que no se haya lesionado de ninguno, que no se va ninguno, que todos tienen ganas de jugar. Así, pero un poco es importante. Te mando un abrazo y quiero participar por la camiseta de Gloria. No sé si se participa por acá, así, o por el mensaje escrito. Cristian Merlo 617.
5: Gracias, Cristian, querido. La camiseta de Instituto la sorteamos el viernes de alegría, viernes de Ampara Salud. Hoy estamos con el Martes Feliz, Choripán del Registro, Jerónimo del Barco. ¿Cómo se anota la gente? José Sebastián.
6: Al WhatsApp, pero al 3518-157-997.
5: Como por ejemplo, ya lo hizo el gringo de Cosquín, como lo hace acá Fernando Saldaño, que dice: hola fanático, muy buen martes, muy lindo el programa. Mi nombre es Fernando, escuchándolos como siempre, trabajando. Ustedes son mi compañía, les mando un abrazo grande. Sigan. Quiero participar por el Chori, ya lo está haciendo. Hola fanáticos, muy bueno, ganó Talleres y hay que festejar con los Chori del Registro. Soy Cristian Caliba, 998. Hola chicos, pobre T, ganó y punto, jaja. Soy Juana, 380, participo por los Chori. Hoy son más las chicas que están participando, bueno, que los varones. A ver qué dice acá. Héctor dice: es un mensaje para que colaboremos. Vamos a estar recolectando juguetes para el Día del Niño en Héroes de Vilcapullo, 1902, barrio Jofre Norte, los días martes 4, o sea hoy, miércoles 5, después martes 11 y miércoles 12, en Porto Barbería. Un corte de pelo por un juguete nuevo o en buen estado. El Instagram es @porto.barbería. Juan Pablo, por favor, difundir que estamos juntando juguetes. Y por las dudas, el número es 351-3-14-2026. Reitero, 351-3-14-2026. Hoy martes, mañana miércoles, la otra semana, martes 11, miércoles 12, en Porto Barbería, en Jofre Norte, un corte y un juguete.
7: Muy bien. Cerquita la cancha raza.
5: ¿Vieron que hay gente buena en este país? ¿Vieron que hay está gente lleno, que con pequeños votos? Mirá, parece una boludez, pero es maravilloso, es divino. Que la gente, que alguien piensa cortar el pelo, cortar la barba por un juguete para que un niño sea feliz.
6: Sí, hay un montón de movidas en Córdoba, en los hospitales también se regala.
5: Me encanta, encanta, Héctor, te felicito y gracias por el gesto y gracias por compartirlo con nosotros. Y todos, vayamos todos a llevar un juguete.
6: Sí, señor.
5: Y nosotros no nos cortemos el pelo, sino que le demos espacio al resto y llevemos todos un juguete. La dirección es Héroes de Vilcapullo, 1902, barrio Jofre Norte. Y felicitaciones para toda esta movida. Querido Mugo, más tranqui, ¿no?
8: Uf. La mochila más liviana. ¿Qué tal? ¿Cómo les va? Muy, pero muy buenas tardes, compañeros, audiencia de fanáticos. Realmente, bueno, después del día de la victoria de la vuelta al triunfo de Talleres con camiseta azul 4-0 frente a Platense. Entrenó esta mañana Talleres después de su regreso a Córdoba. Va a tener mañana la jornada libre. Recién va a jugar el próximo martes frente a Lanús. Obviamente con muchos saldos y retazos del rendimiento de Talleres, que ya lo hablamos ayer, lo podemos seguir hablando in eternum. Mereció algunas cuestiones, facturó otras, pero ganó. En cuanto a noticias, en este momento, Juan, no es que caminan con el tacho en la cabeza, pero a Esforza y Gut se le está buscando destino a estos dos jugadores. ¿Para qué? Para poder ampliar el mercado de pases, el libro de transferencias, porque recordemos, cerró el pasado viernes y lo debe abrir transfiriendo a algún jugador. Bueno, se le busca equipo a Esforza y a Gut, se sigue negociando con Catalán, se busca defensor, medio campo y delante.
5: Con todo respeto, me había olvidado de Esforza en el plantel, sí. Sinceramente. ¿Y entrenan todos con el grupo o entrenan diferente? ¿Diferenciado?
8: No, Esforza entrena con el grupo. No hace las mismas actividades, pero entrena a la mañana. El único que entrena en diferente horario, digamos, si el plantel entrena a la mañana, él entrena a la tarde, es Matías Catalán. Esforza entrena con el grupo. Dicen que yo pregunté por Esforza personalmente, le pregunté incluso a él, y me dijo, el técnico no me tiene en cuenta.

0: Juan Esposito.
1: Mumo, perdón, no, y me meto, sí, me meto en esto. No hay no hay oportunidad de exoneración como la hubo con Juan Rodríguez.
0: Parece
1: y demás,
0: ser
1: porque
0: bastante
1: a esta altura ya
0: cerrado.
1: Ni siquiera hay mercado de pases, no, no tiene a dónde irse ni Eforza ni Catalán, y está claro que Eforza y Catalán al extranjero no se van a ir a esta altura ya.
0: Y no sé, Eforza por ahí, como vino de jugar en Brasil, que se le consigue un destino sudamericano, pero dicen que el técnico cuando es muy firme en sus convicciones. Es muy firme en sus convicciones. Cuando decide algo...
2: Es parte del juego. Y si le dan la chance de que él entrene, trabaje igual que el resto, a lo mejor con trabajo se pueda ganar alguna oportunidad. Distinto es el caso de Catalán, porque ya hay una orden dirigencial... Sí, porque no renueva contrato. Creo que va camino a eso González Metir en Belgrano si no renueva. Y es una práctica muy, si se quiere, común en el fútbol, que los jugadores y los dirigentes saben que es así. Seba, cuando los protagonistas no renuevan contrato.
3: Y sí, cuando no se ponen de acuerdo, no les queda otra. O al club o al jugador, sí.
2: Pero bueno.
3: Son las reglas del.
2: Técnicamente le tienen que seguir pagando y demás porque tienen contrato vigente. Sí, sí, está claro. O sea, el trabajo lo mantienen. Me parece que hay que también cuidar las formas, porque las formas son las que te pintan como persona. Porque cuando te va como el traste a Coudet y a los dirigentes de River, ¿qué le sacan? El maltrato que han tenido con otros que en su momento lo fueron a buscar como figuras, y como no rindieron, los hacen responsables a ellos y no son los únicos responsables de los fracasos.
0: Incluso Coudet se corrió, ¿no? De eso.
2: O sea, peor imposible, un asco. Peor. Digamos cómo declaró. Porque podría haber dicho lo mismo de otra forma. En Boca hubo durante mucho tiempo un montón de protagonistas. Ejemplo, Hanson, que ahora está en Gimnasia, que mucho tiempo ni iba ni al banco. Los últimos tiempos, con el entrenador anterior, empezó a ir al banco, tener algunos minutos. Pero siempre los mantuvieron en el grupo. No es que los marginaron, no es que los maltrataron, por decirlo de alguna manera. Era una cuestión deportiva. Martegani tuvo un año y medio cobrando sin jugar. Y hoy dicen que la está rompiendo en el DIM, en Colombia. Y estaba leyendo que es una de las figuras de la vuelta del fútbol colombiano. Pero, Brusco, es una situación compleja.
3: Sí, es compleja. Lo ideal sería mantenerlo en los grupos y que sigan entrenando y trabajando. A veces no se puede. ¿Por qué? Y bueno, porque a veces quieren mantener ese grupo... Con los desafíos de ese grupo, que a lo mejor ese jugador, al no tener en cuenta, no los tiene. Y empiezan ya
0: en
3: los...
0: En un caso, Seba, de Talleres, al cambiar de entrenador y cambiar también de algunos líderes del vestuario, que se irán haciendo de a poco algunos, digo, porque no es...
3: Sí,
0: bueno,
3: vos
0: te traigo y ahí nomás sos líder. Bueno, te lo tenés que ir ganando, no sé, un Zain, Fattori, gente que puede llegar a parecer en algún momento líder... Claro, pero digo, estos dos que llegaron, no llegan y, hola, ¿qué tal? ¿Cómo le va? Soy líder. No, los tienen que ganar también. Entonces me parece que tener un jugador que ya no quería vestir la camiseta, porque muchos te dicen, y bueno, pero póngalo a Catalán, si no tenés un defensor, puede poner. Bueno, pero Catalán no quiere. Al menos eso es lo que nos han dicho a nosotros, que Catalán no quiere, porque Catalán tampoco habla. En el caso personal le he mandado mensajes, y hace un tiempo a esta parte que no ha respondido. En los partidos de Talleres no se lo ve. Entonces, no hemos tenido la oportunidad de preguntarle. Pero bueno, la decisión, según la dirigencia, es que Catalán no quiere jugar más en Talleres.
2: Bueno, entonces esa es la cuestión. Y después está la otra. Tampoco los busca nadie.
4: Sí, claro.
2: Chicos, si vos la rompes...
1: Por eso, desde ese lado... Sí, pero por eso, claro, por eso yo planteaba de no hay chance de que se sumen, además de todo eso que está planteando de no tener más ganas, o por algún motivo sí tener ganas, pero perder las ganas por algo que haya pasado, más allá del cambio de aire y demás. Si nadie te busca, vos le vas a pagar un salario, ya que te lo pago, y te tengo en el plantel y te hacemos entender desde este lado, pienso por ahí en un plantel nuevo, mirá, las cosas antes eran así, pero ahora van por este camino. ¿Vos te sumás a este camino? Excelente, bienvenido. Me parece que con una charla y son
0: en
1: gente grande.
0: Ya dijo que
1: dijo que no, listo, chau, otra cosa y es donde está ahora.

0: Bueno, y pausa.
1: Y para tener a alguien con cara de traste.
0: Tal cual, ni más ni menos. Pausa, somos fanáticos, Marte Feliz. Mira, José, mira todos los mensajes que tengo. ¿Qué hacemos con
2: y
0: esto?
2: Y lo leemos.
0: Bueno, y todos esos audios, ¿qué hacemos? También
3: los
0: vamos a escuchar.
3: Los escuchamos.
0: Señores, pausa, ya volvemos.
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0: Hola chicos, muy buen programa como siempre. Me gusta mucho los comentarios irónicos de Brusco, como siempre. Y bueno, participo por los choris. Carlos Nardón 507.
1: Hola, hola Juan Pablo, buenas tardes. ¿Cómo le va? ¿Cómo anda la muchachada? Los felicito por las transmisiones, muy buenas. Me llamo Juan, soy guardia de seguridad y lo escucho todas las tardes, por favor.
2: Hola gente, muy pero muy buenas tardes. El mejor programa futbolístico de Córdoba. No había, porque no había. Participo por los premios. Carlos, 1248.
3: Hola Juan Pablo, JP y equipo. Saludo a todos ahí, especialmente al Mumo. Bueno, contento por la victoria de mi Talleres, querido, pero la verdad no me convenció. No llegó muchas veces Platense, que Platense es un equipo muy flojo, y todo se lo adjudico al sistema de San Paolo.
4: Buenas tardes, muchachos. Sí, la verdad que para reflexionar, ayer veía a los hinchas de Platense trepados en la popular, insultando a los jugadores, gente peleando en la platea, insultando a tipos que hace un año le dieron la gloria máxima a un club. Y te das cuenta, ¿no? Lo irascible de la gente, de que no se respeta tiempo, de que no se...
5: Fantástico el triunfo del Club Atlético Talleres, siendo hincha de Instituto. Felicito a todos los talleres. La verdad que tener de Rafael Rivera 867.

0: por un chori para dos personas con bebida gaseosa incluida, chori el registro, Jerónimo del Barco. ¿A qué número, Javi?
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0: Juan Pablo, preguntale al Mumo cómo pateó el penal que tuvo el fin de semana. ¡Dios mío!
2: ¡No!
0: No puedo opinar más de Talleres después de semejante penal mal pateado. Dice Maxi de Deportivo Maipú.
1: ¿Entró o no entró?
3: No. Sí.
0: ¿Pateaste muy mal?
3: Sí. Fue como el Diego frente a Australia, ¿te acordás?
4: Nah,
3: pero no soy el Diego.
4: Maradona, déjate
3: no, joder. No sé, pero digo, para un penal así, entregado, no sé, la quise, brusco me da a entender, la quise cruzar.
2: Sí.
3: Y no sé qué.
2: Y no la crucé.
0: A cierta edad, Mumo, ya hay cosas que no se pueden. Hay que optimizar los recursos, el mango.
3: Vos sabés, además, había convertido uno y está claro que dos en tan poco tiempo.
0: Hola, muchachos de la 2, los de la T, anoche ha sido una inyección de Bardal para la hinchada. Participo por los choripanas, Enrique 104. Hola, JP, chicos, equipazo, somos fanáticos de ustedes y de toda LB2. Son unos genios, participo por los choris, Daniela Castro 690. Hola, fanáticos. Soy súper hincha de la B. Participo por el choripán, dice Elena Chacoma, 659. Hola, fanáticos. Vivo en el Valle de Anizacate, pero trabajo en Córdoba. Así que me impide quedarme a comer unos chores. Así que participo por el sorteo. Aguante la T y esperemos que sea el comienzo de algo bueno que perdure en el tiempo. Dice Leonardo Marín, 650. No, Martín, 655. Toda esa zona, Javi, 99.7, se escucha fenomenal.
1: Impecable, como si estuviera acá al frente.
0: Bueno, vos, cuando vas para aquella zona, ¿cuántos kilómetros haces con la misma frecuencia y desde la zona sur?
1: 95 y ahí quedo, 95 kilómetros y ahí quedo y se escucha impecable, impecable, como si estuviera...
2: Pregúntale cuánto demora en el rastrojero.
4: 20 minutos.
1: Cumpliendo todas las normas.
0: JP, equipo, ganó Talleres, es importante, pero hay que mejorar en defensa. El medio bien, ¿eh? Con Galarza, Fattori, Cristaldo, sí. Adelante. Pondría Dávila, yo también, con los dos rápidos por afuera. Abrazo, dice Fabián del Márquez. Y participa obviamente por el chori de Plaza Jerónimo del Barco y del registro. Equipo, quiero chori, quiero ganar el chori. Vamos, equipo, saludos, dice Estela con el 600. Hola, familia de fanáticos. Reitero, dice hola, familia de fanáticos. Dimensionás eso, brusco, ¿no?
2: Sí.
0: Gato, vos estás escuchando, ¿no?
2: Vendría a ser un sobrino.
4: No, familia lo dijo porque somos padre e hijo, claro, o por otra cosa.
0: No, somos una familia, somos un grupo.
4: Somos una familia, claro. Sí. Muchachos, estoy bajo la lluvia aquí en la puerta del hotel, ¿eh?
0: Bueno, te sigue a vos.
3: La lluvia, vos.
0: Claro, vos sos el dibujito animado con la lluvia por todos lados.
4: De todos modos, que tengo que cambiar algo yo, ¿eh? Que tengo que cambiar algo yo. Les cuento esto mientras me voy buscando un reparo. Acaba de regresar Luis Fabián Artime. Juan Carlos Olave, Julio Constantín al hotel hace algunos minutos. No han querido charlar con la prensa presente en este lugar, que soy yo solo. Así que, pero han regresado de verle el triunfo de Belgrano en reserva en la que emita por 1-0.
0: Hola, familia de fanático, como todas las tardes, desde el taxi escuchándolos, participo por los choris, dice Mauricio. 761, ya se vienen las noticias. Hola, equipazo, feliz porque ganó la tetera, pero no jugó bien. Nos apuraron un poco y hacemos agua. Participo por los choris, dice Eduardo Saboynik, 324. La gente, Javi, mira todo, entiende, sabe que hizo cuatro, pero que hay que corregir cosas.
1: Disfruten, disfruten del momento.
0: Pero hay que disfrutar, claro. Exactamente. Participo por los choris, Juan López, 843. Exactamente. Hola, queridos amigos de fanáticos, escuchando el programa como siempre. Abrazo, dice Leo, 105. Hola, fanáticos, participo por la camiseta de la Glo. Ustedes, lo mejor que se puede escuchar en deportes, la 99.7, LB2, unos grosos. Sí, estamos con unos kilitos arriba. Hola, muchachos, participo por los choris, Emiliano Vidal, 961. Hola, JP y equipo, genial el programa como siempre, ganó la T. Y eso es buenísimo. Pero hoy un Zain tiene dos paletas en las manos. Necesitamos más seguridad abajo de los tres palos. Participo por los choris, dice Gustavo Gaitán, 961. Y bueno, y les juro que los otros casi 100 mensajes que hay, vamos a leer la mayoría,
2: sí,
0: los que podamos. Está la señorita Romina Roiman, llegan las noticias. A la vuelta, más fanáticos, no se vayan.
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9: En Córdoba suena la 2 con estos títulos.
7: Locales.
9: Tras el receso, la legislatura de Córdoba retoma las sesiones con una agenda sin grandes cruces. Los legisladores volverán a sesionar este miércoles, luego de 4 semanas sin debates en el recinto. Se aprobarán ampliaciones de radios urbanos, pliegos judiciales y la creación de 24 nuevos órganos para fortalecer el servicio de justicia.
7: Nacionales.
9: Un senador subió un video tomando mate y usando el celular mientras manejaba. Oscar Dolzani, legislador provincial de Santa Fe, publicó las imágenes en sus redes y recibió fuertes críticas. Después de la repercusión, pidió disculpas y reconoció que cometió un error.
7: Internacionales.
9: Rescataron a 173 migrantes tras el incendio de una embarcación en el Canal de la Mancha. Equipos de rescate franceses y británicos desplegaron un amplio operativo luego de que el motor de una embarcación que transportaba migrantes se incendiara cerca de la frontera marítima entre ambos países.
7: Deportes.
9: Pablo Guiñazú dejó de ser el DT de Güemes tras una racha de derrotas. Pablo Guiñazú presentó su renuncia al cargo de director técnico de Güemes en Santiago del Estero luego de sumar 6 caídas de manera consecutiva en el campeonato de la Primera Nacional. 18.04 en todo el país, te actualizamos los datos del tiempo a esta hora en la ciudad de Córdoba. 16 grados, humedad 83%, el cielo se encuentra cubierto. 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

0: Hola JP, hola toda la banda. Sí, son una familia, muchachos. JP, tuve el placer de saludarte el sábado a la salida del partido de Belgrano. De la derrota de Belgrano, estaba ahí con Chaco, Mantar, con Nico, con otra persona, desgustando un chori, el que pretendo ganarme para hoy. Otra vez lo pagué, ¿no? Tremendo esos choris del registro. La anécdota es que yo soy hincha de la Gloria. Y bueno, fui a acompañar a mi amiga que consiguió unas entradas. Y bueno, espero que los piratas no me acusen bufa, ¿no?
1: Hola, fanáticos.
2: Una pregunta para Javier Collado. En un partido donde un árbitro tiene que estar tan atento a todas las cuestiones reglamentarias, arbitrales, a si un jugador simula, si no simula, si la pelota se fue. En ese contexto, con el nivel de concentración que un árbitro tiene que tener, ¿no?, para llevar adelante el partido, el referee se da cuenta cuando un jugador, por ejemplo, está jugando muy bien, como decimos los hinchas, que la está rompiendo, o tan abstraído está por las cuestiones reglamentarias y técnicas que no llega a captar esa situación. Muchas gracias y los felicito por el programa, muy bueno.
3: Qué linda preguntita, qué linda preguntita, porque yo tenía un compañero que apenas me inicié yo, que lógicamente uno estaba tan concentrado en que por ahí no hacía lo que este paciente nos dice, y no nos decía suerte o que te vaya bien, te decía disfrútalo. Y bueno, uno al cabo de, lógicamente, de cierta trayectoria en lo que uno hace, como le pasa también a los jugadores, le pasa a disfrutar de lo que está, de ser protagonista, no protagonista, sino principal espectador dentro de la cancha del buen juego. Y me ha pasado de disfrutar de Verón, de Ortega, de Gallardo, de jugadores que realmente daba gusto verlos afuera y imagínense adentro.
4: Hola, fanáticos, los escucho siempre. Me preocupa el arco de Talleres. Nadie me puede explicar al arquero que las pelotas que rechaza deben ir hacia los laterales, nunca hacia el frente. ABC del arquero. Saludos, Manuel. Hola, chicos, soy Andrea.
5: Brujo, te falto.
4: Hola, chicos, soy Andrea de Flor Serrana. Feliz con la victoria de Talleres. Participo por los Chori 868. Flor Serrana es un barrio en Tanti. Hola, JP, queridos Juan, amigos de Fanáticos.
6: Si somos una... Ah, sí. Perdón, si somos una familia, Brusco, ¿quién sería?
7: Claro, eso pregunté yo recién, sobrino.
6: El tío enojón, ¿no?
8: El tío gruñón.
4: Yo lo tengo más el tío salidor, ¿qué crees que te diga? Pero bueno. Papá. Yo, pero
3: porque sale y va a todas las canchas, por eso el tío
7: salía. No, eso. Salía jugando cuando jugaba.
9: Ay, claro, salía jugando mucho del fondo.
6: Sobre todo.
4: Oh, al Mumo lo tendría como
6: compañero.
7: Aguántate la
4: No, mejor no.
6: Como el que busca ocasiones de gol.
4: Hola, JP, claro. Queridos amigos de Fanáticos. Con un vasito que los hielos giren. No nos subamos a ningún pony. Bueno. Porque no le ganamos a nadie y no se jugó bien. Rick se sigue acobardando en el mano a mano con los... ¿Pero qué quieren? ¿Qué
7: ¿Cuánto más?
6: ¡Qué rico! ¡Qué vale tiene!
4: Ya le hemos pegado tanto.
3: ¡No mataron a
4: listo! ¡Ya está!
3: Dos goles hizo ayer.
4: A ver, todos sabemos que si Rick jugara siempre así, estaría mínimamente en el Flamengo. Oh. Claro. Pero partiendo de una obviedad, disfrutemos ayer, que un golazo, participó en casi todas. Bueno... Mumo, necesito clases de adjetivos urgentes. Así no que clasifico mal a nadie. Saludos, dice otro Pau. Eso nos dice Pau. Hola, Juan Pablo. En voz saludo a todo el equipo de la 2. Quiero manifestar que ganamos, pero que juega mal la T. Ayer tuvo contundencia, pero un equipo aceitado nos lastimaría mucho por el sistema que Sampaoli quiere. Participo por los choris, nos dice nuestro amigo Gabriel Carnevale. Juan Martín Bustos Moyano, 595, también participa por los Chori y dice, vamos con la estelaneta. ¡Vamos, me gustó!
3: ¿Saben a quién vi el otro día?
4: ¿A quién? Juan Martín ha ido
3: de
4: al
3: casualidad,
4: bar.
3: ¿No?
4: ¿A quién?
3: Rita la Cuerva.
7: Ah, mira, una de las primeras oyentes.
3: Iba en el auto yo y veo una señora que decía, soy de Boedo, atrás. Y le digo, Rita, se me escuchó. pelito cortito, te acordás que lo viste que tenía el hijo que tenía un auto. Y le digo, Rita.
7: Nos abandonó, Rita.
3: Y se, sí, claro, sí, se quedó mirando pocas. Y le digo, no nos escucha más usted, ¿no?
6: No hay uno lento.
3: Y se quedó
6: este
3: viendo.
4: Todo con la pinta entera con eso.
3: Mirá, pero mirá lo que me acordaba, decía soy Boedo, una camiseta. En el centro anda.
4: Uno normal, estamos hablando con la gente. ¿Quién se da cuenta? Yo no tendría ni arrepentización para eso.
7: No, está bien que le hiciste
3: fidelizar.
7: No nos escuchás más.
3: Claro, le dije. Que se sienta mal. No nos escucha más y se quedó, che.
4: Hola, JP y equipo. Más allá de la goleada de Talleres de ayer, es un respiro, pero le falta un rato de trabajo esa línea 3/5. Esperemos que sea el comienzo del funcionamiento del equipo por siempre matador. Bueno, Sampaoli lo dice. De hecho, escuchemos al entrenador del Club Atlético Talleres que ayer logró su primer victoria en el fútbol argentino. Escucha.
5: Cancha complicada porque básicamente lo que propuso Platense era poner 4 jugadores muy rápidos en el último tramo. Nosotros jugábamos con una defensa muy alta en el primer tiempo porque nos metíamos en campo rival, pero no teníamos la precisión para conectar 2 ataques seguidos. Entonces hizo que a lo mejor sufriéramos algunas transiciones que la resolvieron, pero que si no la habían resuelto a lo mejor hubiéramos pasado momentos peores de los que pasamos. Pero bueno, son partidos así. Yo creo que nosotros supimos controlar la ventaja, tuvimos bastante aplomo para seguir jugando desde la ventaja. Nos costó jugar en la igualdad porque no fuimos superiores como yo pensaba o como fuimos superiores en el partido anterior. Pero bueno, aprovechamos con la velocidad de los que entraron la marcar la diferencia que existió.
4: Bueno, Sampaoli, lo escuchemos a Rick, que ayer fue la figura del 1 al 10. Mumo, Rick, ¿cuánto ayer?
10: 10.
4: Bueno, no sé si 10, pero un...
10: Para Rick, para Rick, 10.
4: Sí.
3: Para
4: bien,
3: la de darle 9, 2 golcitos le damos 10.
4: Sí, fue nuestra figura, Mariano Max. Lo escuchemos al atacante brasileño.
11: Está acá, lo que pasa es que ahora estoy más confiante.
10: ¿Cómo es?
11: Más confianza y bueno, ojalá estoy haciendo los goles y estoy muy contento.
10: Mucho tiempo en Talleres, Rick, ya un tiempo largo de que llegaste. Bueno, ¿cómo te vas afianzando? ¿Cómo vas sintiendo el día a día siendo de otro lado justamente? Y bueno, Talleres como club, como equipo, el grupo, ¿cómo lo ves?
11: Y la verdad es que es muy bueno. Hace un año y alguna cosa que estoy acá. Me costó un poco con el fútbol argentino y es normal. Yo siempre estoy tranquilo y ahora más que nunca estoy haciendo los goles, estoy tranquilo. Para mí siempre tengo que ganar Talleres, sí o sí.
12: Te divertís jugando, ¿no? Que eso es muy importante. Es mucho la idiosincrasia del brasileño también.
11: Sí,
12: de
11: sí.
12: Divertirse dentro de la cancha.
11: Sí, más que nunca tengo que jugar con alegría.
12: Claro, exacto. Sí, eso es.
11: Con alegría.
12: Eso y ayuda.
11: Sí. Y la verdad es que muy contento por el grupo. Hace mucho que nosotros queríamos ganar y hoy ganamos bien.
10: ¿Por qué ganó Talleres hoy, Rick? Más allá de los goles, que estuvo fino, bueno, de tus goles, ¿por dónde pasó la victoria?
11: No, yo creo que los entrenamientos. Nosotros tenemos muy bien y los otros dos partidos jugamos bien. ¿Qué pasa? Que perdemos, pero ahora sí salimos ganando.
4: Rick, estamos en vivo para Fanáticos de LB2. Te doy para elegir el segundo gol que le clavaste el ángulo o la pirueta. ¿Con cuál de las dos te quedas?
11: No, con los goles de zurda. Yo hablé ahora, yo soy zurdo.
4: O sea, de zurdo le embocaste, bueno, ¿por qué ganó Talleres? Rick, la última. Bueno, ahí estaba Rick y la alegría del atacante brasileño. Mensaje de la gente, ¿a qué número?
3: 3518-157-997.
4: Escuchen este mensaje. Marte feliz desde mi guardia. Tengo todo el sanatorio escuchándolos. Mis pacientes chochos con la radio. Participo por los Chori. Yanina Sánchez, 831. Saludos. Yanina, contanos más. ¿A dónde nos están escuchando? ¿Qué hacen esta hora? ¿Qué espera la gente? Bueno, y gracias por participar y escuchar Fanáticos.
3: Fanatizando gente.
4: Exactamente, y te estamos acompañando. Bueno, Mati, de Belgrano, pregunto. Lo de Racing de Avellaneda por Sánchez, posta, sondeo, se crema clima, biribiri.
13: No, todo para mí es sondeo. No hay. Hoy en Belgrano, si vos preguntas literalmente qué hay por cada uno de los jugadores en cuanto a oferta concreta por arriba de la mesa, te dicen que, por ejemplo, el único que hubo un sondeo fuerte, sacándolo de Pasearini, ¿no? Obviamente, que no fue sondeo, que fue oferta, fue por lo de Sánchez, del Toluca en su momento. Y después me dijeron que hay un equipo colombiano que estaba merodeando alrededor de Metilli. ¿Pero cuál es el tema de Metilli? Lo de Metilli tiene contrato. En Belgrano tiene una oferta ya 3 o 4 veces mejorada, ya paré la cuenta yo de cuántas veces se le han mejorado, si fueron 3 o 4 instancias. Y lo cierto es que el representante te dice, hoy hablé con el representante, por ejemplo, y le pregunté, ¿cómo viene el tema de Francisco? ¿Va a renovar o no? Y me dice, estamos en veremos, la oferta ya la tenemos, estamos esperando que decida el jugador. O sea, el propio representante reconoce que ya tiene la oferta lista en la mesa, que tampoco va a haber una nueva instancia de negociación, y esperan porque conteste el volante. Lo propio dicen desde Belgrano, nosotros no nos vamos a mover donde estamos, queremos que siga. Hubo una oferta, una mejor económica, no es como se dice por ahí en redes sociales que le habría ofrecido el doble Belgrano. Supongamos, vamos a hacer un juego, si Metili ganaba 20, digamos, entre tira y afloje se terminó poniendo 24 y medio, 25. No es que se fue tan arriba el sueldo. Y la pretensión económica creo que no es el problema. Si bien en algún momento se dijo que pedía ganar como uno de los mejores del plantel, después yo consulté y dije, no, descartado, eso, simplemente pidió un poco más. Pasa que después negociamos las partes para achicar ese poco más a lo que nosotros entendemos por los minutos que jugó y por lo que le rindió al equipo. Bueno, y desde ahí en adelante están esperando que conteste el volante de Belgrano si se va a quedar o no. Después, si llega a ser negativa la respuesta, no hay acuerdo, será cuestión del técnico saber si lo sigue usando o no. Porque tendrá que entender si alguien también, que a partir de diciembre de este año será agente libre, y el equipo de Colombia que está dando vuelta, tengo entendido que es el América.
4: Bueno, el América de Cali, uno de los grandes del fútbol colombiano. ¿Cuál es la delgada línea, Brusco, para no quedar colgado, seguir jugando? A esto agregarle otro detalle. Si bien no es titular, Metili fue muy importante en la definición de Belgrano, que, insisto en esto, es el campeón, no es que sí. Belgrano, o sea, Metili tendría la chance, si renueve, jugar Copa Libertadores o integrar plantel.
7: Solo lo sabe él. Solo lo sabe él qué quiere hacer. A lo mejor él quiere quedar libre en diciembre y está haciendo todo este desgaste o toda esta negociación y no contestar para quedar libre con el pase, y tendrá ya ahí a dónde ir en diciembre. O, bueno, esperar hasta el último y arreglará. Pero eso lo sabe él, no nadie más.
4: Porque también está la otra, Mati. En el mismo club, Belgrano no le compró, porque había una etapa en la cual Belgrano podía hacer uso de la opción del pase de Cardoso. Cardoso lo entiende, tiene contrato vigente, y si no, también en diciembre se acaba su etapa en Belgrano. Pero con Cardoso está a pleno, digamos, es distinta la situación. Es distinta la situación, pero si se quiere, parecida. Es un juego de palabras. Y ahí está todo pleno.
13: Mira, lo de Cardoso, alguien me dijo que había alguna chance mínima, pero una chance que estaba negociando el jugador con Unión, de ver si él mismo podría hacer como una especie de autocompra de la parte del pase que tiene todavía Unión, y él después salir a negociarla con Belgrano o el equipo que sea. Hoy la intención de Cardoso es seguir en Belgrano. Él quiere ser el arquero de la Copa, él quiere quedarse en Belgrano, se siente muy cómodo, está muy bien, y no va a ser que eso termine dándose, que él negocie, como ya no usó Belgrano la opción de compra ahora, termina negociándole a él y finalmente él negocia con Belgrano la venta de su pase. Pero bueno, es muy pronto, desde el entorno del jugador el repre me lo negó a eso, pero bueno, uno por ahí va tocando algunos patitos y sale esa info.
4: Detalles de este Belgrano que mañana va a jugar ante Tigre en Victoria, y ahí va a estar el equipo de fanáticos de LB2. Vamos a estar obviamente mañana miércoles con nuestro horario habitual de 17 a 19. Y después a las 20:30 volvemos para la transmisión de un partido que será 21:30. Bien a la noche, se pone el día Belgrano, enfrenta al Matador de Victoria. ¿Seguís en la concentración o ya te fuiste, Nico?
14: No, sigo acá firme, estoy. Estoy viendo ahora, por ejemplo, a Julio Constantín. Agradezco que ha parado la lluvia aquí en la Ciudad Autónoma de Buenos Aires. Están en el lobby, que hay una especie de bar y algunos sillones. Está Adrián Sánchez y Lisandro López en las mesas de atrás charlando con algunos amigos, me parece que ingresaron hace un rato. Poco movimiento, la verdad, de Belgrano aquí, así que nosotros firmes hasta que ustedes lo dispongan aquí en la puerta del Hotel Pirata.
4: Eduardo Mumo Orsi, ¿usted está al aire en este prestigioso programa llamado Fanáticos por LB2?
15: Claro.
4: Ener está a esta altura en la misma situación que supo estar con Talleres, pero ahora con Boca.
15: Sí.
4: Parece que ya tiene que venir a firmar, sí. Nomás.
15: Parece que sí. A ver, cuando desde Talleres dijeron que Valencia no venía, a mí no me aseguraron de que iba Emelec, me dijeron que no iba a Talleres. Bueno, finalmente parece que ahora coquetea con Boca.
4: ¿Y en este caso la señora querrá venir o no?
14: Hagamos apuesta, levantemos apuesta.
15: Quizás no fue la señora la que no dijo que no.
14: Una cosa, perdón, ¿no? Pero una cosa es, vamos a ir a jugar, me imagino un diálogo familiar en el Valencia con la mujer, vamos a ir a Talleres. Y de ahí, que después le diga, vamos a ir a jugar a Boca. Y a la señora capaz que le cambie los numeritos, ¿eh? Y Boca no paga lo mismo que paga Talleres, está claro. Paga mucho más.
4: ¿Será así, Mumo? ¿Pagará más?
14: Y los numeritos ahí son amor, ¿eh?
15: Sí, estimo que todo tendrá que ver con una cuestión de números, pero habrá que ver cómo termina la situación para sacar una conclusión, porque a mí me parece extraño bastantes cosas.
4: ¿Por ejemplo?
15: Varias hipótesis. ¿Será que estaba arreglado entonces en Talleres o no? ¿Será que se puso a la señora como excusa, pero Valencia no quería venir a Talleres? ¿Será que...? O sea, tengo varias preguntas.
4: Oh, mierda.
15: Por eso habrá que ver dónde termina.
4: O sea, ¿vos querés que era toda una puesta en escena general?
15: Por eso quiero saber cómo termina, para saber si es una puesta en escena, si fue una cuestión de puesta en escena de Valencia, de Talleres, de Emelec, de Boca.
4: De todos,
15: una parte.
4: Porque lo miremos desde el... Con todo respeto, no digo que Boca no me importa, pero lo miremos desde el punto de vista que más nos importa, que es el de Talleres.
15: Obvio.
4: Talleres no busca 9 ahora. No, ya está, queda con Ronaldo, con Dávila, con Bartichotto. Sampaoli no quiere que se le caiga nada, que estén ahí metidos en el proyecto.
15: Un extremo busca.
4: ¿Y antes no buscaba extremo? ¿O sí?
15: Me parece que algo que suplante Rick y De Pietri, digamos, que tenga más que ver con eso. A mí, por los mensajes que he cruzado en estas horas, me parece que la prioridad pasó a ser un defensor.
4: ¿Un defensor?
15: De parte de Sampaoli, ¿no? Sí, un defensor central más.
4: ¿Por qué?
15: No sé, me parece que hay un central zurdo que
4: ha sido que un hay desastre. Que buscar.
15: Yo, por lo menos que en línea de tres no se acomodó y que puede llegar a suceder que te falte uno más en algún momento.
4: No jugó nunca ahí.
15: Claro, por eso, ayer cuando Talleres se hundió, digamos, por decirlo de alguna manera, en el segundo tiempo y entró Fassendini anduvo un poquito más cómodo, no sufrió tanto. Pero para la línea de tres que pretende Sampaoli, pues digo, a la gente le puede gustar o no, Sampaoli va a seguir con la línea de tres, ¿eh? En algún momento jugará como ayer, que ya eran 6 o 7 defensores, porque lo necesitaba el equipo, y creo que se dio cuenta Sampaoli que en algún momento necesita protegerte un poco más. En el segundo tiempo, claramente, Talleres se tiró atrás. Pero para lo que quiere él, necesita un defensor zurdo, no sé si más rápido, que haya jugado en línea de tres, no sé, Juan, cómo decirlo. Pero así, me parece que...
4: Así, zurdo, sí, más rápido. Y que esté habituado a este sistema, sí, no hay mucho más.
7: Sí, porque le quedan muchos espacios que recorrer, y si no sos rápido, hay línea de tres, está complicado.
15: Porque para él,
14: a diferencia de otros partidos, principalmente el anterior, o también con Newell's, Talleres, los defensores jugaron mucho más cerca de Unzain en el aguante, esos 20 minutos hasta que apareció la contra de De Pietri.
15: Claro.
14: Y así todo, protegidos un poco más los defensores, y Platense no lo empató. Te digo que estuvo muy cerca. Tuvo una que pasó al lado del palo, que Unzain voló, que no llegaba en ninguna otra cancha. y así todo en el 1-0 a favor, a Talleres le vuelven a generar. Es un análisis ya mucho más amplio, obviamente, de la victoria en sí, pero otra vez le volvieron a generar, casi se lo empatan. Un Zaina tampoco.
15: Claro, pero no
14: pelotas.
15: Mano a mano, Nico.
14: No, pero ya ahí por no, lo menos no, cuidó, no se claro. Expuso.
15: Claro.
14: Pero de todas maneras, sin exponerse, le siguieron generando un montón de situaciones. Hasta que llegó el 2-0 y ahí Platense ya se dibujó y Talleres aprovechó todo.
15: Bueno, la línea de tres para Sampaoli es Fernández, Riquelme, Plim Plim. Ese Plim Plim es el que se busca.
4: Bueno, supongamos que no aparece nadie. Porque ya empezó el campeonato, ya van tres fechas, que en la Argentina tres fechas como si fuesen 20 años. Sí. Y cuesta. Supongamos que pase esto. No puede existir una charla donde el presidente le diga al entrenador, mira Jorge, no conseguimos nadie, intenté con Brusco, intenté con Collado, no hubo forma, no puedo hipotecar el club. Vos mismo dijiste en la conferencia de prensa que nos dejaste todo a nosotros en mercado de pases, vos ya sabés cómo fue esto. Jorge, ¿por qué no jugamos con cuatro? Porque si no, ¿qué vamos a hacer? ¿No?
15: ¿Sabes cuál va a ser la respuesta a la que dio ayer? Yo te dejé el mercado de pases a vos. El equipo...
7: Déjamelo a mí.
15: ¿Sabes quién
14: es? Es mío.
4: Bueno, pero mío, a ver. Claro. Pero a ver, pero.
14: Yo te dejé el mercado de pase a vos y te dije que voy a jugar con cinco, me hubieses traído.
15: Claro.
4: Pero lo. Claro. Pero todo esto
14: yo
4: mensaje.
14: Mi parte, vos es la tuya.
4: Bueno, todo esto mensaje, los 30, 40, 50, 35, 30, 42, depende de la variable que van a la cancha, ¿qué culpa tienen de eso? Si vos tenés,
15: les gente... dio el gusto ayer en el segundo tiempo. A ver. En el segundo tiempo, frente a Vélez, podría haber hecho lo que hizo ayer, tirarse 10 metros más atrás, y no lo hizo. Ayer, sabido que tenía que conseguir algo en Vicente López, se tiró más atrás, lo acaba de decir Nico. Después está bien, le generaron, pero ya no se expuso.
4: Bueno,
15: eso es lo que puede llegar a hacer.
4: El lado positivo sería bien por las convicciones, por las creencias, por la firmeza de esas convicciones para crecer, y si te va mal y sos rehén de una idea, sos fundamentalista de esa idea, ¿por qué tal no cual arriar una bandera? Si tampoco se va a acabar el mundo, que en vez de defender con tres centrales mano a mano, defiendas con dos centrales y dos marcadores de punta en zona, qué sé yo, lo querés revivir de fuerza para meterlo más de cinco tapón, revivirlo. Porque necesitas, no sé. Bueno, vos jugabas
15: es más, por sí, esa sí. Por ese mismo análisis, Juan, es que no le gusta tanto Dávila, porque no le gusta un 9 poste, le gusta que el delantero central sea dinámico.
14: Por eso termina jugando De Pietri. Que después, cuando después cambie y entra Bartichotto, pasa a jugar Bartichotto de extremo. Pero claro, entró y lo dijo el mismo De Pietri en la nota. Sí.
4: Entró de 9 y contra Vélez también entró así.
14: Y entró de 9.
4: Sí, en algunos partidos.
14: Después de que ahí acomoda con De Pietri, se postea y sale y no juega tan metido ahí y le saca la referencia a los centrales, vuelve al rato a intentar con Bartichotto. Volviendo a la charla de los defensores y volviendo a lo que hablábamos un rato, adentro también, como lo podés revivir a Forza, fácil le puede decir, y bueno, convenzamos a Catalán y tenés un central más. O sea,
4: sí, pero es lentísimo para toda... jugar en este
14: ya
4: sistema.
14: Ya lo sé,
4: olvidate.
14: Pero si
4: más
14: vas a
4: si
14: jugar...
4: no entrenó normal, olvídate, ya fue.
14: Ya lo sé,
4: este
14: pero
4: sistema
14: digamos,
4: no
14: entre
4: puede
14: Riquelme,
4: jugar. Le costaba
14: entre
4: con cuatro, imagínate, con todo respeto, digo esto.
14: Sí, imaginate sí, pero este Santi Fernández... que
15: no, sin no, por eso, por eso
4: y sin pretemporada.
15: Por eso, chicos, no, por eso todo es cierto. Fernández, Riquelme, de líbero, Riquelme y el central zurdo. Que en algún momento se creyó que era Fernández, Riquelme, Facendini, como fue en Rosario. El tema que, bueno, ahí se dieron cuenta que Facendini le ha costado. Por eso se busca eso. Pero para Sampaoli, incluso, Shot queda afuera.
4: Señoras y señores, hoy es martes feliz y eso en esta radio y en este programa, Nico, ¿qué significa?
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4: Gustavo Segovia está participando, 7:30, nos manda un audio, ya lo escuchamos. Hola, buenas tardes fanáticos, soy el único que además del arquero ayer en el partido de Talleres estuvieron muy flojos para marcar, de mitad de cancha para atrás, no marcaba nadie. Dice Gonzalo Astudillo que participa por el 748, está Juan Manuel Espontón, me avisa y me dice, el señor Marcos Baira Y si este espontón, ¿qué significa, Brusco?
7: Que vamos a hablar de Racing.
4: Que lo vamos a transmitir el domingo. El fin de ya está todo listo, armado. Instituto Gimnasia en Alta Córdoba. Racing San Miguel en Nueva Italia. Banfield Belgrano en el Florencio Sola. Esto es el otro lunes. Y el otro martes en el Kempes, Talleres y Lanús. La única duda que tengo del martes, porque Talleres juega a las 9, ¿sí? Sí. Si vamos a hacer el programa ya en el Kempes. Porque si estamos acá hasta las 7, ya después se nos va a complicar entrar con la gente, Collado. O sea, habría aquí a la cancha 4 y Chirola, ¿eh? Técnicamente son 5 horas antes de que esté el partido, ¿eh?
7: Ahí estaremos.
14: Qué bueno. Ahí vamos, firmes, ¿eh?
4: Pero por supuesto, si vivimos de esto y lo hacemos con pasión porque somos fanáticos.
3: Medialuna y café.
14: Pedite una medialuna a Lalito.
3: Sí, señor.
4: Ya la gestionó.
14: Por lo menos.
4: ¡Compañero! Sí, por lo menos.
14: Si no, ni vamos.
4: Preparándose para un jueves que va a ser histórico, el compañero Juan Manuel Espontón. ¿Cómo anda, Juancito? ¿Qué dice?
16: ¿Cómo te va, Juan Pablo? Es un placer saludar a vos y a todos los muchachos. Una jornada de práctica abierta hoy en Racing. Por momentos llovió un poquito, pero bueno, se pudo ver gran parte de la práctica. Mala noticia, ¿no? Creo que un poco lo anticipaban los propios protagonistas el día domingo. Los involucrados, Marcio Gómez y Alan Olinik. Bueno, es una distensión en lo que tiene el isquio. Prácticamente descartados para el domingo. Habrá que ver si al ser leve, por uno de los dos casos es una distensión leve, si puede haber alguna chance, pero lo veo difícil y complicado, así que hoy se hicieron trabajos de kinesiología, el resto de sus compañeros hicieron regenerativo, porque recordemos que es la primera práctica tras la derrota en Casanova, y el resto que no viajó o no tuvo minutos hizo fútbol en espacio reducido, así que un poco el panorama, pensando en el partido ante San Miguel, bien lo decía, el domingo a las 15, a las 16 horas. Después ya está programado el partido con San Martín de

0: San Juan, que será al domingo siguiente, será el domingo 22, pero el domingo 23, perdón, pero a las 17 horas sería el partido ante San Martín de San Juan. Así que bueno, se van acomodando los casilleros en el fixture. Y un Racing que, bueno, creo yo que si quiere aspirar a algo, tiene que ganar las próximas dos fechas, pero con bajas muy sensibles. Habrá que ver si, no llegando al partido con San Miguel, están o no en el partido ante San Martín de San Juan.
1: Bueno, ¿cuándo decís que juega con San Juan el fin de semana largo, a las 5 de la tarde?
0: Claro, exactamente. Se juega dos domingos consecutivos. Hay un rumor, me habían dicho en Casanova, que podía jugar el viernes, pero no, finalmente son domingo y domingo. Domingo 16 ante San Miguel, domingo 23 ante San Martín de San Juan. La única diferencia es que este domingo juega a las 16 y el próximo a las 17. Y habrá que ver con Ciudad de Bolívar si juega el sábado 29 o el domingo 30.
1: ¿Con Bolívar, que juega en visitante?
0: Claro.
1: ¿Y cómo vamos a hacer para ir a Bolívar? Está re lejos la cancha de Bolívar de acá.
0: Y ahí estamos arreglando. La banda que sigue siempre en Racing, ya estamos viendo alternativa. No se puede ir en colectivo, eso sí.
1: Claro, porque es el corazón de la provincia de Buenos Aires.
0: Claro, tenés que pasar acá, tenés que atravesar, salir por Belville y ahí empezás a atravesar hasta salir por la Ulash. Y o sea, llegás a Carlos Tejedor, pasás, 9 de julio no, pero la ruta esa de 9 de julio y Carlos Casares, un poquito más y ahí está Bolívar.
1: Carlos Tejedor, el pueblo de Gatti, ¿no?
0: Claro, estuvo Orlando.
1: Bueno, una de las tantas veces que fui a Agropecuario, la última, decidí volver para aparecer en Real Ico y pasé por Carlos Tejedor, o sea, también se podría ir por ese lado. Pero no sé el estado de las rutas también. Vos viste que en estos tiempos las rutas.
2: El estado de la ruta, la última vez que fui hasta Realicó, una maravilla. Lo que no sé es de Realicó para Buenos Aires. Pero pasando Río Cuarto y demás, salvo el pedacito, apenas pasás Río Cuarto, de la siguiente ciudad que no recuerdo, los semáforos están muy bacheados y toda esa parte. De ahí en adelante, bien. Por Realicó, hasta Realicó, bien.
3: San Pacho.
1: ¿Y vos decís, Juan, que vayamos en vivo a transmitir el partido?
0: Si ustedes me quieren acompañar.
3: Él va.
0: Yo voy. Yo tengo la obligación de ir, esa es la palabra.
1: Es un compromiso moral.
3: Buscando la ruta JP en estos momentos, buscando la ruta más cerca, buscando
0: los kilómetros. Casares, cometí el error de seguir el GPS, fui con mi auto, iba a ir con otro en esa oportunidad, y fui por la altura de las Parejas, empecé ahí, salí a Arequito, y esa ruta está intransitable, y a la vuelta dejé un neumático ahí.
1: Bueno, acá, por ejemplo, me dice que son 797 kilómetros de Córdoba Capital a San Carlos de Bolívar, que es Bolívar, la ciudad.
0: Sí, 8 y media.
1: Sí, pero acá nos hace bajar por General Roca, en el límite de la provincia de Córdoba. No, nos hace ir a Roldán, bajar por Roldán, sí, cruzar Pergamino, Junín.
0: En el momento se ve que tira variables el GPS.
1: Ah, sí, hasta Junín la conozco de memoria, está ahí.
4: Sí, si no, como decía Juan, podés ir hasta Belville o yendo por la ruta que va de Villa María hacia Etruria y salís más o menos también.
1: Ahora, le pongamos voluntad.
4: Están todas buenas esas rutas,
1: ¿eh? Ojalá que Racing gane los dos que vienen. Pero por lo menos si va a ser semejante movida, que empate, en serio. Le pongamos voluntad, Juancito.
2: Algo, aunque sea.
1: Lo miremos de ese punto de vista.
2: Que si, patea el arco después de lo que vimos el otro día.
1: No
2: vamos
1: a inmolar por hacer un viaje así, que por lo menos empate, Juan, ¿o no?
0: No intenta el sistema táctico, pero por lo menos alineemos algo.
1: Claro, algo por lo menos para que la gente esté contenta, nosotros valga la pena. Porque si no, ir para que lo emboquen te da medio bronca.
0: Hasta Mitre ganó en Bolívar, digo, alguno. Pero bueno, falta mucho. Y entre medio dos partidos clave, me parece. Y si. Bueno, hay que ver ahora qué pasa con la inhibición. Si pueden, por lo menos, a ver, si no tenés a Dolini, tenés al Kili Vega, bueno, de alguna manera equilibrás. Yo creo que el cambio está cantado. Si no, Marcio Gómez no juega, va a ser Mati Sánchez. O sea, se va a mantener el equipo. Entiendo que va a volver, obviamente, el sistema del 4-4-2. Pero, bueno, son bajas sensibles, ¿no? Linei, que cuando no estuvo en Santiago del Estero en el partido contra Mitre, se sintió mucho, es el motorcito de mitad de cancha. Pero bueno, habrá que ver con el transcurso de la jornada, recién arranca la semana, fue la primera práctica. Jueves y viernes van a pasar al estadio. Es probable, está en duda, porque quieren cuidar mucho del terreno de juego. Ustedes lo vieron que no está en las mejores condiciones, así que bueno, van a esperar un poquito si amerita o no el jueves o el viernes, ya en las últimas prácticas, ir al Sancho, ¿no? Práctica abierta, bueno, ya en las redes sociales está desde temprano la palabra de Raúl Alejandro Chamorro. Mañana vamos a estar publicando la de Brian Olivera, que fueron los dos jugadores designados que hablaron en la jornada de hoy.
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1: Se fue arriba, se fue arriba.
0: Me estremezco.
2: Se va por la copa.
0: Creo que sería un buen rintón para levantar gente.
1: Sí, para levantar gente de que está durmiendo. Sí, el único levante que

0: buenas tardes. Hola, chicos, la 2. Aquí estamos escuchando hablar sobre el planteamiento de lo que jugó Talleres ayer. Cómo, qué jodido que somos los hinchas, ¿no? Yo no soy hincha Talleres, pero bueno, lo veía que la semana pasada Talleres los hinchas lo puteaban, al técnico, que esto, que lo otro. Mira, ahora ganó todo el mundo. Talleres para todos, está bien. Que lo que hizo ayer está bien, hizo 4, pero bueno, había que ver cómo viene el tema.
1: Hola, fanáticos, muy bueno el programa, la verdad que me engancho todas las tardes, la verdad que muy buen programa. Quiero participar por los Chori, Francisco 006.
2: Hola, fanáticos, buenas tardes, estoy escuchando atentamente el programa como siempre. Saludos a la mesa. Y para los eternizadores de Dioses del Ocaso, hinchas de Talleres como yo, que todo lo ven mal, todo lo ven negro, todo lo ven negativo. En cuanto a Unzain, ayer explicó él que la pelota le vivoreó y no se olvide que había estado lloviendo y mucho. Y para los que alguna vez atajaron o atajamos, son pelotas difíciles, no poder resolverla con facilidad. Y en cuanto a Rick, déjenlo que siga jugando como jugó ayer. Una maravilla el morocho.
3: Hola, fanáticos. ¿Cómo va, equipo? Hace unos días escuché un oyente que dijo que volvió a escuchar radio a partir del programa de ustedes, y yo coincido con eso. A mí me pasó lo mismo, había perdido la motivación de escuchar, no solamente por radio, cualquier programa deportivo. La verdad es que era todo muy más de lo mismo. Ustedes son diferentes, no pierdan eso nunca.
4: Qué lindas palabras, amigo, gracias, muchas gracias. Nos encanta y nos compromete y nos alegra. Y está bueno que la gente nos acompañe. Y bueno, ya participás vos y todos los que se han comunicado con este martes feliz. Bueno, como Camila Oliva, 483, que está participando, está tomando mate con el papá, nos cuenta y participa por el martes feliz. Hola, fanáticos. Carlos Lencina, 055. Acaba de entrar otro audio. Hola, fanáticos. Quiero participar por el martes feliz. Dice David, vamos con la remontada de la tetera. Bueno, tampoco están remontadas, y apenas van 3 fechas. Leo nos manda un audio, 912. Hay otro audio más, a ver acá. Hola, muchachos, me parece que le va a tapar la boca a varios Sampaoli. Todos los antitalleres, saludos, soy Pablo Celayes, 395. Hola, JP Mesa. Al margen de que ganó Talleres y que no jugó bien y que hay mucho por corregir, es bueno ganar. Ahora les pregunto, ¿qué le pasa a Fattori? Que me parece que no es el mismo que el de Huracán, ni menos el de Argentinos. ¿Serán los compañeros o las camisetas? Agrego yo, o el sistema. Hola, fanáticos, participo por los Choris del martes feliz. Dice José 055. Buenas, quiero participar por los Choris. Aguante la B, dice Pablo Estudillo. Ariel Sigampa, 179, quiere participar por el Chori El Registro. Participo por los Chori Daniel Sosa, 194. Hola, JP, excelente, el mejor programa futbolístico de Córdoba. Lo sabemos. No, mentira, gracias. Anotame por los Chori, dice José María Bazán, 461. Alguien que nos manda una foto, ¿qué dice? Hola, buenas tardes, equipo fanático. Talleres ganó ayer, pero tiene que mejorar muchas falencias defensivas. Espero que no lo quemen a Santi Fernández por el sistema que usa. Soy Vicente Raúl Barrio. Y mostrarle esta foto a Collado, si conoce a alguien de ahí. Bueno, y hay una foto de varios integrantes que forman un equipo posando en el Kempes. Bueno, ya ampliamos todo esto. ¿Qué decimos de Instituto del Glorioso? Que juegue el sábado, que cumple años, que fanáticos el viernes con la gente de Ampara Salud en los viernes de alegría va a estar regalando una camiseta. ¿Qué decimos del equipo de Flores, Facu?
5: Y que justamente algo comentaste de lo que espera de Marco, de gente, de público, la dirigencia, lo dijo Cavaletto también en la nota, esperar que la cancha explote. Bueno, no ha sido buena la campaña y venta de abonos, entonces Instituto ha lanzado la misma cantidad de partidos, en realidad con un partido menos, en vez de los 8 que ofrecía antes del torneo, ahora ofrece 7 al mismo precio. Así que el mismo precio que era en esa promoción, que eran los mismos precios congelados de el mes del torneo anterior, lo ofrece La Gloria. Así que para aquel socio, para aquella socia que dejó de pagar y que no pudo comprar el abono o que no pudo ponerse al día, bueno, promociones exclusivas porque se está moviendo mucho el instituto en eso para tratar de que explote el Monumental el día sábado. No ha sido buena la concurrencia en el partido con Platense. A ver, 12.000, 13.000, no llegó a 15.000 personas. Bueno, y esperan tener por lo menos 20 en el partido del sábado. Así que en campaña con eso, Instituto, a través de el portal de autogestión o a través también de la oficina de socios de manera presencial. Hay pagos sin interés también, así que la gente que se pueda acercar y aprovechar esta oportunidad en esta semana de promociones que extiende la gloria y que quiere aprovechar también el buen momento para que la gente vuelva a la cancha, que vuelva a acercarse al Monumental. Mañana entrenamiento abierto, hablará Flores, lo hará también Wilder Viera. Vamos a estar con toda la cobertura, como siempre, en Fanáticos. San Severo ya firmó contrato, ya fue anunciado con la gloria. Mañana seguramente lo veamos en la práctica, al igual que el paraguayo Viera. Y por ahora no hay más refuerzos. No me animaría a decir que cierra el mercado Instituto, porque si hay alguna salida, si por ahí lo del Gato Lodico viene con alguna venta, bueno, se va. Pero bueno, por ahora sigue entrenando el Gato, también Luna y Flores, contento con el plantel que tiene y que le mantuvieron la base, algo que puso feliz al entrenador. Lo dijo en conferencia la gloria, que prepara el duelo del sábado, 108 aniversario del club, ante Gimnasia de Mendoza, 21:30, con la transmisión de Fanáticos. Juan,
4: ¿cuántos socios hay? ¿Cuántos crees que se hicieron socios y que fueron a Instituto Platense? O aprox.
5: ¿Cuántos socios había en ese momento hasta el partido?
4: Ponele, ¿no? Que renovaron el carnet para lo que fue el primer partido de local.
5: Y se mantuvo una base, a ver, el Instituto tenía una base de 8.000, casi 10.000 socios. Se mantuvo esa base y se agregaron algunos más.
4: Porque, a ver, recordemos, para que entendamos todos.
5: Sí.
4: Los que pagan la cuota de socio, digamos, del club, son los que entran con esa sola cuota, por decir de alguna manera, entre comillas, entran gratis a la máquina de escribir, ¿así es o no?
5: Claro, que fue la tribuna más colmada del partido.
4: Eso pagan la cuota social. Los que van a las plateas, y pregunto, también la popular, no lo sé, por eso te pregunto, son los que pagan, además de la cuota social, pagan, digamos, como el abono ahora por 7 partidos.
5: Claro.

0: directamente con la cantidad de gente que va a la cancha, porque tenés que ser socio para asistir. No llegó a 15.000 personas la convocatoria, ¿no? Se mantuvo el número de 8.000, 10.000 que pagaron la cuota, se agregaron algunos más porque volvió el fútbol, pero sigue siendo bajo el número. Recordemos, Juan, que Instituto en la vuelta primera, en el 2023, tenía casi 30.000 socios. Se mantuvieron en el 2024 y desde el 2025 para acá ha bajado considerablemente, más de la mitad.
1: Bueno, y la otra, pienso en voz alta, a lo mejor un dirigente escucha y me dice, inviable. Y si no, vender entradas por partido, a un precio que no perjudique al que compró ya todo de manera anticipada. Y que puedan ir, qué sé yo, porque por ahí la gente, yo supongo, no es que no quiere ir a la cancha, no tiene cómo, habría que buscarle la vuelta como para que vayan.
0: Hay una promoción que se ha lanzado, o algo nuevo que ha lanzado, con la venta de abonos. El que compraba abonos tenía la chance, en un partido solo, de todos estos de local, de llevar a un invitado, o sea, de que el invitado compre la entrada sin ser socio. Esto anticipándose un poco a lo que puede ser,
1: bueno,
0: seguramente con seguridad el partido con Boca en el Kempes, que va a ser en el Kempes seguramente.
1: Bueno, Boca en el Kempes. Bueno, ya sí. Ampliamos todo esto, todo esperando por Instituto, esperando por el Lobo Mendocino, transmisión de fanáticos el sábado en el cumple de la gloria.
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8: Hola fanático, participo por el sorteo. Soy Alfredo González, mi número de documento es 548. Los felicito por el programa. Soy un oyente de hace 2 meses y desde que lo escuché me prendo siempre, no solamente con ustedes, sino con todas las radios. Desde la mañana hasta la noche lo sigo plenamente. Estela, me gusta tu conducción. No sos el mismo que antes cuando estabas en la otra emisora. Ahora estás espléndido. Bueno, que sigan así para todos. Un saludo grande.
1: Mira, se dan cuenta todos.
9: Ay, sí. tu equipo. ¿Qué hace?

0: con eso.
1: Nada, si te está diciendo que estás bien.
0: No, Marco se asusta. No, Marco, no, no pasa nada. Estamos contentos, felices, tranquilos, relajados, trabajando para esto, para vivir martes felices.
1: Sí, señor.
0: ¿No te parece?
2: Como dijiste vos, hay vida después.
0: ¿Cuándo dije eso?
3: Depende del día, decile. Contale la verdad.
0: ¿Yo dije eso alguna vez o no?
2: Sí, lo dijiste, más de una vez.
0: ¿Qué cosa, Facu?
3: Depende del día. Contale la verdad.
0: Sí,
2: bueno,
0: también.
2: Tampoco se puede ser. Tampoco se puede ser un para arriba todos los días.
4: Tiene dos pibes, Facu.
0: Sí, ya sé que es el insoportable soy yo, si siempre tuvo claro eso. ¿Sabes lo que me pasó ayer? Me dio un cargo de conciencia.
1: ¿Qué hiciste?
0: Me miré a la mañana temprano y no escuché un audio de Mantle y lo dejé regalado en Carlos Paz. ¡Pobre Mantle! Me quería morir, pobre Mantle. Yo que lo cuido, lo probé. Bueno.
4: ¿Quería venir?
0: No, me hizo una escena y ahora no quiere transmitir el fin de semana.
4: Y sí.
0: Y tiene razón.
4: Me pasa factura.
0: Me está facturando
4: es
0: eso.
4: Es Internacional Mantra.
0: Y tiene razón. Ya. Bueno, Mumo, pasos a seguir en el mercado de pases. Paz y amor, tranquilo, ya con esto está.
5: No, no, a mí me parece que Talleres va a buscar. Por lo pronto, es ubicarlo de Forza y a Gut. Sin eso, Talleres no puede incorporar. Después de eso, conseguir un defensor central y un volante de reemplazo para Fattori Galán.
0: Pregunto en voz alta.
5: Y si se puede.
0: Pregunto sí, en voz dale. Alta. Supongamos que Forza lo colocan, no sé, imaginemos.
5: Iquique.
0: Bueno, Iquique. Iquique de Chile. Ponete. Se va al norte. Está claro que Talleres va a pagar más que Iquique. Iquique dice: listo, que venga, pero págalo vos el sueldo. Claro. ¿Es así o no? Y,
5: probablemente en esta cuestión, como lo ha costado, que digamos nadie lo ha buscado, probablemente Talleres ayude a la proyección de salida, digamos, y tenga que ver con algo, digamos, mitad y mitad, vamos una parte y una parte, no sé bien cómo se termina arreglando esto, lo estamos simplificando, pero sí, va a terminar siendo así.
0: Porque con todo respeto por la esfuerza, se lo quieren sacar de encima para poder traer otro, si no, sí. No pueden traer otro.
1: Seguramente.
0: Y el chico, a ver, yo soy de esfuerza, pero no le negocio ni medio centavo, ¿eh?
1: Y depende, porque si quieres ir a jugar, en vez de estar parado, va a depender de.
4: Sí, con la edad que tiene, un probable que quiere jugar.
0: Bueno, joven, o sea, joven. Si no salen estos dos chicos, no hay forma de traer otros. Está claro porque cerró el mercado.
5: Sí, usted lo ha dicho. Hay que conseguir el club. A de Forza.
0: Bueno, pero es diciendo y haciendo.
5: Sí, vieron que Talleres en estas cuestiones del mercado de pases se toma su tiempo. Hasta el 2 de septiembre tiene tiempo. Hasta el 2 de septiembre ya habrá transcurrido 7 fechas. Estaremos en la octava, el 4 de septiembre, cuando Talleres visita San Lorenzo. Así que bueno, habrá que ver. Por lo pronto está.
0: Bueno, acá hay un mensaje de nuestra amiga Gabriela Domínguez. Yo digo Gabriela amiga porque nos escribe siempre, o casi siempre. Y dice que ayer aumentó el valor de las cuotas societarias en Instituto. Y nos manda un flyer que dice: socio pleno, 42.700 pesos. Grupo familiar pleno, 73.700 pesos. Menor pleno, 30.300. Y jubilados pleno, 32.000 pesos. Ese es el valor que rige desde ayer para ser socio de Instituto. Bueno, también está una cuestión económica.
4: Sí.
0: Es muy simple.
4: Clarísimo.
0: Es una cuestión económica. No me atrevo a decir que es caro o barato. La lógica es que hoy todo es caro. Para el laburante todo es caro. Y cuesta. O sea, no es que se deje ser hincha de Instituto, de Talleres, de claro, Verano, de Instituto, Boca, River.
4: Costos.
0: Y tenés que priorizar la cuota del colegio, o el transporte, o comer. O comer. O comer, o sea.
1: Tan básico.
0: Es así, es. Tan básico como es. Chau, Mumo. Fuerte abrazo, el afecto de siempre.
5: Fuerte abrazo, el afecto de siempre para todos, menos para Brusco. Recordemos, Talleres entrenó esta mañana, jornada libre. El jueves, además de volver a los entrenamientos, ya pensando en el martes frente a Lanús, juega la reserva a las 17 en Barrio Jardín, frente a San Lorenzo. Allá estaremos.
0: Bueno, abrazo. Chau, Mati. También el afecto de siempre.
2: Chicos, dale la última para cerrar, la más probable, si bien falta mañana, obviamente vamos a estar ultimando detalles. Cardoso, Morales, López Maldonado de Sporle, mitad de cancha y empieza la danza de nombres por allí. Rigoni, Longo, Ometili y Sánchez. Por izquierda será la vuelta de Velázquez, el chino Celarayán y Lubita Fernández o Pacerini para mañana. Ah, pará, me falta un nombre, Rigoni. Rigoni o Velázquez por la izquierda. Bueno, algunas dudas a esta hora para este verano y juega mañana.
0: Dale, abrazo. Va a ser transmisión de LB2 de Fanáticos con Maxi, con Nico en cancha. Y obviamente equipo a pleno haciéndole el aguante. Ya lo saludó a Frigo, la Chau Espontón. El afecto de siempre, fraternal abrazo.
6: Bueno, nos reencontramos mañana. Racing va a seguir entrenando en el predio René Gorreta, pensando en el partido ante San Miguel. Recordamos que prácticamente descartados a la Nick Marcio Gómez por una distensión sufrida en el partido ante Almirante Brown en Isidro Casanova. Con respecto a San Miguel, bueno, se esperan novedades, porque hoy se cumplió el plazo de los 10 días del laudo arbitral de AFA con respecto al pago de Bruno Hernández, de la deuda como de una penalidad de intereses. Veremos si hay novedades, y si no, bueno, uno cree que San Miguel va a recurrir al TAS para estirar los plazos del pago. Rápidamente, Federal A, pésima jornada, no ganó ninguno de los equipos cordobeses, empató Sportivo Belgrano ante Gimnasia en Chivilcoy, perdió de local Atenas de Río Cuarto ante Villa Mitre, que lo dirige Diego Cocha, recordemos, con gol de Leo Monti, que está a préstamo de Racing, que viene una muy buena racha el equipo de Diego Cocha realmente. Y ayer perdió Argentino Montemayor en su excursión a Mar del Plata ante Kimberley. Recordemos que es la parte donde ya se juega la posibilidad del ascenso, clasificar a la Copa Argentina el año que viene. Y donde también está lindo esta etapa que recién arranca es en la Liga Cordobesa, porque ya es la etapa donde están los campeones, los descensos, y donde también algunos equipos van a estar distraídos jugando el regional amateur. Rápidamente, los resultados más importantes: Junior, que venía de ser el ganador en su zona, perdió 1-0 ante Libertad en Chacra de la Merced. Escuela Presidente Roca empató 1-1 ante Instituto. Instituto que está complicado con la permanencia en primera, ¿no? Está ahí en el borde, por eso tiene un técnico experimentado como Hernán Martínez. Y Camionero, que es el otro equipo que juega en regional amateur, ganó 2-0 al CBI en Barrio Ituzaingó. Un fuerte abrazo, nos reencontramos mañana.
0: Abrazo para todos, ya está la señora Sandra Franco, ya está el señor Fede Yamaría y también está Freddy Bustos, que hoy vuelve tras algunos días de reparador descanso. No. Bueno, Janina Sánchez, 8.31 y Walter Oviedo, 0.86, son los ganadores del Martes Feliz, Choripán el registro, carro de Choripán Jerónimo del Banco. Abrazo para... ¿Estás bien, Freddy? ¿Contento? ¿Feliz? Bueno, me alegro por vos. Te han cuidado el programa maravillosamente bien. Son muy capaces tus compañeros. Luis Herreía llamaría. ¡Ey! ¡Luis Herreía llamaría! Abrazo para todos. Chau, hasta mañana.
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0: locales.
1: Empleados judiciales de Córdoba frenan las protestas. La Secretaría de Trabajo intervino en el conflicto de los empleados judiciales de Córdoba y dictó la conciliación obligatoria. Esta resolución busca destrabar el reclamo salarial que lleva más de 5 meses y frena las protestas tras la convocatoria a un diálogo clave.
0: Nacionales.
1: El gobierno reunió su mesa política. Convocada por la secretaria general de la presidencia, Karina Milei, avanzaron en los cambios finales del proyecto de ley de propiedad privada que se tratará este jueves en el Senado. Además, definieron la agenda legislativa para el segundo semestre.
0: Internacionales.
1: Estados Unidos intensificó sus operaciones en Cuba. El sitio Político dijo que se incrementó la presencia de la CIA en la isla. Busca que La Habana adopte reformas profundas o la caída de la revolución.
0: Espectáculos.
1: Milo J anunció su show para el 5 de diciembre en el Kempes. Después de recorrer América Latina, Europa y Estados Unidos, el artista regresa al país para ofrecer su único show en la Argentina en el año 2026 con La Vida Era Más Corta, Tour Mundial. 15 grados, la temperatura en la ciudad de Córdoba, la humedad 87%, el viento del norte a 6 kilómetros por hora, la visibilidad 8 kilómetros y el cielo está cubierto con neblina. 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

0: papá. ¿Cómo les va? Buenas tardes. Bienvenidos a La Vuelta. Un saludo para... ¿Cómo se mojaron ayer en la cancha? Se negaban a los de Fanático a gritar los goles de Talleres y ya se quejaban de la lluvia y todo. No, le pregunté, pero en serio, en la previa del partido, los estuve escuchando, la pasaron mal. Yo decía, ¿cómo no voy allá? Y armo y yo meto el pecho. Para... Los dejaron sin techo en la transmisión y después creo que no llovió durante el partido, más que la lluvia de goles.
1: Lluvia de goles.
2: Estás chocho, ¿eh?
0: Sí.
1: Sí, totalmente.
2: Estamos contentos.
0: La verdad que sí, un alivio. Bueno, acá estamos en la vuelta. Hola, Fede, ¿cómo andás?
1: ¿Qué hace, Freddy? Bienvenido.
0: Bienvenido. Traíamos. Acá estamos. Bueno, yo también. Yo la verdad que también.
2: Si ¿En me serio? Echen,
0: ¿en serio?
2: Ah, bueno.
0: A mí me gusta laburar.
2: Sí, a todos nos gusta.
0: Pero me di cuenta que en poco tiempo, no sé cuánto llevaba desde la gestión anterior, del cambio de gestión.
2: En abril.
0: Y he incorporado muy rápido a mi vida y también mi familia esto de venir a la vuelta todos los días.
2: Es muy bueno eso.
0: Sí. Lo bueno es que está cerca porque está a la vuelta. ¿A dónde vas? A la vuelta. Acá estamos.
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0: Vamos a recorrer los temas. Bueno, primero que nada, la justicia de Córdoba podría haber conciliación. ¿Cómo está eso?
1: Está dictada la conciliación.
0: Hay conciliación.
1: Sí, sí, sí. No hay acuerdo, así que a través de la Secretaría de Trabajo... se dictó, se establece un paréntesis, ¿no es cierto?, como se conoce cuando se dicta una conciliación.
2: Claro.
1: Y las partes están obligadas a seguir negociando, pero no va a haber protestas.
2: No hay más protestas y supuestamente el Servicio de Justicia, el trabajo de los judiciales sería en el ámbito de lo normal. Vamos a ver, en un rato lo vamos a charlar este tema un poco más a fondo con Julián Cañas.
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0: Y la justicia, obviamente, ayer, hoy, estamos mirando en Córdoba en particular... lo que pasa en Villa Dolores con el juicio que lleva adelante y tiene en el banquillo de los acusados nada más y nada menos que a Oscar González. Hoy, segunda jornada del juicio. Nosotros ayer no tuvimos programa, pero había muchísimo para hablar ayer. Por eso suena noticia vieja, ya entramos al tema de hoy, pero lo de ayer, lo de González diciendo que alquila, mamita.
2: Y que no le alcanza, era casi indigente.
1: No tiene ningún bien a su nombre, ¿no? Y alquila una casa. Hablaba con un periodista del lugar y me decía que no lo podía creer, todos lo conocen, ¿no?
0: Sí, sí.
1: Ni hablar los que conocen su trayectoria política también, ¿no? De amplio recorrido, con mucho poder, mucha influencia. Es difícil creer que no tenga nada, ¿no?
2: Ayer llamó la atención también en el momento en que se retiraba de tribunales a la tarde, que lo insultaron los vecinos, familiares de las víctimas, de las chicas y demás. En un momento, como no podía abrir la puerta del auto... Amagó a sentarse en el asiento del conductor. Fue un detalle así que...
0: Es...
2: Está inhabilitado para manejar, ¿no?
1: Sí, sí, sí.
0: A ver, explicar qué es González en la provincia en cuanto a la trama del poder es... Podemos estar horas. Pero lo que es entrar a la sierra... O sea, él nunca en su vida ha recibido la espalda de la gente y menos el insulto en su tierra. Y eso no debe ser fácil para alguien que se ha movido por todo el valle detrás de la sierra, por todo el noroeste provincial, con una autoridad como de los viejos caudillos, que no sé si queda alguno al nivel de Oscar González vivo, ¿no?
1: No, que esté hoy, o que estuvo hasta hace poquito, no, ya han quedado en el camino. Por ejemplo,
0: sí,
1: Domingo Carbonetti, ponele en el
0: claro.
1: sur.
0: Claro.
1: Alguien así, pero no, era el último gran caudillo, me parece, de Córdoba.
0: Sí, sí. Entonces, eso también le agrega a la imagen, que las imágenes que va dejando el juicio. Hoy, segunda jornada, ¿quiénes hablaron?
2: Ya vamos a repasar en un ratito, pero para cerrar lo de ayer por primera vez hablaron las dos chicas que fueron víctimas en este siniestro. Recordemos que murió Alejandra Bengoa, que manejaba el auto, su hija Marina y Alexa fueron las dos adolescentes víctimas. Alexa está en silla de ruedas, o sea, su vida cambió para siempre, la vida de las dos cambió para siempre. Y en todo momento, mientras declaraban, no le apartaron la mirada a González. Fue muy fuerte también ver esos testimonios.
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0: Bueno, venimos tratando el tema de los subsidios en el transporte, pero atención porque podría haber un impacto en un sector muy delicado que es la salud. Por lo menos de la pandemia para acá son nuestros héroes y eso creo que ojalá que no cambie. Pero
2: ¿se
0: bueno.
2: acuerdan cuando aplaudíamos? Oh. Bueno, quitaron el subsidio al boleto para personal de salud y a los servidores urbanos. Y desde el CEP se pidió la restitución de este beneficio para los profesionales, el personal de salud, ya que aseguran que el costo del transporte todos los días impacta de lleno en los salarios de ese sector. Bueno, ¿cómo va a ser esto? Sí, fue un pedido. ¿Pero cómo va a avanzar?
1: Está interesante pregunta. Después podemos charlar esta semana algún funcionario municipal de por qué se dieron de baja. Está claro que debe tener que ver con la cuestión económica y financiera de la MUNI, pero también parece un gesto, ¿no?, de no damos más, digamos, un gesto más hacia la nación. Bueno, sí. Hay toda una historia ahí relacionada con la crítica que tiene el intendente con respecto a Milei, pero bueno, no deja de impactar en el bolsillo de gente que tiene que ir a laburar, sobre todo, ¿no?
0: Sí. Mirá, hoy estuve en el Hospital de Niños. Hay que sacarse el sombrero en algunas cosas. En el Hospital de Niños, y con el apoyo, llegó un bebé que pesaba 1,5 kilos y había que ponerle un stem. Mm. O sea, yo todavía no dejo de ver, tengo en la mente las manos del cardiólogo de Alejandro Pineiro, creo que. Peirones. Alejandro Peirones es el cardiólogo. Un flaco alto, un talento en la medicina, un cardiólogo que ojalá sea esa persona que voy a decir, si algún día le pasa algo a una criatura en la familia, ojalá se encuentre con este hombre. Bueno, él y todo un equipo operaron a un bebé de San Juan que llegó con 1,5 kilos. Lo mandaron a la casa cuna, al ex casa cuna del pediátrico, para que en unos días recupere, levante peso, porque no lo podían operar, aplicarle un stent de 3 milímetros al corazón de un bebé que llegó a sus 2 kilos y ahí lo intervinieron. Eso fue en un hospital público. Y hoy yo hablaba con los chicos que estaban, porque en el momento que estábamos haciendo la nota estaban interviniendo un nene de 12 años, en un momento obviamente controlado y estable, y hablaba con enfermeras, instrumentalistas, todo el equipo que trabaja a diario. Es a cama caliente la parte de cardiología del Hospital de Niños, chicos de todas las provincias. Y yo pienso ahora, con lo que ustedes me cuentan, que esos trabajadores de la salud, por el cual, te acordás, hacíamos marcha, te cantábamos el himno, todo, le quiten un beneficio del transporte, digo, hay algo que no está funcionando del todo bien.
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0: Bueno, hablando de cosas que no funcionan bien y aparentemente van a empezar a funcionar, los puertos. Nosotros somos de una vida muy mediterránea. ¿Hoy sabías vos qué son los prácticos en los puertos?
2: No, me puse a averiguar que son los que ayudan a estacionar los barcos, básicamente, sí, claro. A mover los barcos.
1: Te llegas con el barco y se lo entregas, claro, a un práctico que te lo estaciona.
2: Estacionan, claro, el buque.
1: Sí, porque no es fácil, claro, porque conocen el calado, conocen
0: dónde está el agua, la profundidad,
1: sí,
0: todo.
1: Sí, sí, sí.
0: En todos los puertos de la Argentina, desde hace unos días, había una medida de los prácticos portuarios por... Era un rechazo, no era un paro, pero se le parece por un rechazo a medidas que cambian el movimiento en los puertos, medidas que llegaron de decisiones que tomó el gobierno de Milei.
2: Claro, hubo un decreto de Milei que desregulaba esa actividad, la actividad de los prácticos. O sea, cualquiera podía prestar ese servicio en cualquier puerto argentino, supuestamente.
1: Relativo, porque manejar un barco de esos buques transatlánticos no es fácil.
2: No es para cualquiera.
1: Dice el gobierno, y los prácticos lo negaban, que en Argentina un servicio que se paga $17,000 por un práctico, en otros lugares del mundo cuesta 4,000. Entonces, quiere lograr bajar costos y una forma sería desregulando. Eso dice el gobierno,
0: sí.
1: Que yo no conozco absolutamente nada. Repito, los argumentos, los prácticos dicen, no, depende de otra cosa. Pero sí, ahora están discutiendo eso.
0: ¿Y ahora?
2: Ahora levantaron el paro. Hace un rato yo buscaba información para ver con quién podríamos hablar para que nos explique precisamente esto que resumimos en los estacionadores de barcos.
0: Claro.
2: Bueno, se levantó el paro en los puertos porque hubo un acuerdo entre el gobierno y los sindicatos que los nuclean. Se contempló una reducción del 20% de esas tarifas que dice el FEDE, del servicio de practicaje, y la suspensión temporal del decreto que desregulaba la actividad. O sea, es una marcha atrás también de lo que había establecido el gobierno a través de un decreto, ¿no?
0: Bueno, un dato. Si vos nos estás escuchando y decís, a mí qué miércoles me calientan los prácticos de los puertos. Por ejemplo, los autos chinos que están viniendo no podían entrar al país. petróleo que estaba llegando no podía entrar. Las tuberías para Vaca Muerta que bajan en el puerto de Bahía Blanca no podían ingresar. Y una obra que supone ser la gran panacea, lo que va a salvar la economía de la Argentina, que es Vaca Muerta, se frenaba para que se pueda sacar crudo, gas y etcétera de los vía puertos, justamente de Santa Cruz, Chubut, Bahía Blanca, Necochea. Bueno,
2: eso es lo que parado. Salía y entraba, pero también las exportaciones a Córdoba afectaba también por el tema de las exportaciones de la provincia.
1: Y lo que no sé, los cruceros también estaban afectados, los cruceros turísticos.
2: Esa parte no sé.
1: Porque alguna vez alguien me dijo que también costaba muchísimo. ¿Cómo se dice?
2: Estacionar
1: un crucero, te cobraban caro también. Muy caro, me dijeron.
2: Voy a dedicar a estacionadora de barcos. ¿Qué crees?
0: Tengo un amigo que tiene un crucero, dice, no le cobran mucho para estacionar. El naranjita, sería como un naranjita.
2: Un constatador.
1: Te lo cuido,
2: maestro.
1: Maestro, te lo cuido. Te lo lavo.
0: Yo quería hacer un programa serio, periodístico, ¿volvemos? Con datos, todo. Y ahora ves que se distorsiona todo.
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2: Hola chicos, ¿cómo les va? Buenas noches, tarde, noche. Escuchando a usted así que relata lo del Hospital del Niño, un comentario respecto a lo que es Hospital del Niño, Hospital Córdoba, Hospital Urgencia. Sí, tienen unos profesionales, Instituto del Quemado, tienen unos profesionales impresionantes, impresionantes.
3: Hola Freddy, ¿cómo estás? Buenas noches, Mariano mi nombre. Freddy, vos sabés que a mí me molesta profundamente, que digan no, porque al personal de salud hay que darle el boleto, sacarle ese beneficio. No hay que regalarle nada, ni al personal de salud, ni al bombero, ni al policía, ni al maestro, no hay que regalarle nada. Lo que hay que hacer es pagarles bien. Dejar de sacar plata de las pautas, dejar de tener tantos ministerios, agencias, tantos ñoquis dando vueltas, ¿entendés? ¿Para qué? Para poder pagarle bien al policía, al bombero, al maestro, al personal de salud, y no contentarlo con migajas y decirle, bueno, ¿sabes qué? Te regalo el pasaje de colectivo.
4: Cuando arrancó dije, este fue contra los médicos, ¿no? Sí. Está bien lo que dice. Está bien.
5: Yo acuerdo, la verdad que me parece sí, que es lo que corresponde, ¿no? Son trabajadores y deben ganar como corresponde.
4: A ver, claro, todo laburante.
5: Claro.
4: Poneme la marcha peronista. Todo trabajador debería tener un sueldo que le permita bancarse el traslado al laburo.
5: Claro.
4: Pero eso sí, en eso estamos todos de acuerdo. Un dato, una buena, no sé, dos noticias que nos quedaron. Una tiene que ver con el programa porque es Martes Feliz, pero en la justicia, ¿hay poder cambio en la justicia electoral de Córdoba?
6: Exactamente, porque se acaba de conocer quién va a ser el nuevo juez electoral. El juez electoral es el responsable de controlar, verificar y dar fe de que todas las elecciones son transparentes, que los votos se cuentan hasta el último, que cada planilla es la correcta y que el ganador es el que dijeron los escrutinios y las urnas. Hasta ahora era Marta Vidal. ¿Se acuerda de Marta Vidal?
4: Sí.
6: La histórica jueza que, entre otros procesos, fue la que controló Schiaretti versus juez. ¿Se acuerdan?
4: Las urnas de juez.
6: Que juez sigue denunciando que fue fraude, lo dice hasta el día de hoy. Sí. Y las indica a Marta Vidal como responsable de no haber actuado correctamente. Bueno, Marta Vidal había sido nombrada en el 97 por el radicalismo y hasta el día de hoy era la persona que se encargaba de que vos, cuando ibas a votar, tuvieras la certeza de que no cambiaba nada. Votaste a la negra y ese voto después se contabilizaba. La última elección vivimos, por ejemplo, un proceso complicado. ¿Se acuerdan que a las 12 de la noche se paró el conteo provisorio y no sabíamos si Yayo era juez y iban a ser el gobernador? Y estuvimos dos semanas. ¿Quién estuvo a cargo de controlar eso? Marta Vidal, que ya se había jubilado, pero que en la justicia no la dejaban ir porque querían que se quedara a controlar, bueno, todas las elecciones. Finalmente se acabó eso.
4: Se acabó.
6: Se va ahora y había que elegir un nuevo juez. Bueno, hicieron un concurso, el Consejo de la Magistratura de Córdoba hizo un concurso donde se rindieron exámenes, donde se tomó una entrevista personal a cada uno y hoy se dio el resultado. Y el ganador va a ser Guillermo Arias, que es un
4: ¿Lo conocemos de algún lado?
6: Es un histórico funcionario de la legislatura.
5: El actual
6: cordobesa,
5: secretario de legislativo.
6: Exactamente, de extracción peronista y de una trayectoria relacionada con la legislatura y también con el ámbito judicial. Conoce de la cuestión legislativa, pero también de los votos. Se presentó, ganó el concurso y ya está publicada la lista de mérito, por lo que él va a ser el nuevo juez electoral de la provincia de Córdoba.
4: Es un hombre más o menos joven, o sea, 50 y pico de años.
5: 50, sí.
4: Uh-huh. ¿Y eso, ese laburito, hasta cuándo es? O sea, ¿hasta que te digan basta?
6: Es un cargo hasta que vos te retires en la justicia. Los 75 años suelen ser la edad en la que te tenés que retirar, pero después con un acuerdo del gobierno, podés seguir.
4: Bien.
6: El caso de Marta Vidal se siguió porque había un acuerdo ahí político que la mantuvo. Así que vamos a tener al nuevo juez, que a su vez tiene dos otros jueces que conforman un tribunal para controlar. O sea, cuando vayamos el año que viene a votar, la justicia va a tener tres jueces más allá de todo el personal que está controlando. Pero él va a ser la cabeza, va a ser el que tome las decisiones finales.
5: El pliego tiene que pasar por la legislatura todavía.
6: Sí, pero el orden de mérito no puede modificarse, excepto que parezca alguna irregularidad, que no la hay, ¿no?
4: Hemos conocido en este, en lo que va del programa, dos laburos que mucho no se sabe. Los prácticos en los puertos y los jueces electorales en la provincia de Córdoba. Con lo cual se me ocurre preguntarles, porque hoy es martes feliz, y yo los extrañé mucho a ustedes, a los oyentes les estoy diciendo.
5: No.
4: A los oyentes.
5: ¿A vos, Marcos? No.
4: Hola, Marcos. ¿Te gustaron los goles de Rick? ¿Cómo lo gritaste? Escucha. A ver, ¿qué laburito les gustaría tener? Posta, en serio, es para ir distendiendo, porque esto es a la vuelta. Nos informamos, pero también nos entretenemos un poco.
5: ¿A vos qué te gustaría?
4: A mí de los dos, por ejemplo...
5: ¿De esto tiene que ser
4: esto? No, de estos dos no. Ajá. No, pero sí, los laburos del puerto siempre me han llamado la atención. Y eso que no conozco, nada. Un día me metieron el pecho en un... Venía Moyano a la falda. Fue en el momento...
6: ¿Qué Moyano?
5: Hugo.
4: El que anda corriendo por Avenida Libertador.
5: Hugo Moyano.
4: Hugo. ¿Te acordás cuando estaba de manos con el grupo Clarín? Y me mandan a cubrir a mí para el 12 a la falda.
6: Claro, tenía hoteles, ahí tiene hoteles.
4: Claro, sí, era en la falda y me metí. Pero, viste, me mete mal el pecho un grandote, pero era una cosa. No sé. 2 metros, 170 kilos, así enorme el tipo. Y yo lo único que recuerdo que en la pechada, disculpen, pero entre los camarógrafos y todo, porque queríamos alcanzarlo, me quedan los bíceps del muchacho acá en la cara. Cuando logro despegarme, vi Sindicato de Guincheros.
5: Guincheros.
4: Una cosa enorme. Cuando volví después del miedo a casa, googleé qué era. Son... En el puerto son los estibadores, son los tipos que cuando... Y son osos ¿sí? enormes. Y
6: te cargan un contenedor al hombro.
4: Claro. Pero sí, los laburos del puerto como que siempre me han llamado la atención. Se me ocurrió, porque tenemos Martes Feliz.
5: Exacto, tenemos Martes Feliz con un regalo del establo argentino, con un pollo al espiedo, papas fritas gigantes, más 2 docenas de empanadas, y ya me dio hambre. Te dije que me iba a dar hambre y ganas de compartir esto con ustedes. 351-8-157-997. Nos dejan un audio.
4: Audio.
5: Respondiendo la pregunta de Freddy, ¿qué trabajo les gustaría hacer? El que tienen, no, búsquense algo que no sea el
4: sueño.
5: Que tenemos. Sueñen, vuelen, sueño. Gente, vuelen. Y también me dejan por escrito el nombre y los 3 últimos números de DNI y están participando en el sorteo del premio de...
4: El Establo Argentino.
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0: Fede y Sandra, los felicito por el programa y cómo diariamente nos informan y nos ponen al tanto de todo. Y quería expresar de los temas que estaban hablando, la indignación por lo que de González, ¿no? Yo creo que la va a sacar barata porque, digamos, los tipos que tienen poder, viste, nunca es tan rigurosa la sanción y el látigo como para con ellos, ¿no?
1: Hola Freddy, querido, ¿cómo estás? Totalmente de acuerdo con el oyente que mandó el mensaje recién. Lo que hay que ver y no dejarse engañar por la vieja política y los políticos de siempre es que no nos endulcen la vista o el oído, lo que sea, con un boleto social, una dádiva disfrazada de ayuda hacia el trabajador, y después mientras tanto se roban millones y millones y millones de dólares en la obra pública, en las licitaciones, en las concesiones de puentes, autopistas, circunvalaciones, rutas provinciales, interprovinciales.
2: Bien.
3: ¿Y vos cómo les va? Precaución por ¿dónde? Circunvalación, anillo externo, antes de llegar a la salida de Estación Flores, un accidente, una moto, así que hay un carril, el carril interno de la circunvalación del anillo externo está cerrado, así que quedan dos carriles, así que transitar con precaución por ahí.
4: El accidente que dice Javi Collado, que nos está contando esto, fue a la altura en el anillo externo de circunvalación antes de la salida hacia la calle Impira. Se recomienda circular con máxima precaución por ese sector porque se está trabajando. Conductores, atención, bajen la velocidad, respeten las indicaciones para evitar nuevos inconvenientes. Es una zona donde siempre hay accidentes. Esa, la entrada a la calle Impira por el anillo externo y la entrada o salida de Manantiales hacia el anillo interno. Son dos lugares donde hay accidentes, no sé si todos los días, pero muy seguido.
5: Hoy me compré un sándwich de milanesa en el cruce, sería el frente del Instituto Renault, que está la entrada a los Country y esa calle, que no sé si esa la Impira, no me ubico bien, pero esa es la que pasa al lado de todo el complejo de Renault. Que va paralelo y después terminás en la entrada principal.
4: Sí.
5: Pero para mí haría falta una rotonda, hay algo, porque un cruce, no me imagino lo que es en hora pico.
4: En hora pico, sumale la cantidad de motos que circulan por esa zona, mucho tránsito, muy cargado y muy poca señalización. Y no está demarcada la circunvalación. Yo lo uso mucho a ese camino. Ajá. Y también tiene un brillo particular el asfalto, que no, hay horarios donde queda como medio encandilado. A mí me pasa eso.
6: ¿Que refleja la luz del sol?
4: Claro, entonces es como muy complicada la zona en general por todo esto, todo el combo de tránsito, de condiciones del camino, la falta de demarcación y la locura del acelerador, chicos. Bajemos el acelerador. Bueno, esperemos que esté bien esta persona que terminó afectada por el accidente. Bien. Gracias, Javi.
7: ¿Qué
4: gracias,
7: tal? Gato. Buenas tardes, ¿cómo les va?
4: Hola.
7: Piloto de AVE me gustaría haber sido.
4: ¿Piloto?
7: Pero ya estamos viejos.
4: ¿Y por qué?
7: Carloncho, 1248.
4: Bueno. Escuchá, Carloncho.
7: Buena jornada.
8: Hola, Freddy. Equipo, ¿cómo le va, chicos? Le habla Gabriel Marcantoni, 105, por el establo argentino. Bueno, me estoy yendo a baile folclore, así que si no lo llego a escuchar, me lo van a guardar. Un abrazo, lindo programa, chicos.
4: Yo quiero.
8: Hola, chicos. Sí. Excelente programa. Yo no sé si me gustaría hacer algún

0: popular de los mencionados, pero me hicieron acordar cuando era chico y le pedía plata a mi viejo para cualquier cosa. Tenía una frase muy particular y me decía: anda a laburar al puerto. Sí, y ves, le hubiera hecho caso, estaría ganando mucho mejor que ahora.
1: No, bueno, pero eso ganan los prácticos, los que dijo. No, no es todos los que laburan en el puerto.
2: No, no los trabajadores por
1: todos. Claro, no, no, no. Mis amigos, los vincheros. Grandote era. Me pregunta si... El Marco me pregunta, ¿qué tan grandote? No, era muy grande.
2: Más alto que Fede. Siempre es parámetro el Fede que es alto.
3: Más músculo.
1: Mirá, acá dicen, Freddy vive en manantiales. El problema es que no saben las prioridades en una rotonda. Bueno, sí.
2: También.
1: No importa si circula, si entra, si sale. Pasan como vienen, dice Juan Pablo. Y sí, Juan Pablo, estoy de acuerdo con vos. No sabemos manejarnos en la rotonda y hay rotondas que no nos salen redondas. Hay un par de rotondas que no sirven para nada. Como
3: hay rotondas que no son
1: hay
3: redondas.
1: Hay rotondas que son como la pelota de Kiko. Una rotonda que no funciona,
2: sí, ¿cuál?
1: La de Río Negro. Y
2: creo que
1: se llama San Antonio, que es la continuación de la Cruz Roja. Viste, vienen toda la vía por la Cruz Roja.
2: Sí.
1: Cambia de nombre ahí, te cruzas para el otro lado.
2: Que están las vías del tren.
1: La vía del tren, la entrada al molino.
2: ¿Vas a Esmata o vas a Manantiales? O al molino, de pelote.
1: Hicieron una rotonda que es una cagada que no sirve para nada. Perdonen, es una rotonda insuficiente, sería lo correcto.
3: Sí, se entendió.
1: No corresponde que me refiera de esta forma. Ya contamos lo de Facundo Moyano, pero ¿está preso?
3: Está preso todavía, acaba de finalizar el allanamiento del lujoso departamento del piso 21 en la calle Libertador al 5000, ¿no? Un lugar exclusivísimo. Vive Mirta Legrand, por ejemplo, en la calle Libertador, vive en Las Estrellas, y vivía un sindicalista. Facundo Moyano es el líder de los empleados del peaje. A esta hora, Facundo Moyano sigue preso y no se encontraron drogas en el departamento del hijo de Hugo Moyano, que está detenido porque, en principio, hubo una denuncia por violencia de género de parte de una influencer que se llama Candela Arizaga, que apareció corriendo por la calle en la madrugada, semidesnuda, y Facundo Moyano la perseguía. Bueno, alguien dio aviso a la policía, lo detuvieron. La chica está libre, bien, retiró la denuncia, dijo que no había tenido ningún problema, pero todavía está preso. Facundo Moyano se espera que sea liberado en las próximas horas.
1: Lo de las denuncias, no sé cómo funcionará en Buenos Aires, no sé si es algo nacional, pero algo que había cambiado en la violencia de género es que es el tema de retirar la denuncia. Porque se supone que ante los anteriores sistemas legales, la presión del hombre sobre la mujer hacía que muchas mujeres, después de un momento de valentía, de hacer la denuncia, podían echarse para atrás. Uh-huh. Con lo cual acá me imagino que todavía estarán investigando cuáles fueron las circunstancias y si esta chica estaba en el uso de sus facultades y su voluntad, sobre todo, al momento de retirar la denuncia.
3: No se sabe. Ella después hizo un posteo donde dijo que no había tenido ningún incidente con Moyano, pero no está clara la circunstancia en la que se escapó. Dicen las crónicas periodísticas que el departamento era un lío, por llamarlo de una manera, todo desordenado, dado vueltas, se encontró incluso una jeringa, pero no hay rastros de droga, al menos en lo que trascendió a la prensa.
2: Lo que buscan también es indagarla nuevamente, dice el abogado de esta joven, que apenas esté mejor, de salud estaba muy alterada, y ella había dicho que habían consumido drogas varios días, ella personalmente. Claro. Fue lo primero que se dijo. Ahora, ¿cómo avanza la investigación? Bueno, vamos a estar siguiéndolo.
1: Ella es influencer.
2: Es influencer y, entre otras cosas, fue una pareja de Elegante. Eso leía como para que nos ubiquemos.
3: Esa es su trayectoria en la vida.
2: Tiene muchos
3: pública.
2: Seguidores, lo que hace es promocionar viajes que hace y distintas experiencias y demás. Bueno, Candela Arizaga se llama, negó que había sido agredida por Moyano y aseguró que ese episodio ocurrió tras el consumo de estupefacientes. Mientras tanto, sigue detenido.
3: Son Moyano. Muy impactantes los videos, no sé si vieron las imágenes, porque hay muchos. Corriendo en el medio de la Avenida Libertador, y en contramano.
2: Claro, y en uno de los videos él corre atrás de ella.
3: Sí, claro.
1: Eso fue a la madrugada, ¿no?
3: A la madrugada, sí.
1: Porque en hora pico, hablando de andar fuerte, lo fuerte que se maneja en la Avenida Libertador, casi una ruta.
3: Tuvieron suerte.
1: Así que bueno, ya vamos a contar, vamos a otros temas más. Muchos mensajes, hola chicos, mandé el audio pero no salió. Dice, soy Juana Vivas, mi otro trabajo sería azafata, viajar, conocer, ir de aeropuerto a otro, participo por el combo.
3: Sacrificado, ¿no?
2: Sí. Azafata sí, es sacrificado. Es
3: igual que piloto de avión, ¿no?
2: También.
3: Una familia lo sufre. Y digo, estás 15, 20 días afuera, creo que son 15 y 10 o, sí. O 15
2: días. Sí, hay
3: 15.
2: Un régimen especial, sí.
3: No sé cómo se trabaja.
1: Y pero los hoteles 5 estrellas.
3: No, para no. Uno está bueno, pero... ¿qué?
1: Para
3: no
1: el sé. Resto.
3: No sé. Lo tiro ahí como tema de debate.
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9: El mercado de los autos eléctricos sigue acelerando en Córdoba. 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

0: 24, 8 menos cuarto para hacerla más corta, más fácil. Estamos haciendo A la Vuelta por LB2 en el 99.7 del dial. Seguinos en Instagram en Suena la 2, todo con letras. Y también podés escucharnos en todo el mundo por LB2, 2 con letras también, .com. Hoy me tocó ir a San Antonio, de Arredondo, y veía, diciendo por la variante Falda del Cañete, cómo estos... este verano atípico, este invierno atípico, y el verano también, mucha lluvia en verano, el invierno pocas heladas, se anuncian heladas, y es muy probable que, ojalá no, pero lo sabemos siempre en Córdoba, se active la temporada de incendios. Y venía pensando en eso y me enteré de un proyecto de una diputada cordobesa, Carolina Basualdo, que está en línea. Un proyecto que pretende agilizar, sobre todo, entiendo el espíritu, es agilizar el ida y vuelta, el envío de fondos de la nación en situaciones de incendios. Y creo que está bueno entrar en el tema para conocer. Primero, Carolina, se me ocurre preguntarte cómo funciona hoy el sistema y por qué crees que hay algo que se pueda mejorar a partir de un proyecto como el que presentaste. Buenas tardes, bienvenida a La Vuelta.
1: Buenas tardes, Freddy, Sandra y Fede. Bien lo decías vos en este relato, ¿no? Y todo el historial que tiene Córdoba en el trabajo y en políticas claves para la lucha contra el fuego. Hoy, bueno, ha sido público el reclamo de nuestros cuarteles de bomberos en relación a este fondo nacional que no está llegando, que le ha llegado a alguno, y que esto se repite a lo largo y a lo ancho del territorio nacional. Y en el trabajo articulado y en ir viendo lo que sucede, creemos que es importante entender lo que ha venido sucediendo en la Argentina, que en el 2020 tuvimos casi más de 1 millón de hectáreas quemadas, que está en este bien decías vos, en estos temas de cambio climático y cómo nos van afectando, ¿no? En enero tuvimos estas 45.000 hectáreas que se nos llevó el fuego en la Patagonia, que tenemos que avanzar hacia un sistema más moderno, y lo que nosotros estamos proponiendo en este proyecto de ley tiene que ver con 3 puntos principales. Uno que tiene que ver con hacer más eficiente y desburocratizar los fondos que llegan a los distintos cuarteles de bomberos, pero también al sistema en sí mismo, que muchas veces con la emergencia, hasta que surge la declaración y toda la burocracia que eso lleva, llega tarde, ¿no? Es como que tenemos que avanzar, como están haciendo otros países, en un sistema de prevención. Por eso lo que nosotros estamos proponiendo, que estos fondos se declare la emergencia de manera más rápida, que puedan llegar de manera directa, que puedan hacer el uso bajo la excepción de las contrataciones por urgencia, digamos, y el pago de compensaciones extraordinarias, y que esto sea controlado y puedan subir posterior al gasto en un portal de transparencia en tiempo real para que todos puedan ver cómo se ha utilizado este fondo. Creemos que eso ayudaría, porque muchas veces llegan tarde los fondos. Lo vivimos en la Patagonia y tuvo que haber casi toda una movilización hasta que el Ejecutivo decretó la emergencia, ¿no? Entonces lo que nosotros estamos proponiendo es hacer más eficiente y desburocratizar todo lo que tiene que ver con el Fondo Nacional de Manejo del Fuego. Estamos proponiendo también la creación de un sistema nacional de monitoreo y alerta temprana, una plataforma tecnológica que nos permita utilizar la inteligencia artificial, las cámaras con calor, todas las herramientas que hoy están disponibles y que nos permitirían, con los monitoreos satelitales, detectar de manera temprana y hacer un trabajo articulado con todas las provincias. Y un tercer ítem, que no nos parece menor, que es la incorporación en el Código Penal del término del ecocidio, con penas severas y la obligación de restaurar el daño ambiental, y que esas penas van de 10 a 25 años para aquellos que han ejercido de manera intencional. Sabemos que eran parte de los... Perdón.
0: Sí, tengo una pregunta.
1: Que yo hablo muy rápido de los...
0: No.
1: Manera intencional, ¿no? Para después hacer un uso distinto del suelo. Entonces creemos que había que ir en estos tres ítems.
0: Tengo una pregunta.
1: La desburocratización del sistema nacional.
0: La parte burocrática, ¿a qué se debe? ¿A viejas costumbres, a burocracia directamente o también a algunos entuertos poco transparentes?
1: Mira, algunos pueden argumentar la falta de rendición de algunos cuarteles. La mayoría tiene un trabajo articulado porque reciben el fondo, al menos en Córdoba hay un gran trabajo articulado en este sentido, pero hay una gran burocracia a la hora de generar las emergencias. Lo que nosotros estamos proponiendo en esta desburocratización es que se puedan hacer efectivos los usos de los fondos y que pueda ser, no como que tiene que ir un inspector a hacer el relevamiento, sino que se pueda determinar con estas mismas plataformas cuando hay una urgencia, para que automáticamente el fondo llegue al lugar donde está la comunidad. Porque la comunidad lo necesita en ese momento, necesitan las horas de vuelo, necesitan pagar más brigadistas, digo, y siempre es como que el Estado llega tarde. Entonces nosotros estamos proponiendo un sistema que moderniza y que genera la prevención antes de ir detrás de las cenizas, ¿no? Que también

0: a más de 160 cuarteles, creo, de bomberos. ¿Cómo está esa situación? Si la describís bien, si no, corregime, Carolina. ¿Y qué puede pasar con esta deuda?
1: Mira, es como vos la estabas manifestando, de hecho está subejecutado ese fondo que le corresponde y que está pareciera como pisado por el gobierno nacional, pero que por ley está y que le corresponde a los bomberos de todo el país, y bien lo describiste vos en lo que está sucediendo hoy. Entonces lo que nosotros pretendemos es que evitar ese... No se pagó. Hay algunos cuarteles, al menos en Córdoba, y lo que nosotros tenemos registro, porque también presentamos desde Provincias Unidas un pedido de informe en relación a esto, de todos los cuarteles, de Río Negro, de Chubut, de Jujuy, de Santa Fe, que también tienen deuda, es como que algunos han recibido los pagos, pero muy pocos en cada una de las provincias. Entonces, hay una gran mayoría a los cuales se les adeuda este fondo que les corresponde. Uh-huh. Entonces, lo que nosotros pretendemos es claramente hacerlo más ágil, que puedan rendirlo, y que la emergencia, que muchas veces es lo que demora estos fondos también, más allá del fondo que les corresponde, ¿no? Que cuando ocurran estas cosas tengamos la inmediatez de tener el recurso, porque si no siempre llegamos tarde cuando ya es más ceniza que lo que podamos trabajar y avanzar en el fuego, ¿no?
2: Está
1: la lucha contra el fuego, perdón, para corregirme.
2: La verdad que interesante, y ojalá te acompañen, porque desde hace un tiempo los incendios no son un problema solamente de Córdoba o de San Luis, que eran provincias históricamente afectadas. Yo creo que no sé qué provincia no tiene el drama de los incendios encima, no sé, en Jujuy se me ocurre, Salta ya ha tenido experiencias duras, la Patagonia ni hablar.
0: Sí, ni hablar.
2: Así que ojalá que se den cuenta también que es algo nacional.
1: Sí, que lo que nosotros estamos pretendiendo es generar justamente con estas plataformas digitales y todas las herramientas que hoy hay de la tecnología, un sistema que pueda equilibrar también la balanza, porque hay provincias como Córdoba y algunas otras más que tienen quizás como un trabajo más fuerte en políticas de Estado en estos temas, pero que debería ser el Estado Nacional quien brinde un sistema nacional de monitoreo, que insisto, hoy con las herramientas de inteligencia artificial, los monitoreos, las cámaras de calor, es mucho más económico siempre el prevenir, y que tenemos que avanzar en esta modernización y desburocratización de esto, de un fondo que tiene que ver con nuestros bomberos, que tiene que ver con este sistema que nos pone a prevenir en vez de ir siempre detrás de los problemas, ¿no? Entonces creo que sin afectar las cuestiones presupuestarias, estamos yendo a un cambio en este fondo, y esperamos, bueno, poder tener algunos avales. En algunas provincias nos han manifestado la voluntad de acompañar. Ahora veremos qué plantea el oficialismo en relación a esto.
2: Bueno, yo cuando sea diputado voy a presentar una ley para que todos hablen rápido como Carolina Bassi.
1: Perdón, viste que hablo medio rápido.
2: Hubo tramo que no sé contar. Si te habían puesto en dos, digo, un audio.
3: Sí, estaba en dos.
1: No. Nadie me puede escuchar, no me escuchan en dos porque hablo muy veloz yo, viste.
2: Bueno, Carolina, un abrazo grande. Gracias por contarnos
1: la idea. Un abrazo y gracias a ustedes.
2: Dale. Ahí está Carolina Basualdo hablando sobre los incendios que tarde o temprano
3: vuelven.
2: Córdoba, lamentablemente.
3: Quería acotar, la semana pasada fue el sirenazo hicieron, bueno, todos los cuarteles de bomberos reclamando fondos nacionales que no llegaban.
0: Y está establecido por ley, o sea, ese es el problema. Uno dice, hay un proyecto que busca desburocratizar y está buenísimo que los bomberos tengan los recursos, pero ya hay una ley que les asegura los recursos, porque te cobran un impuesto, parte de un impuesto que dice esto es para los bomberos, tiene una asignación específica, no es que vos la podés usar para cualquier cosa. Sin embargo, el Estado decide que no, porque lo tiene que usar para otra cosa. Bueno, el tema de Argentina, el año verde.
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0: Hola, Freddy. Sandra, Carlos habla. No sé si ya lo trataron el tema. Acá en la zona sur, tanto en la avenida del Sarfield hacia arriba, al 3000 para adelante, como en la avenida Armada, nos han sacado esos contenedores verdes en el que ahí poníamos la, los vecinos, yo también, pero los vecinos, todos, poníamos las ramas, las bolsas de basura que no se llevaban los basureros. Era muy cómodo, porque uno tenía dónde descargar. Y ahora lo han sacado todo, no sé qué pasó.
1: Hola chicos, ¿cómo andan? Hola. Bueno, ya que son parte de nuestras vidas todos los días, la verdad que hoy es un martes feliz. Y como los escucho todos los días, como verán en el mensajero, soy participar todos los días. También quería contarles todo algo muy bonito que me pasó hoy. Que gracias a Dios me salió unos estudios que estaban muy complicados, muy bien.
2: Bien.
1: Así que estoy feliz, feliz de la vida. Siempre los escucho, tienen muy buena energía desde las 6 de la mañana hasta el último programa de la noche. Siempre estoy prendido, laburando. Así que simplemente mandarles un saludo. Y gracias por la buena onda recién saliendo, así que estoy feliz.
2: Muy bien.
3: Hola, buenas noches. Saludos a todo el programa.
4: Aguantame un segundo, chiste, Marco. Aguantame un segundito. Perdón, ya escuchamos el audio de ella. A mí me parece maravilloso, me parece increíble. Me parecen esas cosas que cualquiera que se dedica a esto, cualquiera que trabaja en una radio, envidiaría mucho. Que vos salgas después de un día de laburo y te dieron bien los estudios. Y que seguramente, no sé si le has contado a la familia, a los amigos, a alguien, y que dentro de esos mensajes incluyas a una radio, chicos, cierren todo, porque esto es hacer radio. Gracias, gracias, gracias, loco, por estar ahí, estar prendido a la 2.
5: Qué lindo momento que
3: tenemos. Saludos para Freddy, mi nombre es Claudia Soria, de Alta Córdoba. Participo por el premio, así que mi número es 388.
2: Por
3: estamos
2: escrito.
3: Escuchando. Muchas gracias.
6: Hola, sí, chicos. Acabo de subir al auto.
2: Muy bien.
6: Y lo primero que hago es poner la 99.7.
2: Como corresponde.
6: Creo, por lo último que escuché, que preguntaban qué te hubiese gustado ser.
7: Sí.
6: A mí de chico me gustaba ser aviador. Es más, me iba en bicicleta hasta la fábrica de aviones a ver cómo bajaban los aviones y todo eso. Y después, cuando me fui poniendo un poco más grande, me hubiese gustado ser médico. En definitiva, ahora arreglo televisores. Bueno, pero ¿qué va a hacer? Bueno, es lo que me gusta.
7: Como en la vida.
6: Bueno, participo, no sé qué es lo que. No sé si es del establo, bueno, soy no, Daniel sí, Charles.
7: La vida que venga. De nuestro amigo, así como.
2: Tenemos un televisor
7: sorpresa,
2: para arreglar.
7: Sorpresa.
4: Había un mensaje por acá, sí, de alguien que decía que le gustaría dejar la gastronomía. Mirá. Sí. Y ser técnico reparador de electrodomésticos.
2: Ah, bueno.
4: Y él que arregla televisores.
2: ¿Y por qué no cambian entre ustedes de trabajo?
4: No, pero el otro quiere ser piloto.
2: Ah, piloto. Y bueno, médico. Pero alguno va a querer ser otra cosa.
7: Astronauta.
2: Bueno, eso ya estamos grandes.
7: Yo quería ser astronauta.
4: Astronauta.
2: ¿Quién no quiso ser astronauta alguna vez de chico?
7: Sí. Yo quería ser astronauta, sí. Después en un momento quería ser jugador de tenis. ¿Y? No me dio ninguna duda. Y fue periodista, como toda persona que no sabe qué quiere de su vida, termina siendo periodista.
2: Son malos.
4: Yo soy igual. ¿Sabés quién es? Vos dijiste una expresión recién, sí. un oyente dijo que trabajar se trabaja en el puerto.
2: Usada por los padres.
4: Mi compañero, amigo Agustín Burgui, tiene la costumbre, yo respetaba y admiraba mucho, me causaba ese cuando decía, no, trabajar se trabaja en el puerto.
7: Sí.
4: Pero, y Cuadrado varias veces lo ha retado al aire. Sí, no, o sea, lo nuestro es un laburo también.
7: Pero no estoy diciendo que no es un laburo. Digo que como tenés tantos intereses y ninguno te termina de convencer, te terminás siendo periodista.
4: Por ahí.
7: Que periodista de alguna manera te permite vivir un poquito de muchas vidas.
4: Sí,
7: ¿o no?
4: Puede ser.
2: Claro, a mí me gustaba la medicina, por ejemplo.
7: Trabaja en el puerto, con claro, el médico.
2: Y vas aprendiendo cosas.
7: Y por ahí hasta incluso, bueno, vos tenés mucho, mucho laburo en el día a día, en el contacto, sí. Entonces ahí estás más cerca todavía, tenés más experiencia. Es así.
2: Claro.
7: No te dedicas toda la vida a hacer puentes, ponele como un ingeniero.
4: Claro.
7: Un día estás pensando, no lo vas a hacer nunca un puente, pero estás cerca ahí, ves cómo se hace.
2: Y en el periodismo
7: y te
2: pasamos.
7: Sentís,
2: por
7: y después opinás.
2: Claro,
7: no, porque los puentes deberían tener, viste que los periodistas son más.
2: Sí, así. Qué mal hecho ese puente, sí, decimos nosotros, porque sabemos un montón de estructuras, muchos, ¿sabes?
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2: En todos los barrios suena la 2 con estos títulos.
9: Locales.
2: Comerciantes de Carlos Paz piden alivio fiscal a la municipalidad. Un centenar de comerciantes reclamaron la suspensión de tasas, la refinanciación de deudas y un plan de promoción del consumo local. El intendente Esteban Avilés respondió con el anuncio de un proyecto de ordenanza y un nuevo esquema económico para esa ciudad.
9: Nacionales.
2: Se levantó el paro en los puertos tras un acuerdo entre el gobierno y los prácticos. Este contempla la suspensión temporal del decreto cuya desregulación de la actividad había desencadenado el conflicto con los trabajadores y una reducción del 20% en las tarifas del servicio de practicaje. Los servicios de asistencia a la navegación de buques en las vías navegables del país se retomarán de inmediato.
9: Internacionales.
2: Guatemala declaró la alerta roja por el volcán de fuego. Las autoridades ordenaron evacuaciones preventivas, habilitaron albergues y restringieron la circulación en las zonas cercanas. Hay explosiones, ríos de lava y las cenizas alcanzaron los 6.000 metros de altura.
9: Deportes.
2: El Barcelona hará una última oferta por Julián Álvarez. El club catalán presentaría una propuesta al Atlético de Madrid mañana por 130 millones de euros. Una cifra con la que buscará convencer al club de desprenderse del delantero argentino, una de las principales figuras de su plantel. 15 grados, la temperatura en la ciudad de Córdoba, la humedad 85%, hay viento del norte a 6 kilómetros por hora, la visibilidad 8 kilómetros y el cielo está cubierto con neblina. Hora 20, 2 minutos, más información en lb2.com.
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0: Fui a Zumba la semana pasada.
1: ¿Fuiste a Zumba?
0: Sí, claro, obviamente. Este tema le alcancé a sacar la coreo, ¿sí? Todo. Increíble.
1: Un día
0: la cara de Fede Jean María. No, no lo voy
1: en
0: a hacer.
1: En vivo,
0: la
1: muestra.
2: ¿Cuánto dura una clase de Zumba?
0: Una hora.
1: Intensísimo.
0: Una hora. ¿Sabes los calambres que me agarraron?
1: Ahí me esguincé el tobillo.
0: ¿Sí?
1: Y dejé el baile, sí.
2: Y no podés decir, profe, me duele.
0: No,
2: hay
1: que parar.
2: Te cierran la puerta.
1: Anda al fondo, no molestes. Tenés que parar más atrás, porque si no te van a chocar.
2: Duro.
1: Es linda la Zumba.
0: Sí, Julián Caña no debe saber, no sabe si yo estoy hablando en serio.
2: Yo lo vi caminar hace un par de... Lo vi caminando por ahí cerca del Kempes. Sale.
0: Ah, sí.
2: Hace ejercicio.
0: Julián Cañas.
2: Me pareció él.
1: Pero a Zumba no va.
3: Quiero ver el video de Zumba de Freddy. Quiero video.
0: Hay video, pero he pedido a la profe, por favor, que no suba nada.
1: Ay, ¿a qué gimnasio iba vos?
0: Sendero. con la Rafael.
1: Ya vengo.
0: ¿Cómo andás, Julián Cañas?
3: ¿Cómo anda la banda de la vuelta? Abrazo grande.
0: Acá estamos. Hola,
1: Julián. Bien, muy bien.
3: Bueno, terminando la jornada.
1: Sí.
0: Se destrabó al final la justicia hablando de terminar la jornada. ¿Se terminó la medida de fuerza? ¿En qué han quedado?
3: No, en realidad se trata de un impas, porque hay una conciliación obligatoria por 15 días, que son hábiles, es decir, 3 semanas... Y luego la posibilidad de prorrogarla 2 semanas más, es decir, que si la Secretaría de Trabajo completa todos los días, hasta el 7 de septiembre el gremio de los judiciales no podrá hacer ninguna medida de fuerza y por lo menos por 5 semanas está asegurada la actividad normal en tribunales, que viene siendo muy anormal desde marzo pasado. Hay que decir que conflicto en los tribunales no tiene, digamos, la importancia o la relevancia que le dan, importancia política o social que tiene un conflicto de los docentes o de los hospitales, pero en realidad los abogados que trabajan de matrícula, digamos, que llevan las causas en los tribunales, estaban muy molestos. El Colegio de Abogados hoy hizo una presentación ante el Tribunal Superior porque... desde marzo pasado la justicia viene muy afectada por las medidas de fuerza, que fueron 25 días de paro aquí en la ciudad de Córdoba y 28 días de paros en 4 meses en el interior. Es decir que está muy compleja la situación. De todas formas, ahora habrá estas 3 semanas en principio para que el Tribunal Superior de Justicia y el gremio de los judiciales se sienten a negociar, aunque hace un ratito nomás terminó una asamblea extraordinaria del gremio de los judiciales y con una decisión fuerte que no sé cómo se va a implementar, pero en la asamblea se votó que el gremio no puede aceptar una oferta menor al 25% de aumento, cuando el gremio lo que venía sosteniendo o venía reclamando era alrededor de un 10% de aumento para luego sumarse a la equiparación con la justicia federal. Bueno, la asamblea de hoy, donde participaron activamente los autoconvocados, llegaron a esta votación me parece que va a ser complicada que haya una solución, porque un 25% de aumento no hay chance, que le otorguen ese aumento.
0: Por eso te pregunto, Juli, o sea, ¿por qué, si estaban en un conflicto que peleaban por el 10, si ellos le suben ahora el techo, es como decir, no queremos solución? Digo, es una postura rara. ¿A quién no le gustaría que te aumente el 25% del sueldo? Obviamente, pero es como, es rara esta posición que decís, surgió hace un ratito.
3: Exactamente, hace alrededor de un par de horas que terminó la asamblea y terminó con esa decisión. Y te digo un dato fuerte, que participaron los sectores autoconvocados, es decir, aquellos trabajadores que no adhieren al gremio, a la conducción del gremio que lidera Federico Cortelletti, y por lo tanto le han puesto una traba, un objetivo demasiado ambicioso, me parece. Es imposible que haya un... Porque, para dejar claro, los empleados judiciales quieren la equiparación con sus pares federales. Habían acordado el año pasado un plan en 4 tramos, se cumplieron dos y hay otro tramo de aumento de alrededor del 2,5% para el año que viene y el año 2028. Entonces ahora los judiciales pedían que se adelantaran estos dos tramos, que sería alrededor de un 5-6%, y luego agregaron un pedido más para llegar alrededor del 10% para todas las categorías de los empleados judiciales que no son funcionarios ni magistrados.
2: Bien.
3: Bueno, ese sí. Pedido no era tan, digamos, tan inalcanzable, un 10%, y luego sumarse al enganche o a la equiparación con los empleados de la Justicia Federal, que reciben un aumento mensual que dicta la Corte Suprema, que va en línea con la inflación mensual. Por lo tanto, lo que querían, lo que quería hasta hoy el gremio judicial era un aumento del 10% al básico y luego engancharse con los aumentos de la Justicia Federal. Pero bueno, la Asamblea de hoy aprobó una oferta, una ambición o un objetivo mucho más alto, el 25% de aumento, algo que si ya era discutible o estaban hace 4 meses que vienen reclamando un 10%, ahora piden el 25%, me parece que es un objetivo demasiado alto y yo no le veo ninguna chance de que con esta propuesta se llegue a un acuerdo. Bien. Por lo tanto, hay un impasse de 3 semanas y probablemente bien, 2 más, pero no veo una solución cercana, porque el objetivo que se han planteado el gremio y sobre todo influido por los autoconvocados es muy alto.
2: No me quiero ir de la justicia y por eso te aclaro. Si no tenés nada para agregar, ya lo diste a todo el tema de conflicto, quiero pasar a otro tema, que es el de la resolución sobre el juez electoral. Recién mencionábamos que Guillermo Arias es el nuevo juez electoral, pero juez ya salió, y no un juez, sino Luis Juez, muy duro con esta resolución, ¿no? No le gustó para nada. ¿Qué te parece a vos? ¿Ahí hay un conflicto en puerta?
3: Y bueno, sí, va a haber muchas críticas, no solo de juez, sino seguramente del radicalismo y de los libertarios. Sí, es un funcionario de la legislatura, fue secretario administrativo durante 20 años. Sí. Es decir que es hijo de Teti Arias, un histórico dirigente del peronismo de la capital. Pero hay que decir que Guillermo Arias es una persona muy respetada, incluso hoy hablaba con dirigentes del radicalismo. Me decían, es una persona muy capacitada y muy respetada, pero bueno, es funcionario provincial, claro. No de ahora, de hace 20 años, por lo tanto va a ser cuestionado, pero bueno, el Consejo de la Magistratura pasaron el examen escrito, los antecedentes y la entrevista, y Arias aventajó por poco al otro dirigente que es radical, Diego Frosasco. Uh-huh. Seguramente va a haber polémica, ya la campaña está en marcha aquí en Córdoba, por lo tanto va a haber cuestionamientos desde la oposición, pero no tengo duda de que Guillermo Arias va a ser el próximo juez electoral, porque el Consejo de la Magistratura hoy confeccionó el orden de mérito y no puede ser modificada por el gobernador, es decir que Arias va a ser el próximo reemplazante de Marta Vidal, una dirigente que también era muy cuestionada, sobre todo por el juecismo. Y como bien decís, hoy juez ya hace un rato salió con los tapones de punta en contra de esta designación. Lo concreto es que Guillermo Arias es no es un militante peronista, podríamos decir, porque no se le conoce militancia, pero sí es un hombre de familia peronista, y lo más importante es que tenía un cargo muy importante en la legislatura. Casi te diré que en los últimos 20 años el que manejaba administrativamente la legislatura era Guillermo Arias. Bien. Por lo tanto, es un hombre muy vinculado al oficialismo.
0: Bien. Bueno,
3: así Juli, que va a traer controversia, no tengo dudas, pero también hay que decir que eso, digamos, es un examen del Consejo de la Magistratura y es una persona muy respetada, incluso en la legislatura, muy respetada incluso por los opositores.
2: Bien.
3: Pero en este contexto, pero seguramente va a haber cuestionamiento.
2: Obviamente.
3: Estamos en campaña, no tengas duda.
0: Bueno, ahí te mando los horarios de Zumba, Julián Cañas. Un abrazo grande.
3: Bueno.
0: Dale.
3: Tengo poco tiempo, pero media hora puedo hacer.
0: Excusa, con voluntad se puede, Julián, por
1: todo
0: favor.
1: Todo se puede, Julián.
0: Un abrazo grande.
3: Mejor salgo a correr ahí por la costanera.
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0: 20:17, nosotros a esta hora siempre tenemos lindas charlas, conversaciones que nos llevan a lugares que no conocemos porque uno nunca sabe y siempre hay alguien que sabe. Antes de presentarla, yo tengo que decir algo en base a mi oficio. Hay dos rubros en el periodismo que son complicados, esto lo digo, dos gremios que son complicados. Los periodistas deportivos, pero sobre todo los que cubren los entrenamientos, o sea, el que está todo el día, como el Mumo, por ejemplo, siguiendo un equipo y que va al entrenamiento y se agarra el frío. Y ellos son celosos porque por ahí llega uno con el micrófono del 12, por ejemplo en mi caso, en bola, sin saber. Hablo por mí. Y hay gente generosa y gente que es celosa del conocimiento que maneja en la materia. En el periodismo judicial también pasa lo mismo. Pero afortunadamente hay gente muy generosa, como la persona con la que vamos a hablar hoy, a quien tengo muchísimo aprecio porque las veces que me agarro en bola, en tribunales, siempre me ha salvado. Siempre me ha dicho, no, Freddy, este no es el juez de tal, este es el otro. Así que bienvenida, María.
1: Hola,
0: Esther.
1: ¿Cómo andas?
0: Bien.
1: Un placer.
2: Hola, María.
1: ¿Qué tal?
2: ¿Cómo
1: andas?
3: Bienvenida.
1: Sandra, pues es que yo siempre cuando me presento en qué sección estoy, me ha pasado,
0: sí,
1: por ejemplo, qué sé yo, con presidentes de clubes de fútbol. ¿Viste? Cuando vas a un evento, como yo no estoy habitualmente, digamos, en cámaras y demás, no me conocen.
0: Claro.
1: Y siempre cuando me presento digo, soy de la sección donde nadie quiere figurar.
0: Ahí está. Entonces, vamos a hacer una cosa, Marco. La vamos a presentar como corresponde porque hoy hablamos con alguien que sabe y mucho de todo el ámbito de la justicia.
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0: Bueno, Sandra, se vienen charlas sobre la justicia.
3: Claro,
0: también.
3: Hay una charla sobre quién es quién en la justicia de Córdoba. Movidita, me decía recién María Esther, fuera de aire, la justicia. Y uno de los temas que va a abordar nuestra colega es el mapa político de la justicia federal, con todos los movimientos que hubo últimamente, que está complejo,
1: sí,
3: ¿no?
1: Sí, está bastante movido. La idea surgió antes de todo esto que estalló en estos últimos días, particularmente hoy, con una resolución de dos fiscales, Maximiliano Airabedian y Nicolás Turano, que es de la Procuración General de la Nación, pidiendo el arresto domiciliario del actual vicepresidente de la Cámara Federal, Abel Sánchez Torres, por una causa donde surgieron las primeras imputaciones allá por el mes de abril. Realmente es una causa, digamos, con densidad por la envergadura de las personas de las cuales son objeto de esta investigación, que son nada menos que Abel Sánchez Torres, vicepresidente, como les decía, y su pareja, esto no es menor, Graciela Montesi, presidenta de la Cámara Federal de Apelaciones de Córdoba. Bueno, hay una causa madre
0: para vos es natural. Los cargos y son pareja, además.
1: Bueno, ese es un tema que desde hace años hace ruido y hubo un momento en una causa judicial, porque viste que en la justicia todo es a través de expedientes,
0: sí,
1: donde tanto vocales como fiscales como hicieron planteos que llegaron a la Corte Suprema. Respecto a esto, ¿cómo puede ser que en un mismo tribunal colegiado existan dos personas que integran una pareja? Son una pareja, de hecho, no se casaron. ¿Qué dijo la Corte hace unos años? Fue en el 2019, si mal no recuerdo. Dijo, es una cuestión que pertenece al ámbito privado. Y así quedó la situación y bueno, y siguió. Volviendo a la charla, nació un poco con la idea de para probar un nuevo formato. No va a ser ni una clase magistral, no va a ser. Es un formato periodístico, Pero, por ejemplo, en mi caso, que escribo y estamos hoy viendo notas en un portal web, sí, salir de la firma que aparece en el portal web y hacerlo cara a cara.
3: Está bueno.
1: La pandemia nos dejó enfermos de virtualidad, ¿no? Uh-huh. Entonces, en este caso, la idea era abordar. Con Juan Manuel González, él se va a encargar específicamente de ciertos nombres que hay en cargos de mucho peso dentro de la justicia provincial, y yo me voy a ocupar más de los tribunales federales, qué está pasando con el nepotismo que hay en tribunales federales.
2: Hay una idea muy arraigada de la Sagrada Familia cuando se habla de los de la justicia federal. ¿Es así? ¿Hay privilegios? ¿Hay ascensores especiales para los jueces que no pueden usar los empleados? Bueno, es toda una idea que parece una especie de reino con algunos reyes que manejan todo. ¿Sigue siendo así?
1: Bueno, me vas a hacer spoilear la charla.
3: Pero bueno.
2: Tírate un enigmático.
1: Claro. Vos sabés que yo te iba a devolver esa pregunta con otra pregunta, porque a mí lo que más me intriga es saber qué hay en la cabeza, en el imaginario social, cuando se habla de Sagrada Familia. ¿Qué te imaginas vos?
2: Yo me imagino una casta judicial, como la mencionamos durante los últimos años, en relación a un grupo privilegiado que vos marcabas muy bien, ejerce el nepotismo muy fuerte, que tiene muchos privilegios económicos, sociales, políticos, y que parecen tener una estructura, no te diría de la clase media, pero de muchos años atrás, que no ha tenido ni una modernización ni cambios importantes en los últimos tiempos, y que eso se después se ve a la hora de los fallos, a estas internas que han explotado, producto de cómo se han manejado, esa endogamia que
1: tiene. Esa, la consecuencia es lo más grave. Porque no es solamente la idea de Sagrada Familia como, digamos, los apellidos aristocráticos, aristócratas de Córdoba, todos concentrados en un ámbito. El Poder Judicial es un poder. Los gobernadores pasan, los presidentes pasan, los legisladores pasan, cumplen mandatos, gobiernos o partidos se pueden reproducir, como hemos visto, con diferentes candidaturas y mantener una cierta hegemonía durante un lapso de tiempo. Los jueces tienen cargos vitalicios prácticamente porque se jubilan a los 75 años y tienen el changüí de pedirle al Senado,
3: que es lo que hace la mayoría,
1: una extensión,
3: ¿no?
1: Claro, para continuar 5 años más, 5 años más después de ese extra. Entonces, ¿cuál es la consecuencia? Y creo que por ahí va a ser el eje de mañana, donde vamos a ver casos concretos. El impacto que tiene esta reproducción, digamos, de los mismos nombres, apellidos, personas, vínculos en resoluciones judiciales. Porque vamos a ver casos concretos donde, bueno, ya cité uno, una pareja, se vio agravado aún más la situación en la Cámara Federal porque son 6 vocalías. Pero hay 2 vacantes, han quedado 4 jueces. Entonces tenemos 2, son una pareja de 4. Imaginemos en la producción de sentencias, como el caso que se está investigando y por los cuales los fiscales han pedido el procesamiento de ambos, porque en la integración de las salas, esto dicen los fiscales, hay una sospecha de que manipularon la integración para estar ellos dos y beneficiar a empresarios, en este caso 2 directivos de la cerealera Bunge.
2: Ese nivel, ¿no? Me imagino. Uno no termina de tener.
1: Por eso es mucho más que pensar que es una categoría, es poder real. Permanente, cuasi vitalicio, con todos los privilegios que mencionabas, que tienen efecto en resoluciones de causas de crimen organizado, narcotráfico. Hay muchísimas penales económicas, evasiones tributarias.
3: Trata.
1: Delitos contra la administración pública, que son delitos contra nosotros.
0: Uh-huh. María Esther, ¿sí? ¿De dónde sos?
1: Riojana.
0: Eso me parece, no me acuerdo si eras riojano o catamarqueño. Pero,
1: riojana, pero no se me va la tonada.
0: ¿Y sos de la capital?
1: Sí. De la capital.
0: Pues te voy a preguntar, ¿en todas las provincias pasa lo mismo?
1: Hay
0: por
1: un,
0: lo que conoce esto
1: hay
0: de,
1: un mapa,
0: de las Sagradas Familias.
1: Hay un relevamiento que se hizo a nivel país. La jurisdicción Córdoba, que comprende Córdoba y La Rioja, porque la Cámara Federal de Córdoba también no solamente tiene todo a cargo, todos los juzgados de Córdoba capital del interior, sino también de La Rioja, son los que en un mapa, y eso vamos a mostrar mañana, están pintados de azul oscuro por la cantidad de familiares que hay de magistrados trabajando en la justicia federal.
0: El color azul es muy particular, que son sangre azul. No sé,
1: sí,
0: calculo que
1: no
0: lo eligieron
1: por qué, pero el mapita de este relevamiento estaba pintado en azul. Córdoba es una de las... es la mejor rankeada, les diría.
3: Recién decías que hay 4 jueces que están ejerciendo y 2 vacantes, y esas 2 vacantes los cubren otros jueces de otras jurisdicciones, ¿no?
1: No, ellos mismos. Ah. Es sala A y sala B. Por eso es... la coincidencia, digamos, a no ser que alguno de estos 4 jueces deba inhibirse o pidan el apartamiento y ellos lo acepten, ahí vienen y se integran por lo general con jueces vocales de los tribunales orales.
2: Ajá. No, digo que yo me pierdo con los Sánchez Torres, Sánchez Freite, con doble apellido, porque son... Pero te vas dando cuenta que son parientes o hijos. ¿Cuánto gana un juez federal?
1: Un juez federal ahora, mira, la Corte Suprema de Justicia es la más transparente de todas. Uh-huh. Debe tener un sueldo básico alrededor de 10 millones de pesos.
2: De
1: pero hay que subirle, hay que sumarle.
2: Ah, básico, perdón,
1: hay que sumarle entendido. Muchos ítems,
2: claro.
1: Sí. Pero la Corte publica.
2: 15,
1: publica.
2: 20.
1: Claro, la Corte publica, no así, por ejemplo, en Córdoba. Mm. Me gustaría saber, y no se puede saber cuánto cobran, digamos, todo el escalafón, los jueces.
0: No se puede porque es muy burocrático el sistema.
1: Es menos transparente, digamos, en la Nación tenés más datos disponibles que los que hay en el Poder Judicial de Córdoba, como por ejemplo este. Hay otros datos, pero no este.
3: ¿Y los jueces de Córdoba cobran más o menos que los federales?
1: Y bueno, esa es la gran discusión que hablaban recién con Julián.
2: Conflicto, claro.
1: El conflicto. Los jueces de Córdoba están equiparados a los jueces federales desde hace 10 años más o menos. Lo que pasa, y por qué el conflicto de los jueces, no estoy hablando de los empleados, que es sobre lo que estaban hablando. Uh-huh. Los jueces, ¿por qué han comenzado a protestar? Porque en el 2023, con la devaluación, digamos, de Milei, de la llegada de Milei, ahí ya disminuyeron la proporción. Quedaron en 85% en relación a lo que ganan sus pares federales. Y ahora, con la ley de emergencia previsional y la suba de un punto porcentual de aporte a APROS, quedaron en el 77%. Por eso han hecho ellos no pueden hacer paro,
2: claro.
1: Los funcionarios y jueces han hecho reclamos administrativos, hay como 1,000.
0: Está hablando María Esther Romero, le aclaramos a la gente que la está escuchando, es periodista, trabaja en Perfil, va a participar de una charla con también otro prestigioso colega, quien todos respetamos, que es Juan Manuel González, también.
3: Exacto.
0: Sobre justicia.
3: El Poder Judicial que quiere Yarlora, es el título de la charla de Juan Manuel, todo esto en el marco de ¿Quién es quién en la justicia de Córdoba? El título de todo el ciclo, organizado por Ruido.
1: Sí.
3: Ruido es una ONG de periodismo de investigación contra la corrupción y el silencio oficial.
1: Bueno, ese es otro capítulo, me gusta que me des pie, Sandra, porque yo creo, como periodista, obviamente tengo muchos años de periodista, Y creo que es un poco el futuro de un periodismo de investigación más sustentable. Porque sabemos que todos los medios de comunicación en donde cada uno de nosotros trabajamos tienen sus propios intereses, son espacios, son negocios, entonces tiene una cierta limitación inclusive en la capacidad de investigación. Ruido nació allá por la pandemia como un sueño así de locos, juntándonos a una picada y una cerveza y pensando qué podíamos hacer. Y la palabra ruido también tiene que ver con eso, es contra el silencio oficial. Los ejes de los informes que publica Ruido son corrupción, transparencia y discursos de odio. Y en ese marco de informes que, por ejemplo, el primer informe grande que hicimos, lo hicimos en todo el país, recolectando y analizando datos de los gastos de la pandemia. Uh-huh. Ambulancias, comparamos, por ejemplo, en todas las provincias, ese es un valor agregado que tiene Ruido, la presencia con periodistas, que cada uno trabaja en un medio diferente, pero integramos esta red, entonces podemos relevar datos en todo el país. Y me parece que es un plus, ¿no? Uh-huh. Tiene, me parece, mucho potencial y ahora probamos este formato.
0: Acá Adrián pregunta, está bueno, es casi una opinión lo que dice Adrián, dice, discúlpenme, dice la señora que habla, pero el Poder Judicial es el único laburo que no tiene métrica en sus objetivos. Dice, al vendedor, si no vende, chau. Si un mozo atiende mal, no atiende, chau, etcétera. Pero un fiscal o cualquiera del Poder Judicial se equivoca o tiene reincidentes, bien, gracias, dice Adrián. Esto es, sí, hay...
1: es lo que veníamos diciendo de la estabilidad y privilegios que tienen en cuanto a ingresos y demás. Es verdad, no tienen una nivel, digamos, una medición de productividad, aunque, por ejemplo, en la justicia provincial hay informes y

0: Ellos cada tanto publican cuántas sentencias hay, todos los años en realidad, cuántas sentencias se emiten, cuántas causas ingresaron, y uno puede ver si es que hay más o menos trabajo, lo mismo la Corte Suprema. Ahora, esa es una cosa, y otra cosa es también la posibilidad de removerlos del cargo. Tiene que haber o, digamos, comisión de delitos, o un mal desempeño que pueda ser probado, y eso se prueba en un juicio político, en un jury, que es el juicio de destitución, donde no hay blanco negro, o te destituyen y seguís en el cargo, no te pueden suspender o algo en el medio, ¿no? Y de hecho venimos este año de un hecho totalmente inédito, claro. Porque se destituyeron tres fiscales que son los que investigaron el crimen de Nora Dalmazo.
1: Bueno, recordemos, entonces mañana, ¿cómo es?
2: Mañana, esto es a las 18 horas, modalidad solamente presencial, en un lugar que se llama Pulqui, Industria Cultural, Rodríguez Peña 455, van a estar allí María Esther Romero, Juan Manuel González, y modera Edgardo Litinov, que es el director de Ruido.
0: Sí.
2: Un laburazo el que vienen haciendo.
1: En la cabeza de los locos.
0: No solamente la cabeza, sino el que más hace, es un líder chapo para Edgardo Litvinov, porque realmente articula. Obviamente nosotros no trabajamos solos, muchas veces articulamos con Chequeado, con Transparencia Internacional, digamos con otros, y también necesitamos de la colaboración para sostener el trabajo.
1: Sí, y claro que sí.
3: La última publicación, perdón, María Esther, fue la de el subsidio que recibió Claudio Bardelier, que también la publicó Ruido. 1784 clics hizo Edgardo, me mandó la explicación de cómo lo había hecho, pues claro. Lo destacamos también, hasta que encontró, pues la información, bueno, hay todo un tema ahí con transparencia en la provincia, pero fue casi artesanal, ¿no? Uno por uno los quits, hasta que encontró el quit que había recibido el subsidio a Claudio Barrelia.
0: Sí. Impresionante. Ese fue un gran dato, sí. Digamos que lo trabajó Edgardo, sí.
1: Yo, aparte de la admiración que le tengo a María Esther y a todos los compañeros que trabajan en Ruido, una cosa le digo a todos los que nos están escuchando del otro lado, acaban de escuchar a una periodista. Si me sirve como comparación, sacándolo de la Argentina, lo que pasó en Marruecos y Ceuta. Hoy nos estamos mal acostumbrando, y esto no es una cuestión corporativa del laburo de los periodistas, nos estamos mal acostumbrando a informarnos rápido por alguien que nada tiene muchos seguidores y empezó a tirar, a decir cosas y la gente le siguió. Y los periodistas somos necesarios, el trabajo de ellos es necesario, así que es un buen momento si quieren seguir a Ruido, pueden seguirlo.
2: Ruido.org,
1: perdón. Porque justamente en medio de tanto ruido que hay en las redes, está bueno seguir un ruido, por lo menos que tiene un trabajo sólido detrás de muchos colegas. Así que gracias.
0: Gracias por la invitación. No,
2: gracias por venir.
0: Muchas gracias.
3: Gracias.
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0: Mi DNI termina en 380. Me gustaría participar por el combo. ¿Y qué trabajo me gustaría y que me da curiosidad? De ser azafata. Me gusta, viste, cuando van, me gusta eso, cuando te dice, bueno, todos sentaditos y se sientan ellas atrás, bien elegantes. Llegar a un aeropuerto, salir para otro. Me atrae eso. Bueno, chicos, saludo. Me gusta que en la radio se toquen diferentes temas. De paso nos desburramos un poco.
1: Freddy, te hago una consulta. Sí. Que antes cuando te decían, anda a labura, anda pecha vago en el puerto. La verdad es que si hoy me dicen, anda pecha vago en el puerto, por lo que pagan, te juro que voy a pechar lo vago en el puerto.
2: Qué confusión que hemos generado.
3: Hoy con el puerto, ¿qué pasó?
4: No. Un poco lejos, pero
2: estamos... no, aparte queda lejos. Queda lejos.
4: Pero aparte hoy está todo... mecanizado, digamos, no veo a alguien cargando al hombro una bolsa. No, no sé
3: eso
4: qué,
3: era hermoso.
4: O descargando el barco.
2: Se achicó la bolsa de cemento.
4: Además.
2: La de cemento, antes yo veía los tipos bajaban la bolsa de 50 kilos de cemento.
3: ¿Cuánto pesa ahora?
2: Y ahora creo que pesa 20, 25. 20
4: me parece.
3: Mira.
2: Yo el otro día me sentía cuando hice la obra del quincho y dije, wow, qué lomazo que tengo. Pero después me di cuenta que, claro, era que se achicaron la bolsa, no es que.
3: Así cualquiera.
2: ¿Cómo? ¿Qué hago yo con una bolsa de cemento así abajo del brazo? Como si nada.
3: Hércules te sentía.
2: Acá dice Federico Tolchi, que escribe: besos. ¿Quién? A María. ¿Quién? Esther. ¿Quién? Federico Tolchi, está agendado el nombre acá.
3: Señor Federico Tolchinsky.
2: Federico Tolchinsky, por la foto de...
3: Está escuchando la vuelta.
2: Por la foto de... el Fede tiene porte así como de actor de...
4: De película de Woody Allen, ¿no?
2: Sí, ¿Puede ser? Un intelectual francés, pero no de París, de Lyon.
3: Ah, de Lyon.
2: De Lyon, sí. De Besançon. Mandó audio también.
3: Ah, bueno.
4: Dice, ¿querés volver?
2: Besos.
3: ¿Querés venir a visitar?
5: Tolchi a secas acá, ¿eh? Tolchi a secas.
3: Hola, Tolchi.
2: No, nunca le voy a decir Tolchi.
3: Él solo se puso Tolchi. El Tolchi. Y el Yamma.
2: Primero
3: Yamma
2: no.
3: Y Tolchi, porque eran dos Federicos, claro, al claro. Aire.
2: No, pero él se puso Tolchi.
3: Él dijo que era no, Tolchi y Yamma. Y
2: Federico,
3: a mí no me
2: primera
3: sale.
2: Regla del barrio, que vos nunca te podés elegir un apodo.
4: Exacto.
2: Claro. Primera
4: lo
2: regla.
4: Lo dijimos, pero no quiso escuchar.
2: No lo entendió.
4: No lo entendió.
2: No, le mando un cariño grande al Fede. Dice que la admira un montón a María Esther y le manda un saludo grande. Así que un abrazo, Fede. Él está antes de Telenoche, lo pueden ver por el streaming del 12. Haciendo Distrito Federal.
4: Exacto.
2: Mantiene el nombre de su programa.
3: Le mandamos
2: Distrito
3: saludos.
2: Federal. Hola, Freddy Negra y Fede, acá hola. Escuchando como cada día, ahora haciendo unos escalopes o marineras. Participo por el establo argentino, dice, soy José. Claro, hoy que hablamos mucho de puertos. Pará, cierro, porque si no después se pone
3: tenemos
2: tóxico.
3: Como muchas ventanas abiertas.
2: Yo también te admiro mucho, Federico Tolchinsky, porque si no dice, no dijiste nada de mí.
3: Bueno.
4: Y hablen de él, hablen de Tolchinsky. Basta. Hablen bien de Tolchinsky.
2: Te mando un cariño grande, Fede, que me aguantó un montón cuando la Gaby Tecio estuvo de vacaciones. Me tocó a mí estar ahí en el piso con él y la verdad que un capo para estar laburando ahí palo a palo en el piso de Seguimos. Bueno, las bolsas de harina también se achicaron. Ahora son de 25 kilos.
3: Todos, o sea, chicos.
4: Wow. La gaseosa, la botellita más chiquita de no sé cuánto, viste que...
3: El dulce de leche, no tiene más medio kilo, tiene 400 gramos.
4: Para que te sigas comprando eso que tanto te gusta y como sí. La plata no te alcanza, tiene como se achicó el sueldo, se achica el packaging.
2: ¿Es deflación? No, deflación es otra cosa.

0: que, ah, perdón, estaba escuchando otra
1: radio. La botella también. La botella también era una botellita más chica.
0: La cerveza se achicó.
2: Sí, todo.
0: Bueno, eso me viene bien porque yo una monjita de medio litro para mí es mucho.
1: Está bien.
0: Eso a mí particularmente. No me... Este me sorprendió lo que vale, que no sé quién la compra, la de Fernet chiquita, hablando tanto de hoteles y azafata, sí. Que es como la de minibar. Sí.
1: ¿Cuánto vale? ¿Cinco?
0: ¿Para qué dije? Me enciende a estar enfermo los datos.
1: ¿Cuatro?
2: Decís un dato y viste que se enciende.
0: Creo que cinco. Creo que 5,000 pesos. Me pareció un montón.
2: ¿La botellita esa?
0: Sí. Me pareció un montón.
1: Pero te alcanza por un vaso.
2: Pero comprar la grande.
1: 5 lucas.
0: Ah. Dice que se usa para...
1: Está prohibido.
0: Ah, mira.
2: Está prohibido.
0: La que va en la bombucha.
1: En el calzoncillo, viste, donde no te revisa la cana.
2: Ay, chicos, no demos más ideas. Lo que ya todos sabemos. ¿Qué les parece si ya que estamos con datos y demás?
0: Eso, vamos.
2: Retomamos, porque esto fue pedido de la oyencia la semana pasada. Gente pedía con pancartas. Llama datos.
1: De política.
2: No,
0: ahora.
2: No tiene auspicio todavía.
1: No arreglamos.
2: Pero él está, no arreglamos todavía.
0: Estábamos arreglados con
2: él. El establo argentino.
0: Auspicia. El establo argentino. Sí, no hable del establo.
1: Bueno, el año que viene, si no se suspenden las PASO, los cordobeses vamos a votar al menos 4, diría 5 veces, porque seguramente va a haber segunda vuelta. No está muy claro, pero no hay un candidato hoy que se pueda llevar todo, a presidente, digo. Así que seguramente estaremos ahí. En esas elecciones hice un cálculo, porque se va a votar para intendente en Córdoba Capital y muchas localidades, se va a votar para gobernador, se va a votar a diputado y se va a votar a senadores, además de presidente. Sí. Todos estos cargos que mencioné son cargos que los cordobeses van a tener que ocupar.
0: Bien.
1: Tribunal de Cuentas también, concejales en la ciudad, legisladores en la provincia, como te decía, diputados y senadores. Todo ese combo, incluyendo a los candidatos a gobernadores, los candidatos a intendentes, los candidatos a concejales, bueno, todo lo que mencioné, tiene un número. ¿Cuántas candidaturas van a estar disponibles, van a tener que llenar los partidos, si sumas todos,
0: mirá,
1: el año que viene? Haciendo un cálculo de cuántas listas se presentaron en las últimas elecciones, más o menos, tomé esa referencia y bueno, más o menos se va a repetir. Imagínate, sí, las últimas elecciones de diputados nacionales hubo 18 listas.
0: Mirá.
1: Bueno, tomando esa referencia de cómo se presentaron, cómo se movieron en los últimos años los partidos políticos, el año que viene, más o menos, deberían ocuparse 2.051 cargos. Si hay PASO.
0: Para, son 2.051 casos solamente los ganadores.
1: No, todos, ponele.
0: O sea, el número que no podemos saber, porque no, claro, se sabe cuántos van a participar.
1: Si se repitiera la misma cantidad que se presentaron en las últimas elecciones para, sí, diputados, para senadores, para concejales, para legisladores, para gobernador e intendente, tome ese cálculo, puede, sí, ser más o menos. Pero todos esos cargos, con suplentes, con titulares, con Tribunal de Cuentas, diputados, senadores, 2.000 personas se necesitan. Por supuesto no van a llegar los 2.000 personas, ¿no? Diputados se van a elegir 9 diputados nacionales, 3 senadores, pero muchos partidos quieren competir, entonces tienen que conformar lo que dice la ley. Tienen que poner un titular, un suplente, o 40 y 20 suplentes en el caso de la legislatura. Así que hay mucho para repartir. Imagínate que son 2.000.
0: No, y en el yo caso pensaba, Fede, o sea, si son 2.000 los cargos... Y pues mira, con la suerte, supongamos que se presenten, ponele, 10 listas. O sea, hay 20.000 muñecos que se van a peinar para la foto. O sea, que van a aspirar a tener un laburo de intendente, concejal, todo lo que dijiste. Muchísimo.
1: Muchísimo. Y si querés, por ejemplo, competir en todas las categorías, ponele, sí, Libertad Avanza o el peronismo. Va a querer ir por la intendencia, va a querer ir por el Consejo Deliberante, va a querer ir por la gobernación, va a querer ir por diputado, senador, va a querer ser gobernador. O sea, quiere pelear por todo. Necesita mínimo, si se dan todas estas circunstancias, 200 personas. O sea, La Libertad Avanza hoy, que es un partido nuevo. Tiene pocos dirigentes. ¿Conocemos cuántos? 5, ponele, Bornoroni y alguno más. Bueno, si quiere ir por todo y no repite, porque también está la otra que no repite, al menos 200. Y ahí sí tenés expectativas de entrar. Ponele de los 200 y te diría 100, si le va muy bien, pueden tener un cargo asegurado. O sea que hay mucho para repartir. Por eso digo, son números que hoy no los tenemos en cuenta, pero los políticos...

0: Chicos ya lo están viendo.
1: Bueno, ahí está el dato del Fede. Y Sergio nos dice, amigos, la reducción de tamaño y peso en cargas hace unos años se cambió, si no recuerdo mal, como un beneficio a la salud de los empleados, los cargadores de cada rubro. Un abrazo, nos dice Sergio, que suma otro dato a los datos de Jan Matos.
0: Es un programa de datos.
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0: palpitan, es tu cara, es tu pelo, son tus besos.
1: Se fue arriba.
0: Me estremezco. Sería un buen rintón para levantar gente.
1: Sí, para levantar gente de que está durmiendo. Es el único levante que

0: Hola chicos, les mando un saludo y un abrazo fuerte de parte de la Cris y un beso especial para mi compañero de vida, Damián Giorno. Giorno.
1: Era un Giorno.
0: Giorno, llegó un día Giorno y quedó para toda la vida, Cris, mira.
1: ¿Cris era la que tiene el brazo quebrado o que mandó un...?
0: No, mandaron... Porque
1: sí, hay una oyente, Marín...
0: Hoy nos han mandado muchos partes médicos.
1: ¿Qué les pasa? María, estamos averiados, chicos.
0: Así estoy hoy, merezco que me hagan un martes feliz. Che, ¿tiene yeso cuando yeso. El yeso llega hasta el casi al hombro?
2: ¿Se cobró el codo?
1: Codo.
0: Bueno, cuídense. Y también nos dicen que la rodecia y la tita se achicaron.
1: Todo, redunflación, ya aprendimos la palabra.
0: Ahí está.
1: Qué bueno, hoy aprendimos muchas cosas nuevas, chicos.
3: ¿Y los alfajores?
4: Los alfajores.
1: También.
3: ¿El alfajor tatín?
1: Sí. ¿Cuánto pesa? Es una moneda.
3: Es sí. Una... Sí, una galleta.
2: Sí, un bocadillo.
3: Livianito,
0: está livianito.
3: Nada.
0: ¿Sabes
3: no
0: cuál se
3: nada,
0: achicó
3: no
0: también? Me juego la vida. Me trajeron de Mar del Plata el otro día, porque vino familiar de Mar del Plata. Y viste, yo no le podía decir, justo cuando iba a decir, che, qué caga, porque estaba la gente, estaba la
1: sí,
0: Isabel
1: sí.
0: Se llama, ya volvió para Mar del Plata.
1: Claro. Podemos hablar
3: pero,
1: de
3: eso. Pero nos
0: ha
3: escucha.
0: Achicado La Habana también.
2: No.
1: El Habana también.
0: El Habana se achicó. Mirá lo que llegamos, negro.
3: No, imperdonable.
1: ¿A dónde vamos a ir a parar?
3: Imperdonable. Así no.
0: Crisis.
1: ¿Sabés que no sea chico?
0: ¿Qué?
1: El voucher del Establo Argentino.
3: Ese crece.
1: Un pollo al espiedo, papas fritas gigantes, dos docenas de empanadas a elección que se lo lleva nuestro amigo Eduardo.